Seguimos adelante en nuestro programa Nunca es Tarde aquí en Radio El Conquistador en este día miércoles 10 de junio y aprovechamos a saludar a todas aquellas personas que hoy día están cumpliendo un año más de vida. A todos los que están de cumpleaños, desde los estudios centrales de la radio les mandamos un abrazo grande, que lo pasen bien. Y también a todas aquellas personas que están cumpliendo un año más de vida, no solamente aquí, que nos están escuchando en otras partes del mundo a través de nuestra señal online, también le mandamos un tremendo abrazo. Oye, yo leí, disculpen el yo-yo, pronombre personal, primera persona singular, he leído a varios casos de personas que pertenecen al mundo del espectáculo, del espectaculillo, lo que sea, y que de repente se encontraron con la sorpresa que en la cuenta corriente, si tenían algunas lucas, no tenían nada porque eran deudores del CAE. Y fíjense ustedes que yo no entendía muy bien cómo podía llegar una orden de embargo, y yo siempre entendí que una orden de embargo llegaba para cosas materiales. Ustedes dirán, sí, pero la plata también es material. No, pero yo pensaba que era material. Oye, un embargo que te van a la casa, se llevan. Lo que no se pueden llevar es la cama, tengo entendido. Pero se pueden llevar un televisor, un equipo de música, se pueden llevar los muebles, en fin. Y sin embargo, ahora lo que está haciendo la Tesorería General de la República es que los embargos lo están haciendo a través de quienes tienen cuenta corriente y tienen saldo. Y claro, vi el caso de una persona que estaba ahí en un podcast que decía, sí, efectivamente, yo tenía, no sé, tenía 10 palitos ahí en mi cuenta corriente porque me iba de viaje, y de repente me llega la notificación de la Tesorería, la TGR, ¿ah? La Tango Golf Romeo, la TGR, Tesorería General de la República, avisando que se iba a producir un embargo. Y existe la tecnología que se meten a tu cuenta corriente y te sacan la plata. Y obviamente que muchos dijeron, pero ¿cómo se habían dicho que se iba a condonar la deuda del CAE? Oye, yo les paso el datito nomás, el que pide plata y se compromete a pagarla, no crean en esto de que porque salió un político diciendo, oye, vamos a condonar el CAE, estamos listos, compadre, no se paga. Ver para creer. Así que, por lo tanto, la experiencia que están teniendo muchos en que se han quedado con su cuenta corriente vacía debe ser una experiencia muy lamentable. Sin embargo, ojo, que lo principal es que todo el mundo, oye, hasta el fiscal nacional debía plata del CAE cuando estudió leyes. Pues esto es una mala práctica que yo no sé de dónde viene, quién se contagió, quién puso la inyección de la mala práctica. Oye, endeudate, después no pagué, si total, estamos en Chile. Es una cosa que realmente hay que tener en consideración. Toda esa gente que estaba viviendo así, no pagué nomás, pues si total dijeron que no había que pagar. Así que pensé que, y yo creí que, aquí no corre. Sam Smith, próximo invitado. 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

Y la modernidad ha traído obviamente un cambio que para muchos es para mal. Para otros hay cambios que son para bien. Pero yo quería comentar hoy día lo que sale en el Mercurio hoy día en la mañana. Y vi la foto de un hombre muy típico campechano. Y dije, a él me interesa esta historia. Rigoberto, hombre conocido y querido en la zona. Estamos hablando de Parral. Una reliquia y símbolo de la tradición comunal que por medio siglo fue parte del paisaje de Parral. ¿Por qué? Porque este hombre era el milkman. Él fue el que ejercía el oficio de lechero con su carrito muy humilde y hacía el recorrido por distintas calles de Parral gritando que había llegado la leche fresca. Miren qué lindo. Qué bonito ese Chile maravilloso. Hoy día no, pues pasan con unos autos, con unos parlantes gigantescos, con la música a toda boca. Entonces, esta historia del último lechero que quedaba en Parral, yo la quería destacar. Y quería destacar a este señor Rigoberto por la labor que hizo y que le dio alegría a tanta gente. Qué lindo era ese Chile maravilloso. No habían celulares, pasaba el lechero, pasaba el afilador de cuchillo. Era otra cosa, sin lugar a dudas. Hoy día tiene 85 años, se quedó sin su oficio porque obviamente hoy día ya este tipo de actividades está absolutamente descontinuada. Durante 50 años se paseó por las calles de Parral vendiendo leche. Qué lindo. Quería hacer un retorno en el túnel del tiempo a ese Chile maravilloso que nunca más va a volver, ¿eh? Nunca más va a volver. Cuando en vez de escuchar esta contaminación acústica, los parlantes a toda boca, en las calles de Parral pasaba un hombre vendiendo la leche fresca. Qué lindo recuerdo. Mis felicitaciones a don Rigoberto, el último lechero de Parral. Quizás cuántos Rigobertos hay a lo largo de todo Chile que han dejado de hacer su oficio, producto que ha llegado la modernidad. Y como les repito, ese Chile no va a volver. Vamos a continuar ahora con Pointer Sisters y esta canción que cantan las hermanistas que se llama Salta, Jump.

con Talavera la Reina habían tratado de asaltar otra mujer que tengo entendido que también era extranjera, no sé si era colombiana o venezolana. Ella había logrado zafar de estos delincuentes, estos pungas que andan caminando, haciéndose que son jóvenes que van caminando nomás, y cuando ven la oportunidad tratan de robarse un auto. Y cuando llegaron, después de haber tenido una frustrada acción delictual y no pudieron robarse el auto de esta señora, la otra venezolana o colombiana, vieron a este otro auto que estaba con dos personas adentro, una niña de 14 años y una señora adulta, coreana. Y a ella sí que las bajaron del auto, le pusieron pistola en la cabeza a la niña, a ella, y le robaron el auto. Se hizo inmediatamente una operación, ¿ah? Inmediatamente actuaron los inspectores municipales de Las Condes con carabineros de la 47 de comisaría. Después, como el auto iba en movimiento, lo detectaron que había pasado a la reina. Finalmente detuvieron a estos delincuentes. Así que felicitaciones por la rápida e inmediata acción que tuvieron estos dos municipios con sus carabineros y con los inspectores municipales. Destacable. Y ahora también quiero destacar a una mujer que, estando en una estación de servicio, justamente, oye, esto también pasa, que es peligroso, que cuando estaba en la estación de servicio tuvo la mala suerte de que llegaron unos delincuentes, y cuando estaba con su hermana ahí echando benzina, aparecieron los ladrones, se trataron de llevar la camioneta. Bueno, finalmente, estaba viendo el video hoy día, Jessica se llama ella, inmediatamente tuvo una reacción espectacular y agarró la manguera de la benzina y le empezó a tirar benzina al delincuente que estaba allá adentro del auto listo para llevarse la camioneta. Y le dijo, y te voy a prender fuego, y qué sé yo. Así que el delincuente salió arrancando inmediatamente. Así que, valiente Jessica, te pasaste, te felicito. No es la primera vez que pasa esto, ¿eh? Que la víctima se defiende en la bomba de benzina justo porque tiene en el momento acceso a la manguera y los han rociado con benzina a los pungas. Bien hecho. Vamos a continuar ahora con Chip Trick y esta canción que se llama Don't Be Cruel.

Para quienes se están integrando a nuestra sintonía, estamos aquí en Radio El Conquistador disfrutando de la buena música en estos momentos de invierno. Mis queridos amigos, hemos escuchado ya a The Corrs, a Sam Smith, y ahora escuchamos The Pointer Sisters, y ahora Cheap Trick con esta canción Don't Be Cruel, que seguramente ustedes también la habrán leído familiar a través de la voz de Elvis Presley. Y ahora hemos invitado directamente de Estados Unidos, del chiquitito estado de New Jersey, que se está llenando de gente producto del inicio de la Copa del Mundo, porque New Jersey hoy día lleno de gente, porque siempre en Estados Unidos han decidido usar ese estadio para el fútbol internacional. Mis queridos amigos, también les deseamos toda la suerte del mundo a todos los equipos que van a representar a Sudamérica, a todas las selecciones de Argentina, Uruguay, Colombia, que van a estar presentes allá en Estados Unidos, Canadá y México en este próximo Mundial de Fútbol. Que les vaya muy bien. Por lo menos nosotros tenemos el orgullo de haberle ganado a la República Democrática del Congo, que tampoco una selección pichirucha, porque resulta que ellos también están, tengo entendido, están clasificados para participar en este Mundial que se inició hoy. Vamos inmediatamente a la música con Juice Newton y esta canción que se llama Queen of Hearts.

0: Y con esa canción de Juice Newton vamos a hacer una pequeña pausa, regresamos inmediatamente, seguimos con la segunda parte de nuestro programa Nunca es Tarde aquí en Radio El Conquistador. Ya volvemos.
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8: Esta acusación es una acusación seria, con fundamentos serios, y yo espero que en su momento el senador Kroskowski, igual que el resto de los senadores de todos los sectores, evalúen la acusación en su mérito y no en su conveniencia. ¿Por qué? Porque la conveniencia política de corto plazo no puede ser la razón por la cual tú sacrificas el interés de la República en el mediano y largo plazo. No puede ser que un ministro de Hacienda le entregue datos equivocados o falsos al Congreso a la hora de votar leyes. Si votaron la PGU con datos falsos de Hacienda, entonces está viciado el procedimiento. Y Grau no hizo esto por primera vez.
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0: seguimos adelante con la segunda parte de nuestro programa Nunca es Tarde aquí en Radio El Conquistador. Qué bueno que se estén integrando a nuestra sintonía hasta ahora y hayan terminado de trabajar. Es una muy buena, es una muy buena hora para poder entonces ya también relajarse, sacar el pie del acelerador, desacelerarse después de un día de trabajo que quizás muchos no lo pasaron muy bien en la oficina. Así que con nosotros por lo menos aquí lo van a poder pasar bien escuchando buena música. Para nosotros la música es sin lugar a duda el mejor aliciente para que la gente cambie su estado de ánimo. Así que espero que con las canciones que ya escuchamos en la primera parte hayan entrado en un estado de ánimo más positivo. Y seguiremos ahora disfrutando de la buena música para que sigamos, ojalá que todos lleguen a la casa con un muy buen estado de ánimo. Y ahora hemos invitado a Starship, que nos va a cantar esta canción, We Built This City.

Oye, parece que el idioma baboso llegó para quedarse aquí en Chile, ¿eh? Esto viene del otro lado de Argentina, como decía el periodista Feynman. Yo exijo que con el idioma baboso, que todo es masculino y femenino, a mí también se me diga que yo soy un periodista. Sí, bueno, la periodista es periodista. Como aquí, cuando todavía siguen hablando de la concejala. ¿Y dónde están los concejalos? Y el otro día se graduó una mujer en la Fuerza Aérea de Antofagasta. ¿De pilota? No, de piloto. Ahí estuvieron bien, ¿eh? en la tapa de un diario. Y ahora también siempre empiezan a hablar de la contralora. Y el contraloro, si hombre es contraloro o contraloro, la verdad es que lamentablemente esto parece que sigue avanzando y no hay nadie en los medios de comunicación que diga, oye, hablemos bien. Si el cargo en un municipio es de concejal, no existen ni las concejalas ni los concejalos. Y tampoco existen las generalas ni las coronelas. Que empiezan a ver, y las carabineras tampoco. Si una mujer que integra el escalafón femenino de la institución tiene aquí una chaqueta y dice carabinero. Bueno, un aporte nomás que queríamos hacer. Seguimos con Roseanne Cash y Seven Years Eight.

Oye, ya que hay tanta gente interesada en ingresar a la política, y yo quiero ser diputado, yo quiero ser senador, y yo quiero ser no sé qué, que quiero ser core. Bueno, les quiero contar que hay un ejemplo de este canadiense llamado Justin Trudeau, hijo del otro primer ministro de Canadá. Él muy joven, ¿eh?, se metió en la política y la verdad que le fue bien. En una de esas, hay mucha gente que también le pasa, que dice, voy a presentar este cargo, y cuando salen electos dice, chuta, parece que me equivoqué. Pero en todo caso parece que Justin Trudeau efectivamente reconoció que ese no era su vida, no era su campo, y no quiere seguir, y no fue a la reelección a nada. Y hoy día está pololeando con Katy Perry, que Katy Perry para nosotros es una persona muy importante en la industria de la música. Y ellos ahora salieron unas fotos muy bien ahí. Otras fotos salían en un yate que tiene Katy Perry en alguna de las bahías de ahí de California. Así que por lo tanto ahora debutaron como pareja en una alfombra roja en un festival en Nueva York, el Festival de Tribeca. Y aquí hay un ejemplo de alguien que muy joven llegó a ser primer ministro de Canadá y sin embargo hoy día dice, a mí después de esta experiencia no cuenten conmigo para nada, no me vuelvan a llamar, estoy feliz de la vida. El otro día salió en Indio, en California, una localidad que se llama Indio, y salió también en un festival que había, parece que parte del festival era al aire libre, y salía sentado en el suelo, con zapatillas de tenis, con shorts, disfrutando la vida, pasándolo bien. Así que para que vean ustedes, ¿eh?, no siempre para toda la gente que ha llegado a ocupar estos cargos políticos tan altos es la panacea y es la intención de seguir en el cargo. A diferencia de algunos en un país largo y angosto que nace en Arica, termina en Magallanes y que hay que sacarlo de los cargos políticos con manguera. Hay que manguerearlos para que se vayan. Así que aquí hay un dato. Hombre joven, hoy día no vuelve por ningún motivo a la política. Y quien no está en política y es una gran artista es Cher, que hoy día nos acompaña en esta noche de invierno con la canción Believe.

Ustedes saben que en la aduana aquí en Chile, y en todas partes del mundo, de repente se encuentran especialmente con algunos pasajeros que vienen del Oriente y que cuando les abren la maleta vienen con una cantidad de comida impresionante, pero no es comida que podamos decir que es una comida no perecible o perecedera, que viene en un tarro, en fin. Usted sabe que, por ejemplo, de los turistas que muchas veces vienen de Argentina, vienen de Mendoza, San Juan, y que vienen por tierra, le tienen que decomisar todo lo que está relacionado con comidas como, por ejemplo, fruta, queso, que si no vienen envasados, no los pueden pasar. Sin embargo, han descubierto en algunas maletas hasta pescado, marisco, que no vienen envasados y que vienen frescos, y obviamente, que obviamente, imagínense ustedes la pobre gente cuando en la aduana tiene que abrir las maletas y se encuentran con este vaho, qué sé yo. Sin embargo, en Noruega, toda la selección estuvo de acuerdo en que para participar en el Mundial de Estados Unidos, porque yo no sé si era Estados Unidos o Canadá, pero da lo mismo, en el Mundial de Norteamérica, ¿ya? Porque los tres países son de Norteamérica, México, Estados Unidos y Canadá. Decidieron que ellos van a llevar sus cargamentos gigantes de la comida que ellos van a consumir durante toda su participación en el Mundial. Se acabó. Listo. Pescado fresco. Habrán pedido la autorización, porque allá sí que los organismos estatales con respecto a todo el tema de sanidad y los certificados para ingresar comida fresca son muy exigentes. Y también, no solamente 300 kilos de pescado fresco, sino que también el queso noruego tradicional. Dijeron, en Estados Unidos habrán naranjas. Nosotros vamos a hallar 6.000 naranjas. Se acabó la cosa. Y tres chefs de la selección. Bueno, vamos a ver si es que los autorizan a que ingresen con esos productos. Si es que llegan en el avión. Oiga, aquí traemos 300 kilos de pescado. Ya, bueno. Señoras y señores, les quiero contar que hay un video que está, hoy día me llegó en la mañana, de Paul McCartney, 82, 83 años, Ringo Starr, 85. Los dos haciendo un recorrido por el lugar donde pasaron los cuatro Beatles y fue la portada de Abbey Road. Así que en ese mismo cruce, donde hay que pedir, hay que sacar hora hoy día con la cantidad oriental y en general turistas que están ahí, sale este video que me lo mandaron hoy día, a quien le agradezco, a Pedro, y nos recordamos ese homenaje que le hicieron ahora los Beatles, los dos sobrevivientes, a sus compañeros fallecidos, George Harrison y John Lennon. Hoy día vamos a escuchar a Paul McCartney con esta canción llamada Young Boy.

Y para todas aquellas personas que trabajan en la administración de edificios, pertenecen a los comités, les quiero decir que es importante que las calderas del edificio estén en buenas condiciones, buen mantenimiento para evitar los incendios. Esos incendios que le causan muchos problemas no solamente a la comunidad, sino que también a la estructura del edificio. 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Bueno, yo los espero mañana. Mañana jueves, Club de Toby, Club de Lulú. Los espero mañana a partir de las 10 horas aquí en Radio El Conquistador, en su programa Conquistador al Día, con la mejor música. Y ahora, a cuidarse de la delincuencia, manejen con cuidado y, si es posible, guárdense temprano. Muchas gracias, será hasta mañana. Chao, chao.

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4: Creo que al que se debió haber llamado fue al ministro Marcel, porque el ministro Grau administró Hacienda, no sé, 8 meses, no más que eso, y de los 3 años anteriores los administró el ministro Marcel, donde además el ministro Grau era ministro de Economía, por lo tanto estaba bastante alejado de las finanzas públicas. Pero hay un factor común en todo el proceso, y yo no sé si se le puede hacer una acusación constitucional, que fue la directora de la DIPRES, Javiera Martínez. Porque en realidad el único factor común en todo el periodo fue Javiera Martínez. Y los números que hablan de la gestión anterior se desnudan solo cuando uno mira la misma información que publica la DIPRES.
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12: Esta acusación es una acusación seria, con fundamentos serios,
10: Y yo espero que en su momento el senador Cruzcoque, igual que el resto de los senadores, todos los senadores de todos los sectores, evalúen la acusación en su mérito y no en su conveniencia. ¿Por qué? Porque la conveniencia política de corto plazo no puede ser la razón por la cual tú sacrificas el interés de la República en el mediano y largo plazo. No puede ser que un ministro de Hacienda le entregue datos equivocados o falsos al Congreso a la hora de votar leyes. Si votaron la PGU con datos falsos de Hacienda, entonces está viciado el procedimiento. Y Grau no hizo esto por primera vez.
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8: Llegamos a la última fecha de la denominada temporada chica de rodeos oficiales, los llamados rodeos de otoño. Ya con esto viene el merecido y reconfortante descanso para los caballos de la alta competencia. Tiempo para analizar y avanzar con la caballada nueva, los que en un futuro serán los protagonistas en las medialunas de Chile. Descanso y época de cierre de temporada para las asociaciones de rodeo, celebraciones, premiaciones, para luego esperar hasta el 15 de agosto, fecha para que nuevamente el rodeo se ponga a galopar y reanudar la temporada 2026-2027. Así comienza un nuevo sueño, con la ilusión de competir en el Campeonato Nacional de Rodeo 2027. Buen invierno, amigos corraleros, la historia del rodeo escrita por jinetes y caballos.

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Cuando hay crisis, es cuando muchos están interesados en salir y unos pocos están interesados en entrar. De Carlos Slim, el magnate mexicano. Hoy es Solos en la Noche, con el sello del Conquistador.

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Son tres muchos y tres pocos los que destruyen a las personas. Mucho gastar y poco tener. Mucho hablar y poco saber. Mucho presumir y poco valer. Proverbio anónimo español. 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

Los cinco mejores médicos del mundo son la luz del sol, el ejercicio, la dieta, la autoestima y los verdaderos amigos. Así disfrutarás de una dieta saludable. 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

Un optimista ve una oportunidad en toda calamidad. Un pesimista ve una calamidad en toda oportunidad. Winston Churchill. 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

No es tu despertador el que te despertó. Es la gracia del Señor la que tocó a tu puerta ahora. Suiza. Solos en la noche.

Mi abuelo tiene la sabiduría de un búho y el corazón de un ángel. De la sabiduría inglesa. Y solos en la noche, tiene el corazón de un ángel músico.

son tres muchos y tres pocos lo que destruyen a las personas. Y veamos, mucho gastar y poco tener, mucho hablar y poco saber, mucho presumir y poco valer. Proverbio anónimo español, muy certero. 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Este fue hallado por Antonio López Armendáriz, allá donde el frío es más intenso y el verano mejor. 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

Por muy larga que sea la tormenta, el sol siempre vuelve a brillar entre las nubes. De Khalil Gibran, poeta y escritor libanés, 1931. 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

Jamás he tratado de convencer a alguien porque el trabajo de convencer es una falta de respeto. Es un intento de colonizar a alguien y eso jamás. De José de Saramago, escritor portugués y Nobel de Literatura, 1998. Música esencial para este programa, Solos en la Noche, de El Conquistador.

un buen negocio es simplemente una idea de muchas personas que lo consideraron como algo necesario y alguien lo llevó a la práctica. Richard Branson, Solos en la Noche. Hoy destacando a Richard Branson.

Varios proyectos míos han sido retrasados porque el mundo aún no estaba preparado para ponerlos en la realidad. Del científico e ingeniero croata que cambió el mundo, Nikola Tesla, fallecido en enero de 1943, en Estados Unidos.

El hombre es el único bicho que entierra a sus muertos. ¿Por qué será? No tengo explicación para ello. Lo dice Pepe Mujica.

Si cerráis la puerta fuertemente a todos los errores, ten cuidado, porque la verdad también se quedará afuera. No olvides que son amigas. Palabras de aquel genio de la filosofía y la poesía, Rabindranath Tagore, 1831-1941. Estamos en una emisión generada por El Conquistador. Subida al orbe desde Red El Conquistador.

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Añorar el pasado es como correr tras el viento, de la sabiduría rusa. 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

pasado las horas y solos en la noche está cerrando las puertas de esta emisión, esperando que haya sido de su agrado. El Conquistador, la red Prime de la frecuencia modulada sudamericana, también les saluda e invita para el siguiente programa. Hasta pronto.

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1: Esta acusación es una acusación seria, con fundamentos serios, y yo espero que en su momento el senador Kruskoski, igual que el resto de los senadores de todos los sectores, evalúen la acusación en su mérito y no en su conveniencia. ¿Por qué? Porque la conveniencia política de corto plazo no puede ser la razón por la cual tú sacrificas el interés de la República en el mediano y largo plazo. No puede ser que un ministro de Hacienda le entregue datos equivocados o falsos al Congreso a la hora de votar leyes. Si votaron la PGU con datos falsos de Hacienda, entonces está viciado el procedimiento. Y Grau no hizo esto por primera vez.
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6: Como una señal positiva para las comunidades educativas del país, calificó el seremi de gobierno del Maule, Hans Geyer, el avance legislativo del proyecto de ley de escuelas protegidas, iniciativa que busca fortalecer la seguridad de los establecimientos educacionales y resguardar el derecho de los niños, niñas y adolescentes a estudiar en ambientes seguros y libres de violencia. La autoridad valoró el respaldo entregado por parlamentarios de la región del Maule. Asimismo, el vocero de gobierno enfatizó que la iniciativa busca recuperar espacios de tranquilidad y convivencia al interior de los recintos educacionales. Respecto de quienes no respaldaron la iniciativa, la autoridad realizó un llamado al diálogo y a la reflexión, enfatizando que el objetivo central del proyecto es entregar mayores condiciones de seguridad para los estudiantes. Desde Constitución, Región del Maule, informó para El Conquistador, Cristian Figueroa Carrasco.
7: El Juzgado de Garantía de Viña del Mar reprogramó para el próximo 31 de julio la audiencia de formalización contra Claudio Boisier, ex administrador municipal y ex gerente de la Corporación Municipal durante la gestión de Virginia Reginato. Boisier es investigado por presuntos delitos de malversación de caudales públicos y fraude al fisco. Durante esta jornada, el tribunal rechazó, por tercera vez, una solicitud de sobreseimiento presentada por su defensa. Según su abogado, Cristian Santander, la investigación se relaciona con el pago de un finiquito a un trabajador de la corporación, instrucción que el Ministerio Público atribuye al ex administrador municipal. Sin embargo, la defensa niega que haya dado dicha orden y sostiene que no tenía facultades para intervenir en esa decisión. Un hallazgo inesperado podría arrojar nuevas pistas sobre la tragedia aérea de Juan Fernández ocurrida en 2011. Se trata de un neumático de gran tamaño encontrado en la remota isla Dulce, en el Pacífico Sur, por una familia francesa que navega alrededor del mundo desde 2022. Tras compartir imágenes del hallazgo, especialistas de la Oficina de Investigación para la Seguridad de la Aviación Civil de Francia determinaron que la pieza correspondería al tren de aterrizaje de un avión Casa C-212, la misma aeronave que cayó al mar frente al archipiélago de Juan Fernández hace casi 15 años. Expertos aeronáuticos explicaron que la capacidad de flotación del neumático y las corrientes oceánicas podrían haber permitido que el fragmento recorriera miles de kilómetros hasta llegar a esta lejana isla del Pacífico. Un descubrimiento que vuelve a poner en la memoria una de las tragedias aéreas más impactantes del país. Desde El Conquistador de Viña del Mar y Valparaíso, Cecilia González.
4: Los alcaldes de Puerto Montt, Rodrigo Wainwright, y de La Serena, Daniela Norambuena, solicitaron al presidente Kast modificar la ley que exige una distancia mínima de 70 kilómetros entre casinos al proponer reducirla a 50. Ambas autoridades argumentaron que la normativa limita proyectos de inversión en ciudades con capacidad económica y turística. Wainwright destacó que la medida permitiría fortalecer el desarrollo de Puerto Montt como destino turístico, mientras Norambuena subrayó que busca generar empleo e inversión en las comunas. La propuesta apunta a un crecimiento más equilibrado y descentralizado en beneficio de las regiones. Los gremios exportadores de salmón sostuvieron una reunión positiva con el gobierno donde expusieron sus preocupaciones de manera unificada. Desde Salmón Chile advirtieron que un arancel del 12,5% afectaría gravemente la competitividad de la salmonicultura nacional. La asociación anunció que agotará todas las instancias para aportar evidencia sobre sus altos estándares laborales y el rol estratégico del salmón en el abastecimiento estadounidense. Desde El Conquistador de Los Lagos, informó Robert Arellano.
8: La Policía de Investigaciones se encuentra desarrollando diligencias para esclarecer un presunto homicidio con arma cortante ocurrido en un inmueble habitado por personas en situación de calle, ubicado en las cercanías del terminal rodoviario de Rancagua. Por instrucción del Ministerio Público, al lugar concurrieron detectives de la Brigada de Homicidios, junto a peritos del Laboratorio de Criminalística Regional de Rancagua, para realizar las primeras pericias en el sitio del suceso. Desde Rancagua, para El Conquistador, informó Freddy Basso.
7: Detectives de la Fuerza de Tarea Arauco de la Policía de Investigaciones de Chile, en coordinación con el Ministerio Público, concretaron la detención de 4 personas integrantes de la orgánica Resistencia Mapuche Lapquenche. Esto por los delitos de homicidio, incendios reiterados y robo con violencia ocurridos en la comuna de Cañete durante el año 2020. Los hechos investigados se remontan al 8 de septiembre de ese año, cuando un grupo de sujetos armados ingresó a 3 inmuebles ubicados en el sector Yoncao, intimidando a sus habitantes, sustrayendo especies y vehículos para posteriormente incendiar las viviendas afectadas. Tras la formalización, los 4 imputados quedaron en prisión preventiva y se decretaron 4 meses para la investigación. El Servicio Nacional del Adulto Mayor, Senama Biobío, inauguró sus nuevas dependencias destinadas a la atención de personas mayores de la región. Las nuevas oficinas fueron habilitadas con espacios pensados en la comodidad, accesibilidad y dignidad de las personas mayores, y su fin es entregar un mejor servicio a las personas y también a los trabajadores de la repartición. Las nuevas dependencias están ubicadas en Víctor Lamas 1030, en Concepción, ex oficinas de Senapred Biobío, y su horario de atención es de lunes a viernes de 8:30 a 14 horas. Ángela Bustamante, Radio El Conquistador, Concepción.
8: Un mega operativo de la Policía de Investigaciones y el Ministerio Público logró desbaratar una organización criminal dedicada a la comercialización ilegal de productos del mar entre las regiones de Los Ríos y Los Lagos. La red criminal estaba compuesta por 3 facciones y blanqueó más de 8.800 millones de pesos, de los cuales la gran mayoría no fue declarada. El operativo concluyó con 54 detenidos tras 61 allanamientos en 5 regiones. Entre los imputados se encuentran funcionarios públicos que facilitaban el traslado y resguardo de la mercancía. Los detenidos enfrentan cargos por lavado de activos, cohecho, falsificación de documentos y delitos contra la salud pública. Ricardo Rojas, Radio El Conquistador, Región de Los Ríos.
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9: Siete de la tarde con un minuto, 19 horas con un minuto, comenzamos una nueva edición de 7 PM, Ideas con Fuerza, de este frío, por lo menos acá en la región metropolitana, frío día miércoles. Johannes Kaiser no es friolento claramente porque yo lo veo camisa, como habría dicho mi padre, en manga de camisa, y yo la verdad que estoy más abrigado que carabinero de frontera. Debe ser la edad también, Johannes, tú eres un tipo joven, yo soy un tipo viejo. Gonzalo Fuenzalida en cualquier momento se conecta. ¿Cómo está, Johannes?
10: Bien, gracias. Y no, yo tengo mi truco, un calefactor eléctrico que probablemente cuesta más
1: que las joyas de la corona inglesa con el precio de la energía que nos dejó Pardo. ¿No?
9: ¿Pero tú eres friolento o eres...?
1: En 5 minutos más viene la tesorería a congelarme las cuentas.
9: Claro. ¿Tú eres friolento o no? ¿O sí?
1: No necesariamente, no. Pero está fresco, hasta hace frío. No. Sí, pero para todos aquellos que decían que el mundo se iba a acabar, que no iba a llover nunca más, que el frío era una cosa espantosa y que no iba a morir de sed también, bueno, calentamiento global, etcétera, hay consuelo, evidentemente eso no está sucediendo. ¿Qué más que hay que decir? Oye, a propósito de gente con mucho frío, porque parece que Felipe se le congeló la imagen una vez más, el tema del internet en donde está nuestro estimadísimo conductor, Felipe Vidal, parece no estar en su mejor momento. Así es que aprovecho de conducir yo mismo el programa. Y me pregunto y comento y saludo, aprovecho de saludar, por supuesto, a través de este medio, a la grande, única grande y nuestra, la Pati Maldonado.
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21: El Conquistador le indica la hora.
22: 7 de la mañana, con 3 minutos.

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2: ¿Cómo están ustedes? Una nueva semana y bienvenidos a Campo y Más aquí en El Conquistador Red Los Lagos. Y vamos a comenzar con una muy buena noticia. Hace rato que no teníamos una así, porque el gobierno regional de Los Lagos, encabezado por Alejandro Santana, acaba de dar un paso estratégico para el futuro de la ganadería regional. Una inversión superior a los casi 1.000 millones de pesos, 987 millones para ser exacto, destinados al programa de erradicación y mejora del estatuto sanitario de brucelosis bovina ejecutado por el Servicio Agrícola y Ganadero. Sin duda, un gran aliciente, una gran noticia para nuestra región. La importancia de esta medida, ustedes se pueden preguntar, porque no puede subestimarse, ¿eh? La brucelosis es una enfermedad infectocontagiosa que afecta al ganado y también a las personas. Sus consecuencias son graves: menor producción de leche y carne, restricciones sanitarias y pérdida de competitividad en los mercados. Avanzar hacia la declaración de Los Lagos como territorio libre de brucelosis significa proteger la salud animal, resguardar la salud pública y abrir nuevas oportunidades de exportación. El programa contempla 2 años de trabajo, con una población objetivo de más de 6.500 ganaderos, de los cuales al menos 3.000 no han participado en vigilancia sanitaria en los últimos 3 años, una cifra no menor. La estrategia incluye ampliar la cobertura de vigilancia, incorporar predios al sistema de trazabilidad, incentivar la eliminación de animales positivos y capacitar a los productores en medidas de prevención y control. La consejera regional Yanna Vázquez lo resumió bien. Somos una región exportadora de carne y esto es muy importante, porque sin estándares sanitarios altos no hay posibilidad de competir en mercados internacionales. Y el subsecretario de Agricultura, Francesco Venecian, reforzó el mensaje. Esta inversión es clave para avanzar hacia una región libre de brucelosis, condición exigida nada más ni nada menos que por la Organización Mundial de Sanidad Animal. Por eso, aquí en nuestro programa, en tu programa Campo y Más, el clamor de los ganaderos, lo podemos resumir de esta forma, por mayor respaldo sanitario, parece que de a poco es escuchado. Este programa no solo fortalece la producción regional, también instala confianza en la cadena agropecuaria y abre la puerta a un futuro exportador más sólido. La sanidad animal es patrimonio productivo y protegerlo es apostar por el desarrollo sostenible aquí en la región de Los Lagos. Muchas gracias por estar con nosotros. Cerramos este nuevo capítulo de Campo y Más aquí en El Conquistador de Los Lagos y que tengan una muy buena semana.
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2: El consumo mundial de vino cayó un 2,7% en 2025 y Chile no ha estado exento de este ajuste. La producción se contrajo un 9,9% y la superficie de viñedo disminuyó un 3,7%. Para el ministro de Agricultura Jaime Campos, la estrategia que debe asumir la industria es clara.
3: Lo que refuerza nuestra estrategia en el sentido de que en materia vitivinícola, como también en otros productos que exportamos, nuestra apuesta más que a la cantidad, tiene que estar dirigida a la calidad, a la producción de vino premium, donde la relación calidad-precio es muy favorable para los productores chilenos.
2: En ese escenario ya surgen ejemplos desde el sur de Chile. Viñas de autor como Casa Clocker Prams están abriendo camino con espumantes de alta calidad producidos en la cuenca del lago Llanquihue, demostrando que la crisis también puede ser una oportunidad para innovar desde el territorio.
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0: Ya, ¿qué tal? ¿Cómo están ustedes? Muy buenos días, gusto de saludarlos. Bienvenidos a Buenos Días Mercado. Esto es jueves 11 de junio. Don Pepe, qué gusto saludarlo.
1: Señor, ¿cómo está usted? Qué bueno.
0: Bien, pues, bien aquí en la lucha, compañero,
1: ¿eh? En la lucha, claro. Sí. Oiga, ¿hace frío hoy día también o no?
0: Un gradito dicen que hay, sí. Está despejado, después de la lluvia habitualmente cuando se despeja se va el calorcito, la atmósfera no nos retiene con las nubes y se enfría la cosa. Pero vamos a tener como 18 grados hoy día en Santiago, parece. Con solcito un rato y después de la tarde ya se nubla un poco. Ya, ¿y qué cuenta un Pepe? ¿Qué es esto del Banco Central que dice usted?
1: Mire, primero yo tengo que decirle que estuve hasta altas horas de la noche pegado con las elecciones en Perú. Porque
0: usted, ya.
1: Sí, usted sabe que tengo un problema mental con Perú, me encanta Perú. Me gusta su historia, me gusta su gente, me gusta su comida, además, así que estoy ahí muy impresionado. Primero me impresiona que en una votación en la que participan del orden de 20 millones de personas, estos son los votantes, en este minuto están en cerca de 98, algo, porque ahora es todo coma 2, 3, 4 decimales, digamos. O sea, están en 98,21 para ser exacto. 9 millones de votos cada uno. Y la diferencia entre los dos candidatos es 651 votos. 651. O sea,
0: en favor de Fujimori en este caso, claro.
1: En este caso lo dio vuelta la candidata Fujimori. Claro. Porque en algún minuto, como bien decía usted, a la previa, digamos, estuvo casi 40.000 votos arriba del otro candidato, el candidato Sánchez, digamos. Entonces, realmente lo dio vuelta de una manera muy espectacular en base a los votos que estaban en el exterior. Aparentemente fue el gran cambio. Cuando se contaron rápido los de la ciudad, estaba Keiko arriba. Cuando empezaron a aparecer los votos ya más rurales del norte, lo que se llama el norte y arriba, digamos, hacia la cordillera, lo dio vuelta completamente, 60-40, el candidato Sánchez, y quedó 40.000 votos arriba. 40.000 votos arriba era también una diferencia mínima, digamos. Ah, nosotros nos acordamos de lo que había sido la elección de Chile hace algunos años atrás, exactamente.
0: 99, claro.
1: Pero ahora, 651 votos de diferencia, es la última diferencia que está informada, es realmente nada. Además de eso, hay que decir que en este minuto hay 1.635 actas, o sea, mesa, que están cuestionadas, que fueron cuestionadas principalmente por la candidata Keiko. Por lo tanto, uno debería suponer de que esas actas podrían favorecerla a ella, pero si hay 1.600 actas, que más o menos son 200 o 300 votos por cada uno, son casi como 300.000 más, digamos. O sea, claro, quiere decir que aquí realmente puede ganar cualquiera. Esto se puede dar vuelta tres veces más para un lado y para el otro.
0: Bueno, ya Keiko ya jugó una de sus cartas, pues, que era justamente, como dices tú, la entrada en contabilidad de votos, del voto en el extranjero, que suponía, y así fue, digamos, la iba a favorecer de manera relevante, y logró empatar y pasarla arriba por nada, pero pasarla arriba ahora en el conteo. Esa era una de las cartas, todavía faltan algunos votos en el extranjero por contar. Y la otra carta es justamente esta de las mesas impugnadas, que han sido mayoritariamente, tal cual dices tú, impugnadas por apoderados de la candidatura a Fujimori, y que simultáneamente además tienen otra condición, además de haber sido impugnadas por Fujimori, vale decir, se supone que esos apoderados ven ventajas posibles en un recuento en esas mesas, ¿no?
1: Claro,
0: que es que estas mesas en general son más bien, más que rurales, son citadinas, son de ciudades. Y ahí, efectivamente, si son mayoritariamente limeñas, o creo que eran limeñas, creo que eran de, no de Cusco, pero eran tres ciudades, ¿eh?
1: Claro,
0: ciudades. Mayoritariamente las que estaban ahí metidas en las impugnaciones, de toda suerte que podría dar lugar a un nuevo app, a eso voy, a un nuevo app de votos en favor de Fujimori en esta cuestión tan estrecha que tú describes, que en realidad es absurdo, son 20 millones de votos más o menos, y están a menos de 1.000 votos de distancia en este minuto, uno del otro, pero con posibilidades aparentemente algo mejores, muy en el margen todo, por supuesto, para Fujimori que para que para Roberto Sánchez. Así
1: que
0: me
1: da risa porque en las cifras dice, se ha contado el 98.215 con tres decimales.
0: Con tres decimales, claro.
1: Está haciendo todo. Ahí el otro dice que va ganando por 50.002 contra 49.998.
0: Claro.
1: O sea, aquí en Chile nosotros tenemos además la capacidad de tener el domingo a la... Nos sentamos a las 8, 9 de la noche y ya tenemos toda la ceremonia, digamos. Tenemos el conteo de votos, tenemos los presidentes elegidos.
0: A nosotros no nos ha pasado nunca que contado más del 98% de los votos haya 600 votos de diferencia.
1: No, jamás.
0: Entonces, claro, es una cuestión bien excepcional. Ahora, eso es que el sistema de contabilización de votos en Perú siempre ha sido un desastre, digamos. Y esto agudiza un poco la situación, ¿no? El que sea tan estrecho. Pero me pregunto yo, bueno, ¿y en Chile cómo estaríamos ahí con 650 votos recontando mesas?
1: No, estaríamos todos agarrados a las mechas para que...
0: Claro.
1: Ahí claramente dos mesas dan vuelta la cosa, ¿no?
0: Obvio.
1: Entonces, aquí lo peor de todo es que, además de todo, si tienen que contar todas estas que faltan, estos 400.000 votos más, se van a demorar dos semanas. O sea... No es que, fíjese, la elección fue el domingo, estamos a jueves. O sea, ya han pasado cuatro días. Se van a demorar dos semanas más en toda esta cuestión. O sea, yo lo encuentro realmente muy, muy triste de que sea así el sistema, porque de alguna manera le quita legitimidad, digamos. O sea, un presidente que es elegido por dos votos ya entra con una pata coja, digamos. Y si más encima te nombran presidente un mes después, digamos, dos patas cojas, digamos.
0: Ahora, interesante lo que pasó también, Pepe, simultáneamente en esta misma elección, en el tema parlamentario, porque Perú, después de como 30 años, volvió a ser bicameral, vale decir, eligió Senado también.
1: Claro.
0: Claro. Y en el Senado y en la Cámara de Representantes, en la Cámara de Diputados, digamos, el primer partido, el más representado de resultados de esta elección, es justamente el fujimorismo. Pero en segundo lugar, el sanchismo, digamos, por así decirlo. Uh-huh. Pero ninguno de los dos tiene por sí solo, y difícil establecer alianza ahí para llegar a los votos suficientes para destituir al que asuma como presidente.
1: Claro.
0: Que es una situación... Bueno, es que es re importante. Porque,
1: sí, no, sí, con el track record que tienen, digamos.
0: Por supuesto.
1: No cabe ninguna duda.
0: En los últimos 10 años, 8 presidentes. Y claro, lo que le pasó a Pedro Castillo fue más o menos esto. Pedro Castillo fue una sorpresa absoluta, venía de abajo, no tenía ninguna base política ni partidaria relevante, no saca una gran votación en el Congreso y es destituido. Y está en la cárcel. Hace un buen rato y cumpliendo una pena de 11 años. En este caso da la sensación de que de resultas de las mayorías relativas expresadas en la Cámara y en el Senado sería difícil iniciar un proceso de vacancia presidencial. Lo que le da cierta estabilidad, no sé, al que asuma.
1: O sea, comparativamente a lo que hay hoy día, ninguna absoluta, digamos. O sea, que digan que este señor va a terminar, quien sea el presidente, va a terminar su periodo, ya sería un avance fundamental, digamos.
0: Ahora, siempre está la fiscalía de por medio, de la vacancia política nomás, pero claro.
1: Lo que pasa es que con el sistema que ellos tenían de una sola cámara y con este sistema que podían, como dice usted, pedir la vacancia por razones bien particulares, digamos, alguna vez hicimos un programa en detalle de eso, era más fácil, digamos, que sucediera. Ahora, si ya tienen dos cámaras, tiene que hacer la primera cámara, la de diputados, hacer todo ese proceso, ir después al Senado, y como dice usted, ahora hay mayorías bien distintas. Así que,
0: mayorías distintas, relativamente equilibradas,
1: Ojalá que así sea, porque a nosotros como Chile nos conviene que nuestro vecino sea un país estable, nos conviene que mejoren sus procesos, nos conviene que mejore su situación de todo punto de vista. Y además aún está pendiente... Que se solucione todo un problema migratorio. Si se alinean las cosas entre Chile, Perú y Colombia, se podría establecer, como se habló en algún minuto, un corredor humanitario para que vuelva mucha gente en buenas condiciones a Venezuela. Por lo tanto, son todas cosas que deberían suceder y ojalá que sucedan para bien. Así
0: muy bien.
1: Nomás. Bueno, dicho eso, vamos a nuestro tema, vamos a lo que nos convoca.
0: Sí, me llamó la atención. ¿Qué pasa con este pago automático, decía usted? ¿Cómo?
1: Sí, pagos instantáneos.
0: Instantáneos, eso.
1: Lo primero que hay que decir que el año pasado, en Chile se realizaron 1.500 millones de transacciones digitales. 1.500 millones. Eso significa que en promedio, si nosotros somos 20 millones, para hacerlo fácil, son más o menos 80 transacciones cada uno, digamos. Una a la semana, en promedio.
0: Eso es pago débito, esa es, cuando uno compra.
1: Claro. Esto es todo tipo de pagos, transacciones electrónicas. TSE se llaman. Esa es la nomenclatura. Bueno, ayer el vicepresidente del Banco Central, Alberto Naudón, en un seminario organizado por Chile Pay, que son todos los que participan de estos sistemas, habló cosas bien interesantes. Primero dijo que Chile necesita fortalecer el sistema de pagos instantáneos y desarrollar un marco regulatorio para tener en Chile lo que se llaman los stable coins. Y ahí estamos entrando en un terreno bien particular, digamos. Porque todos estos coins, cualquier palabra terminada en coins, huele a monedas, por así decirlo, que pueden ser emitidas por cualquier persona, cualquiera. Usted y yo podríamos sacar el Pepe Coins, el JJ Coins, digamos, y empezar a venderla y que se transen. Obviamente con toda una tecnología, pero llama la atención de que en Chile estemos hablando de establecer un marco regulatorio para stable coins. Stable coins, la diferencia que tiene con otras monedas, por así decirlo, más conocidas en el mundo cripto, es que están ancladas al valor de una moneda particular. O sea, usted dice, mire, un Pepe Coins vale lo mismo que 100 pesos, por decir algo.
0: Perfecto.
1: Listo. Y siempre va a valer 100 pesos. No es que empiece a fluctuar y que vale 110, yo compro a 110 y miro 3 días después y vale 80 y perdí la mitad. No es así. Esto es, vale lo que vale. ¿Cuál es la gracia de eso? Que otras instituciones, otras personas pueden establecer transacciones tipo cripto, sin perder valor, sin entrar a jugar en el valor. Y aquí viene el tema. Resulta que el año pasado, 25 con respecto a 24, se incrementó en 22% el número de transacciones. Pasamos de 1.200 millones a casi 1.500 millones. O sea, estamos realmente en un tema muy importante, digamos, de transacciones digitales. Pero ¿cuál es el problema de esta cuestión? El problema es que las transacciones todavía son caras y complejas. Y son caras porque son complejas, digamos. Resulta que aquí funciona lo que se llama el modelo de cuatro partes. Cuando usted hace una transacción, usted tiene que tener una tarjeta. Una tarjeta de débito, una tarjeta de crédito, una tarjeta de una casa comercial. Tiene que tener una tarjeta de lo que sea. Bueno, tiene que haber entonces un banco emisor, un banco que emitió esa tarjeta y que respalda esa cosa. Tiene que estar el comercio al cual usted le va a comprar.
0: Correcto.
1: Obvio. Y tiene que estar el banco de ese comercio. O sea, sin querer queriendo, hay cuatro personas involucradas en esta transacción. Y si usted me dice, oye Pepe, ¿por qué no me pagáis las 20 lucas que me deis? Yo te digo, ya, ni un problema, te hago una transacción. Está fácil. Sí, pero no está tan fácil porque usted tiene que mandarme su RUT, su banco, su cuenta corriente, su mail, en algunos casos su teléfono. O sea, usted tiene que darme mucha información a mí. Mucha información que a lo mejor usted no me la quiere dar. Entonces, ¿cuál es el tema? El tema es que en otros países donde existen sistemas, por ejemplo, el más famoso es el de Brasil y el de India, uno que se llama PIX, en donde yo no le doy ninguna información a usted. Yo le muestro a usted un código QR.
0: Claro.
1: Usted escanea ese QR y ¡pum! Se pagó. Listo. Chao. El tema es que yo no quiero que usted sepa mi banco, mi cuenta corriente, mi RUT, mi mail. Sabe todo de mí, pues, señor.
0: Sí.
1: Y si, ¿por qué yo voy a ir a darle esa información a un restaurante, por ejemplo? O el restaurante no quiere que yo sepa la información de él. Entonces, hay un tema muy importante en esto, entre que haya cuatro personas que saben toda mi información, y usted sabe que hoy día la información es poder, o es plata, porque además se transa esas cosas, y el que esa información sea privada. Y también está el tema de los costos, ¿no? Este sistema que funciona en Brasil, que se llama el PIX, funciona muy, muy importante. Es tan importante que llega a un lugar, por ejemplo, en China, y esto lo cuento como una experiencia personal, a mí me llamó mucho la atención que caminando por una calle en Shanghai, iba yo caminando tranquilamente y había dos personas mayores, muy mayores, bien viejitos, así unos abuelitos, tocando unos instrumentos chinos en la calle. Eran dos personas ciegas, sentadas en el suelo, tocando unos instrumentos chinos, así como música tradicional, digamos. No soy capaz de reproducirla porque no es lo mío, digamos. Pero yo me acerco a mirar porque me llamó la atención. Había 3-4 personas mirando, y en el suelo había un QR. No había un tarrito para echar moneda.
0: Correcto.
1: O sea, estas dos personas que eran abuelitos, digamos, para decirlo en chileno, muy mayores, pidiendo limosna, tenían un QR en el suelo. Una tarjetita así como que lo hubieran sacado, lo hubieran impreso y lo hubieran plastificado. Y con eso la gente se acercaba y a ese QR, ¡pum!, le daban 20 yuanes, 50
0: yuanes. Fíjate, ¿no?
1: Entonces, a mí me llamó muchísimo la atención y dije, pero ¿cómo esta cuestión? Estos viven en el futuro, digamos. O sea, aquí hasta los mendigos tienen un QR.
0: Tal cual.
1: Y si tienen QR, quiere decir que están bancarizados. ¿Ah? Entonces, ¿por qué pasaba eso? Porque es tan importante cómo funciona en China todo a través de una aplicación que se llama WeChat, que tiene pago, que tiene todo, que la gente no anda con plata, monedas, billetes, digamos. Entonces, claro, las personas que pedían en la calle vieron que sus ingresos habían caído hasta infinito porque la gente no andaba con plata, porque todo se hacía a través de transacciones electrónicas y no les quedó otra que bancarizarse y entonces sumarse. Exacto. Y entonces tú te acercas al suelo, digamos, y con este código que está ahí. Bueno, eso es exactamente lo que está pasando en el mundo, digamos. Ya no es solamente aquí en Chile, digamos. Ahora, ¿cuál es el tema para los mercados? Mire, cuando usted le paga 10 mil pesos a un comercio, a un restaurante, a donde sea, no tengo, bueno, 10 mil pesos no es mucho para un restaurante, pero lo que sea, el comercio no recibe 10 mil pesos. Recibe en promedio.
0: Una lita, claro.
1: Claro, pues recibe 9.700.
0: Porque esa es la comisión. Sistema,
1: claro, le cobra una comisión. Esa comisión es más o menos entre el 1,5% y el 2%.
0: Correcto.
1: Entre crédito y débito, lo que sea. Ese 1,5%, o sea, esos 300 pesos, van un poquito para el banco que emitió y un poquito para el banco que capturó.
0: Correcto.
1: Yo no me estoy quejando que así sea, digamos, pero en el fondo, ¿por qué es? Porque esos bancos tienen que hacer muchas verificaciones. Tienen que ver que efectivamente esa tarjeta exista, que está al día, que está que la persona que está haciendo esa transacción está autorizando esa transacción, que está bueno el RUT, que está bueno la cuenta corriente, que está bueno. O sea, en verdad están pagando algo que tienen que hacer. Como hay muchos bancos en Chile, además tienen que hacer una serie de transacciones y ponerse de acuerdo entre ellos para que, si sale de mi banco, yo supongamos que soy del banco X, para no hacer ninguna propaganda aquí, y usted está en el banco Y, esto va a un centro donde se hacen todas las transacciones y se acumulan, pero lo que usted quiere ver en sus cosas es que esto sea instantáneo.
0: Claro.
1: Usted me dice, ya pues Pepe, ¿me pagaste las 20 lucas o no? Sí, yo te hice la transacción. Ya, pero usted no quiere que esta cuestión se muere un día, así como las elecciones en Perú, digamos, tengo una semana para que... Ya, pues, yo quiero que en mi banco se refleje esa platita, pues, porque yo quiero pagarle a otra persona, quiero hacer algo con esas lucas, digamos. Entonces, además, la gracia que tiene, o la gracia que debería tener, es que esto sea instantáneo. Pero no puede ser instantáneo si hay que hacer toda esa cantidad enorme de verificaciones, sobre todo hoy día, en un tiempo donde hay muchas cosas que fallan y que hay fraudes, digamos, por así decirlo. Entonces, la identificación del destinatario es muy engorrosa. Esto del RUT, el banco, la cuenta, que esté abierta, que no haya reclamo, que sobre eso no, es que resulta que otra persona operó, digamos. ¿Y qué pasa con la gente que no se maneja tan bien en estas cuestiones? Que no tiene acceso a internet, digamos, las personas mayores, personas que no tienen una cultura digital, por así decirlo, tan desarrollada, digamos. Entonces, todo este tema hace que esto sea muy complejo y que estas cosas donde se han resuelto muy bien, en China, por ejemplo, en India y en Brasil, hacen que esto sea muy facilito. Mire, compadre, aquí tengo un QR, escanéalo, pum, listo, 20 lucas, chao. Así de fácil, digamos. Entonces, esto quiere decir que esto se puede hacer mejor, se puede hacer de una manera para simplificar, sin perder calidad.
0: Ya, el avance sería, dices tú, necesario, Pepe, a propósito de la cautelar la privacidad de los datos, y avanzar en información que sea visible, pero simultáneamente invisible, digamos. O sea,
1: exactamente, que no porque claro. que yo no tenga que saber ni su nombre completo, claro, ni claro, su cuenta corriente. Lo que pasa es que esa es demasiada información. O sea, yo al final sé muchas cosas de usted que usted necesariamente no necesita dármela, o usted no quiere dármela, digamos. Entonces, ¿cuál es el tema en esto? El tema es que nosotros sí tenemos un sistema de lo que se llama la cámara de compensación, que es un sistema muy bueno, muy interesante, que hoy día utiliza básicamente Visa y Mastercard, que son los operadores, pero que podrían usar muchas otras personas a través de mejores tecnologías. El tema del QR hace que esto sea mucho más fácil y resulta que se abre entonces una puerta muy interesante, por un lado, para simplificar, lo que ayuda mucho, para que esto sea más seguro, porque yo no quiero que mi RUT y mi cuenta corriente ande dando vueltas por todos lados, y mi banco y no sé qué, y además que esto sea instantáneo y fácil, digamos.
0: Ahora, en general, Pepe, por eso te hacía la pregunta, que el objetivo es más bien privacidad, porque el sistema, como yo lo veo, y de acuerdo a la percepción que uno tiene del entorno, ¿no es verdad?, es bastante confiable en Chile. No es que tengamos problemas así graves de que, mira, no, pucha, no me la cobraron, me cobraron acá, pucha, no me la descontaron, tengo problemas con la página. No, en general la cuestión funciona adecuadamente.
1: Sí.
0: Y el avance va por la vía de hacerlo un poco más sencillo y un poco menos público, más privado desde el punto de vista del manejo de los datos, pero no en la seguridad misma del sistema, ¿no?
1: Claro, lo que pasa es que la seguridad del sistema tiene que ver con esta cámara de compensación que ya existe.
0: Sí.
1: Que es donde se produce, donde está como el centro neurálgico. Ahí llegan todas las transacciones de todos los bancos, de todas las personas, y se produce este neteo. ¿Okay?
0: Claro.
1: Entonces, dado que existe eso, nosotros tenemos un sistema, decían, tenemos un Ferrari, pero no lo estamos usando adecuadamente.
0: Claro.
1: Tenemos un sistema muy robusto, muy bien hecho, muy bien armado, pero lo estamos usando mal. Estamos usándolo poco. Y si tomamos las experiencias de otros países, podría ser muy simple. Podría ser que usted llega al banco, o sea, llega al restaurante, el restaurante imprime un QR en la mesa y dice, a la hora de pagarme, ponme aquí en este QR 23.500 que salió el almuerzo, digamos. 23.500, QR, pum, listo, pagado, chao. Listo, yo no tengo por qué darte ningún dato. Y además nos ahorramos ese 2%. Ese 2%, que en transacciones importantes o en muchas transacciones, es mucha plata.
0: Claro.
1: Fíjese que a mí me ha pasado muchas veces, no pocas veces a esta altura, de llegar a un comercio que te dice, no, que a mí, transfiérame, yo no recibo tarjeta de crédito.
0: Exactamente, me ha pasado
1: también. Y uno pone cara así como de, oiga, pero ¿por qué? No, porque la comisión que me cobran es muy alta, te dicen.
0: Claro.
1: Ah, ya, pues uno le hace la transacción y tiene que decirle, oiga, ¿y cuál es su banco? ¿Y cuál es su RUT? ¿Y cuál es su nombre completo? ¿Y cuál es su mail? O sea, el gallo, falta que te dé la llave del auto nomás, pues. Te dio mucha información. Esa información es muy privada y es muy importante que esté muy bien resguardada. Entonces usted hoy día se junta con un amigo, señor, y le dice en el teléfono, ya, ¿sabe qué más? Aquí está mi QR. ¡Pum! ¡Chao! Acaba el problema. Esa tecnología existe, y si existe con mucha, o sea, en países como China e India, pues, o sea, estamos hablando de 1.400 millones de gente, imagínate la cantidad de transacciones que tiene que haber ahí. Impresionante. Y Brasil, que está aquí al lado, que no es un país que uno diga, oye, estos gallos son los que la llevan en tecnología, bueno, lo han resuelto muy bien y muy fácil. Usted en Brasil va a la playa y viene un señor que le vende pañuelos, le vende jugo y qué sé yo, y el tipo te dice, ya, son tantos reales, o no sé en qué moneda están hoy día, ya, y te muestra el QR y uno le paga así, pum, fácil. Yo tampoco quiero que el señor del...

0: para estas stablecoins, que abre la puerta de una manera muy importante a las criptomonedas en Chile, digamos. Así que eso podría ser algo bien importante también, digamos, y muy diferente, en donde Chile hoy día está completamente afuera y todo lo que se está transando afuera, digamos. Y hay mucha gente metida en eso, digamos, en cripto. Nosotros tenemos aquí un seguidor nuestro que siempre nos dice que por qué no damos números de criptomonedas y qué sé yo. Bueno, porque aquí en Chile está poco usado, no es una cosa
1: sí,
0: tan común.
1: Sí, son nichos como de vanguardia, mucho.
0: Sí, sí, más jóvenes, digamos.
1: Son cabros en general jóvenes que tienen una... Son nativos digitales, que tienen otra mirada respecto al riesgo que implica. Juegan otro partido.
0: Sí. ¿Y que pueden perder plata, digamos. Yo,
1: por supuesto.
0: En mi vida no estoy
1: Claro. Y que pueden perder plata, por supuesto. Oiga, 8:30, si quiere vamos rápidamente al corte. Regresamos en minutillos con...
0: Por supuesto.
1: Con al buenos
0: como
1: días.
0: Como usted indique, saludando a nuestros auspiciadores.
1: Exacto. Vamos y regresamos, Pepe.
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5: O sea, todavía son números buenos. Sin embargo, insisto, no sé qué pensar, para serle franco, porque ya no me atrevo a decir ya ahora sí, vamos para abajo, se acabó esta cuestión. Todo lo que hemos dicho hasta el cansancio, Estados Unidos necesita cerrar este capítulo si quiere llegar a las elecciones de buen pie. Pero ya lo hemos dicho tantas veces que ya no sé qué, si pierde eso, no pierde valor, digamos. Es como decir, ya, si ya me lo dijiste, tírate una nueva. Bueno, pero es que tírate una nueva es... No sabemos quién está a cargo de Irán, no sabemos si el número uno está vivo o no está vivo, no sabemos si estas cosas de que se derribaron un helicóptero, ya a esta altura, ¿fue verdad o no fue verdad? ¿Hubo o no? ¿Lo fue la Guardia Republicana, no sé cómo se llama, o fue el ejército regular? Se sabe poco, digamos. Entonces, los mercados reaccionan menos. O sea, si empezaron escaramuza, normalmente esto debería ser petróleo a 100 de nuevo.
6: Es que eso te iba a decir, hay una especie de nueva estabilidad, Pepe, ya larga a esta altura, ¿no? Uh-huh. Que es el petróleo entre 85 y 90 o por ahí, jugando en esos rangos, pero hace mucho rato que a pesar de la escaramuza, de los nuevos cierres de Hormuz y lo que va pasando en la cotidianidad, el mercado parece haber adquirido una cierta estabilidad en torno a ciertos precios en materia de petróleo, por ejemplo. Que haría muy extraño, salvo algo mucho más grave, un escalamiento ya infinitamente mayor de lo que estamos viendo en la cotidianidad ya en Hormuz, que lo pudiera eventualmente llevar a $100 otra vez o a $110 como ha estado. Eso parece ya estar un poco fuera de la ecuación. Es una nueva estabilidad que neutraliza un poco la incertidumbre y la pone en, ¿sabes qué? Esto es $90, compadre, más o menos.
5: Claro, exactamente. Porque frente a estas cosas, en otros días habría saltado mucho más y está saltando $2.
6: Claro,
5: $2 para arriba, se tranquiliza $2 para abajo, está en torno a 90, como usted bien dice, digamos. Entonces, la verdad, bien por eso, porque quiere decir que está un poco más tranquila la cosa, pero no está terminada, o sea, no, hay demasiadas todavía, y muchas preguntas, digamos. O sea, ¿Israel está dispuesto realmente a decir que se acabó para él la guerra? No lo sé. La Guardia Republicana y toda esta gente en Irán, que son tan fundamentalistas y tan, no sé, tan extremistas, digamos, ¿van a aceptar que así nomás se le lleven pelada, digamos? Tampoco lo sé. Entonces, es poco probable que en este ambiente, que en este contexto, volvamos, por más que se firmen papeles y todo, volvamos a los $57 de antes. El petróleo no va a bajar a $57. Se va a quedar más arriba que eso, digamos. No sé si 90, me parece muy alto todavía en un contexto de una paz ya más firmada, más declarada. Aquí se necesita que Estados Unidos diga, se acabó esta cuestión, Irán, no sé quién en Irán, pero alguien en Irán diga ya, se acepta la paz, se abre el estrecho, fluye el petróleo, somos todos, ponemos caras felices, digamos. Aún así, no va a ser $60, 57, 60, va a ser 75, yo creo que por ahí, porque de nuevo vamos a estar con, hay que reconstruir las confianzas, hay que reconstruir en las noticias, hay que reconstruir la infraestructura. Entonces, van a pasar muchas cosas, digamos. No creo que esto sea tan instantáneo.
6: Ahora, un término de la guerra, Pepe, ya formal, oficial, creíble, de largo, en fin. ¿Cómo se nos viene, qué tanto nos necesitamos en Chile como un elemento que nos vuelva a foja cero? Porque esto estaba partiendo hace desde el 28 de febrero en una estatus y estamos completamente en otro. Fíjate, yo estaba leyendo las cifras internas nuestras, la encuesta de expectativas, por ejemplo, del Banco Central. Y el titular dice, mercado recorta proyección de crecimiento y descarta expansión del 2% en 2026. Los encuestados por el Banco Central creen que el PIB se va a expandir en este año en 1,6%. Lo que es muy poquito. Hay además un nuevo, cada nuevo sinceramiento es cifra más mala.
5: Hacia abajo. Sí.
6: Hacia abajo, sí. Y la ha hecho el ministro de Hacienda una vez más, y está hablando de una expansión hacia el 2030, ya no del 4%, sino que dice, es cuidadoso con la cifra y habla de más bien un 3,5%, con un crecimiento del 2027 y el 2028 dice de en torno al 3%. Entonces uno dice, y esto incluyendo los efectos virtuosos que potencialmente puede tener esta mega reforma de reconstrucción nacional.
5: Claro. Sí, sí,
6: porque sin eso, porque si las tuviera, si se aprobara, porque aparentemente así va a ocurrir, se va a aprobar. Bueno, sin eso el escenario sería bastante peor, dice el mismo Quirós. Entonces, fíjate que en algún minuto uno pensó, mira, es cuestión de un cambio, un giro relevante de la expectativa, destruir la permisología y establecer rebaja tributaria y una serie de otras cuestiones ahí vinculadas justamente al tema tributario para quebrar definitivamente y pegarse un salto en materia de crecimiento. Y eso, Pepe, es una expectativa que creo yo, inocentemente, muchos teníamos. No es tan así. Hay un daño más permanente, hay reconstrucción que hacer real del aparato en Chile, del aparato productivo, para que pueda volver a crecer sanamente. Ahora, crecer al 6,5% para nosotros pasa ya a ser casi una meta maravillosa, un 4.
5: Claro, yo soy entre los que pensaba, tal vez inocentemente, que el cambio de gobierno nos iba a traer un crecimiento este año, no el 2030, claro, digamos, este año.
6: Más tirado al 3, decías tú, 2
5: claro.
6: Y medio, che, claro.
5: Vamos a morder el 3, digamos,
6: Claro.
5: Y como dice usted, que iban a pasar muchas cosas, que se iban a activar cosas nuevas, que la confianza de los inversionistas iba a ser muy clave en todo esto, que se iban a dar señales muy importantes y que entonces con todo eso pasábamos de muchos años creciendo al nada, 2-1,
6: al 2-1,
5: y volvíamos al 3, digamos, con cara de ya, ¿cuándo viene el 4? Póngame el 4 porque le vamos a ir a pegarle al 4. Yo estoy de ese grupo, lo reconozco públicamente. Ahora, yo creo que hay cosas que nosotros no sabíamos, por razones obvias. No sabíamos, por ejemplo, que Estados Unidos iba a tener la genial idea de iniciar una guerra en el Medio Oriente que iba a disparar en términos de costos todo, todo. Porque aquí se movió el petróleo y se movió todo. Todo para arriba los costos, por lo tanto las utilidades y por lo tanto las confianzas a nivel mundial sonaron. ¿Ah? O sea, realmente así de simple. Hubo una quebradera de huevo importante, digamos. Chile es además un país eminentemente exportador. Chile depende de que las economías del mundo estén funcionando para que nos compren, pues. Si no nos compran, yo no puedo vender fruta, no puedo vender salmones, no puedo vender vino, no puedo vender todas estas cosas si mis clientes están preocupados, están con sobrecostos, están en otra.
6: Claro.
5: Entonces, claro, toda esa parte no la sabíamos, primer capítulo. Segunda cosa que no sabíamos, nosotros dijimos aquí muchas veces que era muy importante que el cambio de gobierno se produjera rápido, y se produjera rápido por una razón muy sencilla, porque le estábamos dando 5 meses al gobierno saliente para hacer todo tipo de imbecilidades y de truchería y de cosas que nos quedamos cortos, porque fueron claramente mucho más creativos de lo que nosotros dijimos para hacer todo tipo de estupideces contra el gobierno entrante. Entonces nos encontramos que tenemos una deuda que no estaba bien contabilizada, nos encontramos con que vaciaron las arcas del año fiscal en cuestión, y nos encontramos entonces con
6: un desempleo arriba del 9 y con la economía recesiva.
5: Nos encontramos con un fisco que no tiene manija, no tiene capacidad de decir ya, voy a gastarme en esto, voy a invertir por aquí, voy a abrir esta llave. No, pues porque además el discurso siempre fue, nosotros venimos a cortar gastos, no a meterle más gastos. Entonces, la verdad es que pasaron muchas cosas que hacen que yo creo que este año, por cosas externas, la guerra, y por cosas internas, la debilidad fiscal, la verdad es que este año va a ser malito. Yo creo que si nosotros lográramos movernos entre el 1.6, 1.8 con cara de 2, deberíamos irnos felices para la casa. Felices. Y ahí entonces, habiendo cambiado todo esto, habiendo aprobado las leyes que hay que aprobar, ir a atacar el problema fundamental que tiene la economía chilena. La economía chilena tiene un problema fundamental de desempleo. Mientras no resuelva ese problema, todos los esfuerzos que hagan no van a ser bien recibidos, porque eso significa que tenemos 900.000 personas buscando trabajo hace mucho rato, y tenemos un 27-28% de personas en la informalidad, que significa que están haciendo lo que pueden porque necesitan llevar comida a sus casas. Es así de simple, es así de duro. 27% de informalidad más 900.000 personas buscando trabajo es una cosa muy, muy dura para este país. Necesitamos que eso suceda, necesitamos que se aprueben las leyes necesarias para empezar a cambiar eso. Necesitamos que el gobierno ataque de una vez por todas la permisología, y necesitamos que las lucas, que son pocas, que son escasas, cada vez más escasas, sean bien focalizadas en los programas que el gobierno sabe que son los necesarios para lograr esto. Entonces necesitamos que esa plata se invierta bien. Hay un porcentaje muy importante de inversiones que se están aprobando que estaban paradas por años de años, lo que decía usted de la permisología. Pero activar esos proyectos no es instantáneo, pues.
6: Sí,
5: no es que uno diga, oye, mira, ayer el gobierno aprobó 5.000 millones. Ya. Bueno, pero, oiga, hay que mandar esas cuestiones, hay que ir a preguntarle a esa gente. Oiga, ¿se acuerda que usted hace 10 años quería hacer una central no sé qué? Bueno, todavía quiere hacerla, ¿no? ¿Se acuerda que usted iba a poner una planta desaladora? Oye, sí, una que yo postulé hace 15 años. Ay, ya me había olvidado, pues. Claro. Pero esos son los plazos.
6: Oiga,
5: vamos
6: a tener que hacer un aro para saludar a nuestros auspiciadores, base material, don Pepe, permítame.
5: Por por favor.
6: 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Ya, don Pepe, tengo aquí apertura ahora rápidamente.
5: Sí, que no, si no lo van a retar por MBI.
6: Sí, oiga. Apertura 9.15. ¿Eh? 9.15, el cierre ayer 9.15 con 60, mínimo ayer 9.12, máximo ayer 9.20, 9.15. En medio ahí cerró las transacciones el dólar ayer y abrió más o menos a la misma, a los 9.15. Oiga, ya, nos tenemos que empezar a despedir seguramente, don Pepe, así que nos reencontraremos si Dios quiere mañana, ¿no?
5: Sí, para que no nos reten. Muchas gracias.
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0: Muchas veces, cuando vemos hechos de violencia extrema, abusos, humillaciones públicas o actos de gran crueldad, aparece inmediatamente una pregunta: ¿cómo alguien pudo haber hecho algo así? Solemos pensar que quienes dañan gravemente a otros son personas completamente distintas al resto de la sociedad, como si fueran monstruos aislados, como si no compartieran nada con nosotros. Pero la psicología forense y la psicología social ha ido demostrando algo mucho más complejo y mucho más incómodo, que bajo determinadas condiciones, personas aparentemente normales pueden llegar a dañar profundamente a otros seres humanos. Y uno de los procesos psicológicos más peligrosos asociados a esto es la deshumanización. Esto ocurre cuando dejamos de percibir al otro como una persona con dignidad, con emociones y con valor humano. Es decir, el otro comienza lentamente a transformarse en una etiqueta, en un objeto, en una amenaza o simplemente en alguien que vale menos. Y cuando eso ocurre, el daño empieza a justificarse mucho más fácilmente. La historia está llena de ejemplos: genocidios, guerras, esclavitud, violencia política, persecuciones raciales, bullying extremo, la violencia intrafamiliar e incluso la violencia digital. En muchos de esos casos, antes de la agresión física, existió primero una degradación psicológica del otro, porque resulta mucho más fácil humillar, excluir o destruir a alguien cuando previamente se le dejó de ver como persona. Estudios clásicos en psicología social, como los experimentos de Milgram sobre obediencia o el experimento de la cárcel de Stanford desarrollado por Zimbardo, demostraron algo inquietante: que personas podían participar en conductas crueles cuando existían condiciones de presión grupal, de anonimato, de obediencia o pérdida de la identidad individual. Y aunque estos estudios fueron realizados hace décadas, hoy continúan teniendo enorme vigencia, porque actualmente observamos fenómenos similares en espacios cotidianos y digitales. Personas humilladas masivamente en redes sociales, adolescentes grabando agresiones en vez de detenerlas, comentarios cargados de odio escritos desde el anonimato, funas transformadas en entretenimiento público, o personas ridiculizadas diariamente solo por pensar distinto, verse distinto o vivir distinto. Y aquí aparece también algo importante: que la violencia no siempre comienza con golpes. Muchas veces comienza con burlas, con etiquetas, con ridiculización, con desprecio, con comentarios que lentamente degradan la condición humana de la otra persona. Y mientras más reducimos a una persona a una sola característica, más fácil se vuelve ignorar su historia, su sufrimiento y su dignidad. Diversas investigaciones en salud mental y la convivencia social han mostrado que la exposición constante a humillación, a exclusión y violencia relacional puede generar graves consecuencias psicológicas. Por ejemplo, un adolescente que diariamente es ridiculizado en su colegio o en las redes sociales puede comenzar inicialmente sintiendo tristeza, pero con el tiempo también puede desarrollar rabia, resentimiento y desconexión emocional hacia los demás. Aparece con esto algo delicado: que muchas personas que crecieron siendo constantemente degradadas o deshumanizadas terminan posteriormente reproduciendo violencia hacia otros. Porque el dolor sostenido también puede deformar la manera en que alguien mira el mundo. En la psicología forense esto es especialmente relevante, porque muchos agresores desarrollaron desde temprana edad mecanismos de desconexión emocional, normalización de la violencia profunda o incapacidad para reconocer el sufrimiento ajeno. Y aunque eso jamás justifica el daño posterior, sí permite comprender cómo ciertos patrones de violencia pueden perpetuarse socialmente. Por eso, prevenir La violencia no consiste solamente en castigar conductas agresivas cuando ya ocurrieron. Implica intervenir antes, mucho antes, en la forma que hablamos, en cómo educamos, en cómo corregimos, en cómo humillamos, cómo nos relacionamos o cómo tratamos diariamente a otras personas. Porque una sociedad que constantemente ridiculiza, degrada o humilla a personas, lentamente comienza a perder la sensibilidad frente al sufrimiento humano. Y cuando el sufrimiento ajeno deja de importarnos, la violencia encuentra un terreno mucho más fácil para crecer. Soy Felipe Vega, psicólogo forense, porque la violencia más peligrosa no siempre comienza con golpes. Muchas veces comienza cuando dejamos de ver la humanidad en el otro.
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Como yo, chiquillos, ¿eh? ¿Cómo están? Muy buenos días a todos aquellos que nos escuchan a través de la señal 98.1 acá en la provincia de Osorno, hasta el norte Río Bueno y hacia el sur Frutillar. Mucha gente que siempre se conecta a esta hora y comparte este programa con nosotros, donde analizamos toda la contingencia local y nacional. Antes de comenzar, recordarles que siempre nos pueden seguir a través de nuestras redes sociales, Instagram, El Conquistador Osorno, también a través de nuestro canal de YouTube, Radio El Conquistador Osorno. Nos pueden llamar al número de la radio 642-2016-55 y participar del programa, o dejarnos un mensaje a través de nuestro WhatsApp de la radio, el más 569-30-99-59-47, más 569-30-99-59-47, y ser parte de este gran medio de comunicación. Oigan, máxima de 11 grados Celsius para el día de hoy, bastante lluvia, se estima que llueva todo el día, ¿eh? Estoy viendo por acá el tiempo, para acá, para la ciudad de Osorno, va a haber bastante lluvia. Y por lo menos se va a mantener así hasta el día de mañana, cuando ya va a estar nublado, pero al parecer no va a seguir lloviendo, ¿eh? Por lo menos eso es lo que dice el tiempo. Y el día sábado ya se esperan mejores temperaturas. Hoy ya es jueves. Yo estaba más perdido que el Teniente Bello, ¿eh? Está... ¿cómo pasó esta semana? ¿Cómo esta semana sí que pasó bastante rápido? En general, el año ha pasado rápido, ¿eh? Será por todo lo que pasa, por toda esta contingencia, por todo lo que leemos todos los días, ¿eh? Por todo lo que la Contraloría nos revela. Oigan, la unidad de fomento, 40.768 pesos, bastante elevada, y al parecer va a seguir subiendo, ¿eh? Así que un golpe un poquito duro para todos aquellos que están pagando algún crédito en UF o alguna hipoteca, entre otras cosas. El dólar 915 pesos, la información económica del día de hoy que se entrega por parte del Banco Central de Chile. Hay bastante noticia local. Vamos a comenzar. Bueno, les cuento que se incautó droga, otro operativo más que se hizo. Y también se detuvo a una mujer durante la jornada de visita en la cárcel de Osorno, ¿eh? El personal advirtió movimientos inusuales por parte de la implicada. Una muy buena noticia. Es importante que se detengan a personas que están ingresando droga en la cárcel. Fíjense que el día de ayer iba conversando con un colectivero. A esa hora más o menos de las 12 del día venía escuchando una noticia también sobre una madre que gestionaba una red de extorsión y de secuestro a través de la cárcel, ¿eh? Y era un negocio familiar, una agrupación criminal familiar, de verdad impresionante. Y lo que llamaba más la atención de las policías es que esta persona seleccionaba objetivos al azar. Incluso planificaba dispararle y todo. De verdad, el nivel de crimen organizado que estamos teniendo y la violencia en los hechos delictuales es impresionante. Bueno, sigamos con la noticia. Una incautación de sustancia ilícita realizó el personal de gendarmería durante esta jornada de visitas en el centro de cumplimiento penitenciario acá en la ciudad de Osorno, tras detectar que una mujer intentaba ingresar droga destinada a un interno del recinto. El procedimiento se concretó mediante el trabajo coordinado entre los funcionarios de guardia y también el personal de la sala de cámara. La importancia de tener un buen sistema de vigilancia y funcionando, porque no sacamos nada de tener un sistema de vigilancia que está apagado, como ocurre en muchas instituciones públicas acá en nuestro país, ¿eh? Entre ellos algunos tribunales, donde debería ser vital tener el detector de metales, por ejemplo, encendido todo el día. Pero lamentablemente no ocurre así, pues. No voy a nombrar qué tribunales, pero de que lo hay, lo hay, ¿eh? Bueno, el procedimiento se concretó mediante el trabajo coordinado, como les comentaba, de guardia y el personal de la sala de cámaras, quienes advirtieron movimientos inusuales
por parte de la implicada, que se encontraba visitando a un imputado justamente. Ante la situación, el personal encargado del sistema electrónico de vigilancia alertó de inmediato a los funcionarios mediante la comunicación radial. Posteriormente, el equipo de guardia intervino y logró incautar un total de 59 envoltorios. 59 envoltorios, igual está ingresando una gran cantidad de droga con sustancia ilícita, de las cuales 31 contenían cannabis, o sea, marihuana, y 28 pasta base de cocaína. A mí cuando me venden ese cuento de que el sistema garantista porque se busca la reinserción social, claro, pero tenemos las cárceles llenas de droga. Y los internos siguen estando en la misma condición en la que estaban en la calle. Así que por lo menos a mí no me venden ese cuento de que lo que se busca es la rehabilitación de la persona. No, pues, hagamos las cosas bien. Y para hacer las cosas bien tenemos que tener un sistema carcelario que sea acorde. Hace rato que nosotros venimos hablando acá en Radio El Conquistador Osorno de que las cárceles en Chile deberían de funcionar de otra forma. Y tener la infraestructura suficiente para evitar el ingreso de elementos como lo es la droga, entre otras cosas. No nos olvidemos que hace un tiempo atrás hubo una empresa extranjera que le ofreció acá a las instituciones relacionadas con los recintos penitenciarios un dispositivo muy tecnológico de detección de elementos como metales, droga, entre otras cosas. Y lo que llamó la atención es que los directivos de los recintos carcelarios, algunos, no lo quisieron. Y eso nos llamó bastante la atención. Hubo una investigación bien importante hace algún tiempo atrás. Recuerdo al señor Morchatti también haber dicho esto en vivo, que es un tremendo periodista también. Y bueno, y ahí a uno le da que pensar, pues. Porque si queremos que las cosas funcionen bien, hay que hacer las cosas bien. Bueno, por lo menos acá se realizó el operativo como corresponde. Tras el hallazgo, Gendarmería denunció los hechos al Ministerio Público. Muy bien, Gendarmería ahí. La mujer fue detenida y entregada al personal de la Primera Comisaría de Carabineros de Osorno para su respectivo control de detención. El director regional de Gendarmería en Los Lagos, el coronel Gustavo Flores Abarca, destacó la labor realizada por los funcionarios del establecimiento penal. Abro comillas, nuestro personal estuvo muy atento a las circunstancias y se percató de movimientos inusuales durante la visita. Eso nos permitió decomisar una importante cantidad de sustancias prohibidas que evidentemente estaban destinadas a su comercialización al interior de la unidad penal y que podrían haber provocado graves alteraciones al régimen interno. Mire, por acá un auditor me está comentando que no hay que olvidarse de los reportajes cuando mostraban estos narcos que están dentro de las cárceles, que tenían televisor, tenían PlayStation, tenían carne adentro, tremendos congeladores con carne, y vivían como en el paraíso dentro de las cárceles, pues. Sí, pues. Fueron muchos los reportajes que mostraron este tipo de situaciones que ocurrían. Entonces, no, pues a la cárcel se va a hacer justicia, pues. A que la persona pague, por así decirlo, por el daño que le hizo a otras personas. Y el narcotráfico no es algo menor porque le destruye la vida a los jóvenes. Por acá nos están comentando a través de nuestro WhatsApp, trabajo forzado dentro de las cárceles, ¿hasta cuándo? Muy de acuerdo con nuestro auditor, ¿no? Y no tan solo trabajo forzado, sino que fíjense que incluso yo me podría ablandar y pensar que podrían trabajar dentro de las cárceles y con eso comprar dentro de las cárceles para tener su comida, por ejemplo. Y por lo menos enseñarle a trabajar así a la persona. Esto con un régimen militar estricto dentro de las cárceles donde los internos se puedan realmente rehabilitar. Porque si en la cárcel, dentro de la cárcel, siguen con la flojera, siguen consumiendo la misma basura que en la droga, No se logra nada. Y el sistema es un fracaso. ¿Por qué creen que tenemos tantas tasas de reincidencia importantes? Bueno, ahí en materia penal hay muchas cosas que son. Por acá nos están comentando. Tenemos comentarios bien interesantes también a través de nuestro WhatsApp.
que paguen su estadía, 600 mil nuestros para que duerman todo el día. Muy de acuerdo con nuestra auditora que nos comenta ahí a través de nuestro WhatsApp de la radio. El tema de las cárceles siempre da que para hablar, ¿eh? Siempre da para hablar. Y comparto completamente la opinión. Bueno, en el fondo, si tenemos un sistema que es garantista, nuevamente repito, que busca que la persona se rehabilite, enséñele a trabajar, enseñémosle disciplina y enseñémosle a poder sobrevivir sin depender de la delincuencia, pues. Así que, bueno, muchos cambios que hacer todavía. Le agradezco sus comentarios, que están participando bastante a esta hora de la mañana. Yo los estoy leyendo acá, así que no tengan miedo a escribir. Siempre les recordamos que nos pueden mandar mensajes a través del +569 30 99 59 47, +569 30 99 59 47, y formar parte de la opinión de este gran medio de comunicación, ¿eh? Así que un saludo para todos aquellos que nos están escribiendo y participando desde bien temprano, como es habitual acá a través de Radio El Conquistador Osorno. ¿Nos vamos a la música?

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0: 9:35, estamos de regreso. Bueno, el bloque anterior estábamos comentando sobre el tema de las cárceles, las modificaciones, las reformas que necesita Gendarmería de forma urgente para mejorar lo que es la infraestructura carcelaria y los programas que se podrían aplicar. Por ahí teníamos bastante opinión de nuestros auditores, decían que paguen por su estadía, que trabajen, que la inversión que se hace en los reclusos no justifica, que el sistema garantista tampoco, el sistema penitenciario demuestra que puede ser abordado, entre otras cosas. Hay bastante opinión de la gente que nos estaban comentando acá a través de nuestro WhatsApp de Radio El Conquistador Osorno, donde usted puede participar. Siempre nos pueden dejar un mensaje al más 569-30-99-59-47. ¿Qué opina usted de las cárceles, señor Mujica? Muy buenos días.
1: Yo creo que es un tema que hemos abordado muchas veces acá. El tema de las cárceles es bastante complejo. Yo creo que lo que hace falta en Chile es copiar el mismo ejemplo. Lo hizo muy bien Bukele. Y eso yo creo que está de más decirlo. Bukele en Chile tiene una aprobación del casi 90%. O sea, si en Chile
0: y un 85% de aprobación, claro, en su país.
1: Hiciéramos lo mismo acá en Chile, estaríamos regio, porque lo que en el fondo hay que hacer es que el delincuente, aquel que falló a la sociedad, cuando vaya a la cárcel, vaya a la cárcel y de verdad lo hace mal, para que nunca más quiera volver a la cárcel. Y este tema de la reinserción laboral es re difícil. Fíjate que estábamos viendo ayer la encuesta, no es Plaza Pública,
0: La CEP,
1: impresionante cómo se han elevado las preocupaciones de los chilenos en torno al tema delictual, lo que está sucediendo en Chile. Cambios ninguno, cero, aparte de buenas intenciones, no he visto nada, por lo tanto, menos le van a echar pie al tema de las cárceles, porque mientras no mejore el sistema judicial en Chile, mientras no mejore, ni mientras no se aumenten las penas, seamos mucho más
0: severos,
1: mientras el narcotráfico no esté involucrado en el Poder Judicial, mientras sigamos teniendo fiscales pencas, como la fiscal Chom y otros, etcétera, o sea, ideológicamente haciendo justicia.
0: O ciertos jueces
1: este tema,
0: también.
1: Claro, jueces, fiscales, abogados, defensores, etcétera. Entonces, mientras eso ocurra, hablar de cárceles hoy día es como el último eslabón para mí, la última preocupación que debe haber. Hoy día hay que hablar primero de la transformación del Poder Judicial, del aumento de las penas. Eso. Y obviamente que los temas de seguridad sean reales, concretos, efectivos y rápidos. Porque pensar en cárceles hoy día, cuando ni siquiera somos capaces de cambiar las leyes, aumentar las penas, de hacer una buena persecución penal, no sacamos nada con tener cárceles a otro nivel. O sea, insisto, el tema de las cárceles en Chile va para 3, 4, 5 años más. Este gobierno no va a alcanzar a hacer ninguna transformación en las cárceles en Chile. Y tampoco en la movilidad. Primero, porque al igual que el proyecto de electromovilidad, nuestras cárceles no están preparadas para hacer transformaciones. Lo que sí se pueden hacer son cambios pequeños, por ejemplo, y a todos los que robaron a este lado.
0: En la estructura, claro.
1: Todos los que robaron a este lado. Todos los que violaron a niños a este otro lado. Los terroristas en el piso cuarto. Y ahí están todos los terroristas. O sea, cambios que no tienen que ver con grandes transformaciones, sino que son cuestiones de, como dices tú, de modo, de cómo hacemos para que no estén todos juntos. Eso yo empezaría primero con el niño del Sename, donde están todos juntos los delincuentes y los niños con riesgo social. O sea, no somos capaces ni siquiera de ordenar el tema del ex Sename, porque no sé cómo se llama ahora, mejor niñez y cuánta cosa, que es peor niñez. O sea, si no empezamos con lo básico, ¿vamos a hablar de cárceles hoy día? No, eso es tratar de hacer queso sin sacar la leche de la vaca, o sea, ni siquiera eso. Esa es mi opinión respecto a las cárceles. Yo quisiera, fíjate, abordar un tema. Escuché una declaración ayer del senador Espinosa en el Congreso Nacional, una declaración muy potente respecto al proyecto de electromovilidad, demonizando...
0: De hecho, ofició al delegado presidencial, nos respondió ayer, lo llamamos durante el transcurso de la mañana, y nos comentó que si bien... este proyecto, aún la implementación es lo que es difícil, porque hay que hablar con los transportistas, los dirigentes, además hay que Osorno se tiene que preparar en un tema de gestión, de recorrido, de estaciones de carga para los... etcétera, etcétera.
1: Sí, vamos a hablar del tema ahora con propiedad. Primero, cuando yo hablaba del tema de los recintos penales, del sistema judicial en Chile recién, de que aquí se intenta hacer queso sin sacar la leche de la vaca, que es lo primero. Acá es exactamente lo mismo en este proyecto de movilidad, y yo pido a los ciudadanos que no sean tontos, que no se dejen engañar, que dejen de escuchar mentiras, esos discursos apasionados que lo único que hacen es faltar a la verdad, y posteriormente nos hacemos los tontos cuando vemos que la embarramos. Y cuando me refiero a este proyecto, es que este es un proyecto muy interesante para grandes ciudades, y no es que nosotros no merezcamos, como dijo el senador, es que Osorno se merece un proyecto de esta naturaleza. Señora Espinosa, me gustaría que usted le contara a la gente de los barrios que se va a quedar sin micros con este proyecto de movilidad. ¿Sabía usted que esas micros son tan anchas y son tan largas que ni siquiera van a poder entrar los pasajes donde hoy día entran o circulan o transitan? Van a haber sectores poblacionales de Osorno que se quedarían sin recorrido de micros. Yo digo, basta de mentirle a la gente. Este es un gran proyecto, claro, pero se hizo sin siquiera medir una calle, sin siquiera abordar todos los recorridos que actualmente realizan nuestras micros. Hay que hacer cambios, claro. La locomoción es mala, no lo sé. Yo creo que no es tan mala. Hay micros antiguos que hay que cambiar, obvio.
0: Llamado a una auditora.
1: Solamente va a terminar. Yo creo que aquí seguimos mintiéndole a la gente. Seguimos haciendo grandes discursos populistas, pero no le contamos la verdad a la gente. Tenemos un problema de estructura. Nuestras calles son angostas. ¿Tú sabes los tacos que se arman? ¿Alguien no ve los tacos que se arman en todo momento, ni siquiera horas pic? Hoy es todo el día tacos, por todos los lados. Y vaya a traer una micro que es tremendamente ancha, larga. Ay, es que la electromovilidad no contamina. No contamina, es verdad. Esas micros tienen sistemas de mantención muy, pero muy estrictos, como las micros que funcionan acá. No estamos ni siquiera están los cargadores para cargar la electromovilidad, las micros que son eléctricas. Ni siquiera existen acá en Osorno. Creo que uno con suerte frente a esa. O sea, ni siquiera hemos preparado el terreno y queremos traer micros para dejar hasta casi a media población sin micro. Es que yo no entiendo de verdad el discurso populista.
0: A mí me recuerda mucho el Transantiago, una situación...
1: O sea, esto no, pero esto es peor, porque aquí
0: claro,
1: hay...
0: Claro, ya. Muy buenos días, ¿con quién tenemos el gusto?
2: Aló, hola, buenos días. Sí, los estaba escuchando atentamente. Oiga, mire, si aquí el problema más grave es que, claro, se hablan de energía limpia, electromovilidad, tal como decía, calle no tenemos. ¿Por qué estos vehículos eléctricos no se autoabastecen, regeneran la energía? Hay un tremendo detalle. Que a ellos les conviene vender el costo. ¿Usted sabe cuánto cuesta una batería de esos vehículos? ¿Cuánto autonomía tienen?
0: Claro.
2: Un vehículo común y corriente no llega por común. Con eso le digo todo. ¿Sí? Y además no hay que olvidarse de que ese plan, ¿quién lo ideó, quién lo urdió todo? Fue el hijo de doña Michelle Bachelet. Que no se olvide el senador Espinosa y también de ponerlo en el cuadernito de dónde partió la idea.
0: Ese es un buen detalle, claro.
2: Entonces, claro, hablamos todas las cosas, pongámoslas sobre la mesa. Así que, claro. No, con esas cosas aquí, en el que aquí la ciudad no anda. Eso le digo al tiro.
0: Habían mejores opciones, aparte de los buses eléctricos. Nosotros lo hemos conversado acá con diferentes expertos en desarrollo urbano. Por ejemplo, se podría haber implementado el teleférico, un monorriel, algo más eficiente para una ciudad con una infraestructura así como lo es la ciudad de Osorno. Que tenemos una geografía acá en la ciudad de Osorno que permite implementar otro tipo de proyectos,
1: colega,
0: más eficientes.
1: Hasta el tren de Franque a Ovejería, que es Ragüe prácticamente, venía regio. Una claro. Cosa rápida, efectiva, contundente, bonita, turística, y te cubre todo. Oiga, ¿sabe qué? Porque estamos hablando aquí también de cómo hacemos para no llenar la ciudad de más vehículos. Tenemos, ¿sabe cuántos vehículos, señor Espinosa, Fidel Espinosa, senador? ¿Cuántos vehículos hay en Osorno, señor Fidel Espinosa? Bueno, es que él vive en otra parte, en realidad, no vive acá. 55.000 vehículos, creo que me quedé corto. 55.000 vehículos con las mismas calles de hace 100 años, los mismos espacios. Se ha avanzado en algunas calles, claro. Imagínese usted que no hubiéramos tenido doble vía en Rodríguez, en Maquena, en República. Solamente que no seamos, menos mal que el alcalde Bertín fue visionario, el alcalde San Jean también, Mauricio, fueron visionarios que trataron de impulsar proyectos de mejoramiento de vía y haciendo doble vía, que nos permite hoy día tener un poquito más de tranquilidad. Sí. Pero la verdad, cuando se arman discursos tan populistas como el del senador Espinosa, que yo creo que no tiene idea de lo que pasa en Osorno, ¿no? Me voy a disculpar, ojalá no voy a obtener la oportunidad de hablar con él acá.
0: Son más de 55.000
1: autos. Más de 55.000 vehículos. Y vaya a traer micros tremendamente anchos. Usted sabe que hay micros en el sector. Bueno, a lo mejor nunca han visitado Ragüe Alto, pero en Ragüe Alto hay micros que pasan por pasajes. Las actuales micros, por pasajes que tratan de abarcar en lo posible la mayor cantidad de barrios. La ciudad se ha extendido hacia la ruta U40. Hoy día hacia la ruta U55, hoy día hacia la ruta 215, tenemos grandes construcciones de vivienda, de ¿cómo se llaman estos edificios? Hacia la ruta 215, estamos creciendo, extendiéndonos un poco más. Y vamos a traer, ¿usted cree? Mire, aquí nuestro amigo que es mecánico habló de un tema tremendamente fundamental. Esas micros, como él sabe, son eléctricas, tienen unas baterías especiales, claro, que duran cierto tiempo también, que las mantenciones son muy distintas a un vehículo mecánico, como se dice. Yo no soy técnico en el asunto, pero algo aprendí, algo me contaron. Por lo tanto, van a haber muchas oportunidades en que por mantención un vehículo, o porque está cargándose con electricidad, no va a poder funcionar y va a abandonar un recorrido. Y este proyecto no abarcó todas las poblaciones de nuestra comuna. Por lo tanto, este proyecto dejaría, primero, fuera todas las micros que actualmente circulan por acá, uno, y muchos barrios quedarían sin locomoción. Esa es la verdad. Y si estoy mintiendo, y si estoy fallando la verdad, le pediría a los expertos que me llame y me diga: usted está faltando la verdad, porque verdaderamente este proyecto abarca toda la comuna. Y yo voy a pedir disculpas, pero mientras tanto, como conozco el proyecto y sé que hay sectores que van a quedar sin locomoción, yo digo, no es el momento de este proyecto de electromovilidad, que alguien se las dio de súper, creyendo que, sí, pues son bonitas, son hermosas las micros, calientitas, pero la pregunta, ¿van a cubrir toda la ciudad? ¿Van a poder pasar por pasajes donde actualmente pasan las micros normales? ¿Le preguntaron a los vecinos y vecinas si verdaderamente querían esto y cómo va a ser este proyecto? ¿La gente sabe verdaderamente cómo es este proyecto? La gente no tiene idea. Nos quedamos en la mente con que vamos a cambiar todas las micros viejas por bonitas, grandes, preciosas, cómodas, amplias, donde va a haber mayor cantidad de gente arriba. Claro, pero le explicaron cuántos barrios no va a cumplir.
0: De hecho,
1: no
0: las micros transportan menos gente. Claro. En Puerto Montt ya circulan.
1: Yo no sé.
0: Transportan menos gente.
1: Menos.
0: Ojo con eso.
1: Peor todavía.
0: Y de hecho hay menos asientos y la gente tiende a ir parada, firmada.
1: Claro, y hay alguien que dijo por ahí, oiga, la diputada, la diputada Pablina Muñoz ha estado en este proyecto muy a la cabeza. De hecho, ha estado tratando de ver verdaderamente cuántos sectores que han desprotegido y todo lo demás, y hasta, ha dicho ella hasta el momento, a ver si podemos tener contacto en algún momento con ella, ha dicho, ¿sabe qué? Paren un poquito el proyecto, veamos cómo va a funcionar primero, de qué se trata. No le han contado a ninguno sornino de qué se trata el proyecto, cómo es. Nos quedamos solamente con la muestra de fotografía de las micros bonitas, preciosas, iluminadas, pero ¿qué capacidad tienen? Buen punto que nos ataca nuestro colega acá primero. ¿Qué capacidad tienen? ¿Cuántos barrios van a quedar sin estas micros o va a cubrir? Ahora, si me dicen que no van a faltar las micros, que van a cubrir todos los sectores, todos los barrios.
0: ¿Podrán circular todas las micros? Esa es la gran pregunta también, pensando en la capacidad de carga.
1: En todo caso, son menos micros que es lo que tenemos ahora.
0: Claro, eso es lo que te estoy comentando.
1: Por si acaso, son menos micros que las que tenemos ahora.
0: ¿Qué implica? Que el recorrido va a tardar más.
1: Primero.
0: Quizás cada media hora. Ahora pasa cada 15 minutos.
1: Segundo, que hay sectores donde no va a pasar la micro, ya, como pasan ahora. Tercero, es que esas micros tienen baterías especiales. Cuando falle una batería, yo me pregunto, no sé. estoy especulando, porque son baterías, no, yo no tengo, no, no tengo idea cuánto es la capacidad, no, pero son baterías especiales, que cuando falla una batería, debe estar costando como 7 palitos más o menos, 6 palos de este tipo de batería. Y si falla, muchos sectores sin locomoción. Entonces no se hizo ni siquiera una consulta ciudadana, no se socializó el proyecto con la ciudadanía para estar o no de acuerdo. Porque puede que se hubiera socializado.
0: Mira, te voy a dar un dato. A mí me gusta andar en micro, ¿ya? A veces utilizo colectivo, otra vez locomoción en micro. Y yo he conversado con algunos choferes de la línea 4, por ejemplo. Le mando un cariñoso saludo porque hay uno que es fiel auditor acá de Radio El Conquistador Osorno. Y él me comentaba que habían buses que ellos operan con ciertos buses eléctricos y utilizan un líquido refrigerante. ¿Usted sabía que cuando la temperatura cae acá en la ciudad de Osorno, esas micros no parten?
1: No, bueno. Pues eso
0: es lo que entonces hay que evaluar todas esas cosas para pensar en lo que es la implementación del sistema de recorrido.
1: No, sí, re bonito.
0: Claro.
1: Armar un discurso. Los hornos se merece. Claro, yo también pienso lo mismo. Nos merecemos mejor locomoción. Nos merecemos mejores colectivos. Nos merecemos todo lo que usted nos diga. Pero la pregunta es, ¿cubrimos toda la ciudad? ¿Ningún sector se va a quedar sin locomoción colectiva o de transporte mayor? ¿Están preparadas nuestras calles para este tipo de vehículo? Esas son las grandes preguntas. Y que hay que responder la autoridad competente. El proyecto nos echó abajo porque no había plata, ¿eh? Por si acaso. El proyecto está paralizado por el momento porque hay que hacer un análisis primero de cómo se va a implementar acá. Es lo básico, pues. Es lo mínimo. ¿Ya?
0: Ya. Eso no va, nos vamos a la
1: colega,
0: pausa.
1: Vamos a la pausa, colega.
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0: 10:02, estamos de regreso. Hay una situación que está complicando un poco acá la ciudad de Osorno. Dice, predio baquedano en Osorno, informe, habría advertido un aumento de un 88% en lo que es el riesgo de inundación. ¿Ah? Una situación que complica acá la ciudad de Osorno. Esto fue en base a un reportaje periodístico que reveló antecedentes técnicos que atribuyen un aumento significativo en el riesgo de inundación en parte del predio baquedano Osorno, reabriendo el debate sobre la viabilidad habitacional del proyecto y el uso de información técnica en lo que son las decisiones públicas. ¿Ah? Bueno, debido a este reportaje citado, el Ministerio de Vivienda y Urbanismo, el MIMBU, habría recibido en mayo del 2025 un informe técnico denominado modelación hidráulica del sistema de humedal de Ovejería, ¿ya? Un informe técnico denominado modelación hidráulica, como les comentaba, del sistema de humedal de Ovejería, elaborado por la consultora Aguas Arriba, consultora limitada, según la interpretación presentada por el medio del documento, se concluye en que las modificaciones producidas por la urbanización de etapas anteriores alterarían el comportamiento hidráulico del sector y aumentaría la exposición a eventos de inundación. ¿Ah? Un tema que está siendo debatido acá con respecto a este sector que tiene una parte habitacional importante y que podría verse involucrado en eventuales inundaciones, sobre todo con estos sistemas frontales que estamos enfrentando acá en la región de Los Lagos. ¿Ah? Bueno, pese a estos antecedentes, posteriormente se habrían desarrollado actuaciones administrativas que mantuvieron abierta la posibilidad normativa de uso residencial en el sector. En este contexto, se mencionó un pronunciamiento emitido por la Contraloría General de, la Contraloría Regional de Los Lagos con respecto a materias de competencia urbanística y administrativa vinculadas al terreno. Bueno, este caso vuelve a instalar preguntas sobre el equilibrio entre el déficit habitacional, la protección de humedales urbanos, que sabemos que siempre es un tema acá, lo que es planificación territorial y la evaluación ambiental. ¿Ah? Está un tema bastante interesante ahí que tiene que ver con también el desarrollo de proyectos habitacionales y los análisis técnicos que se hacen de los suelos para lo que es la construcción. ¿Ah?
1: Ah, tenemos una escasez de vivienda en Osorno impresionante, porque se dejó de hacer casa en los últimos 4 años de una manera escandalosa, porque obviamente no había plata. No nos olvidemos que en el tiempo del gobierno, el gobierno anterior, no estoy criticando a nadie, solamente haciendo recuerdo que hubo muchos comités que se paralizaron, hubo comités que estaban protestando.
0: Hay gente que lleva 12 años esperando por la vivienda.
1: Esperando una casa propia. Claro. Lo que sí me llama la atención de que hay ciertas prioridades en Chile, o las hubo en el gobierno pasado, de beneficiar a ciertos grupos que no llevaban ni 3-4 años esperando una casa y tienen casa ahora. Bueno, pero ahí cada uno tendrá que rendir cuenta de cómo fue eso. No voy a hablar de quiénes ni el por qué. Lo cierto es que hay una enorme necesidad de viviendas en Osorno que supera las 5.000. Creo que me estoy quedando corto.
0: Se está quedando corto.
1: Sí. Es una 10.000. Mucha gente que ni siquiera está inscrita y que requiere y que busca, que vive con los padres, vive con los abuelos, y hoy día no han hecho esfuerzo para tratar de sacar, porque es engorroso además.
0: ¿Le doy el dato? La provincia de Osorno enfrenta un requerimiento estimado de 13.000 viviendas, claro, lo que representa aproximadamente el 36% del déficit habitacional total de la región de Los Lagos. Claro. Ahí está la información.
1: En la provincia, por lo tanto, yo creo que Osorno debe estar por los 7.000. Porque estaban en la provincia.
0: Más o menos.
1: Son 7 comunas. No está tan perdido. Sí. El problema es que aquí nos hemos enfocado en el cuidado de los humedales, los pajaritos, y siempre lo decimos, nos reímos de la rana de tres ojos.
0: Rana y la araña pollito. Claro, como el pajarito, proyecto que está paralizado ahí en la zona, claro, central.
1: El pajarito con cola de zorro. Que nadie vio y nadie ve. Entonces nos hemos enfocado en los humedales y nos hemos preocupado de la gente. Para mí es mucho más importante que alguien tenga su casa propia en las mejores condiciones. Nosotros vivimos en una tierra de humedales. Por lo tanto, tenemos que aprender a convivir con humedales. Eso de que la mayoría de la, el tema de que ovejería se vería muy complicado porque con la saturación, etcétera, porque se inundaría por el tema del escurrimiento de las aguas. Bueno, hagamos escurridor, digamos, sistemas de
0: sistema hídrico, claro,
1: escurrimiento de aguas lluvias como corresponde, como la gente, como países desarrollados. No estamos viendo tanto otros países desarrollados.
0: Oye, ahora el tema del predio vaquiano también es interesante, porque se hizo un informe técnico ahí.
1: Entonces, déjeme terminar la idea.
0: Sí, luego le cuento.
1: Yo creo que es puro cuento nomás. Aquí lo que no quieren hacer es construir casas. ¿Por qué? No encuentro la razón. ¿Será que los gobiernos o a los gobiernos como que les gusta que la gente ande pidiendo, sufran, se movilicen, y cuando la gente ya se cansa, va a las calles y comienza el aprovechamiento de los destructores, ahí como que recién nos sentamos a conversar? Entonces, de verdad, siento de que el tema de los humedales no es un problema. Debiera ser una forma de avanzar en materia de vivienda con paisajes hermosos, con calles más anchas, con lugares de recreación, de esparcimiento. Por lo tanto, en vez de ver los humedales como un problema, podríamos ver los humedales como una alternativa, que tengamos barrios lindos, hermosos, con aguas, ¿no? Con puentecitos arriba del humedal, etcétera. Claro. O sea, busquemos la manera cómo tratar de buscar, busquemos los equilibrios en este tema. Pero comenzar a justificar que no podemos construir casa acá porque la noticia bomba, porque los humedales, porque el sistema de escurrimientos de agua. Hoy día la tecnología, oiga, tenemos países en donde se construye, perdóneme, al medio del mar.
0: Claro.
1: Sí,
0: la famosa carretera hídrica. No, sí, es cierto.
1: Tenemos lugares hermosos en el mundo donde se construye en medio de los ríos, casas flotantes. Y usted dice, ¿está loco? No estoy nada loco, fíjese. Perdóneme la expresión.
0: Se construyen volcanes. Entonces, también, como se hace, claro, en los países nórdicos.
1: Claro, entonces yo digo,
0: y aprovechan, claro, y aprovechan el calor del volcán para producir agua caliente.
1: Claro, entonces no me vengan con cuentos aquí, oh, que los humedales, que se van a inundar la ciudad. Busquemos la manera cómo nos inunde la ciudad. Si ese es el tema, pero construyan casas. Porque hoy la necesidad es enorme, la gente paga arriendos, hay un endeudamiento, la gente no puede pagar arriendos ya, el costo de la vida aumentó considerablemente. Y un paréntesis, fui a comprar un medicamento yo que tomo, que me costaba históricamente 35
0: lucas. Ese otro tema.
1: Que me costaba 35 lucas, y de un día para otro me encuentro que cuesta 42. Y yo le pregunto, disculpe.
0: Le olió mucho la guata, ¿no?
1: Claro, le dije, disculpe, le dije yo, este medicamento cuesta 35, ¿no estará equivocado? No, me dijo, lo que pasa es que el caballero me dijo, mira, a todos lados, lo que pasa es que los medicamentos subieron, fíjese, yo soy farmacéutico y que no. Ya dije, será esta farmacia a lo mejor ya. No, muchas gracias. Me voy a todas las farmacias.
0: Mismo precio.
1: Y me doy cuenta que es el mismo precio. Mm. Excepto una farmacia que está frente a la plaza, que es de un joven osornino, que costaba como 3 lucas menos. Lo puedo comprar ahí con otro nombre, sí. Pero el mismo medicamento con otro nombre.
0: Bioequivalente, claro.
1: O algo así. Pero 3 lucas menos. Igual estaba más que lo que compraba históricamente, 35 lucas. Yo me preguntaba, ¿cómo lo hará la gente que no puede pagar un medicamento? Que tiene que comprar ese medicamento para poder vivir, por ejemplo. Entonces, el costo de la vida que voy yo ha aumentado considerablemente. Yo no quiero ni mirar las noticias, porque cuando veo a los políticos pelearse y veo a un presidente que pareciera que está viviendo en otro mundo, me va a disculpar. De verdad, siento de que estamos abandonados. Delincuencia igual, economía paupérrima. Ahora, no es que los humedales, tenemos que buscar otra forma de. Entonces, ya, si no está la alternativa de construir ahí, busquemos otra alternativa rápido, hagamos esfuerzo como Estado y proporciónenle al ciudadano su casita propia, que ha esperado, como dices tú, 10, 15 años. Y otros que se han muerto en el camino, sí, y pues nunca vieron su casa propia. Fíjate, nunca vieron su
0: casa propia. Y después salen noticias como cuando celebramos que una anciana de 90 años tenga su casa, recién a los 90 años.
1: A los 90 años.
0: Imagínense, pues, ¿cómo vamos a estar celebrando esas noticias, pues?
1: Hoy, la da.
0: Y le hacían
1: por publicidad, favor. Y felices, y aplauso, las cámaras de televisión, mire, no, a los 90 años tuvo su casa propia, ¿no les da vergüenza?
0: Es una burla, eso para mí es una burla.
1: ¿No les da vergüenza mostrar eso? ¿Que una persona a los 90 años tenga su casa propia? Después de haber esperado 15 años, nosotros que reporteamos en la calle y cuando vamos a las inauguraciones de vivienda, yo siempre le pregunto a los que están ahí, me invitan a todas las inauguraciones. ¿Y cuántos años lleva esperando? Hace poquito fue en Corte Alto. En Corte Alto se inauguró una vivienda, un complejo habitacional, fíjese, ¿y sabe cuántos años esperó la gente? ¡30! Dice, no, sí, 30 años. Un proyecto que comenzó, que cayó abajo, que volvió, que se fueron, que se murieron, volvieron otros.
0: Que el terrenito, que la factibilidad, claro, que la empresa.
1: Y ahí habían varios ancianos,
0: sí, pues,
1: que estuvieron esperando toda una vida en su casa propia. Varios me encontré conmigo, yo los conozco. Algunos en silla de ruedas, no tenía idea. ¿Y cuántos años esperaste? 20 años para esta casa. 20 años, yo decía, y celebraban ahí las autoridades. ¡Ah! Con la cara de tonto.
0: Y la
1: mucho.
0: Casa es una caja de fósforo. Y mal construida, me
1: fíjate, esa casa ya me gustaron, porque algunas son
0: eran
1: bien
0: bonita.
1: Amplias.
0: Eran bonitas, qué bueno.
1: Algunas son bien amplias. Me preocupan son los pasajes, porque son muy angostos. Ahí no entra un vehículo ni dos. O sea, entra uno con suerte, o el vecino tendría que dejarlo en la calle principal y ahí se lo robaría.
0: Mira, entonces, quiero hacer un paréntesis, entonces, ¿por qué me refería de esa forma? Porque si ha hecho algo muy bien el ministro Poduje, es revelar las deficiencias de las construcciones de las viviendas sociales. Claro. He andado bastante en terreno y ha mostrado que las casas quedan muy mal hechas y personas que llevan mucho tiempo también esperando soluciones habitacionales.
1: Ojalá que no nos quedemos en el discurso, sí, pues, ministro Poduje, porque mucho bla bla y mucho ruido y pocas nueces. Ojalá que no nos quedemos en el discurso, porque las viviendas que usted pretende construir, qué bueno que haya pensado en mejores, de mejor calidad, no solamente en cantidad, sino que en calidad. Aquí lo que Chile quiere es cantidad y calidad, las dos cosas juntas. Ya, no solamente cantidad, bueno, vamos a construir menos casa, pero de calidad. No, señor ministro, señor presidente, calidad y cantidad, porque hay necesidad. Y que, ¿por qué digo esto? Que no nos quedemos en el discurso, porque construir una casa como las que él, de las que él habla, es doble veces más caro. Y hoy día, como están los materiales de construcción, entonces, ahora, si está la plata para eso.
0: Que las empresas terminen,
1: claro,
0: bien las casas,
1: y que terminen
0: no,
1: las
0: no
1: casas.
0: No van a quedar botadas después.
1: Como el camino ruta U40 al mar, ese camino está, me van a disculpar, a riesgo de demanda. Parece que la empresa, que me corrijan si estoy equivocado, me parece, dije, no estoy afirmando.
0: No está afirmando nada.
1: Me parece que ese camino quedó botado. Ayer estuvimos ahí, fuimos ahí, la cuento después, fuimos a Río Contaco por la construcción de la pasarela, que igual es otro tema que vamos a conversar más tarde, vergonzoso además, y el camino está hecho perdone la expresión, hasta ahí no me quedo.
0: Hasta ahí no me
1: está hecho pedazos, y lleva ahí un tramo, y fíjate que hay otro tramo de como de 100 metros que no se pavimentó. Y pasas tu lado, y te encuentras con las piedras y todo. ¿Y por qué no? Porque hay otro tramo que no ha hecho nada todavía, ¿no? Donde hay un puente, una obra de arte grande que está agotado. Me da la impresión que abandonaron las obras. Alguien me dijo que faltó las lucas, no sé. No sé, ahí alguien tendrá que hablar del tema, el ministro de Obras Públicas, el Seremi.
0: Hay que dar explicaciones,
1: pero,
0: pues.
1: ¿Y sabes por qué hay un tramo como de 100 metros que no está pavimentado? Porque a alguien se le ocurrió enterrar una alcantarita indígena.
0: Y no el tema de los cántaros. Claro. Yo me acuerdo de un amigo.
1: Otro cantarito.
0: Otro cántaro.
1: No, pero acá en San Juan de la Costa, en la ruta 40, si usted va, se da cuenta, después del portal, hay un espacio como de 100 metros, no está pavimentado. Como que se lo saltaron. Es que encontraron algo ahí. Entonces tienen que ir los estudios, los arqueólogos, los ginecólogos, los enfermólogos. Todos tienen que ir. Claro. Un cirujano dentista, todo, para ir a ver si encuentra una muela ahí. Es que es ridículo, de verdad. Yo tengo harto respeto por nuestros pueblos originarios y trabajamos con ellos, pero hasta ellos se ríen de cómo se engaña. Alguien se le ocurrió enterrar ahí una pequeña oreja de cantarito y aparentemente sería tierra sagrada. Como va a ser la barra, po. Ahí tenemos una denuncia.
0: Sí, pues ahí,
1: gente que dice, si yo fui a enterrar el cantarito, yo lo enterré, me lo conseguí portarlo y lo fui a enterrar. Tierra sagrada, ya, cuesta tanto.
0: Le pongo un cuaco, ¿no?
1: Sí. un triple cuec.
0: A ver. Ya, ahí está. Ya,
1: muchas gracias, colega.
0: Ya.
1: Es un triple cuec.
0: Ya nos vamos.
1: La... Entonces, como todo, y volviendo a la vivienda, como todo en Chile a media. No, dijimos ahí, no, si después lo arreglamos. Eso no pasa nunca. ¿Ya? Entonces, el tema de las viviendas, si vamos a hablar de humedales, yo creo que antes de hablar de humedales, señor, y hagan grandes estudios de los humedales, hagamos grandes estudios de cómo mejorar las viviendas, cómo mejorar los pasajes de las viviendas, cómo hacer grandes complejos donde exista recreación, cómo incorporamos los humedales, para mí en segundo lugar, o los humedales los incorporamos al complejo habitacional, etcétera. Eso debe ser la preocupación. Pero, finalmente, ¿en qué quedamos entonces con el predio vaquedano? ¿El predio vaquedano? Ahí no, yo. Un
0: claro,
1: estudio.
0: O sea, el estudio que dice que hay un riesgo de 88% ya. De inundación.
1: Ya.
0: Ya. Y ahí está el debate. Claro. El debate. Así claro. Que...
1: Entonces construyan unos buenos sistemas de escurrimiento de aguas lluvias.
0: Sí,
1: un buen sistema alcantarillado potente.
0: En Europa, las ciudades, todas las construcciones urbanas están claro, de la mano con humedales.
1: Claro.
0: Y con espacios verdes, áreas verdes. Se puede hacer.
1: Hay países donde tú vives en medio de los ríos, en medio del agua. Hay ¿cómo se llama esta? ¿Venecia, no?
0: Sí.
1: ¿Para qué vamos a ir?
0: O Ciudad de Italia, por ejemplo.
1: Por eso, un montón de ciudades que vienen. Y aquí, se inundaría, que se inunde, pues. Hagamos el espacio al agua y dejémonos como un lugar bonito donde podemos hacer hasta kayak. O sea, la mente no nos da más.
0: ¿Qué pasa con la arquitectura? Eso es trabajo arquitectónico importante.
1: Claro, bueno.
0: Ya, nos vamos a la música.
1: Lo experto.

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0: 10:34 minutos, estamos de regreso. Dice por acá la encuesta CEP, percepción sobre natalidad, un 86% apoya que una mujer decida no tener hijos y el 25% de los encuestados dice que es costoso mantenerlos. Este fue un sondeo que realizó el Centro de Estudios Públicos CEP, que entregó los resultados de la encuesta número 93, donde analizó, entre otros temas, la baja natalidad en Chile, como las personas que perciben el proceso de tener hijos. Bueno, una encuesta bastante interesante porque también tiene relación en cómo...
1: ¿Aquí se refiere con el aborto? O...
0: No. Se está hablando de la decisión como familia o como pareja o de una mujer.
1: Pero claro que es así, es una conversación... Sí. O sea, uno decide, la familia, el matrimonio decide si quiere o no tener hijos, eso está de más decirlo. Claro que va a ser el 100%. No es que... Ahora, el tema... Yo pensé que era en relación al aborto, ya estando embarazada.
0: No.
1: ¿El 86% qué dice?
0: Le repito, el 86% apoya que una mujer decida no tener hijos. En el contexto familiar.
1: Una cuestión tan ridícula, porque es obvio que tiene que ser así, pues la mujer tiene que... Aparte que... Que hoy día tiene que ver con el costo de la vida.
0: Mira, fíjate que hay cuatro sondeos interesantes, dice por acá, un 44% de los encuestados

0: está de acuerdo con que tener hijos interfiere mucho en la libertad de los padres. Fíjate cómo ven los sectores que fueron encuestados, que en su mayoría fueron jóvenes. Un 41% está de acuerdo con que los hijos son una carga financiera para sus padres. Un 23% está de acuerdo con que tener hijos mejora la posición social de las personas, muy poquito porcentaje. Un 20% está de acuerdo en que para que un matrimonio sea exitoso es necesario tener hijos. ¿Ah? Hoy en día el tema de la familia se ha ido perdiendo. ¿Ah?
1: Yo creo que todo el mundo quisiera tener hijitos. Todos queremos.
0: Bueno, no lo hice así la encuesta. ¿Ah?
1: Escúcheme, ojo. Todos quisiéramos tener. No, sino tiene que ver con querer o no querer. Habla de la decisión. Pero la decisión pasa por un tema económico.
0: Sí, también.
1: Porque tú a quien le preguntas, te dicen lo mismo. No, pero es que está tan cara, me encanta. Entonces, ¿qué es lo que prefieren tener? ¿Un perro o un gato?
0: Que la parte económica es muy claro, compleja.
1: Es muy complejo, ¿o no, Dieguito? Sí, ¿usted quiere tener hijo o no quiere tener hijo?
2: Sí, lógicamente que sí. O sea, para continuar choca? La raza, hijo.
1: Claro. Para mantener el apellido, como dirían los machistas.
2: Exactamente.
1: ¿Y en qué choca?
2: No, pero el tema que tú mencionas es una realidad. Hoy día, para tener, o yo creo que la gran mayoría de los adultos jóvenes, porque el tener hijos va más enfocado en el adulto joven, o sea, estamos hablando de personas entre los 30 y 40 años, hoy en día. Antes era mucho más temprana la edad para tener hijos. Antes la gente a los 25, 30, 25, 27 años ya tenía hijos. 15
0: años incluso. El embarazo adolescente fue un problema, sí, en Chile hace algún tiempo atrás.
2: Bueno, tuvimos un programa incluso en acá en Chile que se trataba sobre eso. Pero el punto es que la capacidad económica que uno tiene que tener para solventar a los hijos tiene que ser una capacidad económica para adquirir cosas fuera de los bienes básicos, es decir, agua, luz, gas. O sea, obviamente tienes que empezar a invertir más en pañales, en leche.
0: Mira, hay una auditora que nos comenta. Yeah. Sí, hay una auditora que nos está hablando, nos está escuchando desde la zona central. Ah, no nos dice por acá la comuna, pero nos está hablando desde la zona central. Dice: soy funcionaria de la salud y las salas de parto no dan abasto. Siempre he cuestionado la opinión de la encuesta. Un poco, mira qué interesante el dato.
1: Pero ha disminuido la población.
2: La tasa de natalidad.
1: Sí, es una realidad.
0: Bueno, no aporta ese dato.
1: Pero tiene que ver que, bueno, quizás en su comuna o en esa comuna, quizás sea una cosa. Pero tiene que ver con lo que dice. Mira, yo sacaba la cuenta. Fui a comprar un kilo de leche, voy a decir nido, que no es un kilo. Una bolsa, creo que 700, 800 gramos, 9,000 pesos. Que le dura una semana a mi hijo. Una semana, una
0: los
1: bolsa.
0: Pañales, ay, ya.
1: Mira, saquemos la cuenta. 9 por 4. Estoy dando una cuenta estúpida, ¿eh? Así al ojo nomás. 9 por 4, 9 más 9, 18, 8 más 36, Lucas. Solamente leche, considerando de que mi hijo toma una vez al día leche. Un bebé es mucho más, pero ya, 36 lucas. Pañales. Un paquete de pañales está entre
2: 42,000 pesos.
1: 16 y 42 mil pesos, depende de la cantidad. Muy bien. 46 lucas. Asúmale 46 lucas. Un paquete de pañales que te va a durar una semana.
2: Si 46, es que no,
1: si no es más.
0: Mira, vamos al más económico, 32 mil pesos.
1: 32 lucas. 32 ya. Por 4, colega. Mira, por 4 nomás. Por 4 paquetes de pañales en el mes. 120. Yo sé que es mucho más. Ya. 32 por 4.
2: 128.
0: Ya, más, muy bien, Diego.
1: Más 36 lucas. Más 36 lucas.
2: 128
1: vamos,
2: son
1: sumando.
2: 162.
1: Ya. No voy a contar ni los medicamentos, que son carísimos.
2: La pediatría, la atención de pediatría.
1: No voy a contar ni la ropa, que van creciendo todos los días los chicos. O sea, para tú, un cálculo así a la redonda, alguien me dice, usted quedó corto, señor Mujica. Pero la experiencia me dice, de 4 hijos, que hoy día tener un bebé te significa mensualmente mínimo, pero mínimo. Solamente pasa bebé entre la comida y las cositas para la comida, la agüita y todo lo demás, el anís, como 400 lucas. ¿Quién resiste eso si recibe el sueldo mínimo?
2: Nadie.
1: Ese es el problema, tiene que ver con algo económico.
0: Hoy la gente está participando bastante.
1: El resto es chamullo. No, es que las chicas no quieren tener hijos. Sí quisieran tenerlo, muchas y muchos. Los matrimonios sí quisieran tener un bebito, sangre de tu sangre, como decía mi colega. Pero ¿en qué chocamos? Que no está... las condiciones económicas.
0: Claro, ese es el problema. Tema.
1: Seamos honestos con nosotros mismos. Dejen de hacer encuestas tontas. Al final, la realidad es que todo el mundo quisiera tener una guaguita, un guaguito. Pero dice, chuta, si yo tengo mi guaguito, no voy a trabajar.
2: Tengo que dedicarle tiempo.
1: Tiempo. Siga.
0: Dicen por acá, ojo, la natalidad de los hijos chilenos bajó, pero ojo con la natalidad de los hijos extranjeros que aumentó. También nos comenta ahí un auditor a través de nuestro eso WhatsApp de la radio.
1: Tiene una explicación, que muchos tienen bebitos extranjeros para quedarse en Chile. Ya, y es verdad.
0: Pero muy bien nuestro auditor ahí comentándolo.
1: Pero proporcionalmente sigue siendo la tasa de natalidad en Chile, de natalidad en general, sin discriminar si es extranjero o no, menos que antes, proporcionalmente.
3: A eso voy yo. Sí.
0: Claro, bueno, un tema interesante. La opinión de la gente ahí presente a través de nuestro WhatsApp.
2: Es importante igual señalar que hoy en día quizás, aparte de todas las cosas, hay muchas leyes más que tienes que invertir sí o sí. Por ejemplo, en una silla bebé para el auto, si lo quieres transportar.
0: Claro.
2: Un coche. Aparte, acá en el sur hay que comprarle buenas chaquetas para que el bebé no se pase agua cuando llueve. Ah,
0: no, es un gasto enorme. Entonces, igual.
2: No da abasto
0: y con el sueldo mínimo, donde hay que pagar servicios básicos, donde hay que pagar arriendo, donde hay que pagar la comida.
2: La cama,
0: claro.
2: El gas.
0: Etcétera, etcétera, etcétera. Bueno, siempre les recordamos por acá, nos estaban pidiendo el WhatsApp, más 569-30-99-59-47. Más 569-30-99-59-47 si usted quiere participar del programa.
2: Igual puede llamar
0: al 642-20-16-55. Oigan, muchas gracias, porque día en la mañana hemos tenido una cantidad de opiniones impresionante a través de nuestro WhatsApp, de la gente que se ha ido conectando al programa, sumándose a los diferentes temas que hemos estado abordando acá a través de Radio El Conquistador Osorno. Nos vamos a la música.

0: 10 con 47 minutos, estamos de regreso. Oigan, les voy a poner un tema sobre la mesa. Resulta que ha dado bastante revuelo los dichos que ha tenido el expresidente, Boric. Dice por acá el titular: entró muy rápido a la arena de la política. El revuelo que generó Boric al abordar la contingencia y las críticas con respecto al CAE. Bueno, se pronunció a través de su cuenta de ex. El exmandatario se refirió a los embargos de las cuentas bancarias de los deudores del CAE por parte de la Tesorería General de la República y el rechazo de la propuesta que permitía el levantamiento del secreto bancario. No sé si usted supo que el día de ayer fue rechazado el levantamiento administrativo del secreto bancario, lo cual hizo que el trámite pase a comisión mixta y va a ser revisado nuevamente.
1: Pero es que está bien, sí, que lo rechacen está bien, sí. A ver, aquí tenemos todos que saber que era una medida que finalmente, independiente del gobierno que esté de turno el día de mañana, si nos tocaba, por ejemplo, un gobierno de izquierda como el de Gabriel Boric, se iban a meter la plata y en el bolsillo de todos los chilenos, si eso estaba dicho.
2: A ver, yo tengo mi opinión al respecto, van a disculpar las dos joyitas, las dos joyitas acá, súper despectivo, no. Me pongo los audífonos. ¿Quién dijo que el secreto bancario?
0: Levanta un poquito más su micrófono, por
2: ¿quién
0: favor.
2: ¿Quién dijo que para mí estas cosas nuevas? Yo.
0: ¿Ahí? Ya, ahí, voy.
2: ¿Probando?
0: Bien.
2: Sí,
0: muy bien,
2: 3,
0: muy
2: 4,
0: bien,
2: ya.
0: Sí.
2: ¿Quién dijo que el secreto bancario hoy día? A ver, ¿quién dijo que hoy día no se puede meter a las cuentas? Quedó en evidencia, recencito, oiga, par de, no lo digo a ustedes, a los políticos. Quedó en evidencia recién, le está pasando por los ojos la verdad. Y no somos los tontos. Que la tesorería se metió las cuentas de todos y sacó la plata de todos.
0: Sí, pues.
1: Lo hizo como quería nomás.
2: Y lo hizo, se los paseó. Se los paseó a todos los chiletos. A todos los deudores del CAE. Es que secreto bancario, ¿qué secreto bancario? Si lo que quiere saber el Estado es otra cosa. Los políticos de izquierda.
1: ¿Y no fue sobre los 5 millones a la gente que no fue a la gente que ganaba sobre 5
0: claro.
1: millones?
0: Ya, el comunicado, justamente, claro. Precisión intermedia, el comunicado claro. oficial de la tesorería fue que comenzaron desde los 3 millones y medio hacia arriba. Ese fue el comunicado oficial.
2: Ya, pero mira, me concuerdo con Vital, que también fue ministro de Educación en el gobierno, parece que Bachelet. El tema no es el fondo, es la forma. Fue brutal. El tema es que fue brutal. La manera como se hizo no es la correcta. Porque dejar de un día para otro a una persona sin el sueldo, sin cero sueldo.
0: Pero esa persona está avisada.
2: Se debió pensar. Se debió ser un poquito más criterioso. Ya, te vamos a sacar la plata. Porque hoy día, insisto, en el secreto bancario, son mentiras. No existe el secreto bancario en Chile. Mira, un tribunal de familia te quita la plata de la cuenta que tengáis.
0: Sí, pues, o sea, los tribunales
2: lo el tribunal levantar, laboral te la saca levantar. Donde quiera, te revisa las cuentas. Donde quiera, se oficia y punto. Tienen acceso, si tienen acceso. O sea, hoy día cualquier juez dice, sácale la plata y te sacan la plata. El tribunal de familia, o sea, todo, el tribunal penal en lo, oral en lo penal, todos hoy día tienen acceso a tus cuentas bancarias. Si yo vengo con cuenta aquí, no existe, lo que quieren hacer es saber cuánto tienes a cada rato, cuánto te depositan, quién te deposita, para manejar tu plata. Ese es el tema, un tema que tiene bueno, que ver con...
1: Por eso
2: con,
1: salió la ley de transacciones también.
0: Tenemos pues, participación ya. De la gente a través de nuestra línea telefónica. Muy buenos días, ¿con quién tenemos el gusto?
3: Hola, buen día, Marco Muñoz por acá.
0: Don Marco, cuéntenos un poquito.
2: Don Marquito.
3: Sí, el mismo.
2: Hito, ya, cuéntenos.
3: Les quiero comentar algo personal, porque mi hijo está estudiando con CAE. Estudió como 3 años con CAE porque, bueno, es algo familiar, sí. Algo que pasó, pero no toda la carrera. Le dije, oye, ¿te has fijado lo del CAE ya que tú sabes que está en la palestra? No, sí, nada, no tengo nada de eso. Yo le dije, más que raro, ya, llamamos al banco, a la ejecutiva, y me dijo, don Marco, ¿sabe que no hay nada? Su hijo no tiene ningún cobro, no tiene nada. Más que raro, le dije yo. Ya, bueno, muchas gracias. Oye, le dije yo, anda a tesorería. Como yo estoy en Frutillar, él está en Osorno trabajando, va a tesorería. Señor, usted tiene que pagar 1.000.000 de pesos al tiro y cuotas de tanto durante 23 meses. En tesorería la deuda. Y yo le dije, pero ¿por qué en tesorería y el banco? ¿Por qué nunca mandó nada de que tienes que empezar a pagar? Entonces, ahí está la duda que tengo yo. ¿Por qué el banco no avisa?
0: Ya, le voy a contar ese punto porque ya. Supuestamente... Lo que
1: Muchas gracias lo que, por la pregunta.
0: Sí, muy buena pregunta. Lo que establece la ley es que las instituciones como los bancos no se pueden meter ahí en el tema de los cobros, va directamente por parte de la tesorería. Por lo menos legalmente eso es lo que dice.
3: Ya.
0: Entonces ahí, bueno, hay vacíos legales también, porque no, lo que hicieron con el embargo de las cuentas también se aprovecharon de un vacío legal.
2: Mi querido Contertulio.
1: Pero lo que dice el auditor si tiene claro, razón sí, en lo que dice. O sea, si tú pides un préstamo, en este caso un crédito, con aval del Estado, que tú le pides directamente al Banco del Estado, porque se supone que es la institución financiera, la mejor institución financiera para estudiar. Seguro. Entonces lo mínimo es que te avisen que te van a hacer un cobro y que van a derivar por último ese cobro a Tesorería General de la República. O sea, es lo mínimo.
3: Exacto, ese es el punto que yo estoy... que me molestó porque yo dije, pero si nunca llegó un aviso, no llegó nada. Y él está trabajando año y medio. Entonces ya empezaron con el... Y se supone, no sé si estoy en lo correcto o no, que después de 2 años comenzaban a cobrar.
0: Bueno, ahí hay un tema de por medio, ¿eh? Porque por acá nos comenta una persona que un auditor, dice, yo manejo el tema, dice, el banco realiza el cobro inicial, sin embargo, si dejas de pagar, el banco ejecuta la garantía estatal. En ese momento, el fisco paga la deuda y la Tesorería General de la República pasa a ser el nuevo acreedor encargándose de realizar el cobro coactivo.
2: Mira, el lenguaje simple. La palabra lo dice. El Estado, cuando tú vas a estudiar con CAE, porque para mí es una porquería que no debería existir, que todo chileno debería tener acceso gratuito a la educación. De eso han hablado los comunistas, leninistas, marxistas, toda la vida, y puro cuento. En realidad no hacen nada, ni los gobiernos de izquierda, ninguno termina con el CAE. Al contrario. El gobierno anterior, escúcheme muy bien, señor, que está en la línea telefónica. No, y a través de usted, por su intermedio, señor Marco Muñoz, a la demás ciudadanía. En el gobierno del señor Boric, por favor búsquele y corríjame si usted estoy equivocado, el señor presidente Boric creó una ley tributaria, se le olvidó, ¿no? Donde facultó a la Tesorería General de la República para que se meta su cuenta por deudor del CAE. ¿Qué tiene que ver CAS aquí? Nada. Si CAS lo que hizo, yo pienso que fue un error político, haber dado chipe libre esta cuestión, porque pudo haber dicho, ¿sabe qué más? Los que ganen más de 5 millones o 5 millones, 3 millones, 500, lo que sea, le vamos a sacar de su sueldecito una cuarta parte. Ya, avisado señor, si usted no paga o no hace conviene con nosotros, nosotros mismos, pero sacarle tan brutalmente el sueldo completo... Este mes y el próximo, yo no sé qué va a hacer esa persona que está contratada con sus leyes sociales al día, con su porque le van a sacar el próximo mes también, depende de lo que deba, el sueldo completo. Entonces la persona, ¿de qué va a vivir? Los hijos, los arriendos, la deuda hipotecaria, la universidad de los chicos, la comida, las deudas que tiene, el autito, la cuotita del auto. Ese es el problema. Entonces, estamos de acuerdo. O sea, partamos de un problema que tiene Chile, que en Chile hay que pagar para educarse. Ese es un problema. Entramos con un problema. Ahora estamos tratando de generar recursos para el Estado de la gente que se endeudó para estudiar. Esa es la verdad. Ese es más allá. No. La gente que hoy día tiene un título universitario tuvo que endeudarse para tener ese título universitario. Sin hablar de los pormenores, porque el Estado, solamente el CAE te da el crédito para que tú puedas pagarle a la universidad. Si el Estado lo que hace...
0: Y muchas veces no alcanza a cubrir la totalidad de la carrera, el ojo
2: Estado,
0: con eso.
2: Claro, el Estado lo que hace, dice Banco Estado, sí, mire, tengo Juanito acá que quiere estudiar, fíjese. Ah, ya. ¿Y qué quiere estudiar? Bueno, quiere estudiar medicina, Banco Estado. Mire, señor de Estado, le dice, del Estado de Chile, le dice el Banco Estado, banco cualquiera... Y ya, yo le voy a prestar la plata a usted, señor Banco Estado, señor Estado de Chile. Permite. A usted le va a pasar la plata para que usted le dé educación a ese cabrito. Pero usted me devuelve la plata, señor Estado, ¿ah? No se preocupe, señor Banco Estado, yo le voy a devolverle la plata. Así funciona. Entonces, nosotros no nos endeudamos prácticamente con el Banco Estado.
0: No.
2: Porque el aval es el Estado.
0: El
2: de
0: Estado,
2: Chile,
0: la TGR.
2: Para que se entienda un poco la cosa. Entonces, claro, pero el Estado debe ser garante. Cuando hablamos de educación gratuita, cuando hablamos de la calidad de la educación, eso encierra todo y nadie se ha preocupado, sí. Ningún gobierno.
0: No vengan, la pausa, claro,
2: ¿eh? Y no vengan aquí, sí, los de izquierda, aquí, ay, es que cómo es posible. Ustedes son los culpables. Ustedes son los culpables que en Chile gobernaron casi 40 años en nuestro país. Y todavía tenemos CAE y todavía estudiamos con le pedimos plata a un banco para poder estudiar. Entonces no vengan con cuentos aquí a hablar de la brutalidad, porque todos, mira, son culpables.
3: Yo te digo algo, yo estoy a favor del CAE, aunque no sé, suene penca, pero yo estoy a favor
2: yo
3: del
2: no.
3: CAE, porque el CAE da tiraje para que todos puedan estudiar. Lo que a mí me molesta...
2: ¿Y por qué no puede estudiar en forma gratuita?
0: Yo discrepo, bueno, ahí, yo no creo la educación, no, gratuita para todos.
2: Y, universal.
0: Tiene que haber un, sí, filtro.
3: Pero es que escúchame también, porque cuando a ti te dan todo gratis, tú abusas.
2: No, muy bien. Estoy hablando de la clase trabajadora. La gente que puede pagar, cuando uno habla de educación gratuita universal, estoy hablando con ciertos parámetros, que aquel que puede pagar, aquella gente que recibe sueldo estratosférico de 5 hacia arriba, que son en la mayoría o un porcentaje importante empresarios que se pueden dar ese lujo de pagar, que paguen. Pero aquellos de la clase media trabajadora en este país, los que pagan crédito hipotecario por una casita, los que están endeudados con un autito, los que tienen dos hijos en la universidad, o sea, una serie de factores que debiera evaluarse al momento de decir, ¿tienes derecho a educación gratuita o no tienes derecho a educación gratuita? Pero yo considero que si vamos a hablar de educación, que sea gratuita para todos, universal. Aquí no existe el chileno de media ni segunda clase.
3: Pero mira, tú has dado muchas veces el ejemplo, hay que enseñar a pescar.
2: Claro, está bien, ya, pero en otras cosas, no la educación.
3: La gente va a usar, ¿qué es lo que pasa en Argentina, en las universidades argentinas? Se van cambiando carreras.
2: Ah, no, porque estoy... Esa es otra cosa.
0: Es otra cosa.
2: Tú puedes dar educación gratuita universal con ciertos parámetros, con ciertos límites. Pues. Claro. Si usted entró en una carrera, mire aquí mi colega, porque claro, mire, Dieguito estudió una carrera. Si Dieguito, y el Estado que le diga, piensa bien lo que vaya a estudiar, cabrito. Porque si tú vayas a estudiar una carrera y me vaya a abandonar la carrera a mitad de camino, sonaste, no hay gratuidad, con parámetros, pues.
3: Bueno, pasa eso, le pasó.
0: Ya yo le agregaría, disculpe, Marco, ¿ya? Yo le agregaría, si tú no te cambias de carrera o no terminas tu carrera, te quitamos todos los beneficios sociales.
1: Lo que pasa
0: en materia de educación. Podría ser así.
1: Actualmente la gratuidad te aguanta.
0: Sí, vamos con, dejemos nuestro auditor un poquito.
3: Sí, yo voy a hablar a través de la experiencia. 2 años, sí, le pagamos la carrera a mí, los 2 años. No te eches este ramo, porque este ramo es importante, se echó el ramo. Amigo, ¿sabes qué? Te vamos a pagar la mitad de la carrera de ahora en adelante. Postula al CAE. No, pero es que la deuda, que la cuestión. Lo siento mucho. Te dimos la oportunidad. No la aprovechamos. Este fue el tema de fondo. Entonces, no es tanto la deuda, pero es lo que me dijo ayer, que ahora no sé por qué diablos es tanto, siento que le pagamos prácticamente el 50% restante, ¿entiendes? Y eso es lo que yo quiero averiguar. ¿Por qué no nos avisaron? Si ese es el asunto, ¿por qué no nos avisaron? Él supo recién porque le llegó un correo de tesorería, pero del banco no tiene ningún correo, y yo busqué en mi historial del correo de Banco Estado, no tengo nada, porque yo era el aval de él en la Universidad de Ozón. ¿Me entiendes?
1: Ahí lo que se podría hacer y lo que se hace por general, por lo menos yo que igual estudié con CAE, es acceder directamente por la plataforma del Banco Estado, y ahí te dan, por ejemplo, el monto a pagar mensualmente, te dan un pequeño historial, pero claro, no hay una notificación formal, por decirlo así, a través de vía correo electrónico, un WhatsApp, etcétera.
3: Por eso, entonces yo no sé si echa la ley.
0: Algo más falta, es que como le comentaba, el que se tiene que hacer responsable ahí el Estado, no directamente el banco, ¿eh? Ya, nos vamos a la pausa. Muchas gracias por haber llamado. Bien, sí, estamos un poquito pasados y a la vuelta seguimos más con este Café Express, donde tenemos mucha participación de la gente el día de hoy.
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0: 11 con 12 minutos, estamos de regreso. Bueno, estaba leyendo un titular por acá que tiene relación con los índices de cesantía a nivel internacional, un tanto haciendo un puente también acá a través de lo que ocurre en nuestro país. Dice, Finlandia y España tienen la cesantía más alta de la OCDE. Luego aparecen Grecia y Chile con más de un 9% de desempleo. Fíjense que el caso de España llama bastante la atención porque están viviendo pasando por un socialismo que es muy extremo, ¿eh? De hecho, España se ha ido hacia la izquierda de una forma bastante pronunciada y hoy en día también le está afectando bastante en lo que es la parte económica, ¿eh? Bueno, este estudio se hizo por la Organización para la Cooperación y Desarrollo Económico, sabemos que es la OCDE, explicó que para el conjunto el grupo del desempleo se mantuvo estable en abril, un promedio del 5%, a nivel mundial, un nivel en torno que se ha mantenido casi sin cambio desde febrero del año 2022. La cesantía subió fuertemente en Finlandia, dos décimas en abril, pero ha aumentado también fuertemente en lo que son los últimos 4 años, por lo menos en 4 puntos porcentuales, ¿eh? No obstante, España sigue lejos de ese 7,9% que tuvo hace algún tiempo atrás, y hoy en día tiene España tiene la cesantía más alta de la OCDE. Está demasiado comunista en ese país, ¿no? ¿Usted qué opina? Está tomando cafecito ahí, señor Gallego.
1: Un tecito. Pucha, el tema de España da para harto rato. Pero yo creo que la geopolítica que tiene España hoy en día le hace bastante mal.
0: Sí, han tomado decisiones muy inclinadas hacia la izquierda y de hecho se percibe hasta en su forma de llevar la sociedad, ¿eh?
1: Pero son estratégicos, es que eso es lo que pasa. Son estratégicos en base a lo que tienen al lado. O sea, Rusia, por ejemplo, está más cerca de España que... España está más cerca de Rusia que de Estados Unidos. Entonces los necesitan como aliados, o sea, va un poco, yo creo que...
0: Pero Rusia no necesariamente, bueno, igual hay un poder estatal muy potente en Rusia, pero no...
1: Recordemos que también España se pronunció bajo los ataques a Ucrania.
0: Bueno, Putin en su tiempo también fue socialista, pues. Sí. Y ahora se haya inclinado más hacia
1: la... O sea, es que es un socialista antiguo, o sea, un verdadero socialista, como se dice políticamente hablando, o sea, de la línea de sus precursores, pues.
0: El excesivo tema. Poder del Estado.
1: Sí, pues. Entonces, yo creo que el tema de España va un poco por eso, va un poco estudiando su geopolítica que tienen en Europa en sí, más que en otra cosa. Pero se ha criticado mucho, sobre todo, y no quiero atacar este grupo en particular, pero se ha criticado mucho a España cuando comenzó todo este movimiento LGTBQ+, y
0: fue muy fuerte el movimiento
1: sobre todo en España, sí. Fue una locura, o sea, por eso te digo, fue muy criticada en base a que también ellos son muy cristianos católicos, o sea, su cristianismo es innegable.
0: Ahora, a mí me parece impresentable, yo no sé si tú viste el video, bueno, lo comentaba acá en la radio también, de esta parlamentaria donde decía ninguna persona puede tener más de tantas casas, ¿eh? y no sé, bueno, el socialismo en su plenitud y hoy en día le está jugando una muy mala pasada a España, que está teniendo índices de cesantía que son paupérrimos, ¿eh? Un país que se creía que estaba desarrollado, hoy en día se está hundiendo.
1: Bueno, a los chilenos nos están dando becas para irnos a España, pues.
0: Y de hecho, nosotros copiamos parte de cierto modelo educacional del modelo español que falló también. Fue un rotundo fracaso.
1: Ahora, yo tengo amigos que están viviendo en España. A mí no me ha tocado estar presencialmente allá todavía. Sé que quiero ir, pero tengo amigos que están allá. Y la educación que tienen ellos me dicen que es mucho menor a la chilena. En base a las competencias que ellos tienen.
0: Y los profesionales, claro.
1: Ellos tienen un sistema parecido a la PSU, por ese caso.
0: Es que por eso se copió el sistema, por eso yo le decía.
1: Muy parecido a la PSU. Pero lo de ellos está enfocado en materias específicas. Es decir, por ejemplo, ellos dan, si quieren postular alguna carrera que sea de idioma, ellos pueden dar gallego, o pueden dar inglés 1 y 2, o pueden dar francés.
0: Ya.
1: O matemática 1, matemática 2.
0: La evaluación en admisión.
1: Claro.
0: Ya.
1: La EBAU, si no me equivoco, se llama la prueba. Ahora, lo que yo iba a mencionar respecto a eso es que en comparación a la educación que están recibiendo un país de al lado de ellos, que es la educación alemana, están muy retrasados.
0: No, es que el método muy alemán es retrasados. Distinto, pues. Es distinto.
1: Y en comparación a la francesa, aún peor. O sea, estamos hablando de niveles educacionales muy superiores también a los que tenemos acá en Chile, obviamente. Pero, por ejemplo, hoy día un chico que estudia en Francia, en segundo, tercero, medio, ya está programando un nivel universitario acá. Claro. En mi carrera específicamente. Entonces, claro, tenemos que empezar a avanzar más en educación.
0: Sí, y dejar de copiar las malas prácticas. Exactamente. Hay tantos modelos internacionales que son exitosos en materia de educación y que se podrían implementar acá en nuestro país. Con régimen estructurado, potenciar la parte formativa práctica más que la teórica, entre otras cosas, y serían campos en los que se podría avanzar y no seguir los malos ejemplos. Hoy en día España es un mal ejemplo.
1: A mí me llama la atención igual, y se le ha dado poca visibilidad a eso quizás, fue que acá en el Instituto Comercial conversábamos con ellos el día martes en el programa de DAEM. Conversábamos con ellos un poco y ellos están certificando a sus alumnos ya en tercer y cuarto medio. O sea, la educación chilena...
0: ¿Se refiere si a, se a la educación técnica?
1: Sí, yo te estoy hablando de un colegio, de un liceo público de acá de Osorno, que pertenece al DAEM, como todos los liceos públicos, y está certificando a sus alumnos. O sea, es el claro ejemplo de que si nosotros potenciamos a nuestras juventudes, potenciamos a la gente que está estudiando en tercer y cuarto medio, potenciamos un técnico profesional, por ejemplo, nos van a rendir, porque la capacidad del chileno la tiene. Ahora hay que ver cómo explotamos esa capacidad para que lleguen a los niveles que están llegando hoy en día.
0: Claro. Bueno, son temas que nosotros hemos debatido acá en la radio, de cómo podríamos mejorar la educación en nuestro país para hacerla mucho más efectiva, y que los chicos no salgan al campo laboral y se encuentren con un mundo totalmente distinto al que estudiaron, porque pasa mucho eso. La parte práctica pues no se aprende hasta que uno sale a hacer la práctica o a trabajar.
1: Y si es que, porque la práctica dura un ratito nomás.
0: Se desarrolla la habilidad de blanda. De hecho, yo le quitaría más teoría y le pondría más meses de práctica.
1: ¿Más meses de práctica? Sí. Pero sin alargar la carrera.
0: No, y una práctica que también el alumno reciba una...
1: No, pero te pregunto, ¿sin alargar la carrera?
0: Sí, sin alargar la carrera, justamente.
1: Manteniéndola en los casos técnicos en 2 años y medio.
0: Sí, sí. De hecho, no, fíjate, en la parte técnica igual es interesante porque tú te podrías alargar a 3 años.
1: Eso te iba a mencionar.
0: Pero tener más meses de práctica.
1: Un año completo de práctica.
0: Y que la práctica sea pagada, ¿por qué? Bueno, yo sé que hay mucha gente que va a discrepar conmigo porque dice, no, es que cuando tú le estás dando práctica, le estás dando la oportunidad. Sí, pues, pero eso implica que el alumno, todos pasamos aquí por una práctica.
1: Gasta en locomoción.
0: Gasta en locomoción, gasta en su almuerzo. ¿Cachai? Entonces igual yo creo que hay que tener un poquito de consideración.
1: O quizá
0: por lo menos, no el sueldo base, pero
1: alguna gratificación. Alguna
0: gratificación
1: económica.
0: Pues, movilización o viáticos de colación, por ejemplo. Sería una tremenda ayuda también para que el alumno pueda potenciarse y pueda estar más tiempo en su práctica.
1: O que la universidad apoye con los pasajes, por ejemplo, una beca de transporte para...
0: Claro, podrían pensarse en otro tipo de soluciones ahí. Bueno, es un temón. La educación siempre es un temón.
1: Interesante.
0: Sí, pues. Nos vamos a la música.

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11:36, estamos de regreso. Bueno, ya cerrando el tema de la educación, nos vamos a ir a otra materia. Dice por acá,

0: O fíjate que el día de anoche hubo una balacera en el sector de Rahue, ¿ah? Muy cerca de una iglesia también ahí del sector. Una situación bastante violenta que dejó un muerto y también un herido en riesgo vital. Bueno, dicen por acá, el hecho motivó el despliegue de unidades especializadas de carabineros, el servicio de atención médica de urgencia, el SAMU, y también detectives de la policía de investigaciones. Esto fue en la madrugada del día de hoy, ¿ya? El incidente ocurrió específicamente en calle Bogotá, lugar hasta donde concurrió el personal de carabineros tras recibir denuncias por ráfagas de disparo en la vía pública. Al arribar al sitio del suceso, los efectivos policiales encontraron dos hombres de nacionalidad chilena de 33 y 53 años de edad, tendidos en el suelo con múltiples impactos balísticos en la zona torácica. Bueno, el personal del SAMU constató en el lugar del deceso de la víctima de 53 años debido a la gravedad de sus lesiones. En tanto, el segundo herido de 33 años fue estabilizado y trasladado de urgencia hasta el hospital Base Osorno, donde ingresó en estado grave. De acuerdo con las primeras informaciones proporcionadas por los testigos a las policías, los hechos se desencadenaron cuando un automóvil llegó al lugar. Del vehículo descendieron dos sujetos, uno de los cuales extrajo un arma de fuego y comenzó a disparar directamente contra las víctimas. O sea, yo creo que tiene que haber sido algún tipo de ajuste de cuenta.
1: Había premeditación.
0: Sí, pues. Los antecedentes preliminares indican que se produjo un intercambio de disparos entre los involucrados, ambos con armas de fuego. Pese a esta dinámica, las primeras fijaciones del sitio y del suceso confirmaron que no se encontraron armamentos en el área periférica de la balacera. Bueno, tomando el conocimiento de los hechos, el fiscal de turno determinó la concurrencia del equipo de la Fiscalía de Análisis Criminal y Foco Investigativo, el ECO, para coordinar las primeras diligencias orientadas a esclarecer el crimen de corte criminal dinámico. Tiene todos los tintes de ser un homicidio calificado, ya que tiene premeditación conocida, entre otras cosas.
1: ¿Pero la asombra usted?
0: No me asombra, pero lamentable que acá en Osorno estemos presenciando este tipo de hechos bastante violentos con balacera. Bueno, y por algo Rahue Alto está dentro de los barrios críticos. Esto se dio en calle Bogotá, como les comentábamos. Hay cerca un establecimiento educacional ahí también, ¿eh? Ojo con eso. Lamentable lo que ocurrió acá en la ciudad de Osorno y esperamos no ver más este tipo de situaciones. Pues necesitamos mano dura, necesitamos que se apure el tema de los barrios críticos. El gobierno regional, por su parte, también ha hecho un trabajo importante. 3 de cada 4 pesos van en materia de seguridad. Nos lo conversamos acá con el gobernador Alejandro Santana.
1: Yo estaba hablando ayer con un amigo que es capo, es carabinero, y no voy a dar su nombre, obviamente, pero él no ejerce acá en Osorno. Y me decía que la comuna donde él está ejerciendo, mucha gente ha optado por la compra de pistolas y de...
0: Para la autodefensa.
1: Y de revólveres para la autodefensa, o sea, son de traumatismo, son los famosos...
0: Las armas traumáticas.
1: Exactamente.
0: Que son generalmente a CO2.
1: Y esa no necesita licencia, por si acaso. Y está súper bien porque son armas no letales, son armas que te permiten...
0: Oye, pegan bastante fuerte, ¿eh? Sí. Hay una pistola de... No voy a decir la marca tampoco, pero tiene una potencia de fuego, o sea, una potencia traumática bien, bien importante.
1: Pero es que sabes que es una herramienta gigante, porque finalmente tú estás evitando perder tu vida. O sea, y lo vemos claramente acá, o sea,
0: Fíjate, el hecho de que... Fíjate que amigo del gas pimienta, sí. Me gusta más pimienta. Como elemento de defensa. ¿Por qué? Porque el gas pimienta es muy bueno para los asaltos. Tiene un rango, hay unos que vienen a presión, que uno lo aprieta y sale un chorro por lo menos de unos 7 metros. Y con un rango importante. Y es irrespirable, incluso hay que saberlo usar, porque si el viento, por ejemplo, está en tu contra, se te puede devolver eso... Y tú literalmente no puedes respirar. Es muy potente el gas pimienta, por eso me gusta tanto como, o sea, como elemento de autodefensa.
1: O sea, sí, no. Yo tuve la experiencia de ser rociado con gas pimienta y también viví la experiencia de estar en una lacrimógena.
0: ¿Pero qué tipo de gas pimienta? Porque también hay de distintos...
1: De uso policial.
0: Niveles. Ya, policial. No sé qué tan... Pero...
1: Sí, o sea, era del grado...
0: ¿Podía respirar? ¿Podía abrir los ojos?
1: Era de grado 7. O sea, era uno de los más fuertes ya. Actuales acá en Chile. Legales acá en Chile. Y... ¿Sabes qué? Sí, o sea, cuesta mucho. Pero tiene un... La mano, por decirlo así. O la forma más fácil de dominarlo es el tema de despejar la mente. Porque lo que pasa es que el humano, cuando tu cuerpo reacciona ante una situación que tú no tienes controlada, lo primero que tira a ser el ser humano y el cuerpo en la reacción es a la desesperación. Y primero, eso es lo primero. Después te llega como este tipo de choque adrenalínico en casos de situaciones extremas, por ejemplo. Y tu cuerpo va reaccionando en medida. Entonces, si tú logras calmar tu cuerpo, la reacción es muy diferente, muy diferente. Sí. Por eso, por ejemplo, cuando las personas se caen al mar, el primer llamado que se le hace es a mantener la calma, porque si no, obviamente se va a producir este hundimiento.
0: No va a flotar, claro.
1: Claro, porque el cuerpo reacciona ante eso. Ahora, no así las pistolas de traumatismo, porque ahí tú generas un trauma directo al cuerpo. No hay una situación donde tú le des chance al agresor, en este caso, a que, por ejemplo, tenga una reacción calmada. Ahora, yo, ponte tú, si el día de mañana nos llegara a tocar de que una persona, por ejemplo, que hizo su servicio militar, que tuvo un tipo de experiencia con gas pimienta, y sepa cómo enfrentarlo de esta forma, porque también, obviamente, tú lo primero que haces es tirarte a cerrar los ojos.
0: Claro.
1: Y a frotártelo. Eso está, bueno, no voy a decir que está mal, pero está súper mal. O sea, tú lo único que logras es esparcir la cosa. Lo primero que se tiene que hacer, si en caso de que uno de nuestros auditores de llegar a pasar que le rociaron con gas pimienta, sería lavarse la cara con agua bien fría, ojalá.
0: Claro.
1: Y con harto jabón.
0: Pero por eso yo le digo que es muy bueno para la defensa personal, sí. Porque lo que tiende a hacer el delincuente es a refregarse el ojo. Y ahí es donde queda la escoba.
1: Sí, pero yo estaría más a favor de del porte de armas de traumatismo, porque son automáticas. Primero, son automáticas. Segundo, no son difíciles de adquirir. O sea, yo te puedo decir que acá en la tienda que tenemos nosotros dos cuadras, tres cuadras, venden ahí. Hay otra tienda que es muy famosa también, que vende también.
0: Y no es ilegal.
1: Y no son ilegales, eso es lo primero. Y un sistema de defensa que la gente pueda adquirir los rangos de precio. A ver, yo te estoy hablando de algo, por ejemplo, de balines de acero. Son entre los 50.000 a 140.000 pesos. Ya un revólver, por ejemplo, calibre, no sé, 9.5, que es un calibre bastante alto, bastante fuerte, estará saliendo alrededor de 125.000 pesos, 150.000 pesos. Ya después tienes marcas más famosas, ¿cierto? Que ya ahí superan los 210.000 pesos. Pero es mucho más accesible. Ahora yo creo que las personas...
0: ¿No estamos hablando de armas de fuego, por cierto?
1: No. De armas de traumatismo. Sí. No, para sí o sí... Para y también
0: uso de defensa personal.
1: Sí, también lo venden acá, no son las armas de bala de verdad, pero se necesita una licencia previa.
0: Hay que hacer un estudio psicológico,
1: exactamente.
0: Etcétera, etcétera.
1: No, claro. tiene que ser bajo la ley, obviamente, siempre el llamado es a sacarlo bajo la ley, al menos que haya sido un informado, por ejemplo, y pueda optar a comprar armas de fuego, pero sí o sí tiene que estar activo y haber tenido algún nivel profesional.
0: Sí. Mira, me quiero detener en el caso porque, bueno, uno siempre habla de estos temas como último recurso.
1: Sí.
0: Porque lo primero que uno tiene que hacer es prevenir y ver su vida.
1: Claro.
0: ¿Sí? Es como cuando a ti te enseñan defensa personal, ¿ya? Y te enseñan mucho a quitar el cuchillo, quitar la pistola, claro. Pero en la situación real, tú tienes que saber quién mejor. Y por eso es que es importante tener la calma. Actúo, pero si tengo inseguridad de actuar, no actúo y mi vida está primero. Ah, el tema de la prevención.
1: Sí.
0: De repente no es necesario arriesgarse ya como último recurso. Si uno ve que ya no tiene nada más que hacer, ahí puede utilizar algún elemento de defensa personal, como lo es un gas pimienta o una pistola traumática.
1: Ahora, yo creo que algo muy importante acá es decirle a la gente que igual se puede complementar. O sea, el hecho de tener una pistola traumática muchas veces no es suficiente. Pero, por ejemplo, si... A ver, la base de todas las fuerzas armadas en cierto punto entrenamos judo. Yo creo que el judo es una competencia de nivel enorme, enorme. Carabineros tiene un campeón de judo nacional, que obviamente es un oficial de... O sea, no es obvio, pero es un oficial de carabineros, que fue mi instructor. El instructor incluso de la escuela de carabineros es campeón latinoamericano de judo. Entonces ayuda bastante. Yo creo que el deporte unido con la defensa personal es hermoso, es una herramienta muy eficaz.
0: Por acá nos comentan a través de nuestro WhatsApp, las pistolas Taser son muy peligrosas, no es para cualquier persona. Y también creo que hay un tema de legalidad con las pistolas Taser.
1: Sí, las pistolas Taser son ilegales. O sea, de pistolas traumáticas nosotros estamos hablando solamente de balines o estos tipo bolones que son traumáticos.
0: Balines de acero.
1: Claro. Exacto. No, hay unos que son como de plomo, que son para revólveres traumáticos, que son calibres altos, ya son. Parecía estos bolones que venían en las bochitas antes.
0: Matías nos comenta, mira, discúlpame que te interrumpa, ¿sí? Pero falta regulación con los rifles postoneros también, pueden ser un arma letal. Sí, sobre todo hay rifles de postones que son de caza, que son muy potentes. La bala, el balín que se dispara,
1: el postón.
0: El postón, muy bien. Sale incluso a 350 metros por segundo. Y eso es una potencia bastante alta. Pero una pistola que no tiene. No es de fuego necesariamente.
1: Es que lo que pasa es que, a ver, el postón no es. No sé si llegase a ser letal.
0: Sí.
1: ¿Tú crees que sí?
0: Sí, yo tengo un rifle a postones. Y era muy, muy potente, o sea...
1: Pero al nivel de letalidad, o sea, yo te estoy hablando... Sí. El postón, tú sabes que es una cabecilla de 0.5 milímetros.
0: Es que depende del postón, los que son de 5, por ejemplo.
1: Pero son, la generalidad de todos...
0: El 5 es más o menos como un calibre 22 de arma de fuego.
1: 9, no es más chico que un calibre 9, po.
0: Claro, es más pequeño, pero te llega un balazo a la vista, por ejemplo,
1: cuello. Pero es que lo que pasa es que
0: la zona del corazón te puede.
1: No es solamente con el postón, sino que también con los balines. Pero a ver, hay diferentes tipos de rifles. Primero definamos el rifle a postón. A ver, tú tienes de aire comprimido, tienes de CO2, tienes de carga, por ejemplo, los automática.
0: Hay resorteros que son muy potentes.
1: Sí.
0: Por ejemplo.
1: Es que, a ver, el resorte, sí. Convengamos que el resorte también es parte del arma de fuego.
0: Y la mayor cantidad de vueltas, más potencia tiene el rifle.
1: Pero yo no creo que tenga un grado de letalidad.
0: De hecho, han fallecido personas. Había casos de homicidio por bala de postón.
1: ¿De homicidio por bala de postón?
0: Sí, hubieron varios casos emblemáticos con respecto a eso. Así que, igual, muy bien ahí nuestro auditor detallando que debería haber un poco más regulación con respecto a este tema. Interesante el tema del arma, lo podemos abordar de forma bien específica, ya que siempre se ha dado esa sensación como que en el tema del arma no hay mucha claridad. De hecho, yo creo que falta alguna oficina informativa para que la gente se pueda acercar y informarse. De hecho, el otro día yo también conversaba con un carabinero en la calle y le consultaba sobre también el tema del gas pimienta, sobre la legalidad. Y también hay como un incierto, porque en el fondo pasa como traumatismo ocular si uno lo utiliza en una situación de que no hay defensa personal, entre otras cosas. Entonces, ahora, yo creo que ahí hay falta un poquito más de precisión.
1: Convengamos igual que el electroshock, por ejemplo, estas pistolas...
0: Las pistolas Taser son peligrosas.
1: No solamente las pistolas, de repente hay linternas, por ejemplo, que trabajan mucho las marcas...
0: No las vamos a nombrar.
1: No, pero las de Occidente, las de Asia, por ahí. Que traen varios de estos modelos y que traen un sistema de electroshock y efectivamente te da la corriente. Esas son ilegales. A ver, la gente lo tiene que saber. O sea, a ti te pillan portando un arma que tiene o una linterna que tiene un electroshock, te la pueden confiscar fácilmente.
0: Nos quedamos con eso entonces. Nos vamos despidiendo del programa el día de hoy. Les recordamos que siempre nos pueden seguir a través de nuestras redes sociales: Instagram, El Conquistador Osorno. También a través de nuestro canal de YouTube, Radio El Conquistador Osorno, nos pueden llamar al número de la radio 642-2016-55 o participar también a través de nuestro WhatsApp de la radio, el +569-30-99-59-47, +569-30-99-59-47. Está un poquito congestionado, me comentan por acá. Qué bueno oído nuestro auditor, así. Estoy un poquito alérgico, por así decirlo.
1: Alérgico a la ducha.
0: Ah. No, estamos alérgicos en esta fecha cuando llueve, sobre todo como que se levanta polvo y ahí me hace mal. No había estado.
1: Me hace mal el polvo.
0: El polvo, sí. Mucho polvo. Pero bueno, nos vamos en el programa el día de hoy. Que estén muy bien.

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1: Muchas gracias.
2: Gracias a ti, sí, Rodrigo. Igual gracias a ti. Sé que te va a Calbuco. Nosotros tenemos que despedir el programa porque ya viene Recuperemos Chile. Aquí cambiamos el switch completamente. Aquí me pongo duro. Aquí me... Sí. Y seguimos. Gracias.
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1: Bienvenidos y bienvenidas, amigos de la región de los lagos. Pues sí, pues ahora tenemos que creernos el cuento, porque yo nunca había dimensionado aquello, que estamos en toda la región, ahora estamos llegando a Quillón. Adolfo siempre se acuerda que iba para Quillón, iba cantando, vaya, voy para Quillón, voy para Quillón. Y saludamos, ¿cierto? Y no sé si a los quilloninos les gustará mucho que a cada rato estén cantando el voy para Quillón. Pero, de todas maneras, bienvenidos a este nuevo capítulo, hoy en un día súper especial, porque yo me imagino que ustedes son futboleros. Hoy comienza el Mundial, 3 de la tarde, México-Sudáfrica en el Estadio Azteca. Sí. Se abren los fuegos por la tarde, noche, 9 de la noche, como va a estar lloviendo, hay que estar en casita. Juega Corea del Sur con la República Checa o Chequia, como le dicen algunos, ¿ya? Antes era Checoslovaquia, pero como se separaron...
2: En la época comunista.
1: En la época comunista. ¿Y por qué me mira así Marcelo Alonso?
2: Que, lo que pasa es que hoy día...
1: ¿Porque tengo el vaso rojo? Porque tranquilo, rojo. Tranquilo. Se asustó el lápiz. Salió como misila.
3: Lo empecemos con agresiones.
2: Sí, claro, al tiro. Lo que pasa, Robert, es que con este inicio del Campeonato Mundial de Fútbol en México, Chile demuestra una vez más lo grande que somos. Porque... vamos a dejar muy claro que con Chile no se juega.
1: Es verdad. Buena, buena. Qué buena metáfora, Marcelo Alonso, ya que está tan de moda el de la metáfora. Gracias a Avic y gracias a Swan, por supuesto, que hacemos posible este Recuperemos Chile. El del cine, sí. En este capítulo 200 y tanto. Roberto, gracias. El misil. Roberto no está, así que... ¿Todavía Roberto Correa anda de gira o no?
3: Sí, llega Europa. El 12 en la
1: ruta. El 12 de junio de este mes. Ah, ya, queda poquito. Oiga, ¿les puedo dar un dato no menor? Fíjense que acá hace pocos minutos ocurrió un grave incidente en Osorno. Nos están escuchando en Osorno. Un hombre murió y otro resultó gravemente herido tras un ataque a balazos, a disparos en Rahue Alto. Las víctimas son padre e hijo. Esto ocurrió en la población, ayer jueves, en la población Pedro Aguirre Cerda, específicamente en la calle Bogotá, cuando dos sujetos, hago la aclaración, esto fue ayer, cuando dos sujetos descendieron de un vehículo y atacaron a disparos a este hombre de 33 años. Así que una situación muy lamentable que pone que nosotros aquí en la región lo veíamos a la distancia versus lo que ocurría, ¿cierto?, en la región metropolitana y en otros casos, pero acá... se repite la misma historia.
2: Ahí les doy pie para que ustedes puedan. Se nos acerca cada vez más la triste experiencia que estamos teniendo como chilenos con la delincuencia importada y facilitada por los gobiernos de izquierda que hemos tenido. Porque te aseguro que lo más probable que estas situaciones de ajuste de cuentas, balazos en la calle, tienen algo que ver con narco y con ilegales, extranjeros ilegales en Chile. Ha sido la tónica. Si me equivoco, pido disculpas, pero la tónica ha sido que los balazos y los ajustes de cuenta en la calle están metidos colombianos y venezolanos principalmente.
1: O sea, era algo...
2: ingresados ilegalmente al país. Yo no tengo nada contra los que ingresan al país a aportar. Pero si no aporta... se deporta. Sí. Así debería
1: ahora,
2: ser.
1: Ahora, si en el censo vamos a contratar a censistas
3: con antecedentes penales
1: y con y extranjeros ilegales, porque algo estamos haciendo mal, indudablemente. Censo 2024.
3: Yo creo que sí. Estamos...
1: ahora, son 20, no es para generalizar. Pero
3: bueno, mira, yo antes de empezar quiero hacer un comentario de Guillón.
1: A ver, ahora
3: yo... recuerdo mucho Quillón porque yo me embarcaba en el catamarán, los quilloninos se tienen que acordar, había un catamarán que hacía toda la ruta cordillera, Raúl Marín Balmaceda, pasaba, bueno, primero Mailinca, Raúl Marín Balmaceda, no me acuerdo, y pasaba acá, La Cisne, etcétera. Entonces yo...
2: ¿te ibas a esta localidad donde está Puerto Gala, que no tiene calle, sino que tiene puras pasarelas que no conozco y ya espero conocer
3: Puerto
2: luego?
3: Puerto Gala y Cisne, me movía entre Cisne y Puerto Gala. Entonces ahí me embarcaba en Quillón.
1: Bonita historia, bonito
2: recuerdo. La última, el último metro año de la 2005, Ruta 5.
3: Exacto, año 2005. En el 2005
2: ya. Y en Quillón está el kilómetro cero de la Ruta 5.
3: El hito cero. El hito cero.
2: Hito cero.
3: Que, valga el comentario, en general...
2: Ese no se lo no se ha perdido,
3: bien,
2: ¿no?
3: Está muy bien, no está muy bien mantenido. Seguramente el que está en Anchorage está en mucho mejor estado que el que está en Quillón. Porque es un lugar histórico.
2: Anchorage de queda en Alaska, ¿no?
3: En Alaska.
2: Es la otra punta de la Ruta 5.
3: Punta, sí.
2: Yo te preguntaba por el hito porque también había un hito acá en Puerto Montt que era un orgullo para los puertomontinos, el hito cero de la carretera austral.
3: Que está perdido, desapareció. Nadie sabe dónde
2: podemos, está. Me gustaría preguntarle al señor Rabindranath Quintero qué sabe de ese hito.
1: Oye, hace poco lo tuvimos acá, podrían haberme traspasado esa información del hito.
2: Te la encargamos.
3: El otro comentario que quiero hacer, Roberto, a tu comentario de que está lloviendo y hay que quedarse en casita. Mira, los que vivimos en el sur, la lluvia es algo habitual, o sea, tenemos que hacer nuestra vida normal con la lluvia.
1: Hijos del temporal.
3: Y que llueve mucho menos que antes, valga el comentario,
2: Mira, llevamos 14 millones de años en cambio climático, así que no me vengan con que
3: no,
2: esto.
3: Pero no hay antecedentes.
2: Oye, Robert, yo quería hacer un comentario.
1: ¿Me van a refutar ahora el tema climático?
2: Yo quería hacerte un comentario, Robert, porque venía escuchando el programa y había una dama que hablaba del tema del cáncer.
1: Sintonía y ese, yo me sé, ¿sí? Ese espacio. Sí.
2: Y te escuché también una experiencia que tú estás teniendo con tu familia, que encuentro terrible, que es una mujer... 18 años tenga una sospecha mayor o no fundada de un cáncer y el sistema de salud la considere de bajo riesgo, por lo tanto no aplica ir a profundizar con otros análisis. O sea, esperamos a que el problema sea grande, inmanejable para poder reaccionar. Perder tiempo vital lo encuentro espantoso.
1: Es cierto, te obligan a ir a la parte privada.
2: Y ella, en estricto rigor, ella pasaría a engrosar la lista de espera.
1: Exactamente.
2: O sea, tenemos
1: que esperar a que del hospital
2: ¿cuántos llamen? Millones son los chilenos que están en lista de espera? Casi 3 millones.
1: ¿Y cuánta gente muere en la lista de espera?
2: 45.000 el año pasado.
1: Imagínate, 45.000.
2: Y fíjate que junto con eso, además, o a pesar de tener esa realidad en Chile, con una lista de espera de millones, encontré una noticia que encuentro espeluznante. Dice, el Hospital del Salvador... a punto de abrir en la localidad de El Salvador. 7 años de retraso por hallazgos arqueológicos y permisología. 7 años una comuna de El Salvador esperando que el hospital sea construido y se concrete una iniciativa de ese tipo. 7 años por un hallazgo arqueológico más la permisología. Encuentro increíble, pero no me sorprende.
1: Ahora, impresionante cómo ha ido avanzando, porque ustedes saben que estuvo cuánto rato varado, Adolfo, que de Puerto Vara, Adolfo, ¿no?
3: No,
1: Roberto es de Puerto Vara y Pablo, que son de Puerto Vara. ¿Cómo ha avanzado el hospital de Puerto Vara, la construcción? ¿La han visto?
2: Sí,
3: o sea,
2: sí.
3: Puerto Vara
2: sí.
3: se caracteriza por construcciones detenidas, o sea, el hospital y el estadio.
1: Sí, pero
2: el estadio lleva 15 años,
1: 17
2: años.
1: Sí, es verdad, pero ahí no fue por... hallazgos de resto ni nada.
3: Yo digo eso, que
1: decide a la autoridad.
3: Les cuesta terminar las obras.
1: Ojalá que al hospital no le pase nada, que ya se ve la estructura, se ve el esqueleto y que no se tenga que detener por algún hallazgo arqueológico.
2: Oh, por favor, sí, no vayan a botar un cantarito de greda por ahí porque nos quedamos con el hospital atrasado 7 años como la que pasó al Salvador.
1: Sí. Bueno, y Ancud, ¿cuánto tiempo tuvo que esperar también? Y Quillón, todavía está ahí en veremos, así que hay que ponerle. Ustedes venían con sus propios temas, no es que yo les quiera imponer temas,
2: no,
1: al contrario. Yo soy aquí arrograneado.
2: Este es un programa abierto.
1: Sí.
3: Quiero mencionar este tema que ha estado, que de esta semana fue viene de la semana pasada, lo del ejecutivo bancario que...
1: Del Tren de Aragua,
3: que era venezolano, y está la...
2: Ejecutiva del Banco del Estado también...
3: Claro, pero ella hacía extorsiones, digamos, ese era otro.
2: Ah, distinto.
3: Claro, era distinto, pero también...
2: ¿Secuestros, extorsiones?
3: No, ella creo que se dedicaba, no sé, pero no era exactamente lo mismo, era como una diversificación dentro del delito.
2: Era otro carro del tren.
3: Sí. Entonces la izquierda, como siempre, aquí quiere subirse al carro, ellos A todo está claro que dentro de su ideología quieren que el Estado se meta en nuestras casas y en todos lados. Entonces siempre aprovechan este tipo de cosas por el por lo del secreto bancario, que hay que levantar el secreto bancario, hay que levantar el secreto bancario. Y quieren que se lo que el secreto bancario pudiera, pudiera estar sujeto a un funcionario de la entidad que controla esto, la ¿cómo se llama la del banco?
2: La unidad de análisis financiero.
3: La unidad de análisis financiero, que ellos pudieran meterse en las cuentas de cada uno. Bueno, vemos que el problema parece que no era de los bancos, sino que de la unidad de delito control. De control que
2: no recibieron la información y no hicieron nada. Y,
1: es que los bancos se defendieron y dijeron, nosotros entregamos
2: es que me parece, esto. Pero me parece correcto claro, que los bancos hicieron la acción.
1: Esto y nadie hizo nada.
2: El banco no tiene la misión de investigar, el banco tiene la misión de informar. Y de es la unidad de, claro, y es la unidad de análisis financiero la que tiene que hacer las investigaciones del caso.
3: Sí. Ahora, vemos que también si no hay control, aparentemente hoy día se ha perdido el concepto de hacer las cosas bien porque es lo correcto hacerlas bien. Y todo tiene que ser controlado, o sea, los funcionarios que están ahí no son de muy alto, no quiero decir que sean dolosos, pero por lo menos no estaban ejerciendo su trabajo.
2: No hicieron la pega.
3: No estaban haciendo su trabajo.
2: ¿84 mil millones la operación Tokio?
3: Sí, de lo que estaban contratados.
2: ¿Y durante varios años?
3: Entonces vemos por todos lados, salió también lo de las becas, de la, esto que impulsó la SOA Bachelet, de que los primeros puntajes de cada año en la universidad pudieran estudiar gratis un posgrado en el extranjero, lo cual es muy bueno. Pero resulta que la ministra Linconado pidió un informe al respecto y un 20% de los que han viajado al extranjero no...
2: La beca Chile.
3: No vuelven y no pagan. Entonces, volvemos a lo mismo. O sea, los
1: son
3: que
1: 140. Otros se quedan en el extranjero y no vuelven. Se supone que tienen volver
2: son aproximadamente 140 becas anuales lo que tenía la beca Chile. Es una beca muy, muy, muy buena, muy atractiva porque te paga alojamiento, comida, universidad, te paga todos los gastos, incluido pasaje.
3: Carísimo.
2: Entonces son realmente onerosas para las arcas nacionales y el compromiso es que después de obtenidos los títulos que van a buscar al extranjero, que son postítulos, tienen que volver a Chile y trabajar para el Estado una X cantidad de años.
3: No, ni siquiera trabajar para el Estado, tienen que volver a Chile. Y quedarse trabajando en Chile. O sea, yo lo que quiero con esto...
2: Hay varios hijos, perdona, de políticos, connotados bueno, políticos, que se han ganado por mérito esa beca.
3: Yo creo que está mal diseñada, porque también debe pasar que muchos que estudian afuera, que son gallos que de muy, muy de alto nivel en lo que estudiaron, le ofrecen la universidad cuando ven que el hombre está terminando, le ofrecen y se queda afuera, digamos, es un incentivo. Pero el Estado tiene que controlar la plata de todos nosotros y tiene que, no sé, de alguna manera decirle a la persona, mire, si usted se queda, perfecto, pero tiene que devolverme entonces, pagarme de alguna manera. Y también el Estado debiera, creo yo, sino que delimitar las becas que le interesan al país, porque puede ser que no cualquier posgrado sea un aporte para lo que está buscando el Estado.
2: Tienen una orientación en ese sentido. Y te voy a decir más, esas becas hace 5 años atrás eran alrededor de 750 becas al año. Y el Estado las fue restringiendo porque son muy caras. O sea, cada beca mensualmente yo te diría que debe costar entre alojamiento. Imagínate, yo conozco el caso de un abogado que se fue a Inglaterra. Se ganó la beca por mérito propio, no tiene ningún contacto con ningún político ni nada. Una cabra muy inteligente. Y se ganó esta beca a Inglaterra. Inglaterra es un país caro y le pagan todo, alojamiento, comida, universidad, viajes, todo. Entonces, estamos hablando de que eso...
1: Y de hecho le dan un aporte para subsistir también.
2: Sí, claro, todo. O sea, estamos hablando de plata chilena hoy día, me atrevo a decir que deben ser unos 7 millones, 6, 7 millones mensuales.
1: No, sí.
2: Es mucha plata. Pero se redujo el número de estas becas, justamente por lo mismo, porque había mucha plata gastada en eso, o invertida, no sé, si vuelven es inversión, si no vuelven es plata gastada, y como hay tanta plata gastada, mucha gente que no volvió, que no la paga, se redujeron los números de esas becas.
1: Ahora, ¿están de acuerdo en que Tesorería se meta en las cuentas de las personas y que de un suácate le saque todo para pagar lo del CAE, por ejemplo?
2: Ese tema viene con algo, mira.
1: No, pero es que...
2: Sí, si tú, las deudas se pagan.
1: ¿Ya?
2: Pero, yo creo que el principio básico es que si tú tienes una deuda, la tienes
1: que responder.
2: La tienes que pagar. ¿Sí? Para que la tesorería se meta en tu cuenta corriente y te saque la plata que tú no quisiste pagar, porque no es que la tesorería...
3: En el caso del CAE estamos hablando.
2: Sí, pues, estamos hablando del CAE, sí, el crédito con aval del Estado.
1: Creado por Ricardo Lagos, gobierno Ricardo Lagos.
2: Efectivamente. Nosotros estudiamos, Adolfo, con un...
3: Crédito universitario.
2: Crédito universitario.
1: Antes acuérdense que había hasta crédito Corfo, había...
2: Era distinto, pero ha ido modificándose. Y este crédito CAE, tú lo debes, ¿ya? Y si lo debes, lo tienes que pagar. Y es plata de todos los chilenos. Entonces, si tú no pagas el CAE, hay otro alumno estudiante que no va a poder estudiar porque tú no pagaste tu deuda. Entonces, los que alegan que como si yo tenía pensado pagar, la tesorería se comunicó por todos los medios disponibles para hacer los cobros y nadie hizo nada. Se cobraron de las platas para aquellos que tienen rentas sobre 3,5 millones.
1: Ya. Pero no en todos los casos. La minoría, bueno, hay... Son los menos
3: los que
1: los,
3: le embargaron las cuentas corrientes.
2: Sí, los menos. Y eso es gracias a una ley, que es la 21.713 del año 2024, si esta es una ley fresca. Y esta ley la hacen...
3: De cumplimiento tributario.
2: Sí. Claro, esta ley la publica el expresidente Boric. No es de este gobierno. Es de Boric esta ley, que permite intervenir.
1: No, si nadie ha dicho eso de que sea de este gobierno.
2: No, es que, ¿sabes qué? El presidente Boric acaba de intervenir, manda una carta, va donde no lo llaman, y interpela a este gobierno que encuentra inhumano que retiren las platas de las cuentas corrientes sin aviso. Es que, primero fue con aviso, y segundo, es gracias a la ley que él publicó. Sí,
1: es que ¿saben por qué fue esto? Porque resulta que a él, el gobierno actual, le enrostró lo mismo que tú estás planteando.
2: Sí.
1: Que él hizo el llamado a viva voz cuando dice nosotros vamos a condonar el CAE. Sí. Entonces eso fue un llamado, ¿cierto? No para pagar, que la gente no pagara.
2: Sí,
1: exactamente. Sí. Ahora, él no se quiere hacer
2: los
1: cargo de eso.
2: Los llamados de la izquierda son siempre iguales, Robert.
1: Sí, él no se quiere hacer cargo de aquello, pero dice sí, pero igual tenía que venir de la mano de un proyecto, pero era una de las grandes promesas de esa campaña.
2: Era uno de los pilares de su campaña. Y me acordé de que tenemos hasta un fiscal nacional, señor Valencia, que no había pagado su crédito CAE tampoco.
1: Así es.
2: ¿Ah? Y solo porque fue sorprendido por el quinto poder del Estado, pagó calladito. El quinto poder del Estado, me refiero a su profesión, don Robert, el periodismo, para bien o para mal.
1: Sí. Qué bueno, pucha, qué bueno que alguna flor alguna vez tenía que recibir. Sí. No, pero es importante. Ahora, yo me quiero quedar, y aquí, antes de ir a la pausa, muy cortito, con los dichos del ministro Quirós, donde él hace una advertencia, llama a tener cuidado de endeudarse con carreras donde hay menos futuro. Ustedes me pueden decir hoy día, Adolfo Aliaga, Marcelo Alonso, ¿qué carreras tienen menos futuro? ¿Podríamos identificar una por una las carreras con menos futuro?
3: Quiero retomar esto del tema primero de las deudas. O sea, la izquierda piensa que el Estado, no sé, el Estado tiene un pozo de oro que lo saca de alguna parte y el Estado puede gastar y tiene que todo, siempre habla de los derechos.
2: ¿Quién cree eso?
3: La izquierda, porque siempre ofreciendo beneficios, regalos, bonos, pero al final no pagan las cuentas. Los hospitales todos tienen una deuda tremenda con el sector privado, es cosa de ver los hospitales también, o el servicio de salud, ¿no? Los hospitales con las clínicas, con este canje que hay de operaciones también. Entonces, tampoco son muy ordenados, por no decir nada, con las finanzas públicas, y lo vemos en el estado desastroso que entregó el gobierno. También creo yo que habría que estudiar esto que se gana en diciembre y se asume en marzo, porque el gobierno saliente, en el caso del pasado, tuvo muchos meses para hacer todo lo que quisiera, endeudar al país con el presupuesto actual, de pasar facturas que no las pagó, las dejó para pago este año, y ahora vienen a lavarse las manos y decir que no es así. Pero la gente de izquierda, porque yo, como lo dije en un programa anterior, conversando con un amigo que le va muy bien en su trabajo, él dice que no hay problema que el Estado se endeude, no hay problema que lleguemos a un 45% de endeudamiento del PIB, que el Estado tiene que hacerlo para proteger a las personas. Para... Entonces hay un concepto que la izquierda nos ha, y ha querido meter en la cabeza de que, la, que todos somos, excepto los que ganan más, obviamente, que siempre los critican, los superricos, pero que todos somos incapaces de ser autosuficientes, que no somos capaces de pensar, de decidir por nuestro futuro, de esforzarnos, del que se esfuerza, el que estudia, el que se esfuerza, el que trabaja, etcétera, gane más que el otro. Entonces siempre quieren nivelar para abajo, que están en contra del mérito. Vemos cómo han destruido la, la educación pública gratuita y de calidad, que salían a la calle los que empezaron con esto, y vemos cómo está el Estado Nacional, que a mí, con tertulio del Frente, siempre saca el Instituto Nacional, yo le digo que le queda el puro edificio, el INBA, etcétera. Entonces, han destruido todo con el tema de la tómbola. Así es la izquierda, o sea, ellos están... Ellos no fomentan el esfuerzo, no fomentan el mérito, que la persona sea autosuficiente, sino que creen que somos inválidos y que debemos vivir del Estado. Y con eso se meten en nuestra familia, en la educación con sus programas, se meten en nuestra casa, en todo.
1: Y con, esta provocación y agresión de Adolfo Aliaga hacia Marcelo Alonso...
2: Gratuita, por lo demás, por mi instituto, querido Instituto Nacional.
3: Contrario?
1: No, no,
3: el,
1: no.
3: El primer foco
2: de luz de la nación que hoy día está...
3: Se apagó.
1: Hace rato ya se apagó. Vamos a la pausa y seguimos aquí en Recuperación.
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6: Sí, y no busquen internet porque puedo pasar una visita, ¿no? Que los vecinos me han escrito, los vecinos, ¿ya? Donde está el conquistador, aquí en la población Manuel Montt, de hace rato que están todos reclamando contra Telefónica del Sur. Y habían quedado a venir a las 11 de la mañana. Ah, algo pasó con la conexión, pero todos los vecinos están reclamando. Una, no tienen televisión, el mundial se acerca y ahí no tienen internet. Para los trabajos y todo eso, así que hacemos el...
7: Y un servicio que se está pagando.
6: Y un servicio que se está pagando. Ya no sé, no tengo más datos si es que esto puede ser en todo Puerto Montt con la compañía, pero al menos aquí en el sector sí.
7: Yo te voy a complementar, yo trabajé en Maullín 2 años, ¿ya? En una fábrica de productos congelados, y teníamos el servicio de internet de Telefónica del Sur también. Y también la sufríamos con los...
8: Porque era por cable, no era por fibra óptica. No, entonces se oxidaba, estábamos bien,
6: era con...
8: bien
6: de cobre,
8: adentro,
6: de cobre.
8: Era de cobre.
6: Sí, fibra cobre.
8: Había mejorado mucho.
7: Resultado final del servicio era reguleque, sí. como los sueldos de algunos.
8: Con la lluvia era empeorado. Sí.
7: Oye, a propósito de los sueldos y lo que tú estabas comentando.

0: fondo de que...
1: Ustedes no están en el chamo los supermillonarios, ¿cierto?
2: No.
1: Marcelo Alonso, Alfa Lía, no.
0: No.
1: Pregunto.
0: No, ¿cuál es el supermillonario? ¿Cuál no, es? O sea, ¿550 lucas para arriba, no?
1: yo creo. Yo a esta altura, depende.
0: No, yo te iba a comentar respecto a lo que nos compartió Adolfo, que la izquierda siempre trata de vivir del Estado y eso... órgano que no se usa desaparece, entonces el ímpetu por salir adelante, por destacarse, por trabajar, por progresar, se va perdiendo y tenemos entes humanos que no tienen ninguna iniciativa propia para hacer sus cosas. Eso es lo que quiere la izquierda. Y me llegó una información del año 2016 en Suiza, que yo encuentro interesante porque yo creo que en Chile el resultado sería totalmente distinto. Usted que estuvo en las Europas, don Robert, así podrá... es. Confirmarme que los suizos son una, si bien es cierto, un país chiquitito, pero un país poderoso económicamente, sí, y con gente muy culta.
1: Y puedo también contar testimonio de lo que significa vivir del sistema social sueco y que uno entiende por qué existe el racismo. Puede entenderlo, no compartirlo, no, pero uno entiende.
0: No comparte su experiencia.
1: No, pero quiero que termine con el lado, sí, suizo. Después,
0: bueno,
1: después.
0: En Suiza, el año 2016 se hizo una votación, porque allá todos lo votan, todos lo someten a votación en los cantones. Se hizo una votación para varias cosas. Entre ellas estaba la posibilidad de que el gobierno suizo le dé a cada suizo 2.600 francos. 2.600 francos solo por el hecho de ser suizo y de existir. Y 625 francos a cada hijo. Eso equivale en plata chilena más o menos a 2.800.000 pesos, solo por el hecho de ser suizo y estar en Suiza. Eso fue sometido a votación. ¿Tú te imaginas el resultado de esa votación, Robert?
1: En Suiza convocan para referéndum todo.
0: Bueno.
1: Yo creo que no, pero para qué vamos a arruinar el... sin spoiler.
0: 77% de los suizos no estuvo de acuerdo en recibir plata del Estado gratuitamente.
1: 77%.
0: 77%.
1: Eran 2.500 francos suizos.
0: 2.600 francos suizos. Ya. ¿Equivale más o menos a 2.800.000?
1: Casi 3 millones. Casi porque 1.135 pesos. Un franco suizo equivale a 1.135 pesos chilenos.
0: Imagínate, 3 millones de pesos que cada suizo iba a recibir en forma automática, sin ningún esfuerzo.
2: Claro que en Suiza, 3 sí, millones de pesos no hacen lo
1: o
2: mismo.
1: O sea, 2.500,
0: bueno, está bien,
1: que aquí
0: está bien,
1: suena
0: que,
1: potente.
0: Aquí podrá ser más potente, pero no deja de ser plata. Pero el concepto es que el 77%
2: no
0: de los
2: quería
0: suizos
2: que le regalaran
0: plata. No quiere plata regalada porque pone en riesgo las industrias, ya que la gente iba a recibir plata sin trabajar.
1: Claro.
0: Ese nivel de madurez es envidiable. ¿Qué creen ustedes que habría pasado en Chile si hacen un referéndum de ese tipo? ¿Ah? 97% sí, estaría claro, de acuerdo.
2: Claro. Ahora, hay que también...
1: Acuérdense de
2: también
1: lo...
2: depende del nivel adquisitivo, porque los suizos, o sea, si tú no tienes para comer, mira, un diablo en apuro se agarra cualquier fierro caliente.
1: ¿Se
2: entonces,
1: acuerdan de los bonos COVID que entregó Piñera?
0: Sí, señor.
1: Ya pues, ahí estábamos todos contentos.
0: Así es.
1: Y todos contentos.
2: Algunos lo necesitaban.
0: Y algunos lo necesitaban, otros no. Y los pidieron.
2: Y todos lo recibieron.
0: Y todo el mundo lo pidió.
1: Sí. O sea, le llegaba. Porque había otro que uno podía pedir el crédito.
0: Habían dos. Fueron dos bonos. Sí. Uno, el bono COVID, que eran 3 cuotas, creo. Y el otro era a solicitud, dependiendo de tu situación.
1: Correcto.
0: Y que uno, pero
1: podía,
0: eran
1: incluso uno podía endeudarse con el Estado y después impuestos internos. Si uno boletea, ¡pum!
0: Y efectivamente, se cobraba. Y nadie alegó.
1: No.
0: Y bueno, ahora estamos alegando porque el CAE lo están cobrando, deudas que llevan años.
1: Sí, el tema, no, si estamos de acuerdo.
0: ¿Cuál es el tema del CAE? ¿Que no le avisaron?
1: No, sí tienen que haber avisado. Sí, es que esa parte no se dice. De un influencer.
0: El Pailita.
2: Tenía cara, no.
1: No, el Pollo, el Pollo, de Puerto Montt.
2: De Frente Amplista, no, uno en Santiago que se veía que no estaba en un barrio muy...
1: Le decía, me sacaron todo,
2: claro,
1: me dejaron, no tengo cómo pagar el arriendo, no tengo todo.
2: Y él
1: todo.
2: A lo que recomendaba, no a que se pongan al día, sino que saquen la plata de la cuenta o traspasen el auto.
1: Es que
2: o sea, no a pagar, no hay un concepto de querer pagar.
1: Pero díganme si no tiene algo de sentido común. Si yo ahora, porque ahora esto se masificó, ¿ya? La divulgación, digamos, de que Tesorería tiene esta facultad y todo, porque antes uno lo veía como bien lejano. Ya, a lo mejor ocurría, pero hoy día está mucho más mediático. Hoy día, ¿cuál es la lectura que está sacando mucha gente afectada? yo ahora voy a guardar la plata en el colchón porque ni cantando voy a dejar que tesorería se meta en mis cuentas. A ver, porque pero, a los influencers le sacan, claro, ellos son a lo mejor malos ejemplos.
0: Si tú tienes deuda.
1: 20 millones, tengo que pagarla, obvio. Obvio.
2: Mira, tesorería,
0: ¿por qué vas a dejar la plata en el colchón?
2: Te va a buscar de alguna manera pero, tesorería.
0: No, a menos que tengas deuda, Robert. No, y no, también no, sería es que lícito no tenerla.
1: CAE, no estudié con CAE. Yo no estudié con CAE. Yo siempre he dicho, yo fui cliente de la universidad, pero yo pagaba mensualmente mi cuota. Afortunadamente tuve la suerte de que mi familia me apoyó en eso. Ya, yo estudié el 2000, estudié viejo ya, y periodismo, ya, y en ese aspecto pude pagarlo y no adquirí ninguna deuda con
0: yo estudié con crédito fiscal y
1: con el crédito.
0: Después nada. De dos años de terminada la carrera me empecé a pagar, como todos los que estábamos en esas condiciones, sí. y se pagó.
1: Ahora, ¿por qué yo digo que fui cliente? No voy a decir la universidad, pero lo más terrible era, que el primer año, digamos, nos sorprendió a todos, cuando la secretaria académica llegaba con una lista, Marcelo Alonso, Adolfo Aliaga, Robert Arellano, me acompañan, y tú decías, ¿qué pasó? En medio de un examen, antes de iniciar el examen. Y te sacaban de la sala. Y luego...
0: No habías pagado la cuota y no podías dar el examen.
1: No, si no pagabas, no tenías derecho a examen.
0: A mí me pasa lo mismo cuando voy al médico, que tienes que pagar la consulta médica primero.
1: Se paga primero.
2: Si no, ¿cuántos no pagan?
1: Se paga primero.
0: Y ahí, claro. ¿Cuál es la diferencia?
2: Mira, el ejemplo siempre, y los periodistas en eso, lo que les gusta el cebolleo.
1: Ahora me está tratando sí. de cebollero, más encima. Claro, ya,
2: le gusta, hacer la cebollita picada y la
1: ver,
2: cosa.
1: Lloremos, entonces, a ver
2: ojalá caiga una lágrima a enfocar la cámara y o la voz temblorosa. Entonces siempre van a haber ejemplos.
0: Esto es culpa de la dictadura.
2: Claro. Siempre van a haber ejemplos que uno puede decir, sí, efectivamente... es un caso que habría que hacer una excepción, porque buscan esos casos. Pero aquí lo importante es que las deudas hay que pagarlas. Y el ministro lo dijo, mire, Tesorería dijo, acérquese, le dimos todas las opciones, las personas no se acercaron. Y las deudas hay que pagarlas porque la plata, de como todas tiempo. Las cosas cuestan, nada es gratis.
1: Ojo, cuando ¿ustedes escucharon dice, el programa hoy día? ¿El Café Express lo escucharon?
2: No.
1: ¿No? ¿Y qué está programa están escuchando? Pero lo pueden poner ahí, pues si la radio.
0: Yo escuché el tema de esta mujer que estaba lidiando con un cáncer.
1: No, pero eso es la última parte. Pero, o sea, ¿se perdieron a Claudia Reyes?
2: Sí. No sabía que iba a estar tampoco.
1: La diputada Claudia Reyes, que a Adolfo le tiene mucho cariño, vino acá y dijo que no les pase lo que me pasó a mí. Hablamos del CAE.
2: Que había que pagarlo.
1: Sí, y le pegó su raspa al ministro también. Dijo, no estoy de acuerdo con lo que él señala. Con eso de que hay que estudiar una carrera rentable. Mira, la misma pregunta que le hice a ella, se le hizo a usted.
0: ¿Cuál es la posición de la diputada Claudia Reyes?
2: Yo voy a defender a mi ministro. Que el hombre está tratando de ordenar las cuentas del país, que los niños lo dejaron, pensaron que era una fiesta, invitar a todos los amigos y gastar.
0: Oye, vengan a la moneda.
2: Claro, vengan aquí, contraten, oye, hagamos una fundación, no te preocupes, perro, aquí, dale nomás, dame una facturita y démosle nomás. Pues aquí, en caballo ajeno con espuelas propias, es darle huasca nomás.
0: Entonces, en caballo ajeno se llega antes.
2: Sí, así es. Entonces, el ministro lo que dijo, que claro, suena duro, mira, algo de razón tiene. Porque lo que pasa es que muchos jóvenes, yo creo que la mayoría, entran a estudiar con un idealismo. Claro, algunos entran a hacer proselitismo, a hacer política y no a estudiar. Pero yo creo que la mayoría entra a estudiar. Y cuando salen se dan cuenta que el mercado laboral no está para lo que ellos estudiaron. Y eso es algo que yo creo que hay que compatibilizar cuando uno estudia algo, entre lo que le gusta y cómo está la situación cuando uno vaya a salir. Porque uno tiene que extrapolar cuántos años dura la carrera. En general las necesidades de los profesionales van cambiando con el tiempo. Sabemos que en la época de la pandemia hubo mucha demanda por el área salud. Pero eso es algo que hay que tenerlo claro y uno tiene que asumir. Si uno quiere estudiar una carrera X, que uno sabe que tiene, no sé, un mercado laboral pequeñísimo y que están saliendo, no sé, cientos o miles en el año, uno tiene que estar consciente de que cuando uno salga se va a enfrentar a una situación difícil. Y entonces uno tiene que tomar decisiones y decir, miren, si yo quiero trabajar voy a tener que destacarme de los, no sé, 500 que salen todos los años, entonces voy a tener que, aparte de estudiar, aprender idiomas, hacer otras cosas, tener para que cuando yo llegue a buscar
0: diferenciarse,
2: un trabajo, diferenciarse.
0: Para poder, o sea, destacar y poder ganarle a otro. O sea, tenemos un sistema intrínsecamente competitivo.
2: Antes, con tener un título universitario era suficiente. Yo me acuerdo de mi abuelo, que había nacido en el siglo antepasado, porque no el pasado, decía, es que él es profesional. Y eso marcaba una diferencia, porque el que tenía un cartón, como llamaban, ya, pero hoy día la mayoría, muchos tienen cartones, algunos que son bien de cartón, porque la verdad que se los han regalado algunos, creo yo, pero hoy día tener un cartón está pasando como el desde, ya no es suficiente. Entonces, el ministro lo que quiso...
0: Tuvimos un ministro de Hacienda que decía que no importaba el valor del dólar, con doctorado. Pero yo creo que eso es maldad, yo creo que él sabe perfectamente que sí importa, pero lo tira para la galería, para el chileno que no entiende la economía, y lo tira con su qué. Bueno, se fue de acusación constitucional.
1: Ya, pero igual, por ejemplo, a ver, un destacado, que yo le preguntaba a Adolfo si lo conocía, no sé si Marcelo Alonso conoce, a investigador del Centro de Democracia y Opinión Pública, él se llama Pablo Matamoros, que se ha vuelto referente, un hombre connotado, respetado, y él dice que no está de acuerdo con el ministro en sus dichos, ¿ya? Y aquí le puedo rebatir derechamente a Adolfo Aliaga. ¿Por qué? Porque él dice, cuando habla de carreras sin retorno, ¿dónde queda filosofía? ¿Dónde queda la cultura? ¿Estamos obligados a estudiar solo carreras que den retorno?
2: No, pero todo tiene su límite.
0: Todos entendemos retorno como el retorno económico.
1: Sí,
2: pero que si
0: la
2: van
0: gente
2: a...
0: estudia pero... las carreras por un retorno espiritual, un retorno distinto.
1: Por ejemplo, claro, uno podría cuestionar a los médicos, por ejemplo, ¿estudian realmente por vocación o estudian porque saben que
0: van a ganar mucha plata? ¿Paciente o
1: paciente? Exacto.
2: Ahora, ¿quién es el responsable de que el que estudió tenga trabajo y pueda ser autosuficiente? ¿Quién? ¿Las empresas? Las empresas no son servicio social.
1: No. Universidad tampoco es pega.
2: Entonces,
1: de buscarte
2: está
1: pega.
2: Bien, está bien, ¿no? O sea, el país...
0: Y él decidió estudiar... No sé, ¿te acuerdas de una carrera que hubo en su tiempo que fue... decían que era una estafa... Perito...
1: Forense. Criminalístico, pero está asociado a eso, sí.
0: ¿Sí? Que se metieron un montón de cabros a estudiar eso y al segundo o tercer año abortaron porque nadie les iba a dar pega, porque nadie necesitaba eso.
1: Pero si en un momento salió hasta ayudante periodismo.
2: Entonces, yo estoy de acuerdo.
0: Ayudante periodismo. Los verbos.
1: Ayudante periodismo.
2: Yo estoy de acuerdo que el Estado tiene que desarrollar también la investigación y la ciencia. Y para eso hay un Ministerio de la Cultura, que en la izquierda ellos entienden la cultura cuando es de su lado y cuando ellos financian los artistas que son todos de izquierda y financian estas cosas que ellos asumen que todos queremos, que son estos shows travesti o estas cosas de, no sé, un taller de la vagina y un montón de ese tipo de cosas. Ellos entienden por cultura eso. Entonces está bien que el Estado destine un porcentaje de dinero a las cosas que la empresa privada no son rentables para una empresa productiva, pero no por eso el Estado se va a hacer cargo de todos los que salgan. Entonces, yo estoy de acuerdo en parte con lo que dice Matamoro y también estoy de acuerdo con lo que dice el ministro. Las cosas, no hay que quedarse con las dos palabras, sino que hay que hacer un análisis y ver que efectivamente lo que está diciendo el ministro, mire, si usted no tiene dinero porque estudió algo que no es rentable, no se lo achaque al Estado. Hágase responsable. Si mire, si lo que decía al principio, la izquierda cree que nosotros no podemos pensar. Y para mí un ejemplo patente es que si uno mira un matinal, no una noticia, ya las noticias, no los matinales, dice, mire, hoy día va a hacer frío, salga abrigado, va a llover, póngase algo para la lluvia. O sea, yo creo que esos comentarios están de más, pues yo creo que la gente sabe que si hace frío tiene que abrigarse, o sea, es un tema de sobrevivencia, no tiene que andárselo diciendo. Entonces, lo acostumbran a no pensar. Voy a prender la tele para ver cómo va a estar el tiempo. Y hoy día yo creo que cualquiera tiene un teléfono y puede entrar y ver cómo está el tiempo. O sea, no necesitamos 20 minutos en la televisión animando el tiempo. Entonces, las cosas hay que hacerse responsables de las decisiones que uno toma. Yo creo que eso quiere decir el ministro. Y además, está claro que el que no trabaja no se le cobra el CAE. El que no tiene ingresos,
1: claro.
2: Entonces,
1: y de hecho hay un sistema Hay un sistema.
2: Y después de 15 años.
0: Está escalonado.
1: No, y depende, te dan 2 años, exactamente lo que uno gana cuando ya uno entra ya a
2: y después, digamos, de 15 años se extingue la deuda.
1: Claro.
2: Lo que no alcanzaste a pagar,
1: no se paga.
2: Se extingue la deuda. Entonces, no es que el que no tiene trabajo lo andan persiguiendo y le andan sacando la plata. Si el que no tiene ingreso, no tiene que pagar el CAE.
1: No, sí, no crean de que uno está pontificando aquello. ¿Saben lo que pasa? Que de repente, claro. ¿Y por qué? Y ahí un poco, yo comparto lo que dice Adolfo, que es el tema del pensar. Porque si escuchamos a Otaquín, que es uno de los influencers hoy día más famosos y que va de local en local por todo Chile comiendo y degustando cosas, escuchamos al Pollo, famoso Pollo, que es de Puerto Montt, que le sacaron 20 millones de su cuenta ya y él lo publica, él genera un impacto. Y genera un impacto entre la juventud, lo mismo con Otaquín. Entonces, claro,
0: que
1: y
0: no
1: el primero que dice... Que sale precisamente este ícono de un hombre rubiecito que sale, hoy me sacaron todo, no tengo que pagar la rienda, no tengo cómo vivir este mes, porque la tesorería y todo. No, es un usuario nomás, un usuario.
2: Frente Amplista, tenía el típico cara.
1: No sé si puedo juzgar al Frente Amplista.
2: No puedo, pero...
1: Yo podría decirle que los de derecha son todos rubios o azules, pero no viene al caso. No, pero en ese aspecto, fíjense que otra de las noticias que hoy día está dando mucho que hablar es... Y esto está fresquito. La Unidad Anticorrupción tomó las primeras diligencias para investigar a fondo el presunto chat del embajador Selyaznik, embajador de Chile en Israel, y el abogado Luis Hermosilla. Cosa que el gobierno le bajó un poco el perfil, mantuvo el cargo, le dijeron aquí hay gato encerrado, señor Kast. El presidente, dentro de su convicción, no vamos a decir de su porfía, dentro de su convicción lo mantuvo.
0: ¿Por el embajador que tenemos en Israel?
1: Ahora, sí. Ahora,
0: ¿cuál es la crítica? Perdón,
1: que tuvo chat con Hermosilla. Aquí hubo quejas de parte del mundo diplomático, no político, diplomático, porque la Fiscalía abrió una investigación en contra del embajador Gabriel Selyaznik, presentada por parlamentarios socialistas especialmente, por sus conversaciones con Luis Hermosilla. ¿Qué es lo que se investiga aquí? Sí, pero ¿qué es lo que se investiga? Presuntos delitos como malversación de caudales públicos, fraude al fisco, tráfico de influencias e interceptación ilegal de comunicaciones. O sea, con ese currículum Selyaznik se posiciona.
0: Eso es lo que dicen los socialistas que están
1: Si se mete la Unidad Anticorrupción es porque algún asidero
2: Mérito hay,
1: claro.
2: Pero bueno, esperemos.
0: Los mismos parlamentarios habrán solicitado que se investigue de esa manera.
1: La Fiscalía, el Ministerio Público
2: de oficio. La Fiscalía no da curso si no hay...
1: Si no hay mérito, exactamente.
2: Sí. Hay que ver.
1: Sí. No me relativicen esto.
0: Es que yo a la zurdería no le creo nada.
1: Oye, nos vamos a tener que ir, se nos pasó volando el programa.
0: Y no vamos a alcanzar a hablar del secreto bancario.
1: Un minuto nos dice Pato para el secreto bancario. ¿Están de acuerdo? No alcanza. Un minuto.
0: ¿Cuál es el problema con el secreto bancario? Que todo el mundo.
1: Moreira y Kuchel votaron en contra de levantar el famoso secreto bancario.
0: Está bien, está y me parece bien. Pues si hoy día, cuando hay una causa judicial y amerita la investigación del secreto bancario.
1: Se hace.
0: Se hace. Con una instrucción judicial. ¿Cuál es el problema? El problema es que lo quieren abierto en forma administrativa, cosa que cualquier jefe de servicio se pueda meter en tu cuenta corriente.
2: Y vemos cómo se han filtrado fotos en los juicios estos reservados y todo, y se filtran, después andan por la red. Entonces, si se filtran en los tribunales cosas...
0: Imagínate, acuérdate que la Carol Cariola, hoy día senadora, exdiputada...
1: porque...
0: Exdiputada.
1: De cerca también, por lo que le pasó a Camila Flores...
2: Por eso a eso en me fin. Refiero.
0: Bueno, o sea, nadie de donde venga es criticable. Pero sí. El tema es que ella se negó a que se le revise sus cuentas corrientes.
1: Sí.
0: Pero sin embargo quiere que revise la mía. No me parece.
1: Bueno, pero tenemos un caso...
2: Los políticos muchas veces, la izquierda quiere legislar y después se dan cuenta que se están disparando ellos mismos.
1: Lo que ocurrió también acá, más cerquita, con Gerbo y Paredes y toda la investigación que hay. 214 millones, que hoy día es la diferencia por el enriquecimiento ilícito, no es menor tampoco.
0: Oye, noticia, yo estoy medio perdido. ¿Y cuántos departamentos tiene Gerboy Paredes?
1: No, hoy día le van quedando menos. Y está tiene todo retenido en Chaperente.
0: ¿Para pagar los abogados?
1: No, tiene todo retenido, todos sus fondos
2: confiscados.
1: confiscado hasta nuevo aviso, hasta que aclare los 214 millones de pesos, pero él dice que lo conversamos con Adolfo la semana pasada, él purgó su parte administrativa.
0: Él tenía un buen sueldo como, sí, como alcalde, sí. Eran 8 millones, más o menos.
1: Más, un poco más, 10, 12 millones.
0: Ahorró durante 3 años.
1: Es lo que está por escribirse todavía. Ya, gracias Marcelo Alonso por estar con nosotros, gracias Adolfo Aliaga. Ahora nos vamos a ver en los partidos mundial, pues. ¿Vamos a estar en Onda Mundialera o a usted no le interesa? El...
0: No, vamos a ver. Pues, sí.
1: Ok.
2: Nos están cortando aquí.
1: Sí, gracias por estar con nosotros.
0: Gracias, Pato.
1: El próximo jueves volvemos con más de Recuperemos Chile aquí en El Conquistador Red Los Lagos y esta amplia red por toda la región.
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8210-876 para comentarios e información, por ejemplo, de esta naturaleza. Pero yo no me imaginé jamás, y soy muy imaginativo, no me imaginé jamás que en una sala de clases, en una universidad, con nombre y apellido, estén los profesores o esté el profesor o los profesores, como se me dijo, fumando marihuana con los alumnos. ¡Qué espanto, Dios mío! ¡Qué espanto! Y qué espanto la vivencia que se está llevando a cabo en Colombia. Colombia, un país hermoso, un país interesante, un país fantástico, con un pueblo colombiano que vale la pena, con unas ciudades maravillosas, con pueblitos preciosos, con un clima maravilloso. El presidente Petro, que me carga, Petro, ¿no es cierto? Sigue insistiendo en que las elecciones y los resultados son ilegales, no son correctos, y está suspendido Petro, pero pareciera que esta suspensión, comillas, no es legal, no está autorizada. ¡Qué brutalidad más grande que haya que suspender al presidente de la República! Pero por favor, ¿cómo es posible que Latinoamérica esté convertido en esto? ¡Qué brutalidad más grande! ¿Y qué brutalidad más grande que han pasado? ¿Cuánto tiempo ha pasado desde que se iniciaron las elecciones de Fujimori y Sánchez? Todavía están contando votos, todavía. Afortunadamente va ganando la Fujimori por 500, 600, 300 votos. Votos del exterior de Perú, porque la votación del interior de Perú, del Perú interno, ¿no es cierto?, del Perú país, ya están absolutamente contabilizados. Pero hay diferencias en favor de Fujimori, ¿no es cierto?, de la señorita o la señora Fujimori, de unos 500, 600, 700 votos en este momento. Ojalá, ojalá, ojalá, como dicen en el campo, ojalá que le vaya bien a la señora Fujimori y no al señor Sánchez, que todo lo que ha dicho es peligroso para el pueblo peruano y para los vecinos, entre ellos nosotros los chilenos. Ha sido muy agresivo con el pueblo chileno, con el país Chile. Ay, ay, ay. Y en estas horas, en las próximas horas, se inicia el Mundial. Oiga, y le quiero comentar algo muy particular. Trionda, así se llama, Trionda, la pelota conectada y aerodinámica con que se jugará el Mundial. Increíble cómo ha avanzado la tecnología de la pelota de fútbol en el último siglo, no, medio siglo. Qué sé yo, por ejemplo, el diseño pensado para verlo en televisores en blanco y negro. Tenía 32 paneles de cuero cosidos a mano. Eso el año 1970 aproximadamente, me voy a saltar unos años. México, primer balón sintético en el Mundial de México 1985. Kestra, Estados Unidos, 1994. El diseño contaba con pequeños motivos especiales en honor a Apolo 11. Qué increíble, ¿eh? Feber Noya, Corea, Japón. ¿Recuerda usted? Diseño audaz con formas doradas, verdes y rojas. Vámonos a Jabulani, Sudáfrica, 2010, el Mundial de Fútbol. 8 paneles prometían hacerlo más aerodinámico, pero recibió críticas por su trayectoria errática. Estoy hablando de la pelota de fútbol. Lo han catalogado como el peor balón de un mundial. Telstar 18, el Mundial de Rusia, hecho con poliuretano reciclable, volaba con gran estabilidad. Vamos al Mundial de Qatar, el año 2022, ¿se acuerda usted? Bueno, con tintas y pegamentos a base de agua, era más liviana la pelota y volaba más rápido. Incluía un chip. Y nos vamos a este Mundial. Mundial 2026, Trionda, Canadá, México y Estados Unidos. Construida con tan solo 4 paneles. Una superficie muy particular, costuras profundas para proporcionar resistencia aerodinámica que se distribuye uniformemente. Con esto se logra mayor estabilidad en la trayectoria. ¿Qué le parece? ¿Qué le parece? Increíble, ¿eh? Yo nunca me imaginé que la pelota de fútbol, el balón, había tenido esta evolución en el curso de los últimos 20, 25, 30 años. Pero así es la cosa. Así es la cosa. Y hoy día se inicia el Mundial. Claro que sí.
Y cambiando de tema, la Antártica vive una intensa ola de calor y rompe el récord de temperatura máxima para la época. Alcanzó en las últimas horas 15.4 grados Celsius, la mayor temperatura en el trimestre, ¿no es cierto?, en el último trimestre. ¡Qué brutalidad más grande! La base chilena Escudero perdió casi toda la nieve. ¡Por Dios santo, qué terrible! En invierno, cualquier temperatura sobre cero es muy anormal en la Antártica, dice el climatólogo don Raúl Cordero. Don Raúl Cordero agrega, este evento no es una ola de calor más, es una de las peores jamás registradas. El motivo de que sea tan intensa podría deberse a una intensificación de los vientos circumpolares. Cuando se intensifican, tiene la tendencia a moverse hacia el polo, permitiendo que aire relativamente cálido se acerque a la península Antártica. ¡Qué brutalidad más grande! Que en la Antártica se vaya derritiendo la nieve, ya es el acabose, literalmente el acabose. Oye, qué interesante esto. Una chiquilla que se llama Kim Parrell, inversionista de Silicon Valley, bueno, ha escrito libros, da conferencias, etcétera, y ha dicho algo que me parece muy interesante. El error número uno es esperar a estar 100% lista o listo para empezar. El error número uno, el error inicial, es esperar estar listo como avión para empezar una actividad. La autora del libro Los errores que me hicieron millonaria, cierre de comillas, qué envidia, fue una de las figuras de South Summit Madrid el 2026, con una charla en la que sostuvo que los fracasos son indispensables para alcanzar el éxito. Qué buena, hay que perder el miedo, hay que ir al frente con pasión, con disciplina, con eficiencia, con potencia. Claro que sí, Superman no existe. Oye, y qué interesante esto también, educación superior, constructores de valor, el perfil que en Europa se habla de esta frase y de este concepto y de estos significativos, constructores de valor. El perfil que Europa está intentando formar para los profesionales de mañana. La importancia de los valores, la importancia de construir valores, la importancia de salir jugando con valores que no se ceden, a los cuales no se cede, que tiene que ver con una disciplina espiritual, con una disciplina técnica, con una disciplina táctica, con una disciplina profesional. En educación superior, el modelo se mueve de uno basado en cuánta información memoriza un estudiante a uno con foco en qué capacidades desarrolla. Y por otro lado, los profesores apuntan a más criterio y ética en la formación de quienes conformarán los hiperequipos del futuro. Me parece extraordinariamente interesante esta nueva manera de pensar, de evaluar, de ver. Oye, vámonos a Medio Oriente. Usted debe saber ya, porque todo el mundo está súper informado en el celular, en la televisión, en la radio, en todos lados. Sigue el combate. Donald Trump bombardeando, Irán para otro lado. No, está la crema. Estados Unidos ya, bueno, ya estamos, ayer lo decía yo, estamos terriblemente mal acostumbrados. Ya estamos en esta batalla, en esta guerra tremenda, con un perjuicio para toda la humanidad, para todos los precios, para toda Latinoamérica, para todo. Estamos absolutamente en el suelo. Perdonen, pero esa es la realidad. Entre Donald Trump e Irán no hay acuerdos de ninguna naturaleza. Hay acuerdos teóricos, telefónicos y mandando delegaciones. No duran nada. El famoso Osmur, ¿no es cierto? Así se llama Osmur, está total y absolutamente clausurado y cerrado. Se acabó. Lo que no se acabó, y está a todo dar, son los bombardeos para lado y lado. Tremendo. Y a propósito de Estados Unidos ya está perdiendo la Copa Mundial. ¿Sabe usted por qué? Porque no hay reserva en los hoteles. Vancouver y Guadalajara lideran. Los alojamientos en Canadá y México registran índices de ocupación mucho más altos que Estados Unidos. Los precios en Estados Unidos son salvajes. Y por otro lado, el ingreso a Estados Unidos por los distintos aeropuertos es cada día más difícil, lo que refleja costos generales más bajos y una reacción contra las políticas de visas estadounidenses. Sí,
Sí, Vancouver, en la Columbia Británica, es una de las ciudades sedes de la Copa del Mundo. Oye, qué linda una escultura en la Ciudad de México de un futbolista ahí con la pelota, qué sé yo. El campeonato de fútbol ha producido menos reservas que el World Baseball Classic. Es que en Estados Unidos, a ver si conversamos el próximo lunes con Juan Eduardo Goñi, que vive en Estados Unidos y que está siempre muy informado. A ver qué ha pasado. El lunes vamos a estar ya en el tercer día, en el cuarto día del Campeonato Mundial de Fútbol. ¿Qué está pasando y qué no está ocurriendo? Pero es evidente que Estados Unidos está perdiendo la Copa Mundial en este sentido. Las reservas hoteleras son básicas, mínimas. Estamos en Mundo Real del Conquistador, estamos como siempre en vivo y en directo. Oye, revisemos una encuesta, volvamos a Chile, la encuesta CEP, confianza limitada en capacidad del presidente para cumplir promesas. La mayoría de los consultados tienen poca confianza o nada de confianza en que concretará lo prometido en campaña. Y aquí tengo una encuesta en la que va a ver qué dice esta encuesta. Parisi lidera el alza positiva de las figuras políticas. Ay, ay, ay, Dios mío, claro que sí. Septiembre, 35%, eso es el 2025, el 2024 está más bajo, en fin. Claudio Rego, Tomás Bodanovich y Paulina Bodanovich, etcétera. No, pero no tiene mayor importancia. ¿Cuáles son los tres problemas a los que debería dedicar el mayor esfuerzo en solucionar este gobierno presidido por el señor Kast? 61%, delincuencia, asaltos, robos. Esto varía entre el 61 y el 57. Salud, entre el 38 y el 42, tremendo. Educación, entre el 23% y el 28%. Narcotráfico, 22 y 28%, el 28% entre abril y mayo de 2026. Pensiones, 21%, 18%. Empleo, 26%, 18%. Pobreza, 12%, 16%. Corrupción, 17% el año 2025, 14% en la encuesta CEP en abril-mayo 2026. Inmigración, que ha disminuido, gracias a Dios, 21% la ocupación, la preocupación, 21% septiembre-octubre 2025, 13% abril y mayo 2026. ¿Qué tanta confianza tiene usted en que el presidente José Antonio Kast cumplirá sus promesas de campaña? Esta es una encuesta CEP. Mucha confianza, 10%. Bastante confianza, 21%. Nada de confianza, 28%. Poca confianza, 39%. No sabe, no contesta, el 2%. Si sumamos mucha confianza, 10%. Bastante confianza, 21%. Y bueno, poca confianza, ¿no? Ni sumemos. Pero estamos en un 22% de que algo puede lograr, poca confianza un 39% y nada de confianza un 28%. No es que no se le crea, no es que no se desee que cumpla, pero los niveles de confianza y de desconfianza son los que he leído. 31% entre media confianza y bastante confianza y poca confianza un 39% y nada de confianza un 28. ¡Qué brutalidad más grande! ¡Qué salvaje! ¡Qué tremendo! La realidad es la realidad. Ojalá que esté absolutamente equivocado todos los que han respondido a esta encuesta y se logren los objetivos. Se logren los objetivos, que de eso se trata. Y cambiando de tema, aparece después de tanto tiempo los riesgos que está corriendo, ¿no es cierto?, el exalcalde Torrealba de Vitacura, está arriesgando 28 años de cárcel tras ser acusado de integrar una red de corrupción en Vitacura. ¡Qué brutalidad más grande! ¿Cuántos años lleva esta cuestión? Fiscalía Metropolitana Centro Norte solicita pena en su contra con miras al juicio oral. Entre los delitos que se le atribuyen al señor al exalcalde Torrealba, el escrito está el defraude al fisco, lavado de activos, advirtiéndose que el ex edil
se valió, leo textual con comillas, se valió de terceras personas para la incorporación de las ganancias ilícitamente recibidas dentro de su patrimonio. Cierre de comillas. Su defensa, tiene como toda persona derecho a una defensa legal, dice que en esta etapa presentarán sus descargos y las pruebas que existen a su favor. Las pruebas que existen a su favor. ¿Y qué escribe el fiscal regional metropolitano Francisco Yacín? Escribe, luego de la recepción de sobres con dinero en efectivo de los otros coimputados, el acusado Raúl Torrealba se valió de terceras personas para la incorporación de las ganancias ilícitamente recibidas dentro de su patrimonio. ¡Qué brutalidad más grande! ¡Qué horror! ¡Qué horror más grande! ¿Cómo es posible que ocurran situaciones de esa naturaleza? Bueno, es que todo es posible hoy en día, si así estamos. Así estamos. Oye, y volvemos a Estados Unidos, volvemos al Mundial, comercio, migración, carteles y Trump. Focos de tensión entre los anfitriones del Mundial. Están súper preocupados todas las delegaciones, preocupadas, todas las delegaciones que van a jugar en los Estados Unidos. Todas. El republicano ha presionado a sus vecinos en varios frentes y los roces amenazan con eclipsar el mayor torneo de fútbol del mundo. Hay una tremenda preocupación en los equipos, en las delegaciones que van a jugar el Mundial de Fútbol que se inicia hoy día en los Estados Unidos. No así en México ni en Canadá. Los aranceles impuestos por Donald Trump a sus vecinos y las negociaciones por el acuerdo comercial son un gran foco de tensiones. Realmente hay una amenaza al torneo, literalmente. Vamos a saber qué va a ocurrir, qué puede ocurrir. Ojalá sea fútbol, ojalá sea fiesta, ojalá sea tranquilidad, ojalá no sea tensión, ojalá sea un ejemplo el Mundial de Fútbol en los Estados Unidos, en Canadá y en México. Que no haya violencia, que no haya asaltos, que no haya corrupción. No sé si estoy pidiendo mucho, pero realmente tremendo. Y Estados Unidos lanza ofensiva, lo comentábamos hace un rato, contra Irán, y Teherán cierra por completo el estrecho de Hormuz. Hormuz se escribe sin H, O-R-M-U-Z. Trump acusó al gobierno iraní de intentar tomar por tonto a su país en las negociaciones. Y en eso están. Salvaje, ¿eh? Irán, Estados Unidos, Donald Trump, Irán. No hay acuerdo de ninguna naturaleza y Teherán cierra por completo el estrecho de Hormuz. ¡Qué brutalidad más grande! ¡Qué brutalidad! Irán amenazó las últimas horas con atacar barcos en el estrecho de Hormuz. Lo que se amenaza, se cumple. Realmente esa es la realidad. 1:26 PM, estamos en Mundo Real en El Conquistador. Tengo unos consejos muy interesantes, pero antes... voy a leer algunos de los WhatsApp que llegan aquí a mi celular de siempre, 998210876. Las encuestas, escribe un auditor, son el termómetro del momento. Ojo, amigo, un abrazo. Encantado, amigo mío, siempre a disposición para leer. Hola, buenas tardes, con respeto, aunque usted insiste en decir que es independiente. Mientras más le escucho, más de extrema derecha lo consigo. Completamente equivocado, querido amigo, soy completamente independiente. Mi partido se llama Chile. Así se llama mi partido, un Chile decente, un Chile honorable, un Chile sin delincuencia, un Chile sin inmigrantes ilegales, un Chile con una educación razonable, como corresponde, sin delitos. Ese es mi Chile, y yo creo, no es que lo crea, estoy completamente seguro, es lo que quieren la inmensísima mayoría de los chilenos. Estamos, Tomás Cox, me escribe otra persona, estamos en un país bananero, en donde hoy existe y copian malas costumbres. Mi Chile querido ya no es el mismo, desgraciadamente. Pero sí puedo decir, viva Chile mierda, mi patria querida. Saludos para usted y familia, una buena tarde. Muchas gracias. Vamos con otro WhatsApp, estamos en Mundo Real, en El Conquistador. Espero que te encuentres bien. Mientras almorzaba hoy, escuché el comentario sobre los profesores junto a alumnos fumando marihuana. Atroz, nos escribe esta auditora. Atroz, ¿qué quieres que te diga? Es tremendo, casi increíble de poder entender y asimilar esto. Concuerdo plenamente con tu estado de espanto y perplejidad. No sé qué más nos falta por ver y saber sobre nuestro Chile, sobre nuestro país. Saludos.
Muchas gracias, muchas gracias. Vamos con otro auditor que nos escribe. Dice, estoy escuchando su programa. Mi nieto se retiró del PRI, año de Biología Marina, en la Universidad de Valparaíso, siendo el mejor ingresado, mechón de oro, este año. Y no soportó esa situación que usted comenta. Mire, ¿eh? Un día lo pararon carabineros en un control de carretera al bus. Perdón, algo me pasó aquí, metí las patas. Vamos a esperar. Un día lo pararon carabineros en un control de carretera al bus en que iba a Santiago porque su mochila iba pasada a marihuana y el perrito lo identificó. Eliminó la mochila, se retiró para entrar a una privada el próximo año, si Dios quiere. ¡Qué brutalidad más grande! ¡Qué brutalidad más grande! ¡Qué tremendo! ¡Qué tremendo! Para mí, vamos con otro. Vamos con otro auditora que nos escribe a mi celular. Tomás, para mí no es novedad eso de fumar marihuana. Lo vi en la universidad. Mi hijo, en el año 2009, en Santiago. De verdad me impactó. Pero nada que hacer, esa es la realidad. Mundo real. Qué tremendo el mundo real. Qué tremendo el mundo real. Qué barbarie. Qué brutalidad más grande. Vamos con otro. En la Universidad de Valparaíso, sede en Santiago, en San Miguel, para eso. Mi hijo me contó. Mi hijo, pasa eso, marihuana en la sala, marihuana con los profesores. Mi hijo, me escribió auditor, me contó. Ay, ay, ay, Dios mío. Qué brutalidad más grande. Qué tremendo. Qué tremendo. Qué tremendo. Realmente, no me imaginé nunca, es un problema de imaginación mía, no me imaginé jamás me imaginé que profesores fumaban marihuana en la sala de clases con los alumnos. Que profesores fumaran marihuana ya me parece impresentable. 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

0: 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Y finalmente, qué rico recordarles aquí y en el cara a cara la conversación. 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Vamos a la pausa con don Emilio en la mesa técnica y volvemos tranquilamente.
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4: El consumo mundial de vino cayó un 2,7% en 2025 y Chile no ha estado exento de este ajuste. La producción se contrajo un 9,9% y la superficie de viñedo disminuyó un 3,7%. Para el ministro de Agricultura Jaime Campos, la estrategia que debe asumir la industria es clara.
5: Lo que refuerza nuestra estrategia en el sentido de que en materia vitivinícola, como también en otros productos que exportamos, nuestra apuesta más que a la cantidad tiene que estar dirigida a la calidad, a la producción de vino premium, donde la relación calidad-precio es muy favorable para los productores chilenos.
4: En ese escenario ya surgen ejemplos desde el sur de Chile. Viñas de autor como Casa Clocker Prams están abriendo camino con espumantes de alta calidad producidos en la cuenca del lago Llanquihue, demostrando que la crisis también puede ser una oportunidad para innovar desde el territorio.
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Seguimos. Estamos en Mundo Real del Conquistador. Estamos en vivo y en directo, como siempre, en este jueves 11 de junio de 2026. Y seguimos recibiendo. Yo conté, si usted entró recién a nuestro programa, acuérdese que partimos a la una. Yo contaba que un papá con un hijo en la universidad le había contado hace algunos días que los profesores, algunos profesores y algunos alumnos fumaban marihuana en clases. ¿Se da cuenta lo que eso significa? El drama que significa desde todo punto de vista. ¿Se da cuenta en lo que estamos? ¿Se da cuenta lo que estamos sobreviviendo? Profesores fumando marihuana, esa basura, ¿no es cierto?, junto a sus alumnos en la sala de clases. Tremendo. Me han llegado 200 WhatsApp. Algunos ya los leí hace un ratito y voy a leer otros que están acá. Dice lo siguiente: Tomás, siento mucho lo de la marihuana. Mi hijo entró a estudiar ingeniería en INACAP y se hizo adictos a la marihuana. Sé que estoy tratando de leer, aquí está un poquito difícil la cosa. Antes de entrar lo hacía más controlado, pero entró a estudiar de noche y se me acabó la tranquilidad en mi casa. Tanto fue así que vendí mi casa y me vine al sur, lejos de él, con mucho dolor de madre. Me tenía que salvar la marihuana. Ese es el principio de todas las drogas. Ahora es un drogadicto. Dios mío, me da pena, pero no puedo hacer nada por él si él no quiere trabajar mucho, 14 horas diarias limpiando casas para que estudiara. Lo mandé a buenos colegios, excelente alumno, y tenía la esperanza que fuera un buen profesional, pero la droga le ganó la mente. Testimonio de una madre, de una mamá, que me escribe a mi celular de siempre, el 99-8210-876. Para la inmensa mayoría de nuestros oyentes, esto no es sorpresa, pero esto no puede ser. No puede ser. Concuerdo con tus sentimientos, escribe otro auditor, y los de muchas personas de bien. Soy profesora y jamás olvidé, mientras ejercí, que yo era testimonio de vida. Esos valores se aprenden en la familia. Desde hace un tiempo, las escuelas de pedagogía en Chile están todas infiltradas por anárquicos. No se forman docentes, lamentablemente. ¡Qué brutalidad más grande! ¡Qué brutalidad más grande! ¡Qué tremendo! Vamos con el siguiente. Vamos con otro WhatsApp que me llegan. Aquí está. Dice así, que me mandan la imagen de un furgón, ¿no es cierto? Un furgón, y dice: hola Tomás, como bien dices, la gente hace lo que quiere. Este delincuente venal, hoy por Américo Vespucio, con su patente alterada. Pensé que estaba medio borrada, pero cuando lo adelanté, me percaté por delante, tenía la ola forma su patente, tapada con una cinta plástica de aluminio. ¡Qué horror, como bien dices! Pero esto es un caramelo considerando que los profesores fumen marihuana con los alumnos en la sala de clases. Absolutamente. Vamos con otro mensaje. Lamentable, amigo, si no hay valores inculcados en el seno materno, nada vale. Es que amar, yo siempre lo digo, amar es educar. No es regalar chocolate ni zapato, eso lo hace cualquiera, y usted no puede ser cualquiera. Tiene que educar, dar el ejemplo con amor, con eficiencia, con ejemplo, con autoridad. Vamos, otro auditor escribe: a esos profesores los deberían expulsar y no impartir jamás nuestra bella profesión. Fui profesora por más de 30 años, ¿se da cuenta? Profesoras maravillosas, 30 años ejerciendo su profesión, tratando de que los alumnos salgan adelante, sepan más, sean más, conozcan más, aprendan más. ¡Qué tremendo! Y terminan fumando marihuana estos profesores. ¡Qué salvaje! ¡Qué brutalidad más grande! 1:47 PM, estamos en Mundo Real, en El Conquistador. No me llamen mientras estoy al aire, puchiquillo. Mi celular, desde las 2:01 hasta el día siguiente, 1:03, siempre a disposición, salvo cuando estoy grabando la televisión o produciendo eventos, yo llamo de vuelta. Oye, el ministro Quirós, el famoso ministro Quirós, detalló los supuestos macroeconómicos que acompañan las metas fiscales y dijo, sinceramente, Hacienda modera a 3.5% proyección de crecimiento al 2030. 3.5% de crecimiento. ¿Se dan cuenta? ¿Se dan cuenta cuando estábamos al 4, al 5, al 6, al 7 y al 8% de crecimiento? Se está planteando el 3.5, se programa, se visualiza el 3.5% de proyección al 2030.
Primero, que se espera una expansión de 3% en los años 27 y 28, 2027 y 2028. Pese al ajuste en las cifras, los analistas estiman que un dato sobre el 3% en el actual escenario es optimista, comillas. O sea, puede, lamentablemente, ser peor, ser menos, ser más escaso. Qué tremendo. Y el año 2025 se destruyeron más empleos formales de los que se crearon. Hubo un particular impacto en las microempresas, comillas. Las empresas más pequeñas están asumiendo el costo más alto del ajuste, dice el economista Jorge Herman, con doble N. 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Nos vamos, nos encontramos mañana viernes, como siempre, a las 13. Arriba los corazones.

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14: Más fundacional de todo. Y hoy día tenemos la visita del ministro de Relaciones Exteriores, don Francisco Pérez Maquena, a quien le agradecemos que esté junto a nosotros. Ministro, este es un programa que trata de cubrir todo lo que tiene que ver con la economía del mundo, las relaciones que tiene Chile con internamente y también externamente. Y por eso que le queremos agradecer que nos acompañe hoy día en este programa especial, dado que usted es probablemente de los ministros que tiene más experiencia en la cosa externa por los cargos que usted tuvo en su pasado privado y que hoy día le está generando al país un aporte gigantesco en valor agregado. Así que bienvenido, ministro Pérez Maquena, y no les voy a presentar a los caballeros que usted ya conoce seguramente, don Pepe Arias y don Manuel Bengolea, pero sin más ni más le voy a dar el pase a nuestro querido Pepe Arias, quien va a ser el conductor de esta conversación.
15: No, don Willy, no sea para tú, porque usted es el conductor aquí, si no se saque los balazos conmigo, digamos. Lo que pasa es que yo llegué a tiempo y otras cosas más, pero no, no sea fresco, digamos.
14: Mira, ministro, hasta se puso chaqueta de Pepe Arias, ministro. Esto es una cosa que nosotros no habíamos visto.
15: Tengo chaqueta.
16: Y unos anteojos bien peculiares. Yo diría que no, le faltó también el teñido de pelo vino.
15: No hay peor que el
14: tenga
15: fuego.
14: Tenga cuidado, ministro, que con los anteojos de Arias, ese rojo intenso deja entrever algunas cosas ahí.
15: En la guerra dicen que no hay peor que fuego amigo, así que aquí estamos en la misma. Bueno, vamos al grano, señor, porque no tenemos mucho tiempo. Mire que el ministro es una persona muy ocupada, ¿no? Como otros. Tema número uno, ministro. Lo vimos ayer en Argentina, lo vimos ayer con el embajador, con la ministra Rincón de Energía, con un grupo de parlamentarios. Lo vimos incluso con un overol gris muy ad hoc al lugar en el que estaba, en Vaca Muerta, yacimiento YPF. Entiendo que es el segundo yacimiento en reserva más grande de gas y el cuarto de petróleo del mundo. Así que estamos en una situación muy favorable. ¿Cuál es realmente nuestra posición? Porque nosotros hemos tenido amores y odio con los argentinos en este tema. Entonces, ¿cuál es la diferencia hoy día, digamos? ¿Y cuál es realmente el interés que tenemos nosotros y la capacidad real de manejar esta situación en el largo plazo?
17: Bueno, buenas tardes, Pepe. Primero lo primero, saludarlo a ti, a Manuel y a Willy, a la distancia. Así que un cariñoso saludo. Muchas gracias, por la invitación hoy día. Así que eso es lo principal, agradecerle esta invitación. A ver, Argentina efectivamente tiene este proyecto que se llama Vaca Muerta. Vaca Muerta, yo no sabía, es el nombre de una gran roca que hay en el subsuelo, a 3.000 metros de profundidad, donde está justamente radicado este yacimiento de petróleo y gas, y que se saca a través del sistema de Shale Gas que se hizo popular en los Estados Unidos hace algunos años. Uh-huh. A ver, lo primero que tengo que decir es que de visitar el lugar, yo no había tenido la oportunidad de hacerlo antes, quedé muy impresionado. No fui solo yo el que quedó impresionado, el grupo entero que me acompañaba también, porque lo que se ve ahí es bien, bien impresionante. Me recordaba a mí los recorridos que alguna vez hice por el estado de Texas, donde todo tiene, habla, la tierra habla de petróleo y de gas, se ven los fumarolas, se ven los pozos en producción, los caminos ampliándose, la verdad que es muy, muy impresionante. Y está al lado, está al otro lado de la cordillera, esa es la gran diferencia. Siempre ha estado ahí, por supuesto, pero esto ha sido descubierto no hace tanto tiempo, y lo que es más importante, se está desarrollando a una velocidad impresionante. La pregunta es muy buena, ¿qué es lo que es distinto ahora? Tuvimos la suerte de contar con la presencia del CEO o gerente general de YPF. Nos hizo una muy completa presentación de lo que es Vaca Muerta y de lo que es YPF en Vaca Muerta. Y la verdad es que cuando escuchamos su presentación, él básicamente lo que destacó fue justamente eso. ¿Qué es lo que es diferente ahora? Lo que es diferente es que la magnitud del yacimiento que se está ahí explotando es enorme. Y por lo tanto, hay una cantidad de reservas para 200 años. ¿no? 200 años. Entonces, a diferencia de lo que ocurría antes, cuando en algún momento nosotros teníamos dependencia del gas argentino, ustedes se acortarán y de repente nos quedamos sin gas. Esta vez la diferencia fundamental es que hay gas para todos y para mucho tiempo. Y lo que significa, entre otras cosas, y es increíble verlo ahí, que ellos mismos se dan cuenta que todo el tema balance de pago, por ejemplo, que había sido tan complejo en Argentina en el pasado, probablemente con esta con este descubrimiento y este desarrollo va a pasar a segundo plano. Ellos están esperando que en los próximos años la exportación de productos de gas y petróleo más que duplique lo que hoy día hace Argentina en el agro. Bien. Esa es la magnitud. Y esta es una provincia que tiene relativamente pocos habitantes, o sea, es un descubrimiento que va a tener un impacto enorme. Están trabajándolo bien, están haciendo las cosas bien. YPF ha tomado una magnitud enorme en desarrollo de este proyecto, pero no están solos. También hay otras grandes petroleras que están prospectando y pensando que vamos a empezar a explotar esto ahí. Uh-huh. Y yo creo que muy rápidamente nos vamos a encontrar con que vamos a tener al otro lado de la cordillera una especie de Golfo Pérsico en materia de disposición y disponibilidad del recurso, que es una suerte tenerlo al lado, ¿no?
15: Bueno, y eso nos lleva a dos temas. Uno, el oleoducto, que ya está construido hasta Biobío. Y dos, que si tenemos los puertos aquí, tenemos un ticket directo 10 días menos a Asia, ¿o no?
17: Efectivamente, yo creo que nosotros fuimos con dos objetivos en la mente. El primero era, básicamente, fuimos con la ministra Jimena Rincón de Energía, fuimos con la idea, ¿no es cierto?, de justamente explorar la posibilidad de mayor interconexión y que Chile, que está al lado, fuera un mercado y que ojalá el principal mercado de esto, que estamos, somos los que estamos más cerca. Uh-huh. Y no tenemos la suerte que ha tenido Argentina de encontrar estos yacimientos, como que la cordillera cuando se levantó empujó este manto de petróleo y gas para el lado del este. Nosotros tuvimos fortuna, ¿no es cierto?, en el norte. ¿Ah? Ahí la cordillera empujó el cobre para el lado nuestro. Pero, sí. Pero hoy día, de hecho, somos el cliente que está más cercano y no tenemos este recurso. Así que, desde ese punto de vista, prioridad número uno, obviamente que empezar a pensar en que esto puede ser una fuente muy importante de abastecimiento de energía para nosotros, a precios de mercado, claro, pero hoy día, con lo que está pasando en el estrecho de Hormuz, etcétera, no solo los precios son el tema es el suministro, ¿no?, y la seguridad de suministro. Así que eso es, digamos, bien por nuestros hermanos argentinos, que bueno que hayan tenido tanta suerte, pero nosotros, estando tan cerca, en el fondo siendo vecinos de un vecino afortunado, también tenemos suerte, ¿no?
15: Exactamente.
17: Y lo segundo es efectivamente recordar que Chile es una puerta de entrada al Pacífico. Y obviamente nuestros puertos pueden ser una interesante alternativa para que este gran yacimiento exporte a los países que están al otro lado del Pacífico. Así que desde ese punto de vista, esa era la segunda idea, ¿no es cierto?, que fuimos a conversar. Uh-huh. Apareció una tercera. Argentina le ha dedicado bastante pensamiento a cómo mejorar las condiciones para la inversión. Yo creo que también ahí aprendimos un interesante planteamiento que podrían tomar algunos empresarios chilenos que quisieran eventualmente ir a invertir en la extracción de este recurso allá. Hay invariabilidad tributaria, ¿no es cierto? Hay impuestos reducidos, hay la posibilidad de elegir, por ejemplo, dónde uno quiere ir a discutir las controversias en caso que haya controversia en el futuro. En fin, un ambiente muy favorable a la inversión extranjera nosotros tenemos una tradición de capacidad empresarial que se ha manifestado no solo en Chile, sino que somos importantes inversionistas en los países vecinos. Así que yo creo que hay una tercera oportunidad ahí para ir a invertir.
15: Bien. Don Willy.
18: Sí, no, yo quería preguntarle, ministro, esto que está pasando en Argentina tiene, como bien dice usted, la suerte, ¿no es cierto?, que lo encontraron. Pero lo que no es suerte es lo que ha hecho el gobierno del presidente Milei, que se ha tomado esto de la forma, por así decirlo, correcta, ¿no es cierto?, para aquellos que creemos en el mercado. Y probablemente va a ser, tal como dice usted, podríamos sustituir hoy día el abastecimiento que viene de muchos kilómetros de distancia a unos cuantos metros, de kilómetros. Pero tenemos otro vecino que hoy día, donde existe hoy día grandes inversiones chilenas también, que es en Perú, y tenemos también que entender que lo curioso y lo raro que está pasando para nosotros, ¿no es cierto?, en Argentina, es que esta elección se va a ganar por un margen de voto que yo por lo menos nunca había escuchado en una elección, que pueden ser 1.000 votos, 2.000, 3.000 votos, una cosa bastante impresionante. Pero la pregunta mía es, ¿cómo ve usted desde el Ministerio de Relaciones Exteriores el resguardo de las inversiones chilenas en Perú? si gana uno u otro candidato. ¿Se ha conversado esto? ¿Hay algo que con su experiencia empresarial haya que estar mirando de este proceso eleccionario en Perú?
17: A ver, ayer justamente me tocó inaugurar una conferencia de empresarios peruanos y chilenos en la SOFOFA. ¿Ya? Y la verdad es que lo que hay que recordar es que, y esto suele ocurrir, como la integración entre dos países a veces va de la mano de lo que hacen los gobiernos, pero otras veces va de la mano de lo que hacen los privados. Y lo que tenemos hoy día con Perú es una tremenda integración por el lado de la inversión extranjera, donde los chilenos nos hemos transformado en muy importantes inversionistas extranjeros en el Perú, pero los peruanos se han transformado también en muy importantes inversionistas extranjeros en Chile. O sea, hay una comunidad ahí que va mucho más allá de la coyuntura de la política, que tiene, digamos, ya una historia larga de tiempo donde esto se ha ido desarrollando, y yo estoy seguro que hacia el futuro una integración que va a durar muchos años y que se va a ir profundizando. Así que yo creo que desde ese punto de vista lo que va a mandar es eso, digamos, es el hecho que llevamos ya muchos años trabajando juntos, financiando proyectos juntos, y al margen de la coyuntura político-electoral, yo creo que las relaciones con Perú son muy buenas y vamos a ser capaces de montar una coalición acá en el sur del mundo en la que nos vamos a necesitar y nos vamos a ayudar de forma continua. Le puedo dar un ejemplo, no en el mundo de lo económico, pero en el mundo de la seguridad. Nosotros el 28 de mayo hicimos una cumbre en Santiago, ¿eh?, donde justamente los invitados eran Perú, Bolivia, Argentina y Ecuador. Esta idea surgió de la CELAC, donde nos juntamos justamente con nuestros amigos peruanos, el canciller y el canciller boliviano. Muy rápidamente, cuando sugerí yo mismo la idea de hacer esta cumbre, pensando en la seguridad de la región, se montaron entusiastas y participaron de esto en Santiago junto con mi amigo Pablo Quirno de Argentina, ¿no es cierto?, y la canciller de Ecuador. Y ya tenemos un cronograma, estamos trabajando juntos. En 90 días, pues ya quedan menos de 90, porque esto fue el 28 de mayo, así que quedan un poquito menos de 90 días, tenemos que lograr ya tener un plan armado, y en 180 días nos vamos a juntar en Argentina, la idea es ir rotándonos, ¿no es cierto?, para poder aprobar lo que hemos hecho y ya con medidas concretas, ver a cómo vamos a enfrentar juntos lo que se llama la delincuencia organizada transnacional, porque este es un desafío que no escapa a la capacidad de un solo país. Así que desde ese punto de vista, yo creo que el futuro del Cono Sur es un futuro que vamos a recorrer juntos, independiente del tema político. Aquí hay políticas de Estado, que son las que tenemos que desarrollar. Hoy día el mundo está más convulsionado, hay más dudas respecto de la libertad de comercio, ¿no es cierto? Lo vemos en muchos lugares, pero Sudamérica se tiene que unir y por lo menos hemos partido un buen pie con nuestros vecinos.
18: Tremendo. Don Manuel.
16: Bueno, sí, solo le da respuesta, ministro. Yo lo quiero llevar un poquito más al norte, a donde está nuestro segundo socio comercial, los Estados Unidos de América, un país que usted conoce porque vivió allá. El principal destino de los alimentos exportados en Chile, mayoritariamente salmones, y tenemos un aviso, ¿no es cierto?, una recomendación de la Oficina de Comercio de Estados Unidos, donde existe la posibilidad de que terminemos con una sobretasa del 12,5%. Entonces, mi pregunta es, ¿qué podemos hacer? Acciones legales, diplomáticamente hablando, como usted bien dijo, la diplomacia de la economía y las inversiones es una tremenda diplomacia usualmente, digamos, pero en este caso, como que me cuesta verle por ese lado. Entonces mi pregunta es, a usted que le tocó la parte dura, ¿no es cierto?, que es ministro de Relaciones Exteriores, ¿cuáles son las alternativas? ¿En qué está pensando?
17: A ver.
16: Y lo que pueda decir, por supuesto.
17: Sí, no, por supuesto. Lo primero es decirle a los chilenos que nosotros estamos trabajando 24/7, literalmente, porque tenemos oficinas en todo el mundo, así que en la Cancillería nunca se pone el sol, ¿no es cierto? Estamos trabajando 24/7 por el mejor interés de los chilenos en estas materias. O sea, pueden confiar en que vamos a hacer todos nuestros esfuerzos para conseguir las mejores condiciones que podamos con todo, ¿eh? Y desde ese punto de vista, lo primero que hay que decir es que estamos preocupados de abrir nuevos mercados. Porque yo siempre digo, negociar no es dar argumentos, Negociar es construir alternativas. Si el que no tiene alternativas no tiene nada que negociar. Entonces, ese es el primer punto. Y eso nos llevó a la India, nos ha llevado a la subsecretaria Esteves a Marruecos, vamos a partir a Filipinas, vamos a recorrer el mundo mejorando nuestros tratados de libre comercio y abriendo nuevos mercados. Eso es lo primero. Lo segundo, obviamente, que como usted bien dice, esto es una recomendación, tiene poco que ver con Chile, hay 60 países para los cuales está recomendado exactamente lo mismo. Por lo tanto, es un problema más bien sistémico de los Estados Unidos y que tiene poco que ver con nosotros. Y ahí lo que hay que recordar es que nosotros tenemos un tratado de libre comercio, estamos negociando con Estados Unidos, vamos a seguir haciéndolo, y tenemos cosas que los Estados Unidos necesitan, ¿eh? Es nuestro segundo socio comercial, es fundamental para nuestro desarrollo, claramente. Si bien es cierto, el tema de los bienes es segundo, cuando se trata de servicios, pasa a ser primero. Y pensando en lo que se nos viene con inteligencia artificial, ciberseguridad, ¿no es cierto? De data centers, ya ni siquiera se llaman data centers, ahora se llaman fábricas de inteligencia artificial. Estados Unidos va a ser crítico y eso es como un poco lo que se nos viene para el futuro. Así que tenemos muy buenas relaciones con el país del norte, efectivamente somos muchos los chilenos que nos ha tocado vivir allá o estudiar allá. Al revés, también pasa que esto es América, así que Estados Unidos nos tiene dentro de sus prioridades y yo estoy seguro que vamos a ser capaces de construir un ecosistema para intercambiar bienes y servicios que va a ser muy provechoso, sobre todo para los chilenos. Vamos a preocuparnos de negociarlo bien. Nosotros tenemos los minerales críticos, le interesan a todo el mundo, no solo a los Estados Unidos, eso. Y ahí hay obviamente cosas que podemos negociar y estoy seguro que vamos a poder construir una buena solución para nosotros. Pero lo más importante de todo es acordarse que hay que diversificar la clientela. Si uno mira lo que ha pasado con nuestras exportaciones en los últimos 40 años, las dos conclusiones que saltan a la vista son, primero, que si bien es cierto hemos crecido mucho en cantidad, el portfolio no es tan distinto hoy día que el que era hace 40 años.
16: No, lamentablemente, cobre.
17: Cobre y litio, claro, minerales podríamos decir.
16: Sí.
17: Y lo segundo es que desde el punto de vista de la diversificación geográfica, no hemos concentrado, ni siquiera hemos aumentado la diversificación. Entonces, porque hace 40 años Europa era muy importante, hoy día lo es China, Europa son muchos países, China es uno solo, digamos. Entonces, ahí hay una pega pendiente, ¿eh? Y cuando uno mira los modelos de crecimiento, yo vengo originalmente de la academia, ¿no? Partí en la academia antes de empezar a trabajar en el sector privado. Y bueno, y siempre vuelvo a la academia para tratar de aprender y entender qué es lo que nos ha pasado, ¿eh? Y una de las cosas que saltan a la vista es que se nos ha quedado atrás el capital humano en Chile. Y de alguna manera necesitamos, para empujar el crecimiento hacia arriba, incorporar más cosas en lo que exportamos, y eso pasa obviamente con lo que decía Nancy Stock, una economista justamente de Chicago, cuando me tocó estudiar, es que hay que sincronizar las habilidades con de las personas con la tecnología. O sea, el ejemplo que ya daba es, aquí para crecer uno necesita maquinaria y operarios. Los operarios no se entrenan si no está la máquina. Nadie compra la máquina si no hay operarios. Esa sincronización entre esas dos cosas requiere políticas públicas, porque hay una cosa que los economistas llaman externalidades positivas. O sea, hay políticas públicas para hacer esa parte de la pega. Y bueno, y en ese sentido, eso es lo que nos queda por delante. Y al hacerlo, va a aumentar no solo la cantidad exportada, sino que también nos va a aumentar la base. Es decir, vamos a tener lo que llama ella más diversidad de productos exportándolo. Que es lo que todavía nos falta hacer. Así que mucha pega por delante, muchos desafíos, pero al final esto depende de nosotros y vamos a tener que hacerlo bien, y cuentan con que la Cancillería va a hacer su mejor esfuerzo porque la ventana al mundo que somos, ¿eh?, se ponga al servicio de todos los sectores.
15: Muy bien, yo tengo una pregunta con el programa que se llama Choose Chile. Entiendo que es una iniciativa del Ministerio de Relaciones Exteriores. En ese contexto fueron ustedes a Silicon Valley con Jimena Lincolao y estuvieron en empresas, bueno, ni hablar, Nvidia, Google, Apple, Meta, una empresa chica, estos cabros que están ahí, tienen algunas cosillas para el mundo. Y después su segundo paso fue India, ¿no? Con lo cual uno dice, bueno, la Cancillería está tomando un rol muy protagónico en esto, está saliendo al mundo porque se entiende que es quien tiene a su cargo las embajadas por la parte política y todas las partes comerciales a través de la subrey, digamos. Fantástico, pero hay algo que no entiendo. ¿Cómo es la coordinación con el Ministerio de Economía, donde está la otra pata que se dedica a esto, que es, ¿cómo se llama esto? Invest Chile. ¿Eso significa que estamos duplicando esfuerzo o estamos coordinados en eso? Porque me parece algo tan central, tan de lo que usted está diciendo en la respuesta a la pregunta que le hacían antes, que me encantaría saber y estar consciente de que estamos súper coordinados en esto, que no estamos duplicando esfuerzo, sino que todo lo contrario, estamos potenciando lo mejor que tenemos, que es nuestra presencia en las embajadas, en las oficinas comerciales, en todo ese conocimiento que hay de cómo se desarrollan las actividades en el mundo, ¿no?
17: A ver, aquí los ministros y los ministerios son como los miembros de una orquesta, el que dirige la orquesta, el presidente de la República.
15: De eso no hay duda.
17: ¿No es cierto? Y él es el a través de su programa, lo que ha hecho es sincronizar a estos distintos
15: músicos,
17: ¿no es cierto?, para que toquen una misma tonada y no desafinen. Por lo tanto, el plan del ministro Quiroz de fomentar, ¿no es cierto?, inversión extranjera, bajar impuestos, etcétera, empuja en esa dirección. Por ejemplo, todo lo que estamos haciendo en permisología, lo mismo. Y por lo tanto, lo que hace la Cancillería es sumarse a ese esfuerzo con una misión muy particular, con la misión de difundir esto por el mundo, ¿no es cierto? Y buscar en el planeta gente que esté interesada en buscar alternativas y ver a Chile como una opción, y quizá lo que digo yo, la mejor opción disponible. Entonces, a ver, déjenme contarles de dónde viene la idea de Chuschile. La verdad que no es original, yo lo he confesado esto. Las buenas ideas muchas veces hay que tomarlas de otro.
15: Por cierto.
17: Yo estaba, digamos, yo era director de una empresa francesa en mi pasado reciente. Durante 15 o 20 años me tocó ir muy seguido a Francia y conocí al presidente Macron cuando él era ministro de Economía. Y cuando llega a la presidencia, aprovechándose justamente de que cada cierto tiempo los empresarios se juntaban en Europa con motivo de Davos, se le ocurrió la idea de convocarlos a Francia, a París. Él tiene Versalles, obviamente nosotros no lo tenemos, y así es un almuerzo, ¿no es cierto?
15: Bien París, más lujoso,
17: claro, digamos. Pero ya les voy a contar en qué consiste esta idea. Así un almuerzo en París donde aprovechaba la misma semana de Davos. Todos los ministros iban a esta reunión, presentaban lo que era el gobierno francés y por qué era tan atractivo para la inversión extranjera. Terminábamos en bilaterales, se llamaban one on ones en esa ocasión, entre los distintos empresarios que iban. Y bueno, y el programa se llama Choose France. Que es distinto del Chile Day, que otra cosa, que está orientado más bien al mercado capital. Esto está orientado a empresarios que quieran hacer empresa.
15: Perfecto.
17: ¿Ya? Y bueno, cuando me toca, hacerme cargo del ministerio, me acordé de esto que había aprendido en Francia. Me confesé con el embajador de Francia, tengo que decir. ¿Ya? Y le dije...
15: A pagarle un patente, digamos.
17: Y le dije a mi gente, ¿por qué no hacemos, llevemos esta idea a la práctica? Estuvimos discutiendo si chus era una buena palabra o no, a mí me parecía que era buena. Al final me compraron la idea y lanzamos esta idea, y justamente para echarla a andar, porque las cosas hay que hacerlas. O sea, hay veces cuando uno espera, dicen que a veces lo mejor es el enemigo de lo bueno, cuando uno espera demasiado se le pasa el cuarto de hora, y dijimos, lancemos esta idea. Eso. Y la lanzamos justamente en el viaje a Silicon Valley. Íbamos a tener ahí las grandes empresas de la tecnología. Ellos están buscando dónde instalarse, qué es lo que necesitan, energía barata, ¿no es cierto?, energía limpia, seguridad institucional, ¿no es cierto?, y jurídica. Bueno, ¿por qué no invitarlos a Chile? Les dijimos además otra cosa, les dijimos, la verdad que California y Maitencillo, siempre usé el ejemplo de Maitencillo, no sé por qué.
15: Son parecidos.
17: Mira, tenemos los mismos incendios, los mismos terremotos, el mismo clima, la misma montaña preciosa. Y ustedes están con algunos temas con las visas. ¿Por qué no empezamos a pensar en instalar estos hubs de capital humano para desarrollar servicios digitales en Chile?
15: Perfecto.
17: En la misma zona horaria. Ya, el 80% de las visas H1B de Estados Unidos era para ingenieros indios. India, entre paréntesis, produce 1,5 millones de ingenieros al año. ¿Ya? Entonces les dijimos, Chile es un lugar apropiado, vénganse para acá. Y bueno, ahí empezó Chuschile. No termina ahí. O sea, lo estamos evangelizando a todas nuestras embajadas para que nos ayuden a mover esta idea. Y esperamos en enero del próximo año poder hacer un congreso donde podamos invitar a la gente, a los grandes empresarios, a que se vengan a instalar aquí por un par de días y justamente les presentemos lo que es Chile y por qué creemos que es tan atractivo para que se vengan a invertir. Bueno. Esa fue la idea y ahí estamos trabajando. Y
15: con el paquete aprobado de medidas, con permisología reducida, con seguridad financiera para los años, con hartas cositas.
17: Y con energía limpia, ¿no es cierto?
15: Exactamente.
17: Y bueno, ese es un poco el desafío.
18: Así que, oiga, ministro, a mí me gustaría preguntarle algo que viene de nuestros auditores, que están muy atentos y muy agradecidos por escucharlo, que tiene que ver con el corredor bioceánico. Esto es, por supuesto, una integración relevante para Chile, porque nos divide la cordillera, nos divide con Brasil, con Argentina, con Uruguay, con Paraguay. La compartimos del otro lado con Perú, con Ecuador, pero en esos países la cordillera es bastante más baja que acá, digamos. Entonces tenemos un gran muro que nos divide. Sin embargo, con un corredor bioceánico podríamos ser, como decía Pepe, la gran salida, ¿no?, de estos países que miran hacia el Atlántico, que puedan mirar también hacia el Pacífico. ¿Cómo lo visualiza usted desde su rol en el Ministerio de Relaciones Exteriores? ¿Avanzar con esta integración? ¿Tiene más problemas que resolver? ¿Cómo lo están mirando desde Relaciones Exteriores?
17: A ver, el corredor bioceánico yo creo que es una cosa muy importante porque nos integra. Y hoy día integrarnos acá es más importante que antes. Entonces, ahora, a mí la palabra corredor no me gusta porque es como muy unidimensional. A mí me gusta más hablar de la red de corredores en esta zona del mundo. Por ejemplo, incorporando a Bolivia, que no estaba originalmente en el plan, para que aumente el comercio. Y acordándose de algo muy simple, nosotros tenemos una infraestructura de puertos abiertos al Pacífico, de nuevo, repito lo mismo que comentaba para Vaca Muerta, que es tremendamente provechosa para nuestros vecinos. Y esto puede ser una gran actividad para nosotros. Por ejemplo, yo me tocó, dentro de las cosas que he hecho en el pasado, ser director de una empresa naviera que está basada en Hamburgo. Hamburgo es una de las ciudades más ricas de Europa y su negocio fundamental es el puerto, ¿eh? Siempre fue. Entonces, porque detrás del puerto hay comercio, hay inventarios, hay gente que busca otros mercados. O sea, el tipo de personas que se instalan en torno al puerto son personas que han tenido una tradición probablemente de desarrollar negocios y eso es muy rico. Ahora, corredor bioceánico es para que las cosas del este vengan al oeste, pero también para que nuestras cosas se vayan al este. Y por tanto, de nuevo, es más integración, más comercio entre nosotros. Ahora, hay efectivamente un tema, y es que el corredor bioceánico impone una serie de desafíos. Indudablemente que uno de esos desafíos es la seguridad, porque así como estas redes son usadas para transportar, ¿no es cierto?, la mercancía que legítimamente los países producen, también a veces es utilizada con otros fines, no tan nobles. Y por lo tanto, hay todo un desafío aquí de seguridad, de normas para controlar, ¿no es cierto?, los pasos fronterizos, que las mercancías sean las legítimas o las legales. También hay que ser bueno en lo operativo, ¿no es cierto? No, las colas no pueden ser muy largas, pero es obviamente en el siglo XXI, cara a lo que se nos viene, es una necesidad muy importante. Al final del día, miren ustedes lo que es Europa, digamos, es una gran red, es como un gran corredor, pero en red, ¿no es cierto?, que opera. Es la que implica hacerse cargo de los problemas y desafíos, pero

0: nuestro Rodrigo Pérez Maquena, Pericle, como le digo yo, es un gran auditor de FM El Conquistador. Me lo dijo hace dos semanas que estuve con él.
1: Así es.
2: Sí. No, gran aporte de la familia Pérez Maquena. Bueno, ministro, muy agradecido y nos vamos a corte. A la vuelta saludamos a nuestros auspiciadores. 2:32 p.m. No se vaya.
3: Muchas gracias.
1: Muchas gracias.
0: Adiós.
1: Chao, chao.
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2: La razón y la pasión, ¿no es cierto? Porque toda esta discusión, ¿no es cierto? Todos estos dime y direte que han surgido a partir de los dichos de ministro Quiró, que sostuvo, lo voy a leer literal, ¿eh? Tengan cuidado de endeudarse, aconsejó a estudiantes de carreras de menor futuro. Es decir, ¿qué es lo que les dijo el ministro? Oiga, busquen su sueño de mejorar su educación, que es un beneficio muy particular vía aumentar el capital humano. Pero tenga en cuenta el costo del CAEM. Si cuando uno se endeuda tiene que tener en cuenta ese costo, porque el valor de lo que del estudio lo sabe de antemano, ¿no es cierto? Lo que no sabe es cuál va a ser el incremento adicional de ingreso producto de ese estudio, ¿no es cierto? Y lo mínimo es analizar y pensar y darle un buen tiempo a decir, oye, este es el incremento adicional que obtengo yo con esta carrera. ¿Y por qué digo todo esto? Porque, como siempre, los muchachitos del Frente Amplio, haciendo, ¿no es cierto?, un uso maniqueo de sus habilidades promocionales, explotan el titular para tergiversarlo y hacerlo aparecer como una falta de empatía con el endeudado CAE. Y no es falta de empatía, ¿no es cierto? De hecho, me llamó la atención algunos señores que declaran que si viene de una familia que no tiene recursos suficientes para pagar, posterguen sus sueños. Dejen de lado sus intereses, estudien carreras rentables, así como diciendo, ¿cómo van a estudiar carreras rentables? Compadre, ¿qué es lo que tienen que hacer, pues? O hay que enseñarle a hacer tarados desde el principio a los niños, estudien una carrera que no es rentable para que queden endeudados hasta la pared al frente. Hay que ser bien repelotudo, ¿no? Perdón la frase. Bueno.
3: Yo creo, espérese, no, para que no se nos vaya el tema, yo creo que no hay que ser pelotudo, no hay que conocer el sistema, porque resulta que Don Willy hoy día en Chile Crece, yo tuve el placer de escucharlo, de una clase magistral de cómo funciona el CAE. Y el CAE tiene condiciones tan particulares, que la verdad, es que quien diga que no puede pagarlo, mire, voy a arriesgar un comentario y que, como dice Willy, que vengan de uno. La verdad no le creo, porque está en condiciones muy, muy favorables para quienes lo piden.
2: Bueno, ahí se la dejo. Totalmente de acuerdo. De hecho, yo te lo digo porque hoy día en la mañana, oyendo un programa de esta radio, de un señor Ginestar, ¿no es cierto? Él cuestionaba la empatía que tenía el ministro de Hacienda. Y yo me pregunto, oye, ¿y los que nos sacamos la cresta trabajando, y trabajamos duro, y pagamos impuestos con ganas, ¿no es cierto?, para que vengan políticos desinformados y o mal intencionados a regalar nuestros recursos a gente que no va a poder resarcir, ya sea vía pagando deuda o vía impuestos? Porque si tienen la educación gratis, fantástico, pero asegurémonos de alguna manera que esa plata que va a invertir el Estado sea repuesta más adelante vía que el gallo gana más lucas y paga más impuestos, ¿no es cierto? Esa es la forma lógica. Pero si el tipo no va a ganar más lucas, entonces, ¿qué es lo que estamos haciendo? ¿El Estado le está dando plata a alguien para que lo pase bien? No, pues, el Estado tiene necesidades, tiene restricciones presupuestarias muy complicadas, como para que vengan, ¿no es cierto?, a decirnos, oye, no, esa carrera da lo mismo, estudie lo que sea. No, pues, señor, no hay que estudiar lo que sea. Aquí es donde hay que mezclar la pasión con la razón. Tratemos de estudiar algo que nos dé un poquito más de ingreso. Ahora, si nosotros tomamos deuda y ni siquiera nos preocupamos de eso, insisto, señor, está tomando una mala decisión. O sea, si usted cuando va a alguna multitienda a comprar un refrigerador y no tiene cómo pagar la deuda, usted no lo compra porque sabe que no tiene cómo pagar la deuda. Bueno, acá es lo mismo, es lo mismo. Ahora, déjame decirte, porque esto es realmente patético y esto viene de una discusión que es larga, pues, porque los niños del Frente Amplio, porque la verdad es que no tengo otra forma de denominarlos, niños, utilizados como carne de cañón o tontos útiles por el Partido Comunista, ¿no es cierto?, que lo, ya también lo sabemos, pretenden que abandonemos la razón en nuestras decisiones importantes. O sea, oiga, da lo mismo si después gana plata o no para pagar la deuda, da lo mismo si esto es útil para la sociedad. Cumpla su sueño. No, señor, po. O sea, si no, po. Si es la plata de todos los chilenos, es la plata de los contribuyentes, no es la plata de los políticos. Entonces, me da rabia porque esto es como abracemos una especie de suerte neoescolástica, donde reemplazamos la fe cristiana porque el Estado va a proveer lo que necesitamos. Y lo que es peor aún, ¿no es cierto?, que solo bastan los sueños para alcanzar esta meta y este nirvana que ellos pretenden. Y el cómo logramos ese objetivo resulta totalmente irrelevante. Esa actitud irracional de los señores del Frente Amplio, ¿no es cierto?, que Descartes descubrió hace 400 años, es como que nos digan, volvamos 400 años para atrás. No, definitivamente no. Y te voy a dar otro dato y con esto ya me callo. ¿No es cierto? El gobierno anterior y su presidente Boric llegaron a tal paroxismo con el tema de los sueños de educación, sin mediar buenas y fundadas razones para legislar eficientemente el tema, por supuesto, que por un lado el presidente justifica su posteo en la red X de que su oferta electoral de acabar el CAE quedó inconclusa por culpa de la derecha, ¿no es cierto? Pero por otro lado, sin publicidad, por supuesto, fortalece la capacidad del Estado facultando mediante la ley 21.713 de cumplimiento tributario, dándole atribuciones, ¿no es cierto?, a la Tesorería General para que cobre sus deudas. Ahora, ¿por qué hace esto? Porque esto no tiene nadie con el fin del CAE. Porque tiene esa cosa soñadora en la cabeza que hay que sacarle a los ricos para los pobres. Entonces yo tengo que fortalecer al Estado para que el Estado sea más eficiente en cobrar su plata. ¿No? Está bien, uno puede estar bien, pero aquí es donde viene lo paradójico, lo ridículo, ¿no es cierto? Es hasta qué punto llega la falta de sentido, de razón o de juicio de los políticos del Frente Amplio, que actúan para dotar al Estado de más capacidades para cumplir este sueño ideal de destacar a los ricos para los pobres, pero no razonan pensando, ni siquiera por un minuto, que esa misma facultad otro gobierno la puede usar para hacer otra cosa. Ni siquiera esto pensaron. Así son de... ¿No es cierto? Bueno, esto retrata la fragilidad intelectual de muchos dentro del Frente Amplio. Y abrazan el buenismo sin pensar mucho en las consecuencias posteriores. Esta ley de cobranza es un claro ejemplo de ello. Entonces, y aquí termino, la duda que tengo, y parafraseando a otro filósofo que tanto le gusta a estos señores del Frente Amplio, a Jean-Jacques Rousseau, tengo la duda si estos señores son buenos por naturaleza o fue la sociedad quien los corrompió.
4: Mira, yo voy a tomar lo que decía un poco Pepe. ¿Por qué se abrió de nuevo esta discusión del CAE? Justamente por lo que decía Manuel, ¿no? Que fue el gobierno anterior, y yo prefiero hablar del gobierno anterior, no de Frente Amplio, porque estaban los comunistas, estaba el nuevo socialismo, no sé cómo se llamaba, estaba pura gente de izquierda los que promulgaron esa ley, de acuerdo, que le da más atribuciones a la tesorería para cobrar. ¿Por qué se abre esta discusión de nuevo? Básicamente porque la tesorería hizo lo que tenía que hacer, que era ir a cobrarle las deudas y embargando cuentas corrientes. Pero esta bravata que hace el expresidente Boric, diciendo que Kast le mete la mano en las cuentas corrientes a los estudiantes para cobrarles el CAE, lo que no dice el expresidente, para no usar una palabra más agobiante, señores, lo que no dice es que le están cobrando a aquellos deudores que ganan más de 3 millones y medio de pesos mensuales.
2: Ah, bueno, esa es otra cosa que quedó fuera de la...
4: Uno tiene que decir, ok, ¿cuánto tiene que pagar mensualmente ese deudor que gana 3 millones y medio mensuales para que no pague. Resulta que el valor de la cuota promedio ponderado es de 60 mil pesos. Dos entradas a una discoteca, par de cajetillas de cigarrillos y una promoción de pisco con 4 Coca-Cola al mes.
2: O sea, la deuda de CAE promedio de estos señores que ganan 3 millones y medio de pesos para arriba es 60 lucas al mes.
4: No, la cuota mensual.
2: La cuota, por eso. La cuota mensual son 60 lucas al mes.
4: ¿Para 3 millones y medio de pesos? Exactamente. Entonces, yo le pregunté a mi hijo, oye, ¿qué haces con 60 lucas al mes? Y me dijeron, dos charla disco, un par de cajetillas de cigarro y una promoción de pisco con 4 Coca-Cola al mes. Eso es lo que le cuesta a alguien que gana 3 millones y medio de pesos y más, ojo, y más, al mes para pagar su compromiso con la sociedad y con el Estado devolviendo recursos que son rigurosamente necesarios para otros. Por lo tanto...
2: Oye, y cuando uno toma deuda, ¿el compromiso es pagarla? Si a ti no te obligaron a tomar la deuda, además, lo hiciste voluntario.
4: Eso es lo otro que quiero comentar. Que por alguna razón, y puedo tener miles para explicarla, nadie del gobierno anterior leyó a Gary Becker, premio Nobel de Economía, donde llevó el proceso de inversión en capital humano, lo llevó a modelamientos de comportamiento económico. Y acá, como la educación superior, el beneficio de la educación lo internaliza el que estudia, es una internalización privada y por lo tanto tiene que ser financiado. No existe esto gratis, no existe la gratuidad. Yo me opongo a la gratuidad. ¿Por qué? Porque en Argentina son todos gratis y resulta de que las mejores universidades son las privadas, no las públicas, porque se llenan los cupos con los primeros 40 que entran. Y resulta de que hay un sesgo de selección y todo mal. Gary Becker planteó que el proceso de educación y capacitación en general es un proceso de inversión en capital humano. Yo creo que a nadie se le ocurre decir, mira, voy a invertir haciendo una panadería y voy a ir al Ministerio de Hacienda a pedirle plata gratis para poder comprar los hornos. Yo creo que a nadie se le ocurre eso. Bueno, la inversión en capital humano es exactamente lo mismo. Y como el beneficio es internalizado por el que estudia, tiene que financiarlo. Y ojo, no existen las cosas gratis. ¿Por qué? Porque cuando usted, el Estado, le presta la plata para estudiar, ¿no es cierto? Cuando usted no lo paga, lo termina pagando su vecino que no entró a la universidad. Entonces, los más pobres financian la educación de los que van a ser los más ricos. Y eso a mí me parece injusto. ¿Por qué, señor auditor? No existen las cosas gratis viniendo del Estado. Todo lo cobra a través de los impuestos. Y los que pagan más
2: contribuyentes, pues,
4: son los más desprotegidos. Don Manuel alega porque paga impuestos por una población entera, digamos. Pero el resto, los más pobres también, proporcionalmente pagan más impuestos que don Manuel. ¿Por qué? Porque proporcionalmente a su ingreso es mucho más lo que pagan solo por IVA las personas de menores ingresos. Y todo lo que hace el Estado, señor auditor, todo se financia con impuestos. El Estado es una entelequia jurídica que no tiene recursos propios. Por lo tanto, cuando le decimos, no, que el Estado se haga cargo de esto, no, que el Estado tiene que hacer esto, que el Estado tiene que hacer lo otro, lo que usted está diciendo en la práctica es que le saquen más impuestos, porque es usted el que va a pagar con sus impuestos todo lo que usted le encarga al Estado. Y en este caso, si no se devuelven esas plata, estamos hablando de una situación en la cual no existe conciencia social de los que piden la plata para estudiar y que después no la pagan. ¿Ok? Y ojo, los desertores del sistema de educación, vale decir, aquellos que no terminaron de estudiar, o porque no pudieron, o porque se cambiaron de ciudad, o porque los echaron definitivamente porque no pasaron cálculo 2 a la tercera, o a la cuarta, o a la quinta vez, ¿cierto? Bueno, esas personas que se llaman desertores en el informe de la Comisión Ingresa, que es la que administra el CAE, pagan una cuota mensual, Manuel, también, de 1,75 UF, que son casi 60 y tantos mil pesos. Entonces, entendamos que aquí no estamos hablando de cantidades que son monumentales. En la campaña, el presidente Boric salió una niña y decía, yo no quería estudiar para salir con una deuda. A ver, los que estudian carreras de alto costo, como medicina, ingeniería comercial, ingeniería civil e industrial, etcétera, esa gente tiene y adquiere una deuda gigantesca. Pero los que, sí, sí, ya lo vi, Manuel. Pero los que estudian carreras como una licenciatura o una pedagogía, también quedan endeudados, pero mucho menos. Así que, pero si no menciono a los auspiciadores, nos van a echar a todos juntos de una. Así que déjenme saludar a nuestros gentiles auspiciadores, porque en Perno... No, esto es Chile Crece, casi me la mando. Acá está, buenas tardes, mercado.
3: No,
4: 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Y hemos llegado al final del programa. Agradecemos a nuestros auditores que nos hayan acompañado, sobre todo en la entrevista con el ministro Francisco Pérez Mackenna. Señor Bengolea, señor Arias.
3: Don Willy.
4: Muchas gracias. Nos encontramos mañana.
3: Que empezó el Mundial. Sí, que empezó el Mundial.
4: Claro. Okay, listo. Ya.
3: Chao. Chao.
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15: Hola, ¿cómo están? Muy buenas tardes a toda nuestra comunidad osornina que se encuentra junto con nosotros a través de Radio El Conquistador, ¿cierto? 98.1. Bueno, hoy día vamos a estar tocando varios temas, ¿cierto? Varios temas que de contingencia nacional principalmente, con distintos invitados, pero sin duda alguna, hoy en día tenemos uno de los mejores invitados quien nos puede informar bastante sobre las cosas que están pasando y lo que está en contingencia en nuestro plano nacional. Nos encontramos con el Seremi de Gobierno, ¿cierto? Rodrigo Díaz. ¿Cómo está, Rodrigo?
16: Bien, muchas gracias por la invitación. Un gusto estar por acá, en Osorno. Siempre que piso mi ciudad natal me pongo contento, así que feliz de estar acompañándolo.
15: También está con nosotros nuestra querida diputada y quien ya es amiga de la casa ya, la diputada Paulina Muñoz Minte. ¿Cómo está, diputada?
17: Bien, contenta de estar aquí. Buen panel con Rodrigo. Siempre contenta de estar con los auditores de la Radio El Conquistador de Osorno.
15: Bueno, tenemos varias cosas que vamos a tocar hoy en día. Y la primera es que nos cuente un poco, Rodrigo, qué es esta gira que está haciendo, ¿cierto? ¿Por qué se está comunicando y los temas también que está tocando a través de los medios?
16: Sí, la verdad que, bueno, el día de hoy lo destinamos 100% a Osorno porque creemos que es una importante ciudad donde hay que dar anuncio en cuanto a los beneficios sociales que está dando nuestro gobierno, el del presidente José Antonio Kast. Decirle que estamos dentro de las 5 regiones con mayor activación en cuanto al cupón. Son 27 mil pesos de ayuda directa que va destinado al 80% más vulnerable de nuestro país, según el Registro Social de Hogares. Insisto, una muy buena cifra estar dentro de las 5 regiones con mayor activación. Eso equivale al 59,4%. Más de 230 mil hogares ya han podido activar este cupón, pero no descansaremos. Somos bien autocríticos y queremos ir a terreno. Esa ha sido la clave del éxito, juntar tanto la delegación regional, Vocería Los Lagos, Banco Estado y Registro Civil. ¿Por qué esa ha sido la asociación? Es porque identificamos que hay una brecha digital muy importante y el problema de conectividad que afecta a la región de Los Lagos. Ahí lo puede reforzar también nuestra diputada que conoce bien la zona, Paulina, ¿cierto? La diputada del Distrito 25. Pero en el fondo eso, identificamos las problemáticas más importantes, que es la brecha digital, la conectividad y, bueno, la solución ha sido desplegarnos en terreno. ¿Y cómo lo hacemos? A través de los actores que le mencionaba anteriormente, ayudamos en todo el proceso, desde sacar la clave única hasta activar el cupón de gas, y es por eso que tenemos buenos números. Tenemos identificado dónde hay que ir, eso sí. El día 15 y 16 de junio estaremos, por ejemplo, en Puerto Varas. El día de ayer estuvimos en Puerto Octay. Vamos
17: avanzando
16: por distintos lugares de la región, y es muy importante que nos escriban a través de Facebook o Instagram o alguna red social para saber dónde también necesitan ayuda. Muchas veces los vecinos, las personas son importantes en este tipo de actividades porque son ellos los que nos dan distintos tipos de identificación de problemas. Entonces nos pueden escribir perfectamente y organizamos un gobierno en terreno en la comunidad que ellos quieran.
15: Bueno, también se ha hablado mucho de este tema del bono del gas, ¿cierto? Yo creo que este cupón viene a ayudar a muchas familias, sobre todo acá en el sur, porque acá, no hay que mentirle a la gente, acá en el sur se pasa frío, no somos ajenos, ¿cierto?, a este frío intenso, sobre todo en la región de los lagos, la región de los ríos, la Patagonia, entonces se hace sentir.
16: Así es, y suben los costos, por lo tanto cualquier ayuda de parte de nuestro gobierno, el del presidente José Antonio Cáceres, bienvenida. Son 27 mil pesos destinados solamente para gas licuado, otra ayuda estatal que estamos dando para otro motor de la economía nuestra de la región de los lagos, es 100 mil pesos mensuales con un tope de 600 mil, ¿cierto? Son 6 cuotas de 100 mil pesos a todos los pescadores artesanales que se encuentren en el registro. No vale la pena decir yo soy pescador artesanal de un día para otro. No, aquí tienen que presentar una historia pasada durante el año 2025. La embarcación no puede superar las 12 loras. Y va identificado a los pescadores artesanales esta ayuda porque entre el 30 y el 60% de los costos operacionales de las embarcaciones es en base a combustible. Por eso nosotros creemos que es muy importante apoyar con esta ayuda de 100 mil pesos mensuales entre mayo y octubre, y se puede hacer uso incluso hasta noviembre.
17: Buenas noticias, trae Rodrigo.
15: Sí, exactamente. Diputado, usted que ¿sí? es característica que usted se encuentre en terreno, que converse con los vecinos, ¿cómo ¿sí? ha sido la recepción de este beneficio?
17: Mira, primero que todo quería agradecer también la presencia de Rodrigo aquí en Radio El Conquistador Osorno, porque es súper importante el acercamiento que ha tenido en general las seremías del gobierno con el trabajo en terreno. Eso es muy importante destacar, y ahí Rodrigo nos hemos encontrado en harto también en varias actividades, y eso demuestra que las autoridades están en la calle, y eso es fundamental para mantener conectados los problemas que tienen las personas con las soluciones que se dan. Respecto del tema del vale, me parece, bueno, todas estas medidas son las medidas que discutimos en la Cámara en algún momento, que se aprobaron en base a mucha controversia en ese momento. Hoy día la realidad es otra, conocemos otros antecedentes, las medidas, siempre uno le gustaría que se pudiera hacer más, pero lamentablemente la situación fiscal hoy día nos pone límites, aún tenemos que hacer más ajustes todavía, pero es importante que el gobierno reconoce, por ejemplo, con el vale del gas. Si bien nosotros aquí no nos calefaccionamos mayoritariamente con gas, pero sí nos aumenta el costo de la parafina. Y ahí hay una doble compensación, porque se luchó y se dijo desde el principio, el ministro Quiroz dijo que la primera medida era mantener la parafina en el precio que estaba, ya para poder pasar el invierno con no tremendas alzas, cómo podría haber pasado si no se hubiesen tomado las medidas. Y lo otro es que existe, por el otro lado, con el bono del gas, que se está entregando en bolsillo electrónico, una cierta compensación de lo que ha sido un poco, siquiera, el alza de los combustibles. O sea, ayudar un poquitito al bolsillo de la familia chilena para sopesar todas las alzas en general que estamos viviendo por el tema del combustible. Yo encuentro muy positivo, y ¿sabes lo que destaco también, que me gusta cuando escuchaba a Rodrigo? Es que se está haciendo con la gente en la calle. O sea, hay muchos adultos mayores que siempre se han quejado de cómo lo voy a hacer, es que nadie me dijo nada, es que yo no entiendo nada, es que me quedé sin el beneficio porque nunca nadie me explicó. Y llevar el gobierno al terreno es fundamental, porque, insisto, hay muchos adultos mayores o gente que ha perdido su capacidad de poder conectarse con la tecnología, de poder acceder a esas cosas muchas veces ya por eso. Entonces, me parece muy bueno que se esté haciendo así. En un momento hubo mucha incertidumbre, hasta se generó unos malos entendidos de que esto iba a quedar en manos de las municipalidades. Se dijo siempre desde un principio que no iba a ser así, que iba a ser una ayuda directa y que el gobierno se iba a encargar. Y me alegra ver que el gobierno cumple sus compromisos, porque eso también es un respaldo para la ciudadanía en que en el fondo confió este gobierno y se está cumpliendo en ese aspecto. Así que nos gustaría que no estar pasando esta crisis del del combustible, qué sé yo, por la guerra Sí, por el cierre del Estrecho de Hormuz y todo, pero la estamos enfrentando. Lo bueno que hay medidas. También lo de los pescadores es muy bueno. Se logró después de haber pasado al Senado, pero lo importante es que se logró la ayuda. Así que llamar nomás a que la ciudadanía esté atenta para que cuando el gobierno vaya a su localidad, usted esté atento para que vaya a poder recibir este beneficio.
15: Me gustaría también que habláramos un poco de los requisitos, ¿cierto?, de este bono de gas o el cupón de gas que viene obviamente a traer la ayuda, ¿cierto?, de todos nuestros compatriotas y los ciudadanos de la región de Los Lagos también. Y que se informe también, porque muchas veces se habla de que por lo general es beneficios para el 40% o hasta el 50%. Se expande un poco más en este sentido y también viene a ayudar a la clase media, que es la más afectada en este momento.
16: Sí, siempre la clase media es la más afectada. Sabemos lo que proporciona el gas y la alternativa, ¿cierto?, de calefacción que implica acá en el sur de Chile. Bueno, esta ayuda social por parte de nuestro gobierno, el del presidente José Antonio Kast, son 27.000 pesos que se puede utilizar solamente para compra de gas. No se puede utilizar para ningún...
15: ¿Es dinero que vaya directamente a la cuenta?
16: Se compra gas a través de esta ayuda, no puede utilizarse para ningún otro tipo de vestible, comida o electrodoméstico, nada. Solamente gas. Está, bueno, asociado a la empresa de gas licuado más importante de nuestro país, ¿cierto? Se puede cobrar a través de esa empresa. Va destinado al 80% más vulnerable según el registro social de hogares. Esas son las principales características de este cupón de gas. Y lo otro, que lo puede cobrar, quiero decir, solamente el jefe de hogar, que está inscrito en el registro social de hogares. Pero lo importante es lo que hablamos anteriormente, que encontramos una receta muy buena. Y por eso tampoco, no, si uno escucha la prensa, no se ha recibido críticas potentes desde que estamos funcionando con la activación, porque ha sido muy buena. De verdad que los números son muy buenos, 59,4%, eso quiere decir cercano al 60% ya de activación. Nos estamos desplegando en terreno, como lo decía anteriormente, con registro civil, con gobierno en terreno, con vocería, con Banco Estado y ayudando en todo el proceso, porque sabemos que la brecha digital es muy importante. Y es importante lo que señala nuestra diputada, cierto, quiero decir, del Distrito 25, que la tengo enfrente, Paulina, porque la brecha digital es un tema a considerar. Y nosotros como gobierno lo sabemos. Y es por eso que ayudamos en todo el proceso. Si generalmente uno le enseña a sacar la clave única, ya va a aprender no solamente a activar el gas. Este es el primer paso. Después va a poder activar otra ayuda estatal en el día de mañana. Va a empezar a tener autonomía el adulto mayor. Y nosotros como autoridades y como políticos tenemos el deber de estar en terreno. Nosotros juramentamos, cierto, desde el día uno dejar los pies en la calle, y eso es lo que estamos haciendo. Y lo hago con mucha felicidad, con mucho honor. Hoy día me tocó Osorno, la próxima semana me tocará Chiloé, Puerto Vara, y seguir al servicio de la comunidad.
17: Muy bien eso, ¿ves? Un buen cerebro, ¿ves?
15: Me gustaría llevarlos al punto que plantearon inicialmente sobre este cupón también para los pescadores artesanales, una medida que viene a través de Chile Sail, adelante, ¿cierto?, para mitigar. Y me gustaría también que se hablara de los montos, cuánto se va a entregar, cómo se puede postular y también cómo llega el beneficio a través del Banco Estado, ¿cierto?
16: Mire, lo importante que en el mes pasado fueron 948 embarcaciones en la región, ¿cierto?, beneficiadas con esta ayuda de 100.000 pesos que se va a pagar entre mayo y octubre, que se puede hacer incluso uso hasta noviembre. No pueden superar las 12 loras la embarcación, tiene que haber mostrado a una actividad durante el año 2025. No es que una persona se le ocurra hoy de la noche para mañana ser pescador y va a recibir el beneficio. No, está bien orientada la ayuda. ¿Y por qué al registro de pescadores artesanales? Porque ellos cuentan que el mayor o el principal gasto, entre el 30 y el 60% del gasto operacional, es en base al combustible, y es por eso que nuestra ayuda va dirigida hacia ellos. Nosotros obviamente a través pueden seguir nuestras redes sociales, Vocería Los Lagos, ¿cierto?, tanto en Instagram como Facebook, y nosotros siempre vamos subiendo anuncios de cómo postular, de noticias, de cómo vamos, cómo sigue el balance. Por ejemplo, anteriormente nosotros acabamos de subir una publicación del cupón de pesca artesanal, y ahí si uno lo puede, se puede meter, perfectamente, nos siguen la cuenta, sale todos los requisitos, todo lo que necesita, más detalles. Y eso también genera un vínculo con la ciudadanía porque nos pueden escribir directamente y nosotros resolver las dudas de forma particular.
15: También ha estado sobre la palestra varios temas. Me gustaría también que la diputada nos pueda ayudar en esto, pero principalmente hay un tema que ha rebordado todo, ha saturado los chats, y es la acusación constitucional contra este exministro. Me gustaría que nos moviéramos ahí un poco el tema, que nos podemos
17: comentar. Vamos a poner en aprieto aquí el Ceremi. Mira, esta semana presentamos la acusación de la cual soy firmante al exministro Grau por infracciones específicamente a la Ley Orgánica de Administración Financiera del Estado en los artículos 3 y 4 y 5 y por consecuencia el artículo 8 de la Constitución chilena. Es una acusación que meditamos mucho y luego de publicado el primer informe financiero, el primer informe de finanzas públicas de este de primer trimestre, tomamos la decisión definitivamente como bancada del Partido Nacional Libertario levantar esta acusación. Se sumó el Partido Republicano y después tenemos firmantes también de RN, dos diputados de RN, el diputado Valenzuela y el diputado Rego, y firmantes del PDG, independientes también, como el diputado Roberto Arroyo. Podríamos haber puesto más firmantes, pero no era necesario, eran mínimo 10 y teníamos ya 12. Es una acusación que la verdad ha causado bastante revuelo, porque viene inmediatamente, como decía, de la publicación de este informe, donde ya podemos hacer una seguidilla de conclusiones y de eventos, en el fondo, que ya no da para dejar pasar que tenga que tener una sanción política como mínimo las infracciones en las que incurrió el exministro Grau, exministro de Hacienda. La verdad es que yo creo que la situación de las finanzas hoy día nadie la puede desconocer. Es una situación que cada vez que va pasando el tiempo se van sabiendo más cosas. Lo último que tuvo que hacer este gobierno es salir a pedir deuda, lamentablemente, más de 6 mil millones de dólares en deuda, de los cuales nosotros vamos a apoyar esa salida a buscar deuda, porque sabemos y conversamos con el ministro de que realmente no hay cómo cubrir todos los gastos comprometidos del Estado. Es así de simple. Se dejaron 10.500 millones de dólares afuera y eso justamente es parte de esta acusación. Se utilizaron mal mecanismos y métodos para los cálculos de las proyecciones de los balances del Estado y del cálculo del déficit fiscal. Hubo una descoordinación entre los informes anuales y los informes de mediano plazo en los balances del Estado y todo esto resulta en una falta de probidad tremenda, en alguien que se le confió una de las cosas más importantes que tiene un país, que son las platas de todos los chilenos y que deben ser administradas con responsabilidad, transparencia y probidad. De lo cual tuvimos evidencia desde el año pasado, cuando se votó la ley de presupuesto, y los libertarios fueron los primeros que levantaron las alertas y dijeron: aquí o falta información o esta información es falsa. De hecho, fueron los que votaron en contra de la ley de presupuesto, justamente por lo mismo. Y también se infringe un principio fundamental de la ley orgánica, que es el principio de la universalidad, que te dice que absolutamente todos los gastos y los ingresos deben estar transparentados para poder hacer una ley de presupuesto y se pueda votar como corresponde. Por lo tanto, nosotros creemos que las infracciones son extremadamente graves, que lo mínimo que puede tener es un castigo político, ¿ya? Y que no tengamos ese tipo de autoridades con el dinero de todos los chilenos en sus manos. Es tan simple como eso, que creo que es de sentido común.
16: Bueno, no, lo que yo quería decir es principalmente que este debate se tiene que dar obviamente en la Cámara de Diputados y Senadores. Nosotros, yo como gobierno, ¿cierto? Nosotros como gobierno, yo puedo decir de primera fuente cómo he visto afectadas las arcas fiscales. Y me llama muchas veces la atención cuando salimos a la calle y nos dicen, no, si hay plata. Yo le digo a la gente muchas veces, los invito un día con el Ceremi a seguir cómo nosotros nos arreglamos para poder trabajar.
17: Exacto.
16: La verdad. Yo, por ejemplo, tengo un equipo de una persona que me ha ayudado bastante, que espero empiecen a ser las personas multifuncionales. No podía conformar un equipo como uno quisiera, ¿cierto? Y está constantemente los temas en los medios de comunicación hablando del tema fiscal, porque la verdad es que ha afectado bastante el funcionamiento. Nosotros también, la política, todos sabemos que sin llorar y tenemos que trabajar, pero de que hay, que recibimos un gobierno con las arcas fiscales bastante afectadas, es verdad. Y que tenemos que hacer todo lo posible para poder salir adelante, también es verdad. Y así lo vamos a hacer. Pero también requiere una investigación, requiere que se levante la información. La gente necesita explicaciones porque la plata es de todos los chilenos. Por eso también cuando nos hablan de recorte. No, nosotros lo único que estamos haciendo son ajustes. Ajustes para cuidar cada peso que le pertenece a todos los chilenos. Nosotros tenemos que ser transparentes y también tenemos un rol como autoridad de estar dispuestos a aclarar a las personas 24/7. Entonces, cuidar la plata de todos los chilenos, eso tiene que ser así. Y cuando nos dicen, no, es que

0: Pero RN dio libertad de acción después porque, claro, como se le fracturó la bancada, no había nada más que hacer que dar libertad de acción. El PDG votó en comité. Había más de dos diputados que querían firmar, pero se entiende que les puede dar un poco de miedo respecto de las decisiones que no estaban tomadas todavía en la bancada del PDG, pero finalmente el PDG decidió apoyar y votar a favor la acusación. ¿Por qué? Porque cuando ya se lee el texto y cuando se leen los fundamentos, que está muy bien armado y estructurado en cuatro capítulos fundamentales, uno se puede dar cuenta que esto no es cualquier acusación. Ayer me preguntaban, fui a una entrevista a un nuevo programa de política que están haciendo en Chilevisión, y me preguntaban, la izquierda decía, claro, que esto abría la puerta para cualquier acusación constitucional. A ver, la izquierda, para ellos todo es un circo. Para ellos todo se trata de un empate. Entonces no me extraña que hagan esos comentarios. Pero en realidad esta acusación, cuando uno hace las acusaciones, y hay que tener en consideración que también el Senado vota a conciencia, porque el Senado es que finalmente da el dictamen, como se podría decir, final de la acusación. Si bien esta acusación, no se trata de percepciones. Eso es lo importante. Aquí hubo infracciones a la ley. O sea, si un contador presenta en una empresa un balance alterado, con información oculta, un análisis de cuenta alterado, presenta a los estados financieros un impuesto interno, se puede hasta ir preso. ¿Ah? Y un ministro a cargo de la DIPRES se da el lujo de presentar un informe en el que en un momento tenía una deuda y en el otro momento la deuda empieza a desaparecer. Hay descoordinaciones entre los informes. Los compromisos adquiridos, las facturas son pateadas, pero chuteadas para el otro gobierno. O sea, les dejo ahí, no, me da lo mismo, arréglenselas y ojalá que no puedan arreglárselas. O sea, eso lo mínimo que puede tener es un castigo político. Lo mínimo. Entonces, yo siempre creo que esta herramienta es una herramienta que hay que usar con mucha responsabilidad, y nosotros así lo tomamos y por eso llevamos adelante esta acusación, a la que la UDI también no quiso firmar, pero se sumó de votar a favor también de la misma. Y por ahí sabemos que hay algunos de izquierda que también van a votar a favor, así que parece que no es solamente una cosa de la derecha.
1: Bueno, ahí la Cámara de Diputados, ustedes son los legisladores de nuestro país, va a definir qué es lo que pasa con los representantes que hay allá.
2: Me gustaría también tocar un tema que ha estado mucho tiempo dando vueltas. Han habido fake news también dando vueltas a través de este plan que se iba a presentar, que es el plan Escuelas Protegidas. O sea, el paquete legislativo, ¿cierto?, busca frenar la violencia y el delito en los recintos educacionales, y ha llamado mucho la atención por las medidas que también implicaría este plan. Me gustaría que se desmintiera también las cosas, por ejemplo, de decir que ahora poco más se le va a hacer un cateo a los alumnos. Eso es mentira. O sea, se va a hacer, pero se van a guardar las restricciones respetando obviamente la libertad del estudiante.
0: Sí, la verdad es que esta ley, que es una ley muy importante que sacó adelante el ministerio del gobierno del presidente José Antonio Kast, es una ley que viene a resolver o viene a comenzar a resolver un problema que ya viene en escalada potencial, que es la validación de la violencia dentro de las instituciones de educación. ¿Ya? La izquierda siempre ha sido su expertise desde hace mucho tiempo de validar la violencia, e incluso se ha hecho partícipe de la misma. Porque a mí que no me vengan a decir que no les enseñan a hacer las bombas molotov adentro de los colegios emblemáticos, porque hay hasta grabaciones. Que no me vengan a decir que no acompañan en protestas violentas, atentando contra la vida de Carabineros de Chile, porque hay videos donde se ven cuando ellos mismos están en protestas violentas con estudiantes. Entonces, cuando tú validas la violencia, te transformas en un Estado y en un gobierno cómplice. Y este gobierno, por supuesto, que no va a ser cómplice de la violencia en las instituciones de educación. Sobre todo porque tú tienes que proteger el derecho humano, incluso, de quienes sí quieren ir a estudiar.

0: estudiar.
1: De quienes sí, para ellos sí, la educación es un movilizador social. Entonces, eso es lo que primó cuando se llevó adelante este proyecto de ley de escuelas protegidas, que se fue al Senado y que volvió bastante bien. Se incorporaron aspectos que no se habían incorporado en la Cámara de Diputados, por ejemplo, el negar la entrada a padres o tutores al colegio cuando habían cometido actos de violencia contra también cualquier integrante de la comunidad escolar. Estamos hablando, y lo conversamos en algún momento aquí en este panel, muchos años los docentes han tenido que aguantar que incluso apoderados vayan a las entrevistas y los golpeen. Esa es la realidad que nosotros vivimos hace tiempo. Entonces, la verdad es que a mí no me pone contenta que tengamos que estar legislando de esto, pero sí me pone contenta de que partamos con algo. El Ministerio tiene un gran desafío por delante en implementar programas que no solamente se dediquen a en el fondo, a registrar ni a establecer en los reglamentos cuáles van a ser las medidas para controlar esos actos de violencia o para evitar que ingresen armas, sino que para dejar de validar la violencia como un acto común de parte de la educación, que impere el respeto nuevamente, el respeto entre docente y estudiante, entre docentes y entre estudiantes, porque yo creo, Rodrigo, tú has visto imágenes en las redes sociales donde tú ves a dos estudiantes violentamente golpeándose, que eso empezó a salir ahora seguramente a causa de toda esta ley. Pero y también incorpora algo que quizás para algunos hogares es normal, pero para otros no lo es, por la crisis profunda social que estamos viviendo, que es la responsabilidad de los padres por sobre los hijos. Cuando tu hijo lleva un arma al colegio, tú eres su padre, tú eres responsable, tú eres su tutor, tú eres responsable. Bajo de alguien está la tutela de ese niño. Por lo tanto, el padre ahora tiene que acudir al recinto educacional. Si el menor se niega a ser revisado por personas en un lugar privado, ¿no?, donde no se atente a su derecho, en el fondo, o a su privacidad, es ahí donde se llama la fuerza pública y se aplica el 86 TER, que es parte de la ley del Código Penal, que permite a las autoridades de orden y seguridad hacer revisión y control de identidad a las personas. Entonces, estamos hablando de que muchas instituciones de educación a lo mejor no necesitan estas medidas, pero nosotros tenemos que legislar para todos. Y las realidades hoy día son muy diversas y en algunos lugares son muy crudas. Yo no sé si el CRM quiere...
2: O sea, yo estoy de
1: acuerdo. Yo me largo a hablar porque me apasionan los temas.
2: No, y yo lo voy a tener que dejar en un ratito porque tengo otro medio de comunicación. Pero mire, lo importante aquí es que esta ley... que está ahora en trámite constitucional, ¿cierto? Los últimos detallitos. Lo importante es que va a marcar un antes y un después y que busca prevenir cualquier agresión o delito que se haga dentro de una sala de clases. También busca volver a empoderar al profesor, que él esté tranquilo a la hora de impartir sus clases, que los niños tengan el derecho, puedan obtener algo básico como el derecho a la educación, si ellos muchas veces quieren estudiar y por unos pocos pagan todo. Entonces nosotros lo único que estamos haciendo con este tipo de ley es defender el derecho a la educación de los jóvenes, de los niños, que puedan ir a clase de forma tranquila, que el respeto vuelva a reinar en las aulas de clase, como decía anteriormente la diputada, que el profesor pueda volverse a sentir respaldado, empoderado, y que obviamente que van a haber revisiones si así lo meritas, si nadie está señalando que siempre va a ser así. No, si algo amerita una revisión de mochila y se encuentra una persona con un artefacto, un arma blanca, por ejemplo, bueno, va a tener que responderle a la ley como corresponde, pero tenemos que marcar la cancha, rayarla y decir, aquí no vamos a seguir igual, estamos yendo a un precipicio, acá vamos a hacer las cosas distintas, y eso es lo que hace la ley protegida, cambiar el paradigma, volver a lo antiguo, a la tranquilidad en las aulas escolares, al derecho a la educación y volver a respetarnos como sociedad.
1: Y sabes qué, Rodrigo, disculpa que complemente, pero me gusta mucho escuchar a la ministra el domingo pasado con mucha atención. Estuvo en un programa en TVN en la mañana, que es de actualidad y política, y dio una entrevista bastante extendida hablando de las indicaciones que se va a hacer para el proyecto de ley para cambiar el sistema de acceso a la educación, actualizarlo. Yo sigo creyendo en la libertad de los establecimientos, en la libertad de educar, en la libertad de los proyectos, en la libertad de acceder del padre, de que tenga la libertad donde quiere estudiar su hijo y no quede en las manos de una tómbola. Ya entiendo que no se terminaría en sí con el sistema de admisión escolar que hay hoy, pero sí es un tema interesante y yo creo que la ciudadanía es importante que se informe respecto a las modificaciones, porque el Ministerio quiere incorporar nuevas dimensiones al sistema de acceso escolar. Dimensiones como, por ejemplo, el mérito, las dimensiones, por ejemplo, la distancia donde vives de tu establecimiento. Y lo que se busca es disminuir el componente aleatorio, que es cuando decimos que la reforma de Michelle Bachelet, que fue nefasta para muchas familias, que deja sin oportunidad a muchas familias de estudiar donde ellos quieren que sus hijos estudien. O sea, tú por algo estás postulando un colegio. Entonces el problema se produce que queda mucha gente, más del 50%, fuera de su primera elección. Entonces hay muchas familias incluso que quedan fragmentadas en la educación. Un hermano queda en un lado, otro hermano queda en el otro, y se produce un problema más en lugar de darle la libertad a los padres. Ahí nosotros vamos a hacer indicaciones a ese proyecto, y me parece, sí quiero destacar, de que me parece muy importante que se estén tomando estos desafíos y que realmente este gobierno se esté haciendo cargo de temas que son controversiales. El sistema de acceso escolar es un tema controversial, que a lo mejor otros gobiernos no hubiesen querido tocar. Pero me parece muy bien que se esté tocando y que se esté conversando y que se esté haciendo modificaciones y mejoras. Ahora depende de nosotros qué tan buenas sean esas mejoras al sistema. Y ahí estoy segura de que al abrir el debate vamos a poder hacer buenas indicaciones.
2: Bueno, como lo dijo nuestro presidente José Antonio Kast, nosotros tomamos decisiones y decisiones difíciles, pero lo hacemos por convicción, no mirando la encuesta. Y así vamos a seguir trabajando durante estos 4 años y esperemos volver a hacer que Chile vuelva a crecer como corresponde, ¿cierto? A volver a tener una mejor educación. Pero hay que trabajar con las convicciones y con los ideales que cada uno tiene y con el respeto obviamente establecido.
1: Yo habría sacado el sistema, dejado libertad a los padres, a las instituciones, que en el fondo vuelva el mérito.
2: Le gusta la meritocracia a usted.
1: El mérito, que vuelvan los colegios emblemáticos, que recuperemos los colegios emblemáticos. Hoy día es lamentable la situación de esos colegios. Por tanto tiempo tuvimos colegios donde era la cuna de buenos políticos, de futuros presidentes, de científicos, de grandes líderes nacionales. Y eso se destruyó durante mucho tiempo, justamente con la violencia también, bueno, y el adoctrinamiento.
2: Acabamos de impulsar el registro también de vándalos. Esperemos el apoyo, obviamente, de todo el espectro político allá en el Congreso. Nosotros estamos como gobierno decididos a combatir los actos de violencia. Vamos a marcar, vuelvo a decir, un antes y un después con este tipo de políticas. Yo estoy de acuerdo con que una persona tenga que pagar si hace algún delito o alguna agresión a nuestro carabinero, ¿cierto? O rompe o raya un monumento, o pasa a destrozar el transporte público. Las personas tienen que pensar las 2 veces ahora antes, después de que se apruebe estas leyes, ¿cierto?, que estamos intentando impulsar, porque el registro de vándalos va a hacer que pierdan los beneficios sociales aquellas personas que rompan algo que le pertenece a todo, como el transporte público, por ejemplo.
1: Sí, ahí es interesante, porque el otro día mirábamos una encuesta, me preguntaron también respecto de cuál era la recepción del registro de vándalos, porque los políticos les gusta criticar. Entonces yo le decía, oye, pero preguntémosle a la gente, veamos la encuesta, y la gente está contenta. Tiene un alto porcentaje de recepción, porque, oye, la gente está cansada de que le vayan a rayar la muralla a la casa, las incivilidades. O sea, nadie antes hablaba de las incivilidades, y eso hace que tú tengas barrios mejores, más bonitos, se cuida el patrimonio cultural que tienes de tu país, y empieza a volver lo que hablamos del respeto respeto.
2: El respeto, volver al respeto.
1: El respeto. O sea, por mucho tiempo se ha perdido el respeto en mutuo. El respeto entre la, el respeto de la propiedad privada también. Entonces, claro, se habló mucho de este registro de vándalos. A mí me parece muy bien, y lo que me parece mejor es que se estén respetando las promesas de campaña, porque eso demuestra coherencia.
0: Me gustaría tocar un punto acá que nos comenta. Ya, déjame entonces.
2: No, que me tengo que ir. Bueno, como me comprometí, tengo otro media hora. Tengo que correr.
0: Ya, mire, lo último. Dele, no, justamente
1: la última opinión, la última.
0: Lo emplazaron.
2: Depende de la pregunta, me arranco. No.
0: Lo emplazaron a usted porque don Mauricio nos comenta acá por nuestro WhatsApp, ¿cierto? Me dice, aprovechando que está el Seremi, me gustaría hacer la pregunta sobre cómo va a operar el plan de intervención de barrios críticos, obviamente pensando en que va a afectar a Ragüe Alto, una zona muy comprometida con la ciudad de Osorno.
2: Mire, lamentablemente esa pregunta nosotros no podemos contemplar la estrategia ni señalar la estrategia como por, a través de los medios de comunicación, porque esto se intenta hacer exactamente recuperar los barrios, por lo tanto vamos a atacar el crimen organizado, las bandas que tienen tomado muchas veces algunos sectores, entonces no se puede dar mucho detalle a través de la prensa eso con respecto a la pregunta, pero quédese tranquilo que el presidente lo anunció en la cuenta pública y dijo que aquí iba a haber un antes y un después, y es por eso que constantemente señalo eso en los medios de comunicación. Vamos a intervenir 50 barrios en nuestro país, 50, y se va a hacer de una forma planificada, estratégica, con los actores que correspondan, ¿cierto? Pero no podemos estar dando detalles de esto debido a lo que implica.
0: Claro.
1: Pero más o menos uno puede dilucidar, o sea, yo creo que la ciudadanía tiene que estar tranquila, porque primero el ministro Boduje fue el que más adelantó hace un tiempo atrás. Y este barrio crítico, recuperación de barrios críticos, viene del gobierno Sebastián Piñera, del expresidente Piñera. Pero generalmente son estrategias en las que hay un trabajo interministerial donde se detectan ciertos focos que son de delincuencia en el fondo, que podrían ser recuperados, por ejemplo, ciertas plazas. Se hace un plan de seguridad con el contingente policial, seguramente Compa Ciudadana, qué sé yo. O sea, en el fondo, Seguridad Ciudadana, perdón. Entonces, es una, como dice el Seremi, una planificación que, por supuesto, no se conoce por completo, pero es un trabajo interministerial. O sea, está incluido el Ministerio de Seguridad, el Ministerio de Vivienda y Urbanismo, y así.
2: Y quédese tranquilo, de que vamos a intervenir, pero el cómo no lo puedo decir.
0: Bueno, nos quedamos con eso entonces, un placer haberlos tenido ambos, y obviamente nos vamos a reencontrar, ¿cierto?, el próximo jueves para nuestro programa Hablamos Claro. Un saludo cordial a todos nuestros auditores y que estén muy bien.

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0: Oye, ¿cómo están? Bueno, nos encontramos en este Expreso de la Tarde, ¿cierto? Con varios invitados. Hoy día tenemos con nosotros al kinesiólogo, ¿cierto? Francisco Sepúlveda, amigo de la casa ya, un estimado, muy estimado amigo para mí personal y sobre todas las cosas, dueño de nuestra clínica Reduce, que también ha estado ahí apoyándonos en múltiples ocasiones, sobre todo, por ejemplo, con el apoyo a Magdalena Ibáñez. ¿Cómo está, Francisco?
1: Hola, hola, buenas tardes. Gusto de estar aquí como siempre, con una grata compañía como la es Diego Gallegos, y tenemos otro invitado especial igual. Agradecido siempre de Dios y de toda la oportunidad que Él me da para poder explayarme y poder entregar información relevante para la ciudadanía de Osorno.
0: Bueno, también está con nosotros, ¿cierto? Otro amigo igual ya de la casa, lo hemos mencionado varias veces ahí haciendo publicidad para él, está con nosotros Santiago, ¿cierto? Nuestro queridísimo Rolo para nosotros, porque él es ciudadano colombiano y próximamente ciudadano chileno, por lo que tenemos entendido, y está con nosotros aquí compartiendo un grato momento. ¿Cómo está, Santiago?
2: Bien, primero que todo, buenas tardes a todos, espero se encuentren muy bien, Dios los bendiga, y gracias a Dios, bien, ahí vamos dándole, hoy acompañándolos por primera vez acá en este... En ese programa.
0: Bueno,
2: y un poco emocionado.
0: Hoy día vamos a cambiar un poco las cosas. Mucho se habla de política en esta radio, sobre todo tocamos temas de contingencia nacional. Pero hay una cosa que nos une, que no distingue rangos políticos, no distingue tampoco partidos políticos, nos une a todos. Estuvimos el 2010 con ellos, con la selección chilena, y hoy en día tenemos un nuevo mundial de fútbol, así que vamos a estar tocando esto durante toda la tarde, de las 4 a las 5 de la tarde, así que un gusto que estén con nosotros acompañándonos, y a la vuelta de este tema musical vamos a empezar con todo el análisis sobre todo, y no se pierda esto porque va a estar bastante bueno.

0: Oye, volvemos con un poco más, ¿cierto? Bueno, veníamos tocando y que vamos a tocar sobre todo el tema del Mundial ahora. Bueno, tenemos varios jugadores lesionados, sobre todo harta noticia sobre jugadores lesionados. Y lo que llama la atención son los nombres, o sea, tenemos jugadores importantísimos para su selección. Tenemos, por ejemplo, para partir solamente a Rodrigo, actual jugador del Real Madrid, ¿cierto? Brasileño, si no me equivoco, de nacionalidad. Y se quedó fuera del mundial, ¿ah? ¿Qué opina usted, Francisco?
1: La verdad es que Rodrigo es una pérdida bastante importante para Brasil. Yo encuentro que, chuta, Brasil ya al perder a Militao y Rodrigo, yo creo que la va a tener un poco más difícil de lo que se pensaba. No sé si será el favorito Brasil, la verdad es que no lo creo.
0: Ah, yo me hice portugués ahora.
1: ¿Sí?
0: Sí, yo me reconozco como portugués.
1: Pero es que.
0: Aprovechando la.
1: Pero aparte de la Agenda 2030, tú sabes que ya se sabe que Portugal puede ser uno de los campeones. De
0: Sí,
1: hecho,
0: bueno.
1: dentro de toda esta propaganda que han entregado, aparece, ¿cierto? Un hombre pateando un balón con una camiseta color rojo.
0: Ah, te estaba
1: Entonces,
0: hablando así como de una. ¿Cómo es que se llama eso?
1: ¿una conspiración?
0: Estás conspiranoico.
1: Sí, por lo general siempre todas las cosas que están pasando ya nos las vienen avisando de hace rato ya. Así que no me digas que, no, que es coincidencia que los Simpsons coincidan con cada cosa que pasa cotidianamente. Sí, al final es una
0: Oye.
1: parte de que, claro, todo ya está premeditado e intentan avisarnos de alguna forma.
0: Me gustaría que me comentaras un poco, porque, bueno, para los que no sepan, Rodrigo, que es de apellido Ghost, tiene una rotura de ligamento cruzado anterior y menisco externo. Cuéntame un poco de esta lesión, qué es lo que es, qué implica y cómo le afecta directamente. O sea, no lo vamos a ver definitivamente en ninguna planilla del mundial.
1: No, es muy complicado. Son rehabilitaciones más extensas porque ya comprometen órganos que son, o sea, perdón, tejidos que son más internos, ¿ya? Los ligamentos cruzados están en la parte interna de la rodilla y ellos están cruzando prácticamente lo que es el fémur y la tibia, ¿ya? Entonces uno se cruza por anterior y uno se cruza por posterior formando lo que es una X. Este ligamento, el cruzado anterior, el que tiene lesionado este jugador, se caracteriza principalmente por generar estabilidad en la rodilla. Ya, si tú ya no lo tienes, tienes una rodilla inestable que se mueve para todos lados. Y al pisar y al generar cualquier cambio de posición, se le iba a salir la rodilla y claramente no es una opción poner a jugar a un jugador así. Valga la redundancia.
0: Oye, me gustaría hacer la pregunta a Santiago. Bueno, Santiago es jugador de acá, de la provincia de Osorno, ¿cierto? Presenta también, se presenta en varios clubes. Me gustaría que me contaras un poco cómo es en terreno directamente, cómo afectaría esta rotura, ¿cierto? Y qué tan drástica podría ser para el futuro del deportista.
2: Ya depende mucho, pienso yo, el tema de la recuperación. Dependiendo del tema de la recuperación, hay jugadores que después de llegar a un punto en el que se lesionan, baja mucho el rendimiento. Entonces tiene que cuidarse mucho realmente con ya lo que sería un kine bien preparado y esperar que ojalá no, porque o sea, para mí es un gran jugador y haría falta demasiado en el Real Madrid, tanto como en Brasil.
1: Igual hay que pensar de que no es algo que te limite también físicamente, sino que la lesión te conlleva a un desgaste psicológico también, donde el jugador pasa por un nivel de estrés en el cual al elevarse tanto el cortisol, también retarda un poco la rehabilitación, ya la recuperación del tejido. Por lo general se están hablando de meses de tratamiento, ya. Si se hace un muy buen trabajo, un par de meses, y obviamente podría extenderse hasta un semestre por lo general, o un trimestre si es que no se realiza bien el trabajo. En todos los clubes obviamente hay muchas diferencias, ¿cierto? Por la cantidad de dinero que tienen como ingreso.
0: Bueno, el Real Madrid no creo que le falte
1: Ahí
0: plata.
1: no hay ningún problema, lo van a tener en cámara hiperbárica, tienen ultrasonido de alta gama, tienen...
0: Kinesiólogo
1: O
0: profesionalísimo.
1: sea, claramente sí, muy especializado. Y obviamente le van a dar un, una rehabilitación oportuna y la verdad y bien eficiente. Así que por ese lado probablemente se recupere ya y empiece a recuperar su nivel en los próximos 2 meses quizás.
2: Ya también hay que ver mucho la manera mentalmente, en la manera en que afronta después de recuperarse, porque eso también es otro tema.
0: Me gustaría, bueno, aquí a nuestro contertulio Santiago le toca vivir una fase de grupo más o menos fuerte, ¿eh? Le toca el grupo K, junto a Portugal, al Congo, a la República Democrática del Congo y Uzbekistán.
1: Ay, tampoco la tiene tan no, difícil.
2: El único partido ahí complicado es contra Portugal. Claro. Pero sí o sí, Colombia está muy... Tiene que pasar segunda, sí o sí. Sería un papelón donde no lo pasara.
1: De todas maneras. Pero igual yo creo que ahí, como están jugando en América, puede ser que hayan varios colombianos allá en Estados Unidos y eso les sirva también meter harta presión en cancha y además amenazar a los otros equipos como lo hacen siempre los colombianos.
0: Oye, también, mira, dentro de todo eso... Colombia, ¿cómo viene? A ver, ¿quiénes son los personajes principales de la selección de Colombia?
2: Los principales realmente estaría James Rodríguez, que es, casi siempre ha sido la figura desde
0: el
2: que se conoció.
0: ¿El último mundial de James o no?
2: Yo creería que sí, la verdad. Ya esta es una de las selecciones más maduras que ha tenido Selección Colombia, de llegada a un mundial. Entonces,
0: ¿Cuadrado?
2: No, Cuadrado hace rato no juega.
1: Estamos medio perdidos.
2: No, un poco. Y llega también Quintero como referente, son como la mayor referencia en la mitad del campo. Igual llega Carrascal, que está dando un buen desempeño en Brasil, en la liga brasileña. Luis Díaz, que está en su mejor momento del Bayern. Entonces yo siento que hay buen material, pero realmente yo no veo a Colombia ganando un mundial todavía.
0: ¿No? Igual, bueno, es que igual, a ver, pongamos que estamos en fase de grupo. Definamos eso primero, que estamos en fase de grupo. Después, cuando vengan los octavos, ahí van a empezar las peleas de fuerza, o sea, va a salir Brasil, Alemania, o sea, los que yo espero, Portugal, Francia, Chile, no, qué lástima. No, pero bueno, al Rolo le va a tocar animar más que a nosotros, pero ¿tú por quién vas, Francisco, este
1: yo, todos somos Portugal.
0: Portugal.
1: Exacto. Sí, o sea, se sabe que van a ser campeones y sería bonito ver a Cristiano Ronaldo levantar esa copa que tanto ha apreciado. Bueno, Cristiano Ronaldo es una persona a la cual yo, bueno, no admiro al 100% porque...
0: Pero se le respeta, claro, se le respeta su trayectoria.
1: Se respeta su trayectoria y además es una persona que siempre ha estado a favor del cristianismo y ha tratado también de evitar caer en este juego de hacerle publicidad a empresas que son destructivas para el cuerpo, ¿cierto? No voy a decir el nombre, pero se ha negado en varias oportunidades a hacerle publicidad a algunas marcas de comidas que lo único que hacen es generar problemas y trastornos y enfermedades.
0: ¿Quieres salir al aire?
1: ¿Tenemos alguien al aire?
0: Bueno, está con nosotros un queridísimo contertulio también, que nos ha tocado compartir varias veces con él y quiere entregar su opinión. A ver, está al aire.
3: Quisiera saludarlos cariñosamente. Yo soy Bernardo Azócar, profesor jubilado, y siempre escucho el programa en las tardes. Me gusta porque con tranquilidad uno se puede enterar de las cosas que suceden. Me parece insólito que las personas que están ahí hoy día estén hablando de países europeos, de que sería como sus países favoritos en la Copa. Yo creo que debemos ser un poquito más solidarios con el respeto que se merecen los panelistas y tratar de apoyar con mucha fuerza a los países latinoamericanos. Es una copa en la que nos sentimos muy tristes porque no está Chile, obviamente, y eso es un análisis que se debe hacer en profundidad, el por qué no estamos. Y quizás pasen muchos años y que no estemos más. No le ha ido bien a Chile en el fútbol, porque no hemos sabido, creo, desde la pequeñez comenzar a incentivar a nuestros niños en lo que es el fútbol, como con los países incluso africanos. Es un tema, yo creo que se debe abordar desde el punto de vista desde la misma cultura chilena, que el deporte lo miramos como cualquier cosa y no somos capaces de visualizar a los talentos que tenemos. Es todo el tema económico y de dinero que aquí funciona en los clubes y las grandes ligas. Pero voy al punto, señores, con mucho respeto, los escucho, y me parece insólito que este señor hable de Portugal. Sí, son buenos equipos y me gusta mucho verlos, pero la verdad, yo quisiera que habláramos de Latinoamérica, de nuestros países americanos que han hecho tremendo esfuerzo por representarnos allá en este Mundial. Solamente una humilde opinión, espero no se enojen por tratar de opinar respecto a esta materia.
1: No, la verdad es que yo me acabo de enfadar, pero demasiado. No, ¿cómo se le ocurre? Sí, tiene toda la razón el caballero.
0: O sea, tampoco los hemos dejado fuera. Si recién estábamos hablando de Colombia. Ahora, yo creo que aquí lo que debemos nosotros decir es que tenemos nuestros favoritos. O sea, yo prefiero mil veces que gane Portugal, por ejemplo, que es un par. Por ejemplo, Cristiano ha sido un referente mundial. Y no solamente Cristiano, o sea, tienen un pasado, tienen a Nani. Un sí. Tremendo jugadorazo, o sea, un jugadorazo. Entonces, para mí, mi favorito es Portugal. Ahora, obviamente hay que apoyar a los países latinoamericanos, pero para mí, personalmente, es Portugal.
1: Claro, el apoyo siempre va a estar. Yo creo que va a llegar un momento en que algún equipo sudamericano se va a enfrentar a un europeo y vamos a estar todos alentando al equipo sudamericano. De todas maneras, ahora que tengamos un favorito, eso no quiere decir que dejemos de alentar a Sudamérica. Pero
0: se vio igual un poco en el tema la última definición del mundial que tuvimos ahí con Mbappé haciendo una pega, oye, pero impresionante, o sea, impresionante. Y Argentina, lamentablemente, ahí, bueno, para mí, lamentablemente ganó. A mí, yo no soy muy fanático de la selección argentina.
1: Se puede enojar el caballero que llamó recién porque tenía voz de argentino.
0: Tenía voz de argentino, bueno.
1: Igual. Dijo que era profesor jubilado.
0: Sí. Oye, pero me gustaría volver al tema que estábamos tocando, que es de la selección de Colombia. ¿Cómo viene la tricolor? A ver, ¿cómo viene la tricolor? ¿Cómo lo ves tú como ciudadano colombiano?
2: Es que, bueno, yo creo que de pronto se debe sentir un poco más lo que sería en el país como tal, en general, porque casi siempre que Colombia llega al Mundial se llega a sentir la fiesta en el país. Pero siendo mi primer, por así decirlo, Mundial, que no sé, mi propio país, me siento igual un poco raro, pero siento que vamos muy bien preparados con buena defensa, buen mediocampo, ya un mediocampo bastante maduro, en el sentido de que anteriormente nos faltaba esa experiencia, esa jerarquía que quizás pueda que esto nos ayude a llegar muy lejos. Y con un Luis Díaz que está en su prime.
1: Si no te sientes como en tu casa, claramente podrías ir a Estación Central a ver los partidos. Allá hay harto compatriota tuyo. No, pero es bien lo que dices. Yo, como me encantaría disfrutar un mundial nuevamente.
0: ¿Te acuerdas del 2010?
1: Sí, cuando estás en tu país y paralizan todo, las clases, proyectan en pantalla en los gimnasios de los liceos, de los colegios.
0: Una locura.
1: Y todo el mundo expectante de cómo va a jugar su país, y aunque sean los más malos, con la fe siempre intacta.
0: ¿Te acordás cuando eliminamos a España? Cuando se eliminó España, cuando Chile eliminó a España, fue, eso sí que fue una locura acá.
1: Sí, fue épico.
2: En Colombia pasó algo así cuando se jugó un amistoso antes de ir al Mundial del 2018, que Colombia le remontó un partido a Francia. Íbamos así con la esperanza, pero a tope, y no llegamos ni a ser.
0: Oye, vamos a comentar también. Hoy día, bueno, recordarle a la gente que hoy día ya comenzaron los partidos del Mundial. Hay varios partidos que se están jugando. Bueno, actualmente está jugando el grupo A, vale, en el minuto ya 59, que la disputa ahí es entre la selección mexicana contra la selección sudafricana, donde México va superando a la selección sudafricana 1-0. y tienen un expulsado por parte de la selección sudafricana. También más tarde a las 10 p.m. Tenemos a Corea del Sur con Chequia y el día de mañana tenemos a Canadá con Bosnia, Estados Unidos y Paraguay. Vamos a una pequeña pausa comercial y vamos a estar con más de estas noticias del Deporte Rey.
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0: Oye, volvemos con un poquito más de este programa, ¿cierto? Hoy día ha estado la tarde bastante agitada, sobre todo. Ahora ya más caída a las 4 de la tarde, ¿cierto? Y bastante lluvia en la ciudad de Osorno, hay bastante lluvia, se siente un clima bastante húmedo, bastante heladito. Así que está ideal para tomarse un cafecito, ¿no? ¿Qué opinan ustedes?
19: Yo estoy esperando la agüita caliente.
0: Hoy sería bueno probar un café colombiano, ¿no?
19: Sí.
2: No hay nada.
19: ¿Nuestro
2: como...
19: amigo vende café colombiano igual?
0: ¿Sí?
19: Sí.
2: No hay nada como un cafecito colombiano.
0: Oye, ¿y algún número para que la gente pueda comprar este café colombiano?
2: Ya, sí, podrían la gente...
0: ¿O lo pasamos al final?
2: Sí, igual, al ya. Final se le puede pasar a los oyentes que nos están escuchando y les interesa. De pronto yo también traigo café colombiano en grano. Entonces ahí al final vamos a dejar el numerito para los interesados.
0: Oye, ¿y tenemos segundo gol de México? Tenemos segundo gol de México en el grupo A. Recordemos que estamos siguiendo el partido del grupo A. Aprovechando el auditor que nos llamó recién para emplazarnos, ciertos, para decirnos que toquemos un poco más de temas del fútbol latinoamericano. Y claro, México acaba de marcar su segundo gol. Esto, con este resultado estaría quedando puntero del grupo A de la Copa del Mundo. ¿Qué partidos importantes se vienen para esta semana? Tenemos el día lunes 15 a España. Tenemos también a Bélgica el lunes 15. Tenemos a Alemania.

0: que es bien ácido, pero sí, el efecto, la sensación después de beberlo es totalmente diferente a tomar un Nescafé, por ejemplo. O sea, perdón,
1: un café de Chile. Un café procesado. Oye, recordemos a nuestros auditores que si quieren ser parte de este programa, pueden participar con nosotros siempre al número de la radio, el 642-2016-55, a través del Instagram, El Conquistador Osorno, y a través del YouTube también, Radio El Conquistador. Y si no, pueden ninguna de esas otras opciones, por supuesto, siempre ahí está nuestro WhatsApp, al más 569-30-99-59-47. Oye, estábamos tocando también acá el tema de los jugadores lesionados, y me llama la atención también un jugador que destacó mucho en su juventud, que ahora ya se ha ido un poco apagando después de varias lesiones y después de salir del Fútbol Club Barcelona, y se trata nada más ni nada menos que de Xavi Simons, ¿cierto? Que tiene una rotura del ligamento cruzado, hablamos de nuevo de esta rotura del ligamento. Y es complicado, o sea, lo veníamos tocando recién, el tema de fracturarse un ligamento cruzado es una locura,
2: ¿eh? Yo sí siento que también va como se manejan los nuevos formatos, se juegan demasiados partidos y muchas veces no les dan el mismo descanso a los jugadores, muchas veces tampoco porque tienen más jugadores de buena calidad en el banquillo, no pueden rotar esos mismos jugadores que son buenos, claramente está como Xavi Simons, entonces sí. Pienso que todo viene un poco de eso de la UEFA, de los partidos que, ejemplo, en el mismo caso acá para el Mundial, hay más partidos ahora con más selecciones y todo eso afecta a los jugadores ya profesionales, por eso mismo.
0: Sí, claramente los jugadores son un instrumento, ¿cierto? Son los que se llevan toda la carga de este Mundial, que conlleva una gran presión también. Hay muchos equipos también que están disputando algunos torneos, o de hecho disputando el descenso, ¿cierto? En sus propias ligas. Tienen los técnicos esa presión de que probablemente hasta pueden perder su trabajo por no ganar. Entonces siempre están presionando al equipo de rehabilitación, al médico, kinesiológico, nutricionista, etcétera, para poder recuperarlo lo antes posible. Hay veces que ya los jugadores salen del dolor y entran a lo que es tener la molestia y ya los quieren tener jugando en cancha. Cuando hay molestia significa que todavía el tejido está lesionado, claramente en un menor grado que cuando uno está con un dolor intenso, pero al fin y al cabo permanece, o ya sea la inflamación o el desgarro que haya tenido en cierto tejido, perdón. Así que sí, la verdad es que se va a ver, y se va a ver siempre, y no vamos a dejar de ver jugadores lesionados, y la verdad es que aunque haya mucho avance en la ciencia y en los procesos y protocolos de rehabilitación, siempre vamos a tener esta piedra en el camino, esta piedra en el zapato de que los técnicos siguen presionando mucho a los jugadores y al equipo médico para que ellos vuelvan a retomar sus funciones y sacar el equipo adelante. Si hay jugadores que literalmente se echan el equipo solo al hombro.
1: Bueno, fue el caso, yo no sé si se recordarán, de esta selección campeona de la Copa de Europa de la UEFA, ¿cierto? Cuando salió campeón Portugal. ¿Te acuerdas que Cristiano estuvo lesionado para esa final de la Copa? Tuvo una lesión y tuvo que salir, no pudo patear penales. Pero ¿sabes qué? Lo más importante de esa Copa y lo que más se destacó fue la capacidad de liderazgo que tuvo Cristiano para esa final, ¿eh? Y después de eso, venir a enfrentar un Mundial, yo creo que te da como un plus, te da como ahí un café colombiano, te da... Y te da una energía, o sea, te da un posicionamiento distinto para enfrentar las cosas. No sé, ¿qué opinarás tú, Santiago?
2: Claro, en este momento Cristiano, ya con la experiencia, los años que tiene, debe llegar, más lo que tú comentas, debe llegar en un estado en el que se debe sentir capacitado. También hay que hablar demasiado de los jugadores, de la plantilla que tiene Portugal, ya que tiene...
1: Oye, una locura.
2: Sí, la verdad es que sí, ya que tiene tres jugadores que han ganado, son los últimos campeones de la UEFA de Europa. Entonces,
0: ¿quiénes son esos?
2: Tenemos a Vitinha, tenemos a Nuno Mendes, que es el lateral, y tenemos a, ¿cómo es que se llama? Sé que se llama Yao, pero siempre se

0: olvidé el otro nombre. No, Yao Neves es el apellido, Yao Neves. Son los tres jugadores que acompañan a Cristiano, que están en un gran nivel. Ejemplo, en la Eurocopa, de hecho, Nuno Mendes destacó demasiado, metiéndose en el bolsillo a Lamine Yamal, que en este momento también se encuentra lesionado, pero llega, se está diciendo que llega con molestias a un segundo partido, que es lo que acá mi compañero Francisco nos comentaba.
1: Bueno, también tenemos acá, mira, nos acaba de llegar esta noticia que nos mandan por interno, que hay un doble golpe para Argentina. O sea, está peligrando Nico González y Tagliafico. Bueno, se preocupa por el estado de salud de ambos jugadores tras no haber podido entrenar con normalidad. Un dilema que se abre en la posición, ¿cierto?, del lateral izquierdo, sobre todo, ¿eh? Lo importante que es Tagliafico.
0: Yo hoy traía también como algo que vi en las redes, que ahora se mueven muchas cosas, de un personaje llamado Joaquín Clement. Es un famoso porque su modelo estadístico señala como campeones en los últimos años. O sea, hizo predicciones en el año 2014, anteriormente, que decía que hacía una estadística y reveló que el campeón iba a ser Alemania. Y así fue. O sea, hace la estadística como tal. Y para este mundial, o sea, bueno, también en Francia, en 2018, dice que Francia, en el 2022 dice que Argentina. Para este mundial estaba diciendo que tiene a Países Bajos como campeón del mundial 2026.
1: Países Bajos.
2: Una consulta. Necesito saber de qué color de camiseta ocupa Países Bajos. ¿Me lo podrías decir?
0: Anaranjado, creo.
1: Sí, creo que sí.
2: Sí, naranja oscuro, claro.
1: A ver, veámosla al tiro. Sí, es la, bueno, es la selección de Holanda.
0: Holanda o Países Bajos también.
1: Sí, sí, sí. Sí, ocupan un naranjo bastante peculiar, como un naranjo, bueno, le dicen la naranja mecánica, pero es como un naranjo fluorescente. Ah, es muy parecida a la camiseta que tenía el Real Madrid antiguamente cuando jugaba justamente Cristiano. Como un naranjo así bien fuerte. ¿Por qué? ¿Por el comercial? ¿Todavía está conspiranoico?
2: Todavía ando con la conspiración aquí en mi cuerpo.
1: Oye, qué importante igual lo que mencionaba Santiago, el tema del análisis estadístico para lograr sacar un campeón o tener una premeditación de quién sería el próximo campeón mundial, ¿ah? ¿Eh?
0: Es un caso, no sé si se podría decir suerte o qué, pero es raro que ya le haya pegado a tres anteriores campeones mundiales. Ya veremos cómo será este caso, pero ustedes se imaginan, él dice que Países Bajos derrotará a Portugal en la final. ¿Ustedes se imaginan ver a Cristiano Ronaldo perdiendo una final del mundo? No. ¿Cómo lo dejaría ante Messi?
1: Ante el mundo.
0: Ante Messi, ante el mundo, porque ya, bueno, pasaría a ser como Messi realmente el mejor jugador del mundo.
1: Es que sabes que yo soy igual conspiranoico. O sea, todos sabemos que Messi es hijo de la FIFA. Todos sabemos eso, todos sabemos la FIFA, la importancia que le dio a Messi. Obviamente Messi tuvo mucha más herramienta de la que tuvo Cristiano. O sea, Messi a los cuantos, 9 años, ya estaba en un club profesional con los médicos topísimos, con los mejores médicos de España, en un club multimillonario. Mientras que Cristiano a los 9 años estaba limpiando su casa porque eran de escasos recursos. O sea, hay mucha diferencia entre ellos dos. Y obviamente habla también de la capacidad de superación que tiene Cristiano. O sea, por eso es muy admirable lo que él logró y todo lo que hizo en su carrera. Ahora, lo que hizo Messi tampoco hay que desmerecerlo. O sea, de que el compadre es crack, es crack. O sea, eso es innegable, innegable. Pero igual perdió 2 Copa América con nosotros. Bueno, mira, siguiendo un poco por el lado de Argentina, se suma también a las dudas Julián Álvarez, Paredes y Montiel. Y aparte ahora, como mencionaba, se sumó también González y Tagliafico. Bueno, según las últimas informaciones, el Atlético del Madrid y el Lyon, cierto, acarrean molestias y no han podido entrenar con normalidad en la sesión de este jueves. Otras dos sensibles bajas, sobre todo para el lateral izquierdo, cierto. Y ante todo, también el combinado dirigido por Scaloni. Bueno, se refirió también el Dibu Martínez y el Cuti Romero, que llegan con poco margen, cierto, de recuperación tras sendas lesiones y dice que obviamente espera la recuperación de sus contertulios para enfrentar esta nueva copa, en esta nueva edición de la Copa del Mundo.
3: ¿Aparece con qué lesiones están o no?
1: No, pero al parecer son molestias en los tobillos y en los meniscos.
3: Ya, perfecto. Igual es complejo una persona que tenga ya molestias en los meniscos. O sea, el
1: fútbol, los jugadores es un... sufren mucho de los meniscos, sí, los jugadores de fútbol.
3: Claramente, por lo general entrenan casi todo en canchas sintéticas. Hoy en día ya es muy raro encontrar canchas de pasto y las canchas sintéticas son duras, ¿cierto? Los zapatos que utilizan los futbolistas son duros. Y obviamente el tener que correr, que es un ejercicio de contacto, obviamente va a favorecer mucho más lo que es el desgaste de los cartílagos, ¿ya? En este caso el menisco es un cartílago y es un cartílago que está creado para absorber las cargas en lo que es la extremidad inferior, sobre todo en lo que es la rodilla, o sea que soporta todo lo que está sobre la rodilla, ¿ya? Ahora, por lo general hay un menisco que suele lesionarse con mayor frecuencia que el otro, ya, porque son en una misma rodilla hay dos meniscos, que está el interno y el externo, y con mayor frecuencia se lesiona el externo, ya. Y esto es por las desviaciones prácticamente que uno tiene naturalmente en las rodillas. Y lo único malo de esto es que cuesta mucho recuperar porque este menisco no tiene irrigación, no le llega sangre. Entonces es mucho más complejo de que se pueda recuperar. Si está en una etapa inicial, puede ser que tenga recuperación. Ahora, como mencionábamos anteriormente, estos jugadores tienen todas las tecnologías y todas las facilidades para poder recuperarse lo antes posible. Pero no así, por ejemplo, un jugador de Provincial Osorno, ¿cierto? Que no tiene nada prácticamente. Y bueno, esperemos que se recuperen.
1: ¿Trabajó en Provincial o no?
3: Sí, yo trabajé en Provincial Osorno. Solo con decirte que yo tenía que llevar mi propia camilla porque ellos no tenían. Con eso, lo más simple, una camilla. ¿Ya? El resto, obviamente, un montón de cosas. De hecho, todo el equipo de rehabilitación lo ponía yo. Y al final, es poco lo que valoran tu trabajo, igual. Así que. Pero que no se puede esperar más tampoco porque son clubes que tienen bajo recursos, bajo ingresos, ¿ya? Y tratan obviamente de distribuirlo mejor en algunas figuras, como un delantero certero, ¿cierto? Un defensa certero, un mediocampista certero para poder estar peleando ahí el campeonato, que prácticamente Provincial Osorno no está con las ganas de ascender porque todavía le conviene mucho seguir en segunda división. Así que por lo mismo igual uno va perdiendo el interés en esos clubes y al final uno da un paso al costado.
1: Oye, bueno, nos va alcanzando ya la hora, ¿cierto? Y me gustaría decirle a las personas que nos están escuchando que este programa que nosotros venimos conversando, ¿cierto? Va a estar, ojalá, todos los jueves de 4 a 5, ¿cierto? Tratar de estar los 39 días que va a durar el torneo mundial de fútbol y por supuesto dejarlo invitado a escucharnos. También le mandamos un fuerte saludo a la gente del Español Osorno que está clasificado a la final de la Liga de Básquetbol, la verdad no desconozco cómo se llama, pero...
3: Liga Saesa.
1: Claro, entonces le mandamos un afectuoso saludo también a ellos que están logrando cosas por la comuna y que bueno es ver a Osorno bien en básquetbol.
3: Sí.
1: Sobre todo porque es un deporte muy característico acá de la zona.
3: Yo viví toda esa etapa cuando Provincial Osorno ganaba todo lo que era el Ipsur y todos los campeonatos locales también.
1: Federado.
3: También, sí. Yo jugué también por Provincial Osorno cuando era pequeño. Alcancé a jugar el Ipsur. Sacaba un campeonato. De los chicos que jugábamos hoy en día, creo que no he visto ninguno que esté en los equipos grandes. Pero igual felicitar a los que componen hoy en día el equipo de Español Osorno, enviarles un afectuoso saludo y todas nuestras energías positivas para que puedan traerse el trofeo a la ciudad.
1: Santiago, para terminar.
0: No, muchas gracias. Igual mandarles un saludo, aunque realmente no soy mucho de ver el básquetbol, pero qué bueno es ver que también una ciudad que me ha cobijado muy bonito crezca también en ciertos fundamentos como es el deporte y más en el básquetbol que acá se ve mucho, la verdad. Y muchas gracias a todos por escucharnos.
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0: 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No diré la barbería porque no está permitido.
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2: 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Así que, bueno, enviarles un afectuoso saludo a todos y esperando tengan un buen fin y término de este gran día jueves. Se aproxima el viernes, ¿cierto? Y el cuerpo lo sabe.
1: Bueno, un afectuoso saludo. Ojalá que todos puedan ver el mundial ahí. Y si no pueden, bueno, nosotros les vamos a traer las noticias siempre a través de Radio El Conquistador. Nos quedamos con esa reflexión y nos reencontramos el próximo jueves en el mismo horario.
2: Chao.
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5: Oye, y mañana los casinos, vamos a mira, hablar...
6: disculpa, los casinos, dale, pagan impuesto específico sobre su ingreso bruto, el cual se divide en parte igual, 50 y 50 entre la municipalidad, la comuna y el gobierno regional correspondiente, ¿sí? ¿Ve?
5: Ya, está bien, pero para las otras comunas no.
6: O sea, porque ahí depende, ahí el gobierno regional le viene a asignarle a las comunas que no tienen, porque en la región tenemos 30 comunas, no van a haber 30 casinos, po.
5: No, lógico, sí, sería absurdo, pero en el fondo... quizás por cantidad de habitantes, hacer un reparto, ahí no lo sé. Oye, quiero que mañana hablemos, se está generando un tema por los cobros del CAE, pero más allá de eso, ¿cierto? Es por el informe que la Fiscalía Nacional Económica sacó en enero de este año, que tiene que ver con el retorno económico que ciertas carreras tienen. Lo hemos conversado en el programa otras veces, cuántas carreras de verdad... es necesario que tengan tantos años de estudio.
6: ¿A propósito de lo que planteó el ministro Quirós?
5: Efectivamente, a propósito de lo que planteó el ministro Quirós, sale más caro educar a alguien que lo que va a generar o el retorno económico que va a tener esa carrera en muchísimos años. Yo también considero que la verdad es que hay mucha carrera que a veces no tiene ni siquiera sentido de existir, mira, porque como Andrea, él cambia el nombre, los contenidos son iguales.
6: Nos quedan 40 segundos. Yo creo que es un tema impopular, pero que hay que hablarlo. Estoy de acuerdo contigo.
5: Sí.
6: Y puede ser ingrato para los papás, y puede ser ingrato para los jóvenes, pero yo creo que es necesario que los temas se hablen. Andrea, mire, ya no nos queda nada, tenemos que irnos retirando, ¿cierto? Espero que me pase estoy de verdad. Mañana quiero hablar algo de lo que pasó en Puerto Vara, pero lo cuento mañana. 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Estimados auditores, si quieren escuchar al coordinador de turismo de la Municipalidad de Puerto Montt, Arturo Reyes, que es súper clarito, pueden vernos en YouTube, en el canal El Conquistador Red Los Lagos. A cuidarse, va a seguir lloviendo, va a haber viento todavía, pero mañana brillará el sol, como decían los demócratas cristianos en la época de Frei Montalva.
5: Muy bien, pues. El sol cuando sale brilla para todos.
6: Brilla el sol fue una gran canción de la Marcha de la Patria Joven del año 64. Mira dónde estoy yendo. Ya, que estén muy bien, Andrea.
5: Hasta mañana.

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0: Buenas tardes, ciudadanas y ciudadanas, desde Putre a Puerto Toro. Hoy día estamos sin conductora.
1: Espérate, que estoy aquí con el Pancho Vidal. Espérate, Facu.
0: El heredero. Finalmente estamos con el polo puesto titular, aunque las subrogancias han sido muy interesantes. Lo de Longueira ayer y anteayer fue espectacular. Y los lunes nos toca el futuro candidato a presidente, Johannes Kaiser. Pero hoy día estamos los dos solos y pongámonos al día de las cosas.
1: ¿Qué dijo Longueira ayer? Que no lo pude escuchar. ¿Qué dijo que no había dicho antes?
0: No, Longueira está y reitera su proyecto de, por así decirlo, así lo entiendo yo, como recuperar la alianza de Chile Vamos.
1: La UDI histórica también, ¿no?
0: Claro, pero en la perspectiva de una alianza con Renovación y Evópoli, y en la idea de construir una fuerza más bien de centro-derecha, dialogable con la centro-izquierda. Ese es su objetivo explícito. Así que bien. No le va a ser fácil, creo yo, porque se le levantó Jorge Alessandri como alternativa, y él vuelve a la UDI después de varios años, ¿no? Entonces, pero también tuvo un liderazgo muy notorio, así que vamos a ver cómo es. Además falta tanto tiempo, ¿no? En noviembre. Pero lo están invitando a todas las cosas, porque lo invitaron al Congreso de Alcalde.
1: Yo ahí compartí, no panel con él, pero estuve con él en La Serena, vos.
0: Claro, y ahora, lo que pasa es que a mí cuando me llaman para invitarme a lo mismo, pero como es fuera de Santiago un día de semana, para mí es imposible. Así que el próximo miércoles hay un Congreso Nacional de Concejales en Coquimbo. Claro. Y me dijeron que él iba a estar en la idea era el foro conmigo, pero que no puedo. Así que seguramente va a estar nuevamente con Janet Jara. Para que tú veas.
1: Oye, guiémonos por la prensa nacional a ver en qué está el país.
0: A ver,
1: si uno mira, por ejemplo, querido auditor, es La Segunda. Yo tengo que darle una información a los auditores, que La Segunda la lleva. Junto a otros parlamentarios hemos decidido presentar un proyecto de ley que establece la prohibición de tributar sobre hechos ilícitos. Ya. ¿Y esto por qué?
0: Obvio.
1: Sí. ¿Y esto por qué? Porque usted sabrá que ya llevamos algunas semanas debatiendo sobre la pretensión del Servicio de Impuestos Internos, pero en el fondo no es solo el Servicio de Impuestos Internos, de cobrar IVA por las transacciones que se hacen en las casas de apuestas ilegales online. Ya. Eso a mí la verdad que no me parece. O sea, a mí me parece impresentable que para una dimensión las casas de apuestas online sean ilegales y por lo tanto el Estado de Chile las combate, pero en lo que respecta a generar tributo, les cobra impuestos. Es como una cosa incoherente, no. Inconsistente.
0: Entonces, o sea, cero sentido común. Qué bueno que hicieron el proyecto de ley. Sí,
1: lo presentamos ya. Yo creo que va a haber harta discusión al respecto, así que esperamos ahí. Tuvimos firmas tanto del mundo de, bueno, nuestro, de Renovación Nacional, y también de gente de Evópoli, así que vamos a empujarlo con fuerza porque nos parece que esto tiene que sentar un piso de conversación. O sea, a ver, fuentes tributarias todas las que usted quiera, pero evidentemente actividades ilegales no.
0: ¿Y cuál sería la contraargumentación frente a eso?
1: No, lo que pasa es que lo que se plantea es que al Servicio de Impuesto Interno no le corresponde calificar la licitud o ilicitud del hecho grabado. ¿Qué tal?
0: Que eso le corresponde. No, que al Servicio de Impuestos Internos le corresponde cobrar de impuestos a las instituciones, entidades, unidades que están legalizadas.
1: No, porque lo que nos dijeron, yo lo considero que no es plausible, es que la tarea del funcionario de Servicio de Impuestos es cobrar impuestos, no calificar si lo que cobra es o no es lícito. Porque si no, por ejemplo, tendría que pensar a ver si es que el mercado de barrio al que le está cobrando impuestos tiene la patente al día o no. Mira, es una cosa completamente poco plausible para mí, y por lo tanto me parece que si alguien sostiene una cosa así hay que dejar clarito, establecido, que no se puede cobrar impuestos sobre cuestiones que no son legales. A mí se me ocurren varias cosas más, entonces
0: no, habría que cobrar impuestos. Un forado al puerto de una catedral,
1: hombre. Sí, por eso yo creo que ya hay que sincerar la discusión y, bueno, dar esta pelea nomás.
0: Y dado que afecta recaudación, ¿cómo vamos con qué pasa con la inconstitucionalidad?
1: Sí, le metimos cabeza porque teníamos dos alternativas: o nos metíamos en el impuesto en particular, que en este caso es el IVA, y por lo tanto el artículo 65, numeral segundo de la Constitución, podía generarnos una dificultad, pero más bien nos metimos en el cuadro de las normas generales del Código Tributario. Y por lo tanto, más que referirnos a un tributo en particular, más bien nos referimos a un principio general. O sea que usted, en el fondo, cualquiera sea la figura que establezca, tiene que tratarse de entidades ilícitas. Entonces, de esa manera nos parece que no afectamos ni un tributo en concreto, sino que más bien afectamos la, por decirlo así, la atribución general de cobrar impuestos. Ahora, que va a haber controversia, Ahora, si es que nosotros ni siquiera como Parlamento podemos hacer eso en materia tributaria, entonces yo creo que la facultad legislativa del Parlamento se anula. O sea, menos que eso que queda, pues, que digáis que el servicio de impuestos internos se compone de 4, 5 o 6 personas. Y yo creo que, o sea, en el fondo, la prohibición constitucional tiene que ver con afectar la capacidad financiera del Estado, es cierto, pero también al mismo tiempo el marco general de la tributación evidentemente puede ser parte de las capacidades del Congreso. Exacto. Creo yo. Ahora va a haber discusión, pues, Pancho, sí.
0: Ahora, en este tema más de contexto, ¿por qué, siendo una actividad ilegal, sigue funcionando?
1: Bueno, ese es otro problema. Y sigue además...
0: Que me parece más grave que el más grave, no menos grave lo otro.
1: O sea, es que si ahí le pasa, yo voy a decir una cuestión compleja, pero por ejemplo, hay otra actividad, la práctica sexual con personas, digamos, de sexo, que también es una actividad que no está legalizada en Chile, pero que de alguna manera se tolera como parte del inventario. ¿O no?
0: Sí, claro.
1: Entonces, opera una cosa que se llama el principio de tolerancia, que yo la verdad que nunca lo he compartido mucho. Ahora, uno dice, ¿cómo? El problema que tienes con las casas de apuestas es que además tienen toda su infraestructura digital fuera de Chile. Entonces es muy complejo perseguir jurídicamente su aplicación. Ahora, de ahí a que estas casas de apuestas online figuran como auspiciadores, fíjate que a mí me sorprende. Tú ves un partido de fútbol y están...
0: Claro, claro.
1: Hay como 7.
0: Bueno, es lo que estamos hablando, ciudadano auditor, es de las cosas que no se merece Chile, que es un país serio.
1: Por eso te digo, yo creo
0: porque
1: que...
0: Porque si yo le digo a un alemán de que las casas de apuestas están prohibidas, el alemán lo lleva al estadio, y los dos equipos aparecen con propaganda de las casas de apuestas, bueno, ¿de qué estamos hablando?
1: Por eso te digo, no, yo creo que ahí estamos en una cosa que, mira, en el fondo es la típica cosa en donde nadie ha querido ponerle el cascabel al gato, y por lo tanto estamos como en la tangente. Y yo creo que acá, a ver, hay un proyecto de ley presentado para legislar sobre las casas de apuestas en línea, con limitaciones, con exigencias, en fin, pero mientras eso no exista, la verdad que es una actividad ilegal, está fuera del marco de la ley. Y además tratándose, mira, y tú sabes que la ley de casinos no les aplica, porque la ley de casinos exige una infraestructura física.
0: Claro.
1: Entonces al final estamos en tierra de nadie, pero todo el mundo sabe que se apuesta. Además hay todo un problema, Pancho, de ludopatía infantil, que es muy jodido, porque ni un menor de edad se atrevería al casino Monticello, po. Pero resulta que ahí están jugando en estos juegos en línea que solo te pide autentificar la edad. Es usted mayor o menor de 18 años, imagínate.
0: Ya, estamos al otro lado.
1: Déjame estar ahí. Así que en eso estamos con el
0: pero,
1: tema.
0: Pero sería bueno después tomar iniciativa legal sobre el tema más gordo, ¿eh?
1: Claro.
0: De prohibir. Tú no puedes castigar al emisor de la apuesta, pero puedes sancionar al receptor del auspicio. Claro. Obvio. Ahora, no, ahí hay mucha plata, obviamente.
1: No, claro, hay mucho paño que cortar ahí, pues, Pancho, si esa es la verdad.
0: Ya, ¿cómo va la acusación constitucional?
1: A ver, vamos por lo logístico, ¿no? Se nombró, bueno, ustedes saben que cuando se presenta una acusación constitucional en el Congreso, ahí se forma lo que se llama una comisión instructora, ya que son 5 diputados elegidos por sorteo, que además no se pueden reemplazar, eso es bien inédito, ¿eh? En otra legislación. Entonces esta gente es la que instruye, si mal no recuerdo, la que terminó presidiendo es la Marcela Hernando, y la correlación de fuerzas son 3 opositoras. Es 3-2, claro. Entonces ahí se analiza, el ministro Grau, en este caso a través de su abogado, que es don Patricio Zapata, va a tener 10 días para contestar, fue notificado ayer, miércoles, por lo tanto va a tener hasta el 20, que es, aprovechemos a mirar aquí, el 20 es el próximo sábado. Es probable que conteste antes. De ahí la comisión va a tener 6 días para poder instruir el informe, que probablemente lo va a hacer antes para no votar el sábado 27.
0: Claro.
1: Creo yo, pues ahora aquí tenemos para todos los gustos. Pero
0: donde necesito rigor es 3-2 nominal, pero yo escuché la opinión de la diputada Joana Pérez, que está en la bancada de Renovación Nacional, y ella era más bien partidaria de no a la acusación.
1: Lo que pasa es que yo creo que todavía para tener juicios categóricos es temprano, porque es, a ver, es un hecho que hay opiniones encontradas en mi comité. Yo por eso he sido súper cuidadoso de no adelantar juicios, porque al final ¿ya? yo estoy en una posición de jefe de bancada y trato de ser respetuoso de esa diversidad. Pero efectivamente la diputada Pérez ha sido más bien crítica. Yo te diría que el diputado Jorge Guzmán también ha sido bastante crítico. La diputada Sandón, bueno, lo ha dicho públicamente, tiene muchas dudas. Y por otro lado, hay algunos diputados de mi comité, el caso de Francisco Rego, por ejemplo, que la firmaron. Y por lo tanto en esa dirección se mueve. O sea, todavía hay mucha incertidumbre. Yo te diría, bueno, entiendo que el PDG hoy día estaría avanzando a decir que está a favor. Y con eso, claro.
0: Pamela Giles llamó a apoyar la acusación.
1: Claro. Así que va a estar enredada la cosa.
0: Y en la bancada se conversó sobre que el diputado de la bancada integrante Orrego haya ido a visitar la bancada de la UDI.
1: ¿Sabes qué? No, yo esa cuestión como que nadie sabe. A ver, yo honestamente no tengo primera noticia que tengo una cosa así. Lo conversé, la verdad que yo creo que Pancho más bien es un militante histórico del partido, o sea, lleva 22 años en Renovación Nacional. Él mismo ha dicho que Renovación Nacional es parte de su historia, no es una novedad para nadie, que él tiene mucha cercanía con Carlos Larraín, de hecho me atrevería a decir que es su mentor político. Y por lo tanto, para mí, la verdad que nunca he escuchado una cosa así y no veo que
0: no, esté en el de Pancho.
1: Sí, el Mercurio lo llevó. Sí, no, claro. Mira, yo la verdad que no he visto nada de ese tipo. Y tengo la sensación, Pancho, de que en el fondo yo creo que Orrego se siente con la misión de defender desde Renovación Nacional esos planteamientos. O sea, no lo veo en una cosa distinta a esa. Pero bueno, acá yo no voy a hablar por él, por supuesto.
0: ¿Y oye, cómo me llama la qué se percibe en Renovación Nacional sobre lo que puede pasar en el Senado, en la ley grande, la ley de reconstrucción?
1: O sea, para nosotros ha sido una novedad, que hoy día, junto al diputado Araya, que es sabido que está ha expresado en distintos espacios que él no está cerrado a votar a favor de la idea legislativa.
0: El senador Araya.
1: Claro, el senador. Hoy día el senador Celi, también del PS, también dijo que una ley como esta no se puede votar, voy a leerlo textual, uno no se puede negar a legislar de amurrado.
0: Claro.
1: En el fondo aquí esta cuestión hay que estudiarla. Mira, yo creo que una de las cosas que son desafiantes para lo que viene es que el Senado es una instancia menos, ¿cómo decirlo?, menos polarizada que la Cámara. O sea, lo que uno esperaría es que no transformemos entonces las dos cámaras en lo mismo, porque si no, la verdad que ahí sí que se empieza a complicar la subsistencia del bicameralismo en Chile. Entonces, en general, el Senado ha sido más ponderado, y yo creo que haciendo eco de eso, los senadores están tomando el tiempo de hacer las cosas distintas. Y también yo quiero contarle al auditorio, en Renovación Nacional le hemos planteado al ministro que además del CENSE y el tema de las plataformas, en el Senado queremos discutir con mucha profundidad el tema de las contribuciones. Y entiendo que esa conversación se está desarrollando, que la están liderando ahí la senadora Gatica y el senador Longton, que son el jefe y subjefe de bancada respectivamente. Entonces, yo te diría que yo creo que va a ser una ley de tramitación distinta a la de la Cámara.
0: Ahora, el ministro Quirós públicamente ha dicho que no va a reponer el artículo que perdió, el artículo octavo que tiene que ver con las plataformas, pero sí va a reponer el CENSE.
1: Sí, ahí lo que nos transmitió a nosotros en una reunión que tuvimos es que va a reponer, pero no la eliminación de la franquicia, sino que lo que va a hacer es establecer un cambio. O sea, en el fondo, ahí hay que ver, no sé en qué se va a traducir eso. Ojalá, no sé, pues lo aconsejable es que a uno, más que pillarlo de sorpresa en la comisión, digamos, esta cosa se haga bien. Uh-huh. Vamos a ver.
0: Ya, y en el tema del CAE, ¿cuál es la solución en tu opinión?
1: Chuta, man. A ver, en el CAE se están tomando tres cosas que yo considero complicadas, Pancho. La primera es que es un hecho que el gobierno anterior fue muy irresponsable en este tema. Muy irresponsable. Y quiero explicarle a los auditores por qué. El presidente Boric, uno de sus compromisos de campaña fue condonar el CAE. Y es un hecho la causa, podemos discutir más o menos, pero si tú a alguien le dices, oye, mire, no te preocupes, te voy a condonar la deuda, que esa persona no pague, a ver, yo no hago un juicio moral, digamos, O sea, uno siempre esperaría que uno pague sus deudas, pero si el que te está llamado a cobrarte dice, no te preocupes, no te voy a cobrar, esta cuestión no es filantropía. Entonces claro. ahí hay un tema. Lo segundo es que todo este tema de las atribuciones de la tesorería, yo creo que para todos ha sido una sorpresa. Efectivamente se aprobó en su minuto. Lo que pasa es que, para que los auditores lo capten, cuando la tesorería le compra un crédito al banco, el banco probablemente, o no probablemente, ya inició una cobranza y por lo tanto toda la parte del mérito ejecutivo, como estamos en presencia de un pagaré, ya está en marcha. Entonces, ¿ya? En el fondo, lo que está en discusión, Pancho, es si la tesorería ahí actúa con la capacidad de embargar directamente la cuenta. Y fíjate que hay fallos contradictorios. Hay un fallo de la Corte de Apelaciones de Arica que dijo que no, y hay otro fallo de la misma Corte de Apelaciones de Arica y de la Corte de Apelaciones de Valparaíso que dice que sí, que la tesorería en estos créditos actúa de acuerdo a sus potestades y por lo tanto puede embargar directamente las cuentas corrientes, que es lo que ha estado ocurriendo. Pero ahí hay como un dilema, por decirlo así, jurídico, ¿ah? Que la Corte Suprema en algún minuto va a tener que zanjar. O sea, esto de que la tesorería pueda decretar embargos directos de las cuentas bancarias y por lo tanto en castellano, auditores, emite un mandamiento de ejecución y embargo dirigido al banco para que el banco prohíba hasta cierto monto o por la totalidad de la cuenta, en ciertos casos los giros, es una cuestión súper agresiva. Pues, y lo último, yo te diría, es esta disputa entre que, por un lado, el gobierno dice, mire, nosotros le avisamos en abril a la gente, tuvo abril, mayo, no pagó, bueno, le embargamos. Pues. Por otro lado, la gente te dice, a mí me han llegado algunos casos, nosotros fuimos, pero la verdad es que me piden un pie, que es imposible para mí pagarlo, yo estoy dispuesto a pagar una cuota mensual de tanta plata, pero si para poder entrar a la cuota mensual a mí me piden un pie de 2 millones o de 3 millones, digamos, y aquí hay una vieja regla, pues Pancho, si el que gana 1 millón gasta 1 millón, el que gana 2 millones gasta 2 millones, y el que gana 5 gasta 5. Pues en el fondo, por regla general, te fijas, algunos tendrán capacidad de ahorrar, pero el grueso de las personas gastan lo que ingresan. Pues entonces, a mí cuando me hacen esta diferenciación de los ingresos, yo la entiendo, pero tengamos a la vista también que una persona que gana 3 millones, pero tiene 3 hijos, tiene una persona de adulta mayor a cargo, con gastos de salud, qué sé yo, oye, esos 3 millones son distintos al gallo que gana 2 millones, pero vive no, y yo sé que esto, por favor, que nadie lo sienta como una discriminación para nadie, pero una constatación de una realidad nomás. Pues. Entonces, claro. Yo lo que he tratado de pedirle al gobierno es entendiendo que la regla general es que si alguien debe plata, la tiene que pagar. Parte de lo que hay detrás de tener una mirada con sentido realidad es abordar aquellos casos distintos de manera distinta. Fíjate que una de las polémicas, y con esto termino para alargarme, pero me he metido mucho en el tema. Tú sabes que de acuerdo al artículo 57 del Código del Trabajo está prohibida el embargo de las remuneraciones y las cotizaciones previsionales. ¿Qué te dice la tesorería? Que yo entro a la cuenta corriente y no tengo cómo distinguir qué es remuneración y qué no, por lo tanto embargo todo. Yo creo que eso es... O sea, eso no es del todo correcto.
0: Bueno, ahí el debate se va a profundizar porque la radicalidad en la forma de recaudar te genera una reacción.
1: Lógico.
0: Porque al que le quitaron todo lo que tenía en el banco quedó en cero. Porque ¿cómo se practica el mismo sistema con los papitos corazón?
1: Bueno, ahí en el fondo lo que hacen es que te congelan aquella parte de la deuda y te la retienen, pero yo entiendo que como es en el marco de un juicio ejecutivo, tú puedes oponer tercerías, tú puedes oponerte ese embargo. Acá, investiguémoslo bien, pero entiendo que acá lo firme que es que el mandamiento de ejecución y embargo lo emite directamente la tesorería. Entonces te paralizan la cuenta, po. Entonces en el fondo el banco no puede hacer giros.
0: Claro.
1: No, un temazo complejo. Así que... No, yo te digo, Pancho, esto hay que darle una vuelta. Nosotros al menos le planteamos al gobierno, digamos como se lo planteamos, se dieron cuenta de que habían casos inferiores a 3 millones y medio, que ese fue como el horizonte monetario que pusieron, pero yo creo que no es suficiente, fíjate. Yo creo que hay que mirar. Mira, yo me lo voy a contar a los auditores. Yo tengo un caso de una chiquilla que, claro, en el ejercicio renta del año pasado figuraba con cierta cantidad de plata. Por lo tanto, la tesorería funcionó sobre la base de esa base, le tiró el mandamiento de ejecución y embargo, y la verdad es que esa persona estaba ganando la mitad. Entonces, la liquidaron. La liquidaron. Y fue a tratar de repactar su deuda y le piden un pie que excede el ingreso mensual. Entonces, se tuvo que endeudar con 2 personas más. Entonces, ahora no solo le debe al banco, o sea, la tesorería, en el fondo, sino que además le debe a 2 personas más. Entonces, claro, cuando el ministro Quirós dice que pide un crédito de consumo para pagar el pie, puta, no sé, a mí todo eso no me suena.
0: No. Además, la tasa de interés del crédito de consumo te la regalo.
1: Claro, entonces no, yo te diría, no, esto hay que meterle un poquito de sentido realidad, ¿eh? Creo yo.
0: ¿Y hay posibilidad de legislar sobre eso o son todas normas administrativas?
1: Todo esto administrativo, pero siempre la oposición presentó un proyecto de ley que yo no lo entendí muy bien, porque le pusieron sueldo seguro. Yo le explicaba a los colegas, y esto ya está regulado en el Código del Trabajo. Ahí voy a revisar para no estar dando mal el artículo. Creo que es el artículo 57, Pancho. Pero entonces no veo que hay que regular. Si la pregunta del millón es que en el fondo lo que te dice la... Sí, el artículo 57. Lo que te dice la tesorería es que no tiene cómo distinguir en la cuenta qué es sueldo y qué no es sueldo. Pero ahí uno lo que podría decir, oye, a ver, interoperatividad del Estado, averigua en el Servicio de Impuesto Interno cuánto es la renta declarada el último mes. Entonces, al final, si aquí... La pregunta es, ¿vamos a ponerle sentido realidad a esto? O, porque fíjate que hasta aquellas cosas que son justas, como cobrar las deudas, pueden transformarse en algo insoportable.
0: Claro, transformas al deudor en una víctima cuando abusas como victimario. Ese punto.
1: Y además,
0: más viejo que el hilo negro.
1: Y además yo tengo la impresión que todos nosotros lo que queremos al final es que la gente se incorpore a la dinámica del pago.
0: Claro.
1: ¿Te fijas, no? Entonces, cuando tú dices, mire, usted gana 1,500,000, ya, ok, repactemos su deuda, va a empezar a pagar 80 lucas, pero el pie para entrar al sistema son 2 palos, tú dices, claro. No, pues si yo...
0: si yo si feliz vos de pagar 80 nomás, ¿cómo voy a pagar de un zapatazo 2 palos? Bueno, hay criterios de una burocracia completamente fuera de la realidad. Pero mira cómo se abrió un tema, porque yo siempre he pensado que la deuda del CAE y cualquier deuda hay que pagarla. De hecho, la propia ley del CAE original, y que se mantiene, le da la posibilidad al décimo año de cancelar la deuda. Además, le dice que es el 10% de su ingreso. Además, le dice que si está cesante no puede seguir pagando. Cuando tú tienes todas esas condiciones de flexibilidad y la contraste con que te embarguen la cama de la casa, es completamente loco.
1: Sí, no, yo creo que esta cuestión hay que mirarla. Por eso te digo, ¿sabes lo que pasa, auditores? Miren, yo insisto, porque esto me ha costado pelea en mi sector político, incluso con mis cercanos. Yo obvio que estoy de acuerdo con que se cobre y que la gente que puede pagar, pague. Si todos entendemos eso, si nadie aquí... Yo no soy del equipo de Boric con la condonación. Yo eso no estoy de acuerdo porque creo que la condonación termina premiando a mucha gente que pudiendo pagar no pagó y termina perjudicando a aquellos que con dificultad pagaban. Digamos, pagaron, ¿te fijas? Ajá. Yo no soy de ese equipo, pero creo que la cobranza tiene que hacerse con sentido común. Y ahí hay dos cosas que a mí no me calzan. Esta manera de ejercer la atribución por parte de la tesorería y en segundo lugar esta dinámica de que te ofrecen una cuota baja pero con un pie de entrada muy alto. Eso es raro porque en el fondo te inhabilita el acceso a una deuda razonable. ¿Te fijas?
0: Eso te diría. Este va a ser el tema de los próximos días y del fin de semana, ciudadano.
1: Bueno, el tema de los próximos segundos es que nuestro radio operador nos pide pausa
0: para que
1: a nuestros queridos auspiciadores, dentro de los cuales no está la fábrica de cigarros, pero hay otras que podrían ser temas cercanas.
0: Sí, claro. Chile tabaco. ya. Volvemos en 3 minutos.
1: Muy bien.
2: Bueno, le cuento. 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
1: Muy bien, auditores, seguimos en esta tarde de día jueves 11 de junio, día en que mi abuelo Mario habría cumplido 101 años. Que en paz descanse, un abrazo enorme al cielo. Oye, a ver, seguimos. Aquí vamos a usar como referencia un marco común que es la prensa nacional. Efectivamente, el diario La Segunda trae la competencia interna de nuestros aliados, donde aparentemente el candidato del actual oficialismo de la UDI sería Jorge Alessandri, el actual presidente de la Cámara, y por decirlo así, por en oposición estaría el por lo opuesto de este programa algunos días, don Pablo Longueira. Así que ahí yo
0: esa
1: creo que
0: va a ser una interesante elección en la UDI.
1: Yo creo que si llega a concretarse esa elección, porque aquí lo que trae la segunda es que no se descarta una lista de consenso, yo te diría que ahí se puede producir un... O sea, si se produce una elección, yo te diría que se va a producir una elección que yo creo que es competitiva.
0: Claro. Además tiene elementos generacionales.
1: Claro, claro. Así que ahí vamos a ver. Vamos a ver qué pasa.
0: Oye, en otro tema, el sábado o domingo leí una columna en el Mercurio de Jorge Correa sobre el tema del registro de vándalos. No sé si lo leíste.
1: No la leí.
0: Ya, léela porque.
1: No la leí, porque se me dice la ley.
0: Oye, porque Correa dice, mire.

0: constitutivas de delito, y habría que ver si no son constitutivas de falta, serían calificables como incivilidades. ¿Ya? Y a partir de ahí, yo te diría que se va a crear un registro con esa información. Yo, si mal no recuerdo, la voy a buscar acá, porque lo busqué el otro día, hice una pequeña investigación, y esto tiene que ver con una normativa británica. Rellénate un poco y yo te la voy a buscar. Creo que se llama No Social Behavior, una cosa así, que tiene que ver con cosas que no son en estricto rigor
1: Ni
0: delitos ni
1: delito ni
0: falta,
1: falta.
0: pero que son conductas poco non-sociales como asociales, ¿eh? Me imagino
1: Exacto.
0: que será orinar en espacios públicos, cosas de ese tipo. Así que
1: Pero
0: eso.
1: orinar en un espacio público es una falta que te lleva al juzgado de policía local.
0: Sí, es
1: Andar
0: una.
1: curado en la calle también, pues. Entonces, la tesis de Correa es que el listado de incivilidades ya, o tienen sanción en distinto nivel, pero tienen sanción. Entonces, el argumento de él era, ¿para qué? Ahora, la otra cosa es aumentar las sanciones, aumentar las penas, pero el registro probablemente tal, según Jorge Correa, ya existe por la vía de las normativas vigentes.
0: Mira, aquí hay algunos ejemplos, mira, para que veáis. Si efectivamente yo no estaba tan perdido. Hay una ordenanza en el Reino Unido que efectivamente descansa en una legislación del 2014 que se llama la Antisocial Behavior, y ahí hay una ordenanza que se llama la Public Space Protection Orders, o sea, en el fondo, ordenanza de protección de los espacios públicos. Fíjate, así, mendicidad agresiva. Andar en moto o en scooters a alta velocidad en espacios públicos. Consumo de sustancias estupefacientes en espacios públicos. Beber alcohol en plazas y espacios públicos. Y genera sanciones administrativas y multas. Mira, en Singapur, que se ha puesto muy estricto, escupir, actos vandálicos, rayados en el espacio mobiliario y consumo indebido de sustancias en los espacios públicos. En Francia y en España, lo que hay, mira, en España, en Barcelona, se habla una cosa que son las ordenanzas de civismo. ¿Qué tal? Para micción, esa es la expresión española, que en castellano, auditor, es orinar. Micción en la vía pública, prostitución, deterioro del mobiliario urbano y grafitis. Entonces, te fijas, esto no es que se nos ocurra acá. Entonces, vamos a tener que ver, por eso yo digo. Aquí hay que esperar, el gobierno evidentemente tiene una responsabilidad, que es presentar un marco legislativo, y a partir de ahí vamos a tener que discutir. Pero yo lo que me interesa que el auditor le quede en la cabeza es que esto no es una cosa tan novedosa. En otros países esto se ha establecido más a nivel de ordenanza, en el Reino Unido han sido un poco más agresivos, pero que tiene que ver con esta idea, con que esto no es constitutivo ni de falta ni de delito, sino que más bien es una incivilidad.
1: Ahora, ojalá que no copiemos a Singapur porque estaría la mitad de Chile preso que los que escupen un pollo en la calle.
0: Pero es que, yo me imagino, no, si la sanción no es que los metas presos, po.
1: Oye, otra pregunta porque he estado todo el día en otra.
0: ¿Qué
1: ¿Qué pasa
0: pollo? ¿Qué
1: en
0: pollo?
1: Perú? ¿Qué
0: ¿Qué
1: pasa
0: pollo?
1: en Perú?
0: Bueno, y el último recuento que tuve, auditores, en Perú están compitiendo muy codo a codo, lo que podríamos decir, una candidata de derecha y otra de izquierda. La candidata Keiko Fujimori compite contra don Roberto Sánchez. El último recuento que fue hace un ratito, daba a Keiko Fujimori como ganadora por, voy a mirar aquí el número porque lo tenía, un segundo, Pancho, que era una cifra increíble, es que, ay, pucha, ¿dónde lo anoté? Pero eran como 450 votos, era una
1: Sí,
0: cosa
1: eso es lo que
0: así,
1: yo leí,
0: sí,
1: 450 votos.
0: claro, una cosa así
1: En un
0: sorprendente.
1: universo de 16 millones de
0: Sí,
1: electores.
0: sí, sí, sí.
1: Porque cada
0: No.
1: uno tiene como 8 millones.
0: No, sí, ya estamos, mira, ya estamos, mira. El último recuento que yo vi, que lo tengo aquí. Keiko Fujimori, 9.032.900, o sea, perdón, 9.032.651 votos con el 50, escúcheme, auditor, 002% contra don Robert Sánchez, que tiene un 49,998%. Pero imagínate, ¿no? Eso no tiene ninguna posibilidad, auditores, de no terminar en el Tribunal Electoral. Ninguna, ninguna.
1: Exacto.
0: No, ninguna,
1: ¿Y
0: ninguna.
1: cuánto falta?
0: Faltan escrutar como el 5 o 6% de las mesas.
1: No deja de ser.
0: No deja de ser, sí. No, y además hay los que entienden, porque mire, yo tengo varios chats de colegas.

0: de otros países. Un poco lo que pasa en Chile, ¿no? Mira, si las mesas que faltan son de los sectores rurales, entonces se va a inclinar para acá. No, pero es que falta el voto extranjero que favorece a Fujimori. Mira, cada uno tiene su tesis a esta altura, pero cuando, tú entenderás que cuando la diferencia es así, tú
1: Ahora
0: sabes
1: quiero
0: que
1: decirle
0: yo.
1: a Ciudadanos que lo más parecido a esta experiencia peruana la tuvimos en Chile en la elección de Pedro Aguirre Cerda versus Gustavo Ross Santamaría. A mí siempre me llamaba la atención. Ahí Pedro Aguirre Cerda sacó 222 mil votos y Ross 218 mil. Entonces lo que te da es muy parecido a los porcentajes. Podría Pedro Aguirre Cerda haber ganado con el 51 y el otro haber perdido con el 49-9. Impresionante, ¿eh?
0: Impresionante.
1: 4.000 votos. No, pero esto sería, yo creo, un récord mundial, lo que tú me estás relatando.
0: Ahora hay que esperar, yo creo que igual nos gusta o no nos gusta, hay que esperar el resultado final en urna y después obviamente va a venir la imputación de las mesas, olvídate.
1: Claro. Además, en el caso del Cervel peruano, el resultado lo vamos a tener como por ahí por abril del próximo año.
0: Sí, claro.
1: ¿Eh?
0: Así
1: Ay,
0: que,
1: ay, ay.
0: pero ahí uno se da cuenta, auditores, por eso. Cervel, 9 de la noche el cómputo, del mismo día.
1: Exacto,
0: No, es una
1: exacto.
0: cosa. Nosotros damos
1: Oye,
0: por obvias esas
1: y en
0: cosas y no
1: otras
0: son nada de
1: materias,
0: obvias, po.
1: a ver, en otras materias donde en nuestra política editorial es no juzgar, pero que se constituyen un acontecimiento político. La acusación de la fiscalía contra nuestro alcalde de Vitacura, oye, 29 delitos y le piden 28 años de prisión a Torrealba. Imagínate.
0: Sí, pues. Bueno, a ver cómo
1: Ahora,
0: son estas cosas, hay que esperar que los fallos se
1: obvio,
0: dicten.
1: pero ahora, además, ahora el senador Kusanovich, ¿te enteraste de?
0: Supe, supe.
1: Ya. Ahí es muy parecido a la acusación que está recibiendo la senadora de tu partido,
0: El Flores.
1: Flores. Ay, ay, ay. Y a la senadora Flores se le cruzó además un video completamente ilegítimo, descarado, de su vida privada. ¿En qué mundo estamos, weón?
0: No, sí está compleja la cosa.
1: Ah.
0: Está muy
1: ¿Y qué me
0: compleja.
1: decís de Zaliazni?
0: Bueno, a ver, pues si todas estas cosas al final tienen que esclarecerse, pues Pancho, si en el fondo yo creo que lo bueno del Estado de Derecho chileno, que yo siempre me encargo de decirlo, es que en países bastante cercanos a nosotros estos casos no serían posibles de investigar o se taparían. Aquí en Chile, en cambio, yo una de las cosas que destaco es que la legislación y la judicatura opera con vehemencia respecto de todos los casos. Entonces, yo creo que hay que dejar que las instituciones hagan su trabajo. Yo al menos siempre trato de enfatizar que la política ojalá no se meta mucho, porque cuando se mete la política, normalmente el perjudicado son las partes. Aquí lo que interesa es que haya un juicio lo más objetivo posible, lo más riguroso posible. Así que yo lo que le deseo a todos es que aquí se investigue hasta las últimas consecuencias.
1: Exacto.
0: Oye, yo quiero recomendarle, auditorio, una entrevista que viene en el diario La Segunda, al
1: ¿Ya?
0: final, de un caballero que se llama Jorge Gutiérrez. Jorge Gutiérrez es una persona experta en distintas investigaciones, periodista en la Universidad Complutense de Madrid, y sacó un libro que se refiere a la pornografía, la trampa del sexo digital, se llama. Y fíjate
1: ¿Ya?
0: que ha ido investigando el tema de la adicción a los contenidos para adultos. Y
1: ¿Ya?
0: fíjate, la entrevista es extremadamente interesante, porque son cosas. Él tiene una plataforma web que se llama Dale una Vuelta, como en el
1: ¿Ya?
0: fondo, para pa invitar especialmente a las personas más jóvenes a meditar esto. Y la afirmación que hace es que básicamente hoy día esto está completamente masificado a través de, por supuesto, las pantallas de celular. Y que lo que hace 40 años se estimaba extremadamente extremo, hoy día la verdad que es un pelo a la cola para lo que se consume. Entonces, ojo con esto, que esto es otro de los temas. Yo tengo en un ratito más un debate ya en una universidad respecto de los contenidos de las pantallas, y esto es un tema que normalmente se ha dejado de tocar, pues ya se ha normalizado, pero que es extremadamente grave.
1: Así es.
0: Pero bueno.
1: Oye, ya tenés que irte a tu reunión.
0: Sí.
1: Mañana tenemos nuestra conductora, que es guardia marina, reservista naval.
0: ¿Cuál? Ah, ¿por qué?
1: así que nos vemos mañana, por pues, ciudadano.
0: Oye, a propósito de lo que comentabas tú, mira lo que pone aquí el alcalde de Independencia, quien conozco bien. Pone, el registro de vándalos no se puede convertir en un registro de personas vulnerables. ¿Qué tal? No, si todo
1: Ese
0: esto.
1: ciudadano, fíjate, me encantaría conocerlo porque lo encuentro súper sensato.
0: Sí. O sea, no, dijo esta cosa. Oye, y hoy día comienza el Mundial de Estados Unidos y México.
1: Oye, ¿cómo? ¿Y el partido de las 3 de la tarde, qué pasó?
0: No sé, pues, veamos. A ver, jugaba, ¿qué jugaba México contra
1: México con Sudáfrica.
0: Sudáfrica? A ver, ¿en qué terminó? Ganó 1-0 México.
1: Ah, ya.
0: Ah,
1: Viva el
0: no.
1: Chauvin, viva el Chauvin, viva
0: Creo
1: el
0: que
1: Chauvin.
0: ganó 1-0. Ahí vamos a ver cómo
1: Ya.
0: termina.
1: Vamos a
0: Oye,
1: tener harto fútbol, ¿eh?
0: harto fútbol este fin de semana, partidos clave. Acuérdense de
1: Claro.
0: mí, Brasil contra Marruecos, partidazo, y
1: Ah.
0: Países Bajos contra Japón, ¿eh? Ojo con Japón.
1: Sí,
0: Ojo con
1: sí.
0: Japón. Países Bajos siempre es candidato, más conocido como Holanda.
1: Claro.
0: Pero ojo con Japón. Ya. Oye,
1: Ya.
0: yo tengo que dejar auditores. Entiendo que ya se acaba este programa porque
1: Así
0: tengo que ir
1: es.
0: a
1: Nos
0: debatir.
1: vemos mañana con la Guardia Marina.
0: Ya,
1: ¿Ya?
0: Guardia Marina. ¿Y tú qué
1: Listo.
0: vendrías siendo la Guardia
1: No, yo
0: Socialista?
1: soy un teniente en reserva del ejército en sueño. En sueño.
0: Ya, chao, en sueño.
1: Ya,
0: Que
1: chao.
0: vaya bien, chao. 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

0: está usted?
1: Oiga, yo, ¿sabe dónde estoy?
0: ¿Dónde se encuentra?
1: En la ciudad de Rancagua estoy.
0: Ya, la ciudad vine, histórica.
1: En
0: ¿ya?
1: La ciudad histórica vine porque yo fui testigo del juicio de un muy amigo mío.
0: Me contaste, sí.
1: Muy amigo mío que estaba en el tema de familia, tiene que ver con los hijos. Y se alargó y eran las 4:30 y yo estaba acá todavía. Entonces,
0: y andaba ahí con su equipamiento, tus cosas.
1: Todo, yo ando siempre con todo por si me pilla alguna.
0: ¿Y a dónde te metiste? ¿En un hotel, en algo?
1: No, estoy en la casa de los papás de Pablo que vienen acá en Rancagua. Así que estoy aquí en el living, me dejaron a mí para la conexión, con internet, con todo perfecto.
0: Maravilloso.
1: Así que me conecté desde acá, fue un día súper bueno además, a él le fue bastante bien, que era lo que queríamos y esperábamos y todo, así que estoy muy, muy, muy, muy contenta. Oiga, y bueno, partamos por lo frívolo, ¿no? Partió el Mundial.
0: Oiga, no, mire cómo estoy. Estoy vestido de... Claro.
1: No. Si le dije que parecía comentarista deportivo.
0: Exactamente.
1: Claro, comentarista deportivo, además con los audífonos, así como...
0: Exacto. Partió el Mundial, cambió todo.
1: Ahí fíjese así como que dice, y le pasa 10, no sé qué, yo no sabría
0: decirlo, pero... Yo tampoco pero relatar, además yo he expresado cuestiones que pienso, porque son completamente contraintuitivas en este minuto, pero yo tengo muy mala opinión del periodismo deportivo, muy mala, a tal punto que creo que ni siquiera forma parte del periodismo, sino que más bien es una cuestión de extensión, no sé, y además que hay un señor que relata, no me sé el apellido, relató el partido inaugural hoy día para la televisión chilena, Chilevisión, creo que chiquito. Oiga, un gritón de aquellos de marca mayor. Entonces quedé muy disgustado. Pero bueno, feliz por haber visto la inauguración del Mundial con esta ridícula de la señora Sheinbaum no estando en la inauguración.
1: Que no fue. No, parece que le regaló la entrada así como a alguien, claro, como diciendo, claro, la entrada es muy cara, yo no voy a dar el ejemplo de ir a un estadio que la entrada costó cara. Se lo regalo a alguien y todo, bueno.
0: Bueno, oiga, pero estupendo partido, o sea, el partido fue malito.
1: ¿Era qué? ¿Era Sudáfrica?
0: Con México, el local.
1: Con México, ¿cierto? ¿De local?
0: México local, Sudáfrica, país debutante con el local, que si no me equivoco fue el partido debut del Mundial de Sudáfrica 2010. Mira,
1: sí,
0: lo
1: eso decían. Diciendo,
0: pero
1: sí,
0: al revés. Sí. ¿Eh?
1: Estás en lo correcto.
0: Correcto.
1: Jugando, el local era Sudáfrica, pero también era México-Sudáfrica. Lo leí en los diarios, no es que yo lo supiera, no creas que...
0: Por supuesto.
1: Que se tal.
0: Oye, y 2-0 los mexicanos jugando... Yo creo que va a ser una suerte de tónica. Podrían haberle hecho 4-0 a Sudáfrica tranquilamente. Un equipo absolutamente amateur, de muy bajo nivel. Y México haciendo lo justo, pero ni siquiera moviéndose mucho. ¿Ah? Si le esforzase mucho, le hizo 2-0, pudiendo haberle hecho 2-3 más. Así que yo creo que esa va a ser la tónica. ¿Eh? De
1: ¿Tú decías el otro día 48
0: claro, equipos. Hay algunos equipos que no han estado nunca, que no merecen estar en el Mundial, que no tienen el nivel de juego, versus otros que, por supuesto, son candidatos favoritos. Mis candidatos son, bueno, no quiero mencionar España porque usted va a saltar por otras razones.
1: Mi favorito te voy a decir que es Holanda, Países Bajos.
0: ¿Países Bajos? Bueno,
1: sí, puede ser. Portugal, en segundo lugar, Portugal.
0: Déjeme contarle a los
1: España.
0: A los auditores que doña Lore encuentra muy buen mozo a los jugadores españoles.
1: Oye, sí.
0: No.
1: Qué sorprendida. Estaba diciendo que es como que a uno le podrían decir, a ver, ¿cómo se imagina el hombre así como guapo, según su gusto personal? Porque tú sabes que en inglés no hay nada escrito. Mi gusto puede ser el gusto muy distinto
0: los colores.
1: De otra persona, de una amiga mía. A veces yo puedo decir hoy qué feo y ella me puede decir hoy qué guapo. Así que el gusto no es universal. Pero si a mí me dijeran así como, imagínate al jugador de fútbol así 10 puntos por la inteligencia artificial, parecen creados por la inteligencia artificial alguno.
0: Sí, ¿eh?
1: Muy guapo. Sí, hay unos jugadores españoles muy guapos.
0: España-Brasil, yo creo, no eres siempre. Brasil para mí siempre será candidato el número uno. Ojalá que no Argentina, pero esta cuestión de ego que tenemos, ¿no? Que otra vez Argentina siempre nos ganan y qué sé yo. Pero va a ser un mundial raro, atípico, de 48 equipos, de 32, que eran los habituales.
1: Harto más, po.
0: En vez de 64 partidos, 104 partidos. Entonces ahí hay business, hay negocio, hay derecho de transmisión, hay mucha lucra de por medio, que la FIFA ha elegido tomarse este mundial como un mundial económicamente más rentable que los anteriores, probablemente. Hay estimaciones que va a sacar el limpio la FIFA aproximadamente 13 mil millones de dólares de este mundial. Así es que
1: imagínate, 3 semanas.
0: Nada.
1: Y hubo revuelta, hay gente protestando, entiendo que hay gente que no está de acuerdo, o eso no ha empañado nada este.
0: Hay gente que califica esta suerte este mundial, particularmente este 2026, como una suerte de mundial del post-fútbol. Un fútbol que ha cambiado mucho, que es mucho más un negocio. Que tiene reglas distintas de las típicas, por ejemplo, no sé si viste el partido un rato, pero no. Este partido tuvo, en vez de un entretiempo de solo 15 minutos, tuvo como en el básquetbol, 4 tiempos, porque tienes la posibilidad de, en la mitad de cada tiempo, hacer una suerte de pausa de refrigeración para tomar el líquido, no tengo idea. Una cuestión muy, muy, muy, muy atípica, pero eso es un detalle, ¿no? Está el tema del VAR, está el tema. No sé,
1: Oye, leí una encuesta que decía que la gente no confiaba en que, en realidad, cuando uno dice que gana el mejor, no confiaba que en este mundial fuera a ganar el mejor. Finalmente, esta cuestión es todo un negocio, la gente tiene esa idea de que es todo económico y finalmente el quien gana el mundial se puede arreglar y que ya está listo, ya se sabe. O sea, una cosa como que la gente no, ya no cree que un mundial de fútbol sea al azar, como ha sido siempre,
0: veremos,
1: ¿no? Un juego al azar, sino que es una cosa que está toda arreglada.
0: El fútbol no es un juego azar, es un juego de habilidad física.
1: No, es un juego, pero me refiero, que lo que pase en la cancha sea el resultado final. La gente dice, puede que pasen cosas en la cancha que finalmente el VAR y otras, los jueces y todo pueden terminar.
0: Bueno, arreglar, que no sea, claro. Hay sus pequeñas. Oiga, ya, ¿qué
1: cosa? Sí, yo le quería comentar, lo hemos comentado antes, pero... sobre estas modificaciones que el Partido Comunista le quiere hacer a la ley Nahín Retamal. Que me
0: Se
1: parece.
0: Apoyo,
1: ¿eh? Es que eso, justamente a eso, más allá de las modificaciones, que las podemos comentar acá, las tengo anotadas, pero me impresionó el cero apoyo, porque finalmente la política también juega un poco a hacerle un gallito al oficialismo, ¿cierto? La oposición, digamos. Hacerle un gallito, a entrampar. Y la postura del Partido Comunista era que ahora ya como que las Fuerzas Armadas, los carabineros pueden llegar y pegarle a todo el mundo sin sanción porque lo llevan a una cosa caricaturesca, ¿no?
0: Eso, déjame cortito respecto a eso, aclarar lo que ocurre, lo que modifica sustancialmente la ley Nahín Retamal, es algo que era absolutamente absurdo en la previa a esta ley, que es dónde pone el peso de la prueba, ¿no? Y no se la pone a carabineros, sino que se la pone a quien quiera acusar a carabineros. Y esa es la gran diferencia, la diferencia sustancial. No es que Carabineros pueda hacer lo que quiera, no, nada de eso.
1: No.
0: Es dónde está el peso de la prueba. Entonces, el Carabinero se iba para adentro al tiro, versus ahora, mira, esto es una situación distinta en esa materia, ¿no, verdad? Pero esto no es libertinaje, no es chipelir, no va a hacer lo que quiera. No. Para entendernos, digamos, ¿no?
1: Claro. Y me parece importante. Mira, ayer tuvimos la encuesta CEP, ¿cierto? Que hablaba de que una de las principales preocupaciones de la ciudadanía tiene que ver con la inseguridad, ¿cierto? Con la inmigración, con todas estas muertes y todo. Estamos viviendo una situación en que yo creo que la gente clama porque de verdad haya más orden en las calles. ¿Y quiénes son los llamados a defender ese orden? Son las Fuerzas Armadas. Ellos están preparados para eso, ellos estudian para eso.
0: Sí, claro. O sea,
1: ni tú ni yo podríamos estar al medio de una revuelta callejera tratando de controlar la situación. No estamos preparados, no tenemos las condiciones, no sabemos. Ellos sí. Ellos estudian, se preparan, saben manipular armas, saben de disuasión, saben un montón de cosas que lo pueden hacer. Por lo tanto, pero hay que dejarlos hacer su trabajo. Porque si no los dejas hacer su trabajo, no estamos ahí. No, es que a mí me parece que no creo que esto cambie. ¿Qué crees tú? No sé, yo creo que no va a aprender.
0: No va a aprender. Respecto a la cual uno dice, mira, no hay agua en la piscina, no hay...
1: Fuerzas
0: sociales, no hay energía social de chapa que fructifique una cuestión de esa naturaleza. Lo que parece es tener un poco asustado a propósito de la CEP a determinados personajes de la izquierda chilena. Tiene que ver con esta cuestión de, bueno, la percepción buena o mala que se tiene de determinados personajes políticos, ¿no? De uno y otro sector. Y fíjate que cuando uno ve al alcalde Bodanovich, por ejemplo, al alcalde de Maipú, Tomás Bodanovich, lo ve con una percepción positiva de la población de un 48%. Sí. El segundo, son tres, los segundos, Kast, Parisi y Claudio Rego, con un 35, 13 puntos menos que el primero, muy en solitario, Tomás Bodanovich, una percepción negativa o adversa o contraria de apenas 19%. Esto es infinitamente menos que cualquier otro. Yo estoy viendo acá el otro que tiene una percepción negativa bajita, es Claudio Rego con 26, pero ninguno se le acerca siquiera a Tomás Bodanovich. Bueno, es posible que meterse en la cabeza de él pensar y imaginar o proyectar qué va exactamente a hacer en los 3 años que vienen antes de transformarse en una figura presidencial o antes de aquello. Pero sí me parece que uno tiene que interpretar las cuestiones con cierta evidencia. Y en este caso yo veo muy nerviosito a un personajillo. Muy nerviosito, muy reaccionario, muy volviendo a escena mucho antes de tiempo. Me refiero a Gabriel Boric, a la expresidente Gabriel Boric, que decide retomar agenda pública de una manera muy torpe, además, en el peor de los temas que podría haber elegido, que es el tema CAE.
1: Ayer lo comentábamos, claro.
0: De verdad, yo, si alguien me dijera que es la reentrada en escena más estúpida posible, esa. Oye, si hasta la Carola Tomás, fíjate, no sé si tienes a mano la Emol, creo que está en nota 1 Emol, que Carolina Tomás se refiere al tema CAE y dice, guabra, ya no solo Cataldo, sino que ahora Tomás, del mal manejo que se tuvo en el gobierno anterior respecto a la expectativa en esta materia. Fíjate que cuando inició el gobierno de Boric, la morosidad del CAE superaba apenas el 20% y terminó con un 55% en sus 4 años de gobierno en razón de esta promesa que hizo. Intentó cumplir, pero no pudo. ¿Ah? Y todo lo que hay usted dice, bueno, yo me confié, creí que yo dejé de pagar. Bueno. En fin, eso fue lo que le hizo Boric al futuro de los que vienen después. ¿Ah?
1: Pero además me sorprende que no se quede callado sabiendo, porque él tiene súper claro que la promesa de condenación, claro, no se no, y que eso hizo que mucha gente se quedara ahí esperando la resolución de eso. Pero además, él mismo, que también lo comentamos ayer, en esta ley de cumplimiento tributario. Que efectivamente permite sacar, pero no es de la noche a la mañana. Esto es una cosa que la gente podía ir, podía renegociar, se le avisó, hubo gente que alcanzó a hacerlo, hubo gente que repactó, hubo gente que dijo, sabe, no puedo pagar, por favor. Además, se supone que el 90% de la gente que debe el CAE paga 60 mil pesos mensuales, 60 mil pesos. No estamos hablando de cuotas millonarias ni nada por el estilo. Yo sé que 60 mil pesos a lo mejor para mucha gente es harta plata, pero mira, esta es una discusión de sordos a mi juicio. Yo creo que Boric salió, yo creo que Boric salió mal parado en esta discusión. Y hablando de Boric, ni siquiera se le menciona en la encuesta CEP, ¿te fijaste? No está.
0: Como, no, claro, aquí tengo los personajes. Sí. Claro, no, aparece, sí, Boric evaluado, digamos, ¿ah? ¿Eh?
1: No, pero entre los tres primeros.
0: Está quinto. Tabodanovich, 48, Kass, 35, 35 Parisi, que está de vuelta en Chile, quizás con qué intenciones en este minuto, 35 Rego y Gabriel Boric con 32 de imagen positiva, pero de imagen negativa, fíjate, tiene un 42, ¿eh? Que es muy fuerte, hasta entre los 3 o 4 con más imagen negativa de los que se medían en la encuesta. Lo que lo hace ser un personajillo de segundo orden hoy día, desde el punto de vista del potencial político, ¿no? Así que nada, eso. Oye,
1: no, yo creo que sería quedar callado. Ahora, mejor, tú sabes que cuando hay una hay una frase que dice, cuando tu amigo se está equivocando,
0: no lo interrumpas.
1: Claro, no lo interrumpas.
0: Este es Don Napo. Oye, no, pero hay una pregunta que le hacen a la gente también, que me parece de verdad muy muy relevante, un área de pregunta, que es la número 7 de la encuesta CEP, que tiene que ver con las percepciones sobre natalidad, que yo creo que es donde se juega el partido del destino de Chile en el mediano plazo. ¿Ah? Nos estamos distinguiendo, y esa pregunta está clarísima. Probablemente de aquí a, con las tasas que tenemos hoy día, de menos de un hijo por mujer en edad fértil, 0,9. ¿Ah? Bueno, probablemente tengamos que empezar a cerrar el colegio de aquí a 4 o 5 años. Ajá. Probablemente de aquí a 15 años.
1: Mira, las salas de maternidad, acuérdate,
0: se están cambiando. Las salas de maternidad,
1: claro, por oficinas de geriatría, por áreas de geriatría.
0: Y después se van a cerrar los colegios, por razones obvias, por las mismas razones. Y las universidades va a pasar lo mismo, no va a ser necesario, vamos a ser cada vez menos chilenos activos, manteniendo a cada vez más chilenos pasivos. Si eso fuera un sistema de reparto, sería un desastre absoluto. Afortunadamente es de capitalización individual, pero productivamente para Chile es dramático lo que se nos viene.
1: Sí.
0: No lo que se nos viene, lo que nos está ya ocurriendo. Sí. De no mediar un fenómeno que no se ve por ninguna parte que vaya a ocurrir, esta cuestión es casi una condena.
1: Pero espérate, yo creo que los inmigrantes sí están teniendo hijos. Yo creo que es, ellos van a contribuir con la,
0: sí,
1: masa,
0: con la masa pero, laboral más pero, pero en el margen, Lore, si son cuántos, un millón de migrantes será.
1: Sí, claro.
0: Mil,
1: claro
0: mil,
1: sí, sí,
0: y
1: sí.
0: Somos 20 millones.
1: Somos 20 millones, claro, es poquito.
0: Oye, la pregunta es: ¿cuál de las siguientes razones es para usted la razón más importante para decidir no tener hijos? Le preguntan, y la respuesta que más aversión obtiene, 25%, los niños, dice, son caros de mantener. Es una preocupación económica. Al final de cuentas, la más relevante es esa. Sí. La segunda, con un 15%, creo, sí, 15%, de la, por preocupación por la situación mundial, fíjate, una suerte de mundo malo al que no quiero traer a un hijo, ¿no? Bueno, esa no es una percepción que existiera cuando uno nació, cuando uno tuvo,
1: y eso que en los años anteriores, los años 1940 en adelante y todo, las guerras mundiales, que podría haber sido, ¿no?
0: Imagínate.
1: Fíjate, después de Guerra Fría,
0: todo
1: tantas
0: lo contrario.
1: Cosas
0: pasaron, claro. Después de la Segunda Guerra Mundial hubo lo que se llamó un fenómeno de natalidad brutal, sí, los llamados brutal. Baby boomers.
1: Baby boomers, tal cual.
0: Mal. Criar a los niños conlleva muchas preocupaciones y problemas, eso es un 14%. No estoy casado o viviendo con una pareja estable, esa es una limitación, según dice, o la principal razón para no tener hijos, de un 13%. Por razones de salud de edad, que eso ya es bastante obvio, pero son poquitos, 12%. Tener niños hace más difícil que la mujer trabaje. Fíjate, uno podría pensar, la solución que se está planteando, y esto es bien ilustrativo, es sala cuna universal. No digo que no sirva, pero los que expresan esta causal como para no tener hijos son apenas el 4%.
1: Mira.
0: No tener hijos hace más difícil que la mujer. Tener niños, dice, esa es la opción, hace más difícil que la mujer trabaje. Es un 4%. Mi pareja se opone o se oponía a tener otro hijo, un 2%, para cuidar el medio ambiente. Cáchate, un 1%. Bueno, está bien. Si hay de todo en la viña del Señor, ¿no? Pero lo más relevante es una razón económica al final.
1: Sí,
0: Chile es un país carísimo, muchachos.
1: Es muy caro. Yo hubiera tenido 6, a mí me encantan las familias numerosas, vengo de familia, por el lado de mi mamá y el lado de mi papá, son muchos hermanos y eso. Antes la gente tenía muchos hijos, mi mamá son 10 hermanos, y no precisamente gente de altos recursos, digamos, y se criaron los 10, y salieron adelante los 10, te fijáis, antes era súper distinto, donde comían 6, comían 10. Y existían otras dinámicas. Hoy día es súper difícil, y también si uno quiere tener un estándar de vida de un desde para arriba, es muy complejo, pero
0: sí,
1: hay que esperar. Yo creo que vamos a volver, fíjate, yo tengo la sensación.
0: ¿Tú sientes que hay algo en curso? ¿Sí?
1: No, que las generaciones venideras van a empezar van a volver a las tradiciones, a querer tener hijos. Yo creo que sí, estamos pasando por un periodo que la generación que hoy día tiene entre 30 y 45,
0: ya,
1: es una generación que fue más preocupada de viajar, de disfrutar la vida.
0: Deberían de un Chile más precario, más pobre, claro, que explota.
1: Esa es la generación que hoy día tiene perro, creo yo. Las generaciones que tienen entre 30 y 45 años, la generación que prefiere el perro en vez de los hijos, y en realidad ellos, y dado que tienen una cantidad de dinero X, entonces prefieren el costo oportunidad del dinero no lo medíamos tanto nosotros antes, ellos lo miden más. Entonces dicen, entre tener hijos y viajar, entre tener hijos y hacer distintas otras cosas, hobby, lo que sea. Entonces, creo que esa generación es la que no ha querido tener hijos. Se me imagina que las generaciones que vienen, las venideras, las que hoy día tienen a lo mejor 15, 20 años, que en 10 años más a lo mejor van a empezar a tener hijos, yo creo que sí.
0: Sí, porque la generación de mis hijos, ni por las tapas. O sea,
1: no.
0: Yo tengo hijos de el mayor, el 33, y el menor, el 19. Cuatro son. Y pasando por uno de 30 y una de 23.
1: ¿Y no quieren ninguno?
0: Pero no se les pasa ni por la cabeza.
1: Ah, no, los míos yo tengo de 27, 24, 21, y los míos, todos quieren tener hijos. Sí.
0: O sea, no lo descartas, pero no están haciendo nada para tenerlo, digamos.
1: No,
0: o sea,
1: pero es que todavía no es la edad, por eso te digo, 21, 24,
0: no, pero
1: 27.
0: Los dos grandes míos ya están en edad, po. Y no... Ah, pero además están los planes de irse a estudiar afuera. Sí.
1: Bueno, esa es la generación que yo te digo, la que tiene 30 años y día privilegiado, estudiar afuera, viajar, conocer el mundo.
0: Puede ser, yo no veo no veo por qué, digamos, ¿eh? No, no soy capaz, si tú no me decís, mira, yo veo que esto es así, por esta razón no veo por qué vaya a cambiar después la generación que viene, ¿eh? Es una cuestión de percepción, naturalmente, pero...
1: No, yo creo, es que yo creo que vamos a empezar a ver, cuando esta generación empiece a ver que hay mucha más gente más mayor, ¿cierto? Mayores de 60, sí, yo creo que van a empezar a decir, oye, hacen falta niños, hace falta gente más joven, y se van a empezar a dar cuenta también económicamente se empieza a notar una contracción muy fuerte.
0: Por supuesto.
1: Los países que están envejecidos,
0: de eso estamos hablando.
1: En el fondo, que tienen mucha más gente. Entonces, pero te digo, las generaciones que vienen se van a dar cuenta, chuta,
0: hace falta. Ser.
1: Hay que mejorar la productividad.
0: Yo creo, ahora,
1: que eso va a cambiar.
0: Que cambien la conducta, o sea, a mí creo que son procesos más largos y deben tener fundamentos bastante potente, ¿eh? Pero estaba mirando otra cosa, Lore, que me parece bien significativa en la CEP, que es una cuestión que uno diría que estuvo en el corazón, y así lo interpretan algunos sociólogos, de lo que fue el estallido social en su minuto, que es que al chileno en general vivía muy apretado económicamente y no le alcanzaba la plata para llegar a fin de mes. Uh-huh. Se dijo, se arguyó muy sustantivamente, lo que está pasando realmente es que la familia está teniendo una crisis de, no sé si de liquidez, pero de falta de recursos, de vivir muy estrecho, de no estar satisfecha con lo que se gana. Y fíjate, le hace una pregunta a la gente, considerando todos los ingresos percibidos por su familia. ¿Cuál de las frases que aparecen en esta tarjeta se ajusta mejor a su situación?
1: ¿Ya?
0: Una frase es, les alcanza bien, pueden ahorrar. Esa frase. Bueno, hay un porcentaje menor, ¿ah? De 13% de personas, más o menos parejo.
1: Que puede ahorrar.
0: Que cae en esta condición. Pero hay una cantidad cercana al 50%, más el 13 este, pero 50, dice, les alcanza justo sin grandes dificultades. Sin grandes dificultades. O sea, el 50% al menos vive normal,
1: vive sin grandes dificultades. Ah, come, se transporta.
0: Y el 13 no solamente eso, sino que le sobra. Un 63%. Hay un 29%, vale decir, minoritario respecto al ítem anterior. Dice, mira, no les alcanza, tienen algunas dificultades. Eso es el 29%. Y no les alcanza, tienen grandes dificultades, solo el 8%.
1: Mira.
0: Es interesante este cuadro. Yo encuentro que es re interesante este cuadro, mirarlo con atención. Los grandes dolores, las grandes molestias de los chilenos están reflejadas aquí en una pregunta bien, creo yo, iluminada de parte del CEP. Y resulta que la radiografía no es tan dramática, ¿ah? Que tú tengas alguna dificultad para llegar a fin de mes, que el 29%, pero si no, 50 te alcanza bien, y si no, el 13 te sobra, oye.
1: Hay una cosa que yo siempre digo, ¿eh? Nosotros vivimos en un país libre, y la gente no sabe lo que es vivir en un país no libre, como los países que sabemos, ¿no? Venezuela, Cuba, que son países donde tú tienes limitaciones. Tú acá... Nosotros puedes trabajar en una cosa, puedes hacer Uber, puedes estar en tu casa, hacer empanadas y venderlas el sábado en tu casa, puedes hacer pan amasado, puedes hacer chocolate. La gente hoy día puede tener bastantes actividades. Hoy día tú puedes vender cosas a través de Mercado Libre. O sea, la gente se busca generar mayores ingresos. Y yo lo noto. Antes tú tenías una actividad y esa era tu actividad y con eso ganabas y con eso vivías. Hoy día la gente dice, no, en realidad yo quiero vivir mejor. Y mucha gente hace más de una actividad y genera recursos, y por eso que yo creo que se da lo que tú dices, vive relativamente bien. Vive, no estoy diciendo que viva como vive un rico, pero logra cubrir, y si no lo logra cubrir, la gente sabe que tiene alternativas para generar esos recursos. Entonces, hoy día, por eso a mí se me hace, o sea, la respuesta que da es, para mí es muy coherente.
0: Para mí, fíjate, me sorprendió, porque yo tengo la percepción de que este es un país muy caro para vivir, en que hay una suerte de desacople entre los ingresos y el costo de las cosas, de las personas, ¿no? Lo que le cuestan las cosas a las personas y lo que ganan las personas. Pero es una cuestión de percepción individual, que yo lo veo, no sé si en mi entorno más directo, pero lo veo. Y es una queja permanente. Pero además, esta argumentación estaba en el corazón, como te decía, del estallido social, según... quienes pudieron eventualmente anticiparlo, entre otros Alberto Mayor, escribió un libro sobre esta materia, que ponía en el centro, en el corazón, justamente la dificultad económica de desempeñarse en las familias mensualmente en un Chile que era muy caro y para pocos, para vivir bien pocos. Y me parece muy bien, fíjate, el aporte que hace este tipo de encuestas, ¿eh? Pues te lo decía por lo mismo de la percepción de la maternidad. cuando dicen que la gran solución de la maternidad, por ejemplo, es el gran argumento, gran, es sala cuna universal, vuelvo a decir, no creo que no ayude nada, pero lo mencionan solo el 4% de los encuestados. El tema de la maternidad que frena el desarrollo profesional o laboral de una mujer. Entonces, tampoco es una percepción mayoritaria, ¿eh? Ahora, estas son percepciones, ¿eh? Las realidades no tienen por qué necesariamente estar...
1: No, por supuesto que no. No,
0: pero es raro, ¿me entendí?
1: Sí. Solamente te quiero terminar la idea, porque la persona que trabaja en mi casa, por ejemplo, que trabaja por días en distintas casas, además vende ropa, partió vendiendo en la feria y hoy día ya tiene todo un sistema montado en internet, hace campaña en Instagram, y le está yendo tan bien que va a dejar de trabajar en mi casa, porque ya no le da el tiempo, entre que tiene que ir a buscar las cosas, mandarlas, hacer el delivery y todo. Lo que yo te digo que hoy día las alternativas de hacer cosas distintas, de vender dulce, de vender, hoy día hay muchas más alternativas de generar dinero. Yo lo veo en la generación de mis hijos. Oye, no, ¿qué tal se fue de vacaciones a Brasil? Y uno dice, ¿y cómo se pagó las vacaciones a Brasil? No, hizo alfajores y se puso a vender y estuvo...
0: Vendió cereza en la esquina.
1: Claro. Un año entero vendiendo alfajores, vendió cereza, hizo clases particulares en la universidad. Aprendió a hacer las uñas y hace las uñas. Conozco gente que dice, no, yo en mi casa, a mí me mandan a
0: Yo no a, siento a coser, que eso sea, yo no siento que eso sea muy, muy novedoso, Lore, porque hay chicos que han salido adelante trabajando desde siempre, no teniendo los medios para poder hacerlo. Lo que sí hay, sí, de todas maneras coincido contigo en una suerte de mayor cantidad de oportunidades a propósito justamente de las posibilidades que presenta el mundo digital. Esa cuestión no existía cuando los emprendedores tenían que hacerlo porque no tenían ni uno, ¿no? Y yo conozco muchos chicos que estudiaron, cargando sacos en la vega. Sí, hay iniciativas y necesidades ahí para todo. Lo que sí está la posibilidad, como dices tú, esta chica que trabaja o trabajaba contigo o va a dejar de trabajar contigo, es vender por internet. Sí. Eso como posibilidad no existía y es bastante más barato en términos de costo, ¿no? Que tener que ir personalmente a dejar. Hay sistemas de delivery, además de cosas hoy día, que se meten al precio y son regalados.
1: Oye, la misma pega de los autos que te llevan las cosas a la casa, la última milla, ¿cierto?
0: Pero hay empresas también.
1: Tú te compras algo. Hoy día han surgido distintas actividades que en la época nuestra no existían.
0: Sí,
1: no había la
0: posibilidad. Y tiene que ver con el comercio digital, con esa apertura global que ha sido muy significativa. Yo creo que eso ha cambiado, sí, efectivamente, el mercado del trabajo en Chile.
1: Oye,
0: de manera muy potente.
1: Antes que nos vayamos a la pausa, solamente quería comentarte que otra de las cosas que me llamó la atención de la encuesta CEP es la credibilidad de las radios. Nosotros que estamos y que somos hoy día trabajadores radiales. Mira, dice, la radio mantiene una confianza que ronda entre el 45% y el 50%, muy por encima de la televisión, que cayó al 25%, y de los diarios, que bordean el 30%. Las redes sociales, ni hablar, con un 15%. Entonces, es bien impresionante porque la radio sigue siendo el
0: medio... ¿Sabes lo que más me impresiona a mí, Lore? Eso, bueno, hace un tiempo ya largo, la radio tiene una credibilidad que no tiene ningún otro medio, pero acto seguido y por ahí más abajo vas a encontrarte, bueno, ¿y por qué medio preferentemente se informa usted? Y la respuesta que te va a aparecer ahí en esa misma encuesta CEP que estás leyendo va a ser televisión y segundo redes sociales.
1: Mira.
0: O sea, se informan por los medios que menos credibilidad tienen. ¿Te das cuenta? Oye, es una paradoja.
1: Es una contradicción.
0: Pero absoluta, pues. Sí. Absoluta. 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
0: 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Ya, tenemos que puro...
1: Tenemos que puro irlo a la pausa, eso sí, pues. Volvemos al tiro, volvemos en un ratito. Ya está.
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0: Oye, ya estamos de vuelta, son las 6:38. Estaba hablando la Lore ahí de esta cosa que dice Tobar a propósito del CAE y del mal manejo de la expectativa que hubo en el gobierno anterior. Y dice que ahí tenemos un problema con el CAE, qué sé yo. Pero a propósito de eso que lo hemos comentado ya, fíjate que se abrió una discusión reinteresante, creo yo, Lore, que la abrió el ministro Quirós y que es, no sé si lateral o central en esto, pero tiene una relevancia país distinta a la coyuntura del CAE. Y que tiene que ver con las carreras, con retorno económico. No, hubo un informe de la Fiscalía Nacional Económica hace no tantos meses que habla que un porcentaje muy relevante de los alumnos, el 35%, con cara de 40, están están estudiando carreras que no les dan un retorno económico positivo. Entiéndase por este, que van a ganar más de lo que invierten en estudiar esa carrera.
1: Claro.
0: ¿Ah? Es el retorno económico negativo. Y Jorge Quiroga está diciendo, ojo con eso. Ojo, que tengan cuidado con endeudarse ese para estudiar carreras donde a lo mejor hay menos futuro. ¿Ah? Es un llamado, una suerte, una suerte de red flag, ¿no?, que hace el ministro de Hacienda a propósito justamente esta coyuntura, que me parece muy relevante como discusión país, porque esto tiene que ver. Hay mucha crítica y surgen pseudo intelectuales, bueno, y las filosofías en qué van a quedar. Compadre, discusión país. Futuro individual de las personas, pero discusión país. ¿Qué carreras necesitamos? ¿Qué carreras nos rentan, por un lado? Y por ende, las que rentan menos o tienen un destino económico más adverso, más complejo, ¿qué te quiere decir el mercado cuando eso ocurre?
1: Bueno, de hecho,
0: esas carreras son menos valiosas, social y económicamente.
1: Claro. Por eso es que es tan importante que las universidades hagan sus carreras y sus mallas curriculares en función de lo que la empresa necesita, la empresa pública y la privada, no estoy hablando solamente de la empresa privada, pero que en el fondo les enseñen a los alumnos y los preparen para lo que efectivamente se necesita en Chile, en todos los ámbitos. Claro, esa es la discusión que hay que tener, entonces, para que después efectivamente hay algunos, yo creo que Duoc y NACAP han hecho una tarea muy interesante en términos de vinculación con la empresa, de crear a los técnicos y a los profesionales también hoy día, que se necesitan para las empresas, porque si no, te quedas con mucha gente que estudia 2-3 años, sobre todo las carreras de esa formación, las carreras que son más tipo, que no son universitarias, sino que son más de formación técnica,
0: técnica,
1: que igual tienen un valor, igual cuestan plata, igual la gente se endeuda para estudiar en esas carreras, y que después salen y ganan 300 lucas, y solo la carrera les costaba 300 lucas mensuales, digamos, y lo que ganan al salir es eso. Tiene que haber una mayor coherencia entre lo que se necesita y lo que efectivamente se estudia.
0: Fíjate que hay una tabla asociada a justamente los ingresos del primer año luego de recibido en distintas carreras universitarias, ¿no? Medicina, ingeniería civil metalúrgica, geología, ingeniería civil industrial, en fin, etcétera. Medicina es la que más renta el primer año, entre 2,5 millones y 3 millones. ¿Eh? Ingeniería civil en mina, entre 1,9 millones y 2,5 millones, y así para abajo. Y técnico en minería y metalúrgica.

0: entre 1.000.000 y 1.300.000 primer año. Enfermería universitaria, 1.100.000 y 1.400.000, dice. Y así.
1: ¿Te acuerdas que sí, la enfermería?
0: Bueno, son dos cuestiones que hay que mirar, muchachos, si nos están escuchando algunos, con cierta atención, porque nada más hay varias carreras de una misma área de desarrollo que pueden ser muy diferentes a la hora del ejercicio profesional y tener campo ocupacional o no. Además, esa es la otra. ¿Cuántas carreras e institutos profesionales han generado carreras de estudio, como el perito judicial famoso, ponte tú? ¿Te acuerdas?
1: Sí, sí.
0: En que simple y llanamente tú salías y no hay nada que se llame así en ninguna parte, que te contraten así de ninguna parte. Entonces, no es que no tengan retorno económico positivo, sino que simplemente no tenéis pega, güey. Entonces hay que tener mucho ojo, prestarle mucha atención a las carreras que se van eligiendo y tomar en serio esta discusión nacional. Porque de verdad creo yo, no sé, corrígeme tú que has sido toda la vida reportero también de economía, negocios. Y qué sé yo. Cuando el valor comercial, ¿no es verdad? El valor en lucas de una profesión desciende muy fuertemente o no dice relación con lo invertido en tiempo y esfuerzo y plata. No tiene relación con lo que ganas al final. Bueno, eso quiere decir que el valor social y económico que le da a la sociedad coyunturalmente a esa carrera es bajo.
1: Es bajo, claro.
0: Es bajo porque la sociedad misma está demandando otras cosas de manera mucho más preferente y mejor remunerada que esa. Entonces, bueno, ojo, por eso no es importante, una discusión baladí.
1: No, y por eso es importante evaluar todos esos elementos cuando uno elige una carrera. Eso es súper importante. Yo creo que en general la gente lo hace poco. Todavía seguimos que las carreras tradicionales, bueno, evidentemente que se ve que medicina es la carrera, carrera que tiene mejor renta al egreso, pero yo creo que debiéramos mirar mucho mejor. Estamos llenos de muchos profesionales hoy día y uno dice, quiere pasar más adelante, quiere pasar cuando no haya espacio para todos. Ahora, por otro lado, y esto vuelvo y retomo lo que dije al principio de lo que ha cambiado el mundo laboral hoy día con las aplicaciones y el mundo. Sí, creo que antes, en la época más nuestra, la carrera te determinaba. Tú estudiabas periodismo y te dedicabas al periodismo vida entera, la vida entera. Yo hoy día he visto profesores de historia trabajando como gerentes de banco. Sí, yo creo que hoy día tú te puedes reinventar. Yo creo que hoy día tú puedes hacer algo que no necesariamente estudiaste. He visto sociólogos trabajando en cargos en empresas como gerentes de sostenibilidad, porque hoy día han surgido la misma sostenibilidad, las gerencias de felicidad, cosas nuevas que han surgido en las empresas que antes no habían, todos los temas relacionados con recursos humanos, tecnología, que han generado que esa persona a lo mejor no es el ingeniero civil industrial o no es el típico psicólogo, sino que buscan carrera, y hay que tener la capacidad, uno como profesional, de reinventarse. Yo creo que todos hoy día tenemos la capacidad de hacer algo distinto a lo que estudiamos. Donde nos sirve el pregrado, siempre te va a servir. La formación original siempre sirve, pero creo que uno hoy día puede reinventarse mucho más y hacer algo. No está condenado a hacer toda la vida algo porque estudió eso. O sea, hoy día hasta un médico puede no ejercer como médico y tener una carrera a lo mejor más administrativa y dedicarse a otras cosas. Así que, qué bueno que pusiste el tema, porque yo creo que es muy importante planificar lo que uno va a hacer. Yo creo que
0: no es al azar. Y por eso este dato también es relevante. Decía yo cuáles son las de mejor ingreso a primer año. Bueno, también está en este mismo artículo las carreras de menores ingresos al primer año, que es interesante mirarles también con muchísima atención. Porque una cuestión es la vocación, pero otra también es la vida misma, ¿no? Carreras, artes plásticas y visuales, universitarias, entre 400 y 600 mil pesos. Diseño de vestuario y textil, 450 a 650 mil pesos. Actuación teatro, 450 a 650. Técnico en educación parvularia, asistente, 450 a 650. Y así, diseño gráfico de 550 a 750 el primer año. Medicina veterinaria de 600 a 850 mil pesos.
1: Esa carrera me sorprendió, porque yo creo que hoy día yo pensaba que los veterinarios, sobre todo, no solamente no pensemos en perro y gato, en caballo, en el mundo agrícola, los chanchos, los pollos, toda la alimentación, se requieren veterinarios para muchas cosas, incluso los deportes que se practican con animales, como la equitación, el polo, se requieren veterinarios para eso. Yo pensé que tenía una mayor empleabilidad y me sorprendí lo que ganan al salir y la poca empleabilidad que tiene.
0: Sí. Oye, a propósito del CAE, me manda mi gurú personal, don Pepe Arias, un dato que hemos hablado ya mucho, muy largamente, más de alguna vez acá, que tiene que ver con las condiciones del CAE. Cuando se habla del CAE, es un crédito blandito, 2%, que sé yo, tiene un montón de condiciones.
1: Con el aval del Estado,
0: qué sé yo, que si no alcanza a pagar tu deuda en 15 años porque no tuviste las condiciones, no tuviste trabajo, se extingue la deuda. Pero sobre todo, me dice Pepe, en el CAE, si no tienen empleo, no pagas.
1: No pagan.
0: Si tienes empleo, pagas como tope el 10% de tus ingresos. Eso es. Entonces, apareció una chica diciendo que ella ganaba 1.600.000 reclamando por eso y qué sé yo, y que no estaba en el rango de los 3 millones que daría el CAE. Entonces fue apuradita a reprogramar y le cobraron una cuota de 160.000 pesos mensuales. El 10%, el 1.600.000 que gana. Eso es lo que se paga, muchachos. Entonces, oye, ¿sabes qué? Yo encuentro tan miserable el reclamo por no enfrentar lo que dijiste que tenías que enfrentar y quitarle a otro la posibilidad de tener este financiamiento.
1: Completamente. No, yo creo que esta discusión...
0: Teniendo la posibilidad de pagarlo, que es frente a lo cual estamos, ¿no?
1: Pero además es un crédito blando. Es verdad, la gente dice que los bancos podrían cobrar mucho menos, que el crédito tampoco es tan blando, todo lo que tú quieras, y a lo mejor siempre son perfectibles. Pero yo también lo encuentro más blandito. Pero ya, supongamos que no voy a poner la discusión ahí, sino que lo que te toca a ti cuando tienes que llegar a pagar no es, se pensó para que no fuera demoledor, justamente. Se pensó para que fuera pagable. Oye, antes de irnos, que un amigo mío que trabaja, que es gerente general de una minera, dice, lo que se requieren son mandos medios especialistas, mecánico, hidráulico, electricista, operadores de equipo, etcétera. Toda la minería demanda estos cargos que parten ganando entre 1,5 a 2 millones y medio de pesos.
0: Bueno.
1: Pero nadie los forma, no están,
0: qué bueno.
1: Lo que están formando todo el mundo son ingenieros. No se necesitan más ingenieros, se necesitan más técnicos. Y no mal pagados, porque partir ganando 1,5 o 2 millones y medio de pesos, la verdad es que no es un mal sueldo, ¿no?
0: Qué buen dato de este caballero, ¿eh?
1: Sí, pues. Así que es súper, súper bueno, porque de verdad que ellos demandan y no logran llenar esos cargos para que los centros de formación técnica lo tomen en cuenta. La minería hoy día está demandando cargos que no hay gente formada para eso. Así que...
0: Oiga, usted, dispara usted, disparo yo. Dispare usted.
1: Ya, dispara. Al tiro, déjenme.
0: A ver.
1: Ay, ya, me tengo que poner los glasses porque de verdad que si no...
0: Muy bien, ataque.
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1: 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Uy, alguien me está escribiendo que suena.
0: Estupendo.
1: Ya, pues, oye, se me pasó volando día jueves 11 de junio. Ya mañana es viernes. Es viernes y tenemos un invitado.
0: Mañana lo tenemos, ¿no?
1: ¿Sí? Claro, un invitado, pero del área blanda, que realiza justamente el comportamiento humano. Justamente el comportamiento humano. Siempre es interesante y lo dejamos para el día viernes para hablar de temas que no son tan técnicos ni tan numéricos, sino que, ¿qué nos está pasando? La pillería, el chileno. Ojalá. No devuelvo el bono ni... No devuelvo el bono no pago el CAE, no me da lo mismo. En realidad, la pillería del chileno, a ver qué nos pasa, ¿es mejorable o no es mejorable? ¿Dónde estamos ahí? Así que ya.
0: Un abrazo. Vamos, nos vemos.
1: Muchas gracias por la audiencia y nos vemos mañana. Chao, chao.
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3: El consumo mundial de vino cayó un 2,7% en 2025 y Chile no ha estado exento de este ajuste. La producción se contrajo un 9,9% y la superficie de viñedo disminuyó un 3,7%. Para el ministro de Agricultura Jaime Campos, la estrategia que debe asumir la industria es clara.
4: Lo que refuerza nuestra estrategia en el sentido de que en materia vitivinícola, como también en otros productos que exportamos, nuestra apuesta, más que a la cantidad, tiene que estar dirigida a la calidad, a la producción de vino premium, donde la relación calidad-precio es muy favorable para los productores chilenos.
3: En ese escenario ya surgen ejemplos desde el sur de Chile. Viñas de autor como Casa Clocker Prams están abriendo camino con espumantes de alta calidad producidos en la cuenca del lago Llanquihue, demostrando que la crisis también puede ser una oportunidad para innovar desde el territorio.
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0: hasta ahora el gobierno lo mantiene, de hecho habló el canciller Pérez Maquena, pero ¿cuál es la opinión de ustedes al respecto? Si es que esto debiera mantenerse y si no se va a transformar en un problema para el gobierno del presidente Kast. Gonzalo, Johannes.
1: Mira, no tengo 100% claro qué es lo que se le está echando en cara a Zarianni. Es decir, haber propuesto, haber aconsejado al gobierno Sebastián Piñera para el 18-10. ¿Cuál es el delito que se le está, del cual se le está acusando?
2: Claro, porque él fue abogado. Me acuerdo que cuando yo estaba en el Parlamento, cuando acusaron a Mlyonich, él fue el abogado defensor, me acuerdo.
0: En la investigación del entonces general director de Carabineros, el general Rosas.
2: ¿Qué cosa?
0: En esa época, en ese momento.
2: No, cuando acusaron constitucionalmente a Mlyonich, él fue el defensor de Mlyonich en el Congreso, y de hecho se cayó esa acusación, hizo una cosa bien buena que renunció a la cuestión previa, pasó el tiro al fondo, se cayó. Pero lo que dice Johan es verdad, porque al final haberse chateado con Hermosilla no es un delito. Lo que es un delito es que haya hecho algún ilícito. Entonces, sería bueno saber cuáles son los ilícitos
0: que se le están... Si me permiten. Los antecedentes incluidos en la denuncia, estoy siendo literal, ingresada el pasado lunes, apuntan a eventuales delitos de malversación de caudales públicos, fraude al fisco, negociación incompatible, tráfico de influencia e interceptación ilegal de comunicaciones. Entre los hechos denunciados, esta es una información que aparece en Bío Bío, figura una solicitud explícita para acceder a gastos reservados del Estado con el objeto de financiar una defensa penal privada. Lo anterior, además, de gestiones de honorarios a través de la entonces presidenta del directorio de ENAP, Loreto Silva, si no me equivoco, en paralelo a un contrato con esa misma empresa estatal en el año 2020. Intervención en nombramientos judiciales y solicitudes de fallos favorables, además de pedidos de interceptación de teléfonos y seguimientos ilegales contra dirigentes políticos de oposición sin orden judicial. Todo esto, entiendo, que se estableció o se supo a través de los chats que tuvo con el abogado Luis Hermosilla.
1: Ok, a ver, yo estaba viendo aquí, malversación de caudales públicos y fraude al fisco, por supuestas gestiones para usar gastos reservados del Estado, vamos viéndolo por parte, del Estado para financiar defensas privadas. O sea, así como Gabriel Boric financió su defensa y la defensa del ministro del gobierno de Boric, para acusaciones constitucionales. ¿Eso? ¿El mismo?
0: No lo sé. No. Lo que entiendo es que se habría utilizado estos gastos reservados, por eso insisto, tengo que chequearlo bien, para la defensa del ex general director de Carabineros, el general Mario Rosas.
1: Ajá, o sea, para la defensa de un... en el momento que todavía está activo, por lo visto.
0: Yo diría que no.
2: Ya, pero eso es cuestionable que sea un delito, porque finalmente el gasto reservado justamente son...
0: No, pero si yo... A ver, yo no estoy preguntando si es delito. No, les pregunté si ustedes consideraban que debía mantener la firme...
1: Lo que pasa es que depende del cargo.
2: Claro.
1: Si yo te acuso de una cosa y con eso basta para bajarte de una embajada... Yo tengo otras críticas por el hecho de que salían y que estén en Israel, ¿ya? Pero el tema es, bueno, si basta con la acusación, yo creo que no. ¿Sería práctico que él estuviera en Chile para defenderse? Probablemente sí. Si lo
0: de hecho, no puede hablar porque para todos los efectos ya es embajador de Chile en Israel porque ya se presentaron las cartas credenciales y se aceptaron.
2: Pero mira, lo que te quiero decir...
0: Estoy hablando desde el punto de vista... Yo estoy traduciendo lo que escuché del canciller Pérez Maquena. Sí, por eso habló él, digamos.
2: Lo relevante, que pueda o no pueda hablar, independiente de eso, es que si se le imputa malversación de caudal público porque el Estado, a través de gastos reservados, le pagó una asesoría, que lo hacen todos los gobiernos, así financia las defensas, porque no está en el límite de gasto. Entonces, obviamente, justamente los gastos reservados, parte de las cosas, financian informantes, espía. Y dentro de las cosas también, cierto honorario, que no se pueden pasar por ninguna glosa. O Por eso son reservados. Obviamente, si el Estado o el gobierno quiere defender a un exministro o a un exdirector, que tiene que defenderlo jurídicamente porque lamentablemente está acusado dentro de las funciones de su cargo, es una decisión política que toma el gobierno y para eso tiene los gastos reservados que los puede ocupar en ese tipo de cosas. Pero no hay una malversación de deuda pública, no es que trianguló.
1: O sea, no es lo que pasó con Monsalve, que terminó la cuestión chupándosela en un restaurante, supuestamente.
2: O sea, no, ahí no veo malversación.
0: Bueno, pero acá está el medio reportea, que básicamente, de repente la gente dice, oye, el medio, sí, claro, lo que hace el medio es literalmente transcribir la información que hay, ¿no? ¿A quién puedo pedir gastos reservados? Los chats que revelan las operaciones al filo de la ley de Gabriel Zaliasnik, el nuevo embajador en Israel. El extenso registro de chat entre los abogados Gabriel Zaliasnik y Luis Hermosilla revela cómo su vínculo se fortaleció durante el estallido social. Cuando el nuevo embajador en Israel solicitó intervenir teléfonos y practicar seguimientos a los dirigentes políticos que él creía que instigaban a las protestas. También muestran las gestiones que habrían realizado Andrés Chadwick y la expresidenta de ENAP, Loreto Silva, ¿se acuerdan que yo le había dicho? Para financiar la defensa de Zaliasnik a Mario Rosas, ex general director de Carabineros, formalizado por su responsabilidad de mando en violaciones a los derechos humanos. Las revelaciones incluyen...
1: La inexistente responsabilidad del mando en supuestas violaciones de derechos humanos que eran supuestamente sistemáticas, incluido el centro de tortura.
0: Es su legítima opinión, don Johannes. Las revelaciones...
1: La opinión es lo que ha dejado...
0: Es que hay gente que no opina lo mismo. Las revelaciones incluyen...
2: Felipe, antes que se vaya repitiendo...
0: ¿Pero puedo terminar? No,
2: es que las cosas que conversando...
0: Voy a terminar. Las revelaciones incluyen una solicitud del abogado para costear la defensa penal a autoridades de gobierno con gastos reservados, además de su participación en nombramientos judiciales y los favores que solicitó a cambio. Eso es lo que está en los chats entre Gabriel Zaliasnik y Luis Hermosilla. Nuevamente tratan de criticar al mensajero.
2: Estamos tratando de ponerle...
1: ¿Puedo responder a lo que dice, no?
2: Sí, pues,
0: por supuesto. Yo quería terminar de explicar.
2: Sí, lo que pasa es que una sola cosa sobre lo que he leído. Si yo pregunto por un chat a Johannes Kais, y le digo, oye, yo creo que habría que pincharle el teléfono a Felipe Vidal, y irían a pincharle el teléfono acá. Chuta, ¿es un delito? Yo creo que no.
0: En la medida que tú gestiones y lo hagas, sí, yo creo, ¿no?
2: Está bien, me tienes que demostrar que yo...
0: Es evidente.
2: Y me pincharon el teléfono.
0: Ya, pero... Pero, Gonzalo, yo no voy a atacar a Luis Hermosilla, pero imagino que... Si eso es así, yo, por ejemplo, estoy inventando, para que se entienda. Yo, por ejemplo, si tengo un tema de asesoría legal, acudo a ti. Y si yo le quiero hacer una pregunta política o de opinión política, acudo a Johannes. Porque sé que ambos, uno en un área, el otro en la otra, son personas confiables y que pueden darme respuesta a eso. Yo no voy a ir a pedirle a Juan Pérez que intervenga un teléfono. No sé si me explico.
2: Lo último que te quiero decir. Después Johannes habla todo lo que tengas que decir. Pero yo digo, si el gobierno se está en Piñera, hubiera pinchado los teléfonos del Partido Comunista, no habría habido 18 de octubre, lo único que te digo.
1: Probablemente no habría habido 18 de octubre. Y es lo mismo que yo planteaba. Mira, si al final ahí hay un tema que es simplemente de sentido común. ¿Tú crees que, bueno, yo no sé, yo probablemente el teléfono, o sea, Hugo Gutiérrez o Jadwe son suficientemente duchos, como toda la gente en esa organización que está acostumbrada al secretismo y a la sedición, de no utilizar sus propios teléfonos para este tipo de cosas, ¿ya? Y efectivamente en Chile prácticamente no existía una organización de inteligencia que lo hiciera o que pudiera hacerlo tampoco. Hacerte presente, Felipe, que las organizaciones de inteligencia, cuando se trata de proteger el Estado, muchas veces actúan sobre, así como lo describió Zaliasnik. Ahora, en Chile no existía la legalidad, pero tampoco actúan las organizaciones de inteligencia siempre dentro de la legalidad. Ojo con eso. Eso es parte de lo que es su forma, de lo que es su lógica de funcionamiento. Bueno, en Chile prácticamente no existe, pero dale, déjalo de lado. En primer lugar, tendrías que probar que se produjo algún tipo de intervención en ese punto particular. Segundo punto, y a mí me parece mucho más complejo el último punto de la acusación, que es el de, ¿cómo se dice?, tráfico de influencia. ¿Ya? Si hay tráfico de influencia para obtener un fallo determinado, ahí sí tienes un problema serio. ¿Ya? Si se estuvo, si hubo tráfico de influencias para hacer nombramientos específicos, significa, oye, ¿por qué no nombráis a este y me hacía este favor o algo por el estilo? Ahí hay otro tema. Pero ojo, porque cuando se trata de los nombramientos, que son nombramientos políticos, con ternas propuestas por la corte o lo que fuere, es parte de la forma en que se llega a la conclusión o a un nombre. No estoy hablando de tráfico de influencia directamente, sino que, oye, ¿conoces a alguien? ¿Quién puede ser? Y evidentemente que si es el señor, si Sebastián Piñera era el presidente, bueno, es que no sé qué tan evidente era, pero no habrías puesto a Urrutia de juez de corte de apelaciones, ¿o no? Entonces primero hace un chequeo.
0: Urrutia es del séptimo juzgado, ¿no?
1: Al juez, claro, al del séptimo juzgado. Supongo que no ibas a ponerlo a él. ¿Ya? Porque hay una decisión política detrás de todo esto. Una posición política que por lo demás está haciendo que está refrendada por el propio sistema, que es por la razón por la cual nosotros queremos sacar a los políticos del tema. Pero tú no puedes condenar al sistema político, a los políticos, por hacer cosas de político, justificados políticamente, dentro de lo que es el marco de la acción política que establece la Constitución. Ahora, si hay un tema con intervención de lo que son fallos, y tú puedes efectivamente de la mano de estas filtraciones o de estos audios o de lo que fuere del WhatsApp, tú puedes reconstruir una intervención para lograr un fallo en una dirección específica, ahí claro que hay una cosa muy distinta.
2: A mí lo que me sorprende, Johannes y Felipe, es que el chat de Mosilla da para mucho, da para años, pero lo curioso es que nombran un embajador, que en este caso es Gabriel Saliani, y dicen, oh, tenemos chat con Saliani. Y justo salen ahora, porque podrían haber salido al principio, ¿no? Salen ahora. Y se abre una investigación, por si acaso, bajo ciertos delitos que creo que habría que investigarlos, pero no, así a grosso modo, si fueron solamente conversaciones por chat, no sé si era para la configuración de los delitos, pero independiente de eso. Pero es curioso, entonces, hoy día, cuando se nombra a cualquier persona a un cargo, hay que ir a rezar, ojalá que no se haya chateado, o hay que preguntarle a esa persona, ¿usted se chateó con el Mosilla alguna vez? Porque si aunque le dijo, feliz cumpleaños, Lucho, tráfico...
0: Que no es el caso, digamos.
2: Bueno, pero puede haber habido... Por eso te digo, al final, a mí lo curioso de esta cuestión es que yo creo que ahora para nombrar a una persona en cualquier cargo, preguntarle si se chateó alguna vez con Lucho Mosilla, porque se chateó.
1: Pero Gonzalo,
0: bueno, hay una fiscal que le pidió pega y no se inhabilitó.
1: No está inhabilitada y no están inhabilitados muchos
2: grupos. Fiscales que le pidieron que le ayudara a nombramiento y que son los persecutores.
0: ¿Eso está bien o está mal?
2: Está mal.
1: Bueno, es que ahí está el tema. La pregunta es hasta qué punto el sistema está dispuesto a purgarse a sí mismo. Ahora, lo de Mosilla
0: es notable. Claro.
1: Ahora, sí, la pregunta aquí no es tanto el tema de Mosilla, porque lo que haya hecho Mosilla. A ver, ojo con lo siguiente, ¿ya? En el caso de Saliani, yo no conozco el detalle de lo comunicado, así que estoy simplemente especulando. Pero hay algo que no corresponde y es la culpabilidad por asociación. ¿Ya? ¿Y qué significa culpabilidad por asociación? Significa que porque yo conversé con este o yo aparecí en la foto con este otro, yo soy culpable, si el otro es acusado de algo. Eso no corresponde. Hasta el momento, lo único que hay es una denuncia, ni siquiera hay una formalización respecto a Saliani.
0: Por supuesto, obvio.
1: ¿Ya? Ahora, en el momento en que hay una formalización, yo te diría, bueno, definitivamente no podría seguir siendo embajador. Pero también te quiero recordar una cosa, que las personas que presentan la denuncia son unos irresponsables que han utilizado el derecho penal de manera sistemática, de manera bastante liviana, para perseguir a sus opositores políticos y también
0: claro, a la senadora Chicardini y el diputado Manuche.
1: Exactamente, o sea, el Ayatola y su novia. Entonces, el punto es que cuando tú utilizas el sistema penal, y no solamente lo hicieron ellos, para ser correcto, ¿ya? Si querellaron a todo el gobierno de Piñera, si hay querellas que todavía están vigentes, para el 18-10, todo el gobierno de Piñera terminó querellado o denunciado supuestamente por violaciones de sistemáticas de derechos humanos, como si esta cuestión hubiese sido, como si hubiesen sido los nazis. Entonces, el problema es que la credibilidad, entonces, cuando vienen con una denuncia, se hace un poquitito cuesta arriba. Nuevamente, te lo digo porque yo no sé, no conozco el contenido efectivo de los chats. Entonces, lo que me pasa es que yo veo al actor, es decir, al denunciante, me complica un poquitito su historial, y me complica también su historial cercano, no es que sea un hombre que haya defendido la probidad en todos los casos, por lo menos no en su entorno más cercano.
0: Bueno, toda la información, digamos, sintética, igual hay harto chat entre Saliasnik con Hermosilla, de Hermosilla con Chaudik, está a propósito de este tema, de Loreto Silva, está en el sitio Reportea, por si las personas que nos están viendo, nos están escuchando, lo quieren ver, pero por eso yo partí el programa, yo imaginaba que ustedes cachaban este tema, pero porque más allá de si, porque de repente pasa que en este tipo de cosas, más allá de la responsabilidad o no responsabilidad, yo preguntaba pues, si es que era adecuado mantener este nombramiento, porque me da la sensación que esto se va a mantener hasta que tú ves ponzarjado, esto se diluya, no avance la investigación, estoy poniendo los dos escenarios, o que efectivamente esto termina haciendo más ruido, y al final el gobierno, como tantos otros gobiernos, unos antes, otros a medio tiempo y otros después, tomen la decisión de esa, y que prefiero, prefiero ahorrarme un problema, comillas, y evito tener a este embajador que me lo van a estar cuestionando y cada vez que pase algo va a aparecer en la palestra. Esa era mi pregunta.
2: Digamos. Yo creo que al final del día, su responsabilidad es que va a tener, en términos judiciales, va a ser por temas tributarios. No por ninguna de las otras cosas que se han nombrado. Yo creo que al final no va a constituirse ningún delito por todo el resto de las cosas. En segundo lugar, haber chateado con Luis Hermosilla no es un delito.
0: Ahora, pero si yo no he dicho eso, Gonzalo, pero no me ridiculicéis, po.
2: No te estoy respondiendo.
0: Pero me estáis ridiculizando, sí. No te estoy yo nunca he hablado, yo nunca he dicho que chatear con Luis Hermosilla sea un delito. Te expliqué exactamente el por qué Gabriel Saliasnik está en la palestra. No es por chatearse con Luis Hermosilla. No es por eso.
2: ¿Puedo hablar? No te estoy respondiendo.
0: Obvio, a ti. Puedes hablar todo lo que tú quieras.
2: Es que me pongo a hablar y me interrumpí, entonces te estoy diciendo que no estoy hablando a ti, te estoy hablando de la noticia, no a ti. Tú voceaste una noticia, estoy respondiendo mi observación respecto a la noticia. Chatear con Luis Hermosilla no es un delito, y lo que dice Johannes es cierto. Hay una denuncia de personas que vieron un chat, vamos a la denuncia, hay una máquina que empieza a moverse, que se llama Fiscalía, y si la Fiscalía no formaliza nunca a Saliasnik, es porque nunca encontró un delito. No hay nada que presuma que hay un delito, por lo cual nunca lo formalizó. Entonces, al final del día, uno dice, oye, Saliasnik le afectaron la honra porque se chateó con Hermosilla, que curiosamente apareció el chat cuando lo nombraron embajador. Antes no había aparecido. El año y tanto de que aparecieron los chats de Hermosilla, o dos años, nunca había aparecido. Y resulta que ahora aparece, hay una denuncia, más encima no lo formalizan nunca porque nunca se constituye un delito. Y al final le bajamos el nombramiento de embajador porque apareció en un chat con Hermosilla. Entonces vuelvo a la reflexión. Haberse chateado con Hermosilla no es un delito. Tiene que haber un delito para decir cómo se formalizó. Sí. Entonces, obviamente no puede seguir de embajador, estamos de acuerdo. Pero por haberse chateado con Hermosilla.
0: Ahora, yo la verdad no tengo idea por qué no salió antes, pero tengo la sensación, tendría que chequearlo, pero con lo de Loreto Silva entiendo que en algún minuto se habló, estoy tratando de apelar a mi memoria, por una parte, y dos, que suele ocurrir que este tipo de cosas, claro, se exponen cuando estamos hablando de un personaje que pasa a ser relevante. Gabriel Zalesnik hasta antes era un abogado cercano a la UDI, que había hecho críticas, a mi juicio, bastante correctas, digamos, sobre la situación que había ocurrido con el embajador de Israel cuando el presidente Boric lo llamó a La Moneda para, junto a otros embajadores, presentar sus cartas credenciales y no lo recibió, ¿se acuerdan? Y que no, todo un problema diplomático toda la crítica permanente que hizo el gobierno del presidente Boric en contra de Israel y todo lo que pasó en el último conflicto, ¿se recuerdan, verdad? Ahí Gabriel Zalesnik apareció, obvio, hablando acerca del tema. Pero yo creo que esto explota. No sé por qué los colegas lo dieron a conocer ahora, pero tengo la sensación...
2: Porque hay gente que le tenga relaciones con Israel.
0: No, claro, obvio. Y porque Gabriel Zalesnik, insisto, pasa a ser un personaje, digamos, más importante, por decirlo de alguna manera, que un simple abogado, qué sé yo, vinculado a un partido político. Estoy diciendo cualquier cosa. Hoy día embajador.
2: Gabriel Zalesnik, yo lo conozco personalmente, no tengo una relación directa con él, ni soy amigo de él, pero lo conozco. Es un buen abogado, primero que nada. O sea, dentro del mundo de los abogados, su estudio jurídico, es un buen abogado. De muchos años de ejercicio, en fin. Y aparte de eso, fue presidente de la comunidad judía en Chile. Con lo cual, aparte de ser abogado en el mundo profesional, ha tenido una relación con la comunidad chilena, judío-chilena. Entonces, obviamente que una persona que tiene opinión respecto de los problemas que afectan a Israel. Entonces, no lo podemos juzgar por eso. Ahora, vuelvo a repetir, haberse chateado con Luis Hermosilla no es un delito. Si se configura algún delito donde la fiscalía dice acá presumimos que hay indicios de un delito y lo formaliza, obviamente no puede seguir de embajador. Hoy día...
1: Acabo de leer todos los chats que están ahí. Aparte que es muy interesante ver qué es lo que estaban pensando durante el 18-10. ¿Ya? Y aparte del tema, pues ni siquiera están hablando de un fallo en particular, ¿eh? Ojo. Están hablando de cierto nombramiento que ya estaban en carpeta. Yo, por lo menos de lo publicado en ese artículo, no desprendo la comisión de un delito. O sea, por lo menos, porque puede haber un indicio que se investigue si efectivamente en algún momento se pinchó de manera ilegal a Daniel Jadue o algo por el estilo. Pero la verdad es que yo estaba revisando, quizás se me pasó alguna cosa, es posible. ¿Ya? Especialmente por el tema de los nombramientos. El tema de los nombramientos es lo que tiene a todo el mundo fregado, porque de una u otra manera siempre hay un llamado telefónico, si ese es el punto. ¿Ya? Siempre. Entonces, no hay un solo nombramiento en la Corte de Apelación, en la Corte Suprema, que no vaya de la mano un llamado telefónico a alguien.
0: Bueno, es cosa que te pasé por los cafés del centro de Santiago y va a ver a abogados litigantes con jueces de la Corte. Pero bueno, eso yo lo vi reporteando todas estas veces y todas estas más. Oye, ¿les parece que vayamos a una pequeña pausa comercial? 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Y a propósito de embajadores, superó en el fallo que hay en contra de la ex embajadora de Chile en el Reino Unido, Susana Herrera. ¿Se acuerdan que ella...
1: Ah, sí, denunció? Que no quiso, la quisieron retirar y no quiso irse.
0: Correcto, y pidió harta platita. ¿Quieren saber qué pasó con eso? Pausa. Y seguimos con 7 PM Ideas con Fuerza, con Gonzalo Fuensalida y Johannes Kaiser. Volvemos.

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0: Estamos de vuelta en 7 PM Ideas con Fuerza, con Gonzalo Fuensalida y con Johannes Kaiser. Don Johannes, ¿usted está diciendo algo, por favor?
1: Sí, estaba diciendo que me parece absolutamente increíble. Juegue. Que el presidente Boric, que hoy día por lo demás mostró una tabla de crecimiento de deuda donde se olvidaba el último año presupuestario que hizo su ministro, que es el 2026, ya, que tiene un 3,7% de déficit, ya, andaba en la Universidad de Chile, que por lo demás parece ahora una central, parece ser una, ¿cómo se dice?, la central del partido del Frente Amplio, ya, financiado por todos los chilenos. Cuando no están funando a gente que piensa distinto, hacen actos para el Partido Comunista o ahora para el expresidente y su exministro de Hacienda, que están lanzando
0: ahí en línea. Ahí fue la funa a la diputada Javiera Rodríguez.
1: Que están lanzando el libro, entonces, el exministro, donde supongo que explica por qué dejó la tendalada con las cuentas públicas. Y nos dejó entonces con un déficit fiscal galopante. No sé, a mí me parece que son de un descaro.
0: Oye, ojalá a los odiados profesionales de la prensa nos dejen tener la posibilidad de poder hablar con Nicolás Grau en esta actividad que tú estás diciendo. Que dicho sea paso, no, además, en la Universidad de Chile...
1: Estaba Marcel con
2: el libro de Marcel.
0: Vi que Mario Marcel, perdón. Vi que había también una elección en la FEN, en la Facultad de Economía y Negocios de la Universidad de Chile, y estaba entre... que trabajó en el gobierno de Bachelet, que hizo la autocrítica la otra vez sobre la reforma tributaria, que el hermano del que era director del Instituto de Derecho Humano, ya vamos a acordar, y Oscar Landerreche.
2: Mico.
0: No, entre oye. Mico y Landerreche.
1: No, un interesante. Gracias. Honestamente espero que gane Landerreche.
2: Oye,
0: ex presidente ejecutivo Colco, sí,
2: por favor. Hacer una pequeña, si me permiten, pequeña reflexión.
0: ¿Voy a hablar de los chats, no?
2: No, de la encuesta CEP, que la miré con mayor detención hoy día.
0: ¿Ya?
2: Y hay algo que me preocupa bastante. El gobierno está con una aprobación de un 84%, lo que es bajo para mi gusto, después de haber ganado con un 59%. Y creo que se le está acabando el espacio para dar ciertas certezas y seguridades de que la mano que se está aplicando es totalmente distinta a la mano de los últimos 12 años. Y me preocupa bastante porque la clave es poder comunicar rápidamente que se están haciendo cosas totalmente o diametralmente distintas a lo que se estaba haciendo. No me sirve nada decir que estoy con un proyecto de ley o las formas tradicionales, habituales, que ocupa la política para comunicar, que la gente no entiende y la verdad que no las ve como algo, un cambio. Uno ve a Bukele, la gran gracia de Bukele es que desde el primer día comunicaba mostrando los presos, uniformándolos, metiendo los presos, o sea, había un aparataje comunicacional que mostró del primer día un cambio radical en la forma de hacer las cosas. Y yo veo que el gobierno actual, ya sea por inexperiencia, en algunas personas que están en cargos clave, o creyendo que la fórmula es la misma que se ocupó en los gobiernos anteriores, no está mostrando nada que sea radicalmente distinto. Y yo creo que esto en septiembre, si sigue así, vamos a estar mal.
1: O sea, tú crees que... Mira, yo tengo dos peros a eso.

0: vuelta de golpe, la seguridad, que es más hacia la derecha. Por eso la izquierda se equivoca profundamente cuando cree que el desgaste del presidente les beneficia a ellos. No necesariamente, ¿de acuerdo? Porque no, la alternativa no es Jara para la gente que quería una mano más dura con la inmigración, con la delincuencia, etcétera. La alternativa
1: es
0: no
1: cosa era de la encuesta, po. Es cosa de la encuesta porque la oposición no crece.
0: Por eso te digo, ¿ya? Entonces, claro. Pero no lo perciben así. O sea, yo los veo en una posición de otro tipo.
1: Ah, bueno.
0: ¿Ya? Entonces, la equivocación más grave sería pensar que tú puedes avanzar sobre este gobierno y que este gobierno, cuanto menos desde el punto de vista institucional, si llegan a hacer algún tipo de desorden, no va a tener el respaldo para imponer los subtérmenes. Ese sería el error más grave que podría cometer la izquierda. Subestimar la voluntad de ese 60% que los mandó a freír monos con el proyecto constitucional, más un buen porcentaje que ahora yo diría la centroizquierda que se está tratando de distanciar o desconectar del Frente Amplio Partido Comunista.
2: Y del marucherismo.
0: Del manucherismo, claro. De hacerles pagar si hacen alguna tontera. Yo creo que ahí hay un tema. Porque nuevamente, efectivamente, Gonzalo tiene razón. Es complejo. Es complejo ver que no tiene todo este respaldo. Pero la verdad sea dicha también, ¿ya? El respaldo de José Antonio Kast en primera vuelta es su voto más duro.
2: Claro, pero si tú ves la CEP, yo la miré harto en detalle hoy día, siguen los apoyos a las acciones duras.
0: Sí.
2: Siguen, mayoritariamente, 60, 70%. O sea, hay apoyo popular y ciudadano para hacer las cosas diferentes, pero no se están haciendo diferentes.
0: Y por eso, lo menos hasta el momento, no se nota. O sea, en ciertas materias sí se nota, porque seamos claros, si hubiese sido Boric o Jara la que enfrentaba el tema del MEPCO, estaríamos ya con 60% de deuda.
2: No, está bien, pero por ejemplo, en materia de seguridad, que es una de las cosas que más salen alto, tú comentaste que se estaba, por ejemplo, a los presos en las cárceles, se le estaba poniendo eso no ha salido de ningún lado. Eso es una bomba que se había comunicado el primer día. Pero si finalmente vemos un ministro de justicia hablando sobre
0: la los derechos humanos, pues, Gonzalo.
2: No, está bien. Bueno,
0: ¿cómo pero es que los pero, pobres presos con la que va a empezar a reclamar el INDH?
2: Pero el 70% lo apoya, así que da lo mismo, ¿sí? Que digan los señores de derechos humanos. La mayoría no apoya. Y mientras la mayoría no apoye, vamos para adelante. Pero si al final las cárceles, el tema es que si agrando o no agrando la penitenciaría de Santiago, y hay una pugna entre el ministro de Justicia, el ministro y Mario Deporte, la verdad que estoy mal. Pues. Eso no es lo que tengo que comunicar. No es lo que tengo que comunicar. Lo que tengo que comunicar es que estoy poniendo un informe a los presos y que el régimen carcelario cambió. Eso es lo que tengo que mostrar.
0: Entonces, ¿Y sabes qué tengo que mostrar? Tengo que mostrar un tremendo cuadrado en mitad del desierto con containers, ¿ya? Y una reja donde terminen entonces las personas que van a ser expulsadas, por ejemplo.
2: Exacto. Bueno, tengo que mostrar cosas así, radicales, o sea, totalmente distinto a lo que se ha hecho, si la gente votó por eso. Entonces, lo que veo hoy día es que el gobierno está perdiendo rápidamente. Mira,
0: bueno, todavía
2: la,
0: puede...
2: La confianza que va a cumplir lo que dijo. La confianza de que va a cumplir lo que dijo. Y yo creo que esto hasta septiembre. Septiembre será pique si no logra dar vuelta y empezar a comunicar y a mostrar realmente por lo que la gente lo votó. Porque iban a tener los cojones y el coraje de irse en contra de quien fuese para hacer las cosas distintas y enfrentar el tema de la delincuencia, el tema del orden público, el tema de la migración, el tema del crecimiento económico. Y lo peor de todo es que tienen el apoyo ciudadano, porque no lo tuvieran, yo te diría, chuta, es que la verdad es que no podemos hacer lo que la mayoría de la gente piensa que está mal. No, la mayoría de la gente piensa que está bien, pero hágalo.
0: Bueno, tú sabes que yo, el orden de los factores habría sido otro. En nuestro caso, nosotros habíamos pensado que el orden de los factores fuera distinto. Primero entrábamos con, no mano dura, si debía ser, pero no te puedes llegar a imaginar lo que estábamos, cómo queríamos apretar en materia de seguridad. ¿Ya? Con ese respaldo, hacer también las reformas económicas.

0: que se tienen que hacer.
1: Mm.
0: ¿Por qué? Porque es la única manera de hacerlo.
1: Claro.
0: Entonces, porque tú podías cambiar la dinámica. Ahora yo creo que hasta cierto punto, mira, lo que sucede es que nuevamente hay un tema comunicacional. El registro nacional de vándalos va en esa dirección, está bien, pero lo están cacareando demasiado poco. Y como lo cacarean poco, o sea, la oposición se quemó a los bonzos defendiendo a vándalos. Aquí yo no entiendo, es un tema casi como un reflejo de Pavlov, ¿ya? Aparece la oposición rechazando el registro nacional de vándalos, que lo respalda, sobre todo la gente más pobre tiene que respaldar ese registro, ¿ya? Y por otro lado aparece ahora el Partido Comunista queriendo eliminar la ley Naim Retamal, y Carabineros es la institución más querida por los chilenos nuevamente. Y tú te preguntas también, mira, la verdad es que aquí yo creo que hay una competencia. Yo creo que el gobierno ha hecho ciertas cosas bien, no ha logrado instalar el tema por más tiempo, y la oposición de izquierda por lo menos lo está haciendo muy mal, muy mal. No creo que lo estén haciendo bien.
1: Sí, pero el gobierno tiene que hacer, mira, independiente como lo haga la izquierda, a mí la verdad es que me tiene sin cuidado. Lo que me importa es que el gobierno lo haga bien, porque si no lo hace bien, la alternativa ya sabemos cuál es. Entonces, me preocupa que no lo haga bien. Bueno,
0: en mi opinión, desde la izquierda tú vas a tener otra perspectiva. Porque si esta cuestión sigue así, la centro izquierda no despierta, ya va a haberse visto fagocitada completamente por Parisi.
1: Eso es. Pero el gobierno tiene toda la oportunidad. O sea, yo creo que se está farreando una oportunidad por no saber hacer las cosas y comunicarlas bien. Se está farreando una gran oportunidad que tiene el apoyo para hacerlo. Entonces, ¿qué está faltando? ¿El miedo a qué? O sea, el mismo caso de la acusación constitucional de Grabo. O sea, le instalaron ustedes. Y finalmente uno le pregunta a los senadores de Chile Amo, ¿qué van a hacer? No, hay que votar en contra. ¿Pero por qué?
0: Pero si date cuenta, tú te das cuenta de lo que están pensando. Mira, a ver, la acusación contra Grau es porque queremos hacer que Grau responda por la situación económica que dejó Boric, y que dejó Grau, por supuesto, ¿ya? Con las cifras, con todo lo que nosotros hemos demostrado que no calza. Hay algo que yo lo planteo hoy día, porque me cayó, ayer o antes de ayer, me cayó la teja, me dije... Oye, pero si esta gente no vota a favor de la acusación a Grau, en la práctica le están poniendo la responsabilidad de la situación actual en los zapatos a Quirós. ¿Qué es lo que ha hecho la izquierda desde el primer día? Desde el primer día con el MEPCO trataron de, en la práctica, meterle a José Antonio Kast el desastre financiero del Estado en los zapatos. Esta acusación lo que hace es corregir el relato también, no solamente tiene un contenido de todo el desastre que se hizo en materia de cifras, de información, de lo que fue la ley de presupuesto, sino que conduce a una decisión política respecto de quién es responsable de qué. Y si los senadores de Chile Vamos o los diputados de Chile Vamos, algunos.
1: Daniel Valenzuela,
0: dicen, no, es que no podemos respaldar esta acusación. La verdad es que lo que están diciendo es, dejamos a nuestro propio gobierno.
2: Tu amigo Linco parece que también la apoyará.
0: Bueno, te lo dije, y probablemente, y hay votos, probablemente, dependiendo de cómo hagan el análisis, pueden haber votos de C, pueden haber votos del Partido Liberal, en la Cámara. Esta cuestión se va a aprobar con mucho más votos que los necesarios, como sabemos hasta el momento.
1: La pregunta es
0: porque esto tiene un componente también de definir dónde está la frontera y dónde está la causalidad de la situación de crisis que vivimos. Y la causalidad de la situación de crisis que vivimos es Gabriel Boric y su gobierno. Y es la irresponsabilidad fanática en materia económica de ese gobierno, que culmina entonces de manera absolutamente inconcebible con Marcel, o sea, con Grau, disculpa. ¿No? Donde en un informe desaparecen 10.500 millones de dólares de deuda, de la perspectiva, patean 3.200 millones de dólares para el siguiente ejercicio, la misma ley de presupuestos no está financiada. y después sobre la base de esas cifras falsas logran la aprobación de la ley de reajuste fiscal. Me comprenderás que en esa situación los legisladores tienen que pensar muy seriamente respecto de cuáles son, uno, de si efectivamente el ministro, y eso es lo principal, si efectivamente el ministro cumplió o hizo cumplir las leyes o no, o incurrió en falta. Y dos, que es lo accesorio, es si van a considerar la conveniencia política, bueno, consideren también qué significa para el actual gobierno que se diga, no, si se entregó todo en orden, estaba todo perfecto. Lo que significa eso a nivel popular. Que el cabeza turco de la farra de Gabriel Boric sea el ministro Quiroz y no el verdadero representante de la responsabilidad que es Grau. Marcel también, pero Marcel alcanzó a hacer las de Villadiego. Y ahora puede presentar un libro.
1: ¿Cómo saber? Soldado que arranca sirve para otra batalla.
0: Otro editorial. ¿Cómo administrar, administrar un país en quiebra? Podría haberle puesto entonces, Marcel. ¿Cómo patear las deudas para el próximo gobierno?
2: Bueno, tal vez si no existiese la situación económica que se está viviendo actualmente, el apoyo ciudadano al presidente Kast sería mayor.
0: Bueno, si no tuviese la situación económica que tenemos en este momento, uno, no habrías tenido que, habrías podido reaccionar al tema del MEPCO con reservas, no hay reservas. Dos, si nosotros tuviésemos un crecimiento económico y plata en la caja, evidentemente no tendrías que hacer también el proyecto de reforma económica, si todo estuviese perfecto. Si la razón por la cual hay que entrar a recortar gasto público, hay que entrar a hacer las reformas económicas, hay que entrar a hacer entonces ahorro fiscal y todo el tema, es porque entregaron el país en una situación delicada desde el punto de vista económico. Y cuando el presidente de la República sale con un gráfico que incluso olvida su último año presupuestario, ¿ya? A decir no, y que ellos son los más responsables, da rabia. Te juro por Dios que da rabia. Especialmente, yo lo dije en la campaña presidencial. Ojo, nosotros dijimos que había que recortar o iba a haber que recortar 15 mil millones de dólares de deuda. ¿Te acuerdas, Gonzalo? Que la gente se reía de nosotros. Que los especialistas ahí, los economistas especialistas se reían de nosotros. ¿Cómo? Que era absolutamente imposible. Pero es lo necesario. Pues resulta
2: que se reían, lo que decían, ¿de dónde?
0: Y bueno,
2: ¿cómo?
0: Pero mira, tienes 6.200 millones de dólares ya de déficit en este momento, más los 4.000 que ya recortó Quiroz, son 10.000, ¿ya? Más los 5.000, 4.000 y algo que cuesta la reforma tributaria para echar a andar la economía, está en 15.000. ¿Y de dónde lo voy a recortar? Bueno, tenéis que recortarlo de ahí donde la plata se está malgastando.
1: O generarlo.
2: Lo que pasa es que además yo... No, mejor que no. 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
1: No, porque en el fondo siento
2: porque que... Porque día se cumplieron tres meses, ¿ah?
1: Claro, hay una línea de crédito que te la estáis comiendo. Y llegamos a septiembre, después de seis meses, que un tiempo generalmente uno siempre piensa que ahí viene como la pausa, el 18, para decir cómo estamos. En seis meses hemos sabido comunicar, hemos sabido darle certeza a la gente que el cambio partió y que nos vamos a morar, pero que vamos a cumplir. O ya la gente no cree nada, que se va a cumplir nada. No se va a cumplir ni lo económico, ni la seguridad.
2: Yo creo que septiembre... Es que porque se ve, es cuando no se ve. Yo siempre he dicho que cuando tú dices, oye, está la escoba en el mundo, van a empezar a llover pescado, y la gente se ríe, hasta que te cae un pescado.
3: Bueno, y no te podés imaginar cuán la escoba está en el mundo. Nosotros nos miramos nuevamente el ombligo, pero con el cierre ahora de nuevo de Hormuz, la cosa se ve color de hormiga, oscura, oscura, oscura.
2: Oye, y a propósito del conteo en Perú, ¿qué hay costa arriba ahora? Creo que menos.
3: Yo creo que Perú lo deberían dividir en dos. Entonces, uno para los sociales, como la Alemania o Corea. Y entonces pueden quedarse a un lado los capitalistas y el otro lado los marxistas-leninistas a ver si
2: pero se pasa los marxistas-leninistas. Oye, pero es impresionante, ¿eh? Efectivamente, Perú, si uno es mitad y mitad.
3: Mitad y mitad. 100%.
2: O sea, mitad. Y en algunas partes, por ejemplo, yo veía en algunas partes... Estoy exagerando, ¿ah? Pero para que se entienda. Localidades donde todos habían votado por Keiko y nadie por Sánchez, y localidades donde todos habían votado por Sánchez y nadie por Keiko.
3: Pero sabes que eso también es estadísticamente bien improbable, ¿eh?
2: Pero es que es una locura.
3: Yo no sé hasta qué punto se justifica eso estadísticamente. Yo me...
2: Es que ahí están los números, pues si los números te marcan que... Porque pero, además, se fijan en el tercer decimal para ver la diferencia entre uno y el otro, 50,002.
0: No es que yo ponga en duda los resultados electorales, pero como decía un gran demócrata, Joseph Stalin, decía que no importaba tanto cómo votaba la gente, sino que quien contaba los votos.
2: Bueno, yo creo que el cervel nuestro está súper fortalecido con esto. ¿Ah? Oye, la elección fue el domingo.
3: Bueno, está bien, pues.
2: La elección en Perú fue el domingo.
3: ¿Viste lo de California o no? Llevan como 3 semanas y todavía no tienen los votos contados.
2: 3 semanas. Sí. Bueno. Mañana Canadá con Bosnia y Estados Unidos con Paraguay, porque hoy fue la inauguración, estuvo Shakira, en fin, Maná, y mañana en Canadá, Michael Bublé, en fin, y en Estados Unidos, Katy Perry, bueno, el show clásico, la inauguración de este mundial que tiene 3 sedes, México,
3: Bosnia se va a
2: Canadá y Estados Unidos. Ah, claro.
3: Bosnia
2: se va a ganar. Ya, nos vamos. Ya llega Cristian Velasco. Esto fue 7 p.m. Ideas con Fuerza con Gonzalo Fuenzalida y Johannes Kais. Nos reencontramos mañana. Que estén bien.
1: Chau.

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1: Muy buenas noches, saludamos cariñosamente a nuestra audiencia desde los estudios centrales de Radio El Conquistador en este día jueves 11 de junio. Queremos agradecer a toda la gente que está en sintonía, ya sea en señal online o en señal abierta, desde la región de Arica y Parinacota hasta la región de Magallanes, pasando por todas las regiones, ciudades donde está en estos momentos llegando la señal de Radio El Conquistador. Así que estamos muy agradecidos que nos den la bienvenida a ustedes a nosotros en este programa cortito que siempre va de 20 horas a un poco antes de las 21 horas, a veces con invitado, otras veces sin invitado. Y en este caso, hoy día nuevamente estaremos hablando con Eduardo Aimone sobre una fecha importantísima que fue el domingo pasado, el día 7 de junio. Pero nos remontamos a 1880. Vamos a escuchar una canción primero y seguimos con Eduardo Aimone entonces con la historia de nuestro país. Michael Penn, invitado con la primera canción que se llama No Myth.